0: Pues aquí estamos a las 9 de la mañana, muy buenos días, abriendo este café que va a estar hasta las 12, como es habitual, y hablándoles de todo un poco, hasta de la construcción sostenible como eje de futuro de la edificación. Es un debate, es un foro, Galicia Construye Sostenible, del que hablaremos porque el primer encuentro se celebra el 20 de mayo en la Fundación RIA en Santiago de Compostela. Nos vamos a meter de lleno en ese encuentro, vamos a conocer cuáles son esos pormenores, pero antes muchísimas más citas, porque se va a llevar a cabo una carrera de obstáculos a Revolta Irmandiña. Encara su recta final superando las cifras de la primera edición. Programación deportiva, gastronómica y turística para atraer a visitantes a la comarca de Verín durante todo el fin de semana que corresponde al 14 de junio. Lo anunciamos con la suficiente antelación para que ustedes se inscriban, para que se preparen y para que pongan todos los medios necesarios para participar en este evento que sin duda es divertido y que nos va a encantar. Bueno, todavía con la resaca del fin de semana dedicado a las letras galegas, hoy Día Internacional de los Museos y mucho que contar hasta las 12 en punto. Con Abanda Loba, ya saben, este grupo integrado por 5 mujeres que mezclan pop, blues, folk, rock y que presentaban relacionado con este Día de las Letras Galegas a Merlín. Nos vamos a meter de lleno en esta banda y en lo que significa ese Merlín. Bueno, con Yago Bastos decíamos, hablando de la cita que tenemos en la Fundación RIA, tendremos la carta y la canción de Palo, nos iremos hasta Mariña, hoy con un día bastante bonito, aunque pueden tener niebla a esta hora de la mañana, a lo mejor en algún núcleo concreto de la comunidad e incluso pues a lo mejor abrir un paraguas así por chubascos aislados, pero en términos generales, ya me decía Darío Varela desde la dirección técnica, que también hace un día estupendo en donde está él, así que nada, vamos a ir repartiendo el sol por toda Galicia para abrir la semana como corresponde. Hablaremos también, por supuesto, con Gonzalo Alonso Abella y con su recreo, que como todos los lunes nos acerca una bonita historia relacionada, por supuesto, con las redes sociales. Es para meternos de lleno en el Día de las Letras Galegas, pero para hablar sobre todo de la lectura. Vamos a ver si realmente somos buenos lectores y lo que se puede transmitir a través de las redes sociales. Con Gonzalo Alonso Abella, decíamos, estaremos con él a las 11 en punto. Y muchas cosas más, decíamos, con Darío Varela en la dirección técnica, Sonia Rodríguez acompañando ese apartado del programa, Antía Díaz desde la redacción, a las 10 y a las 11 nos va a contar cómo van las cosas y, por supuesto, todos los profesionales de Meteo Galicia, allí nos vamos a conocer el pronóstico del tiempo.
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0: Decíamos que abrimos la semana, bueno, no tan mal como nos podríamos imaginar, a lo mejor, ¿verdad? Vamos hasta Meteo Galicia. Carlos Otero, ¿qué tal? Muy buenos días.
1: Hola, ¿qué tal? Buenos días.
0: ¿Cómo están las cosas hasta la mañana, Carlos?
1: Bueno, pues hoy es un día de estos en los que nos hacemos a la idea de una situación meteorológica, pero va a cambiar. Comienza la semana con circulación del suroeste, amanecimos con cielos muy despejados en general, o pocas nubes, algunas nieblas, eso sí, en puntos del interior, pero se aproxima por el Atlántico los restos de un frente lo suficientemente activo para dejar esta tarde ambiente más nublado y lluvias en las provincias atlánticas, sobre todo lluvias en general de carácter débil, y bueno, pues un cambio radical, ¿no?, de la situación que estamos teniendo a esta hora. Esto trae temperaturas similares a las de ayer, valores en general entre los 17 y los 21 grados, y bueno, pues una situación de cierta inestabilidad que se mantendrá también durante mañana por la mañana. Un segundo frente, también poco activo, vuelve a tener muchas nubes y alguna llovizna, unas lluvias que se retiran, y ya a partir de mañana por la tarde entramos en un periodo de tiempo seco y de temperaturas en claro ascenso. Esta circulación del suroeste va aproximando hacia la península una masa de aire muy cálida, y notaremos con el avance de la semana temperaturas ya de calor. A partir del miércoles un gran claro ascenso en las temperaturas, pero jueves y viernes temperaturas elevadas para la época del año.
0: Bueno, jueves y viernes, con el termómetro que se dispara, tenemos que esperar todavía las temperaturas estos días, cómo se van a reflejar, sobre todo, pues eso, con ese frente, ¿suben, bajan?
1: Bueno, pues tuvimos un descenso de las mínimas esta pasada madrugada, notamos fresco a primera hora del día, y bueno, pues esta tarde alcanzaremos valores similares a los de ayer, como decía, entre 18 y 22, 23 grados, los 18 previstos para Compostela, los 22-23 para Ourense. Pocos cambios mañana, y a partir del miércoles ascensos significativos. Las máximas en gran parte de Galicia superarán los 25, estaremos en torno a los 30, incluso superando los 30 en el Valle del Miño de Ourense a partir del jueves.
0: Bueno, pues cada día iremos poco a poco y paso a paso. Desde luego es una semana en la que va a cambiar absolutamente todo el panorama de cara a esos últimos días, sol radiante y posiblemente pues ya tiempo más que veraniego. Gracias, Carlos, y que sea un
1: Gracias.
0: Buen día.
1: Igualmente.
0: Hasta luego.
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Pues sí, la verdad es que cualquier disculpa es buena para poner a Sam Cooke, ¿verdad?, en el programa y acercarnos a la historia de muchas de las canciones. Este es un temazo, una preciosidad de, bueno, con muchos años en blanco y negro, pero que en la voz de Sam Cooke, ¿verdad?, que suena muy bien. Pues es Wonderful World, evidentemente ya lo conocen, ya saben que es una historia preciosa, peculiar, no se puede confundir con la de Louis Armstrong, ni mucho menos, porque además no tiene ningún tipo de parecido, al menos en la banda sonora. Dice que no sabe mucho sobre historia, que no sabe mucho sobre libros de ciencia, pero sí que sabe de amor. Hombre, que te quiero, dice, y que si me quieres también, qué maravilloso mundo podría ser. Bueno, pues es la versión de Sam Cooke. Les contamos más cosas de este hombre.

una preciosidad de, bueno, con muchos años, en blanco y negro, pero que en la voz de Sean Cooke, verdad que suena muy bien. Pues es Wonderful World, evidentemente ya lo conocen, ya saben que es una historia preciosa, peculiar, no se puede confundir con la de Louis Armstrong, ni mucho menos, porque además no tiene ningún tipo de parecido, al menos en la banda sonora. Dice que no sabe mucho sobre historia, que no sabe mucho sobre libros de ciencia, pero sí que sabe de amor. Hombre, que te quiero, dice, y que si me quieres también, qué maravilloso mundo podría ser. Bueno, pues es la versión de Sean Cooke. Les contamos más cosas de este hombre, que es conocido por este nombre artístico, Sean Cooke, Samuel, un cantante estadounidense. Empezó en esto de la música gospel, como tantos y tantas, con el rhythm and blues, con el soul y el pop, con el compositor y empresario musical, o como compositor y empresario musical, ya empezó ahí a producir y a cosechar muchos éxitos, y de hecho es uno de los pioneros de la música soul y una de las grandes influencias del pop. Por eso esta canción, esta historia y este propio Sean Cooke nos encanta. La versión es la que está sonando, pues ya se lo pueden ustedes imaginar, número uno durante mucho tiempo, pero también tenemos la de Music Travel Love.

Pues una preciosa versión también, ¿verdad? De Music Travel, que ya en algún momento les hablamos de ellos. Claro, Music Travel Love, como no, pues versiona muchos temas relacionados justamente con esta temática y es un dúo musical canadiense. Está formado por dos hermanos y, bueno, realmente son trillizos. Los tres músicos y alcanzaron la fama en la década de los 90 como miembros de otro grupo musical, The Moffats. Así que versionan, cantan sus propios temas, pero este pues lo bordan prácticamente. Vamos a escuchar otra de las versiones en este lunes para abrir semana. Ha sido una manera muy tranquilita y nos vamos con el grupo solo a ver cómo interpretan estos cuatro este tema.

que era el nombre de soltera de su madre. Fue grabada en 1959, publicada en 1960, después de cambiar de discográfica, y lanzó el tema al mercado estadounidense, alcanzando el puesto 12 en las mejores listas de referencia. Decíamos que no puede confundirse o no debe confundirse con otra famosa balada orquestal, What a Wonderful World, popularizada años después por Louis Armstrong. La canción de Cook es más alegre, más rítmica, está centrada en el optimismo y, ojo, en la vida estudiantil, pues ha trascendido generaciones gracias a su uso en el cine y en la televisión. Se pueden escuchar en películas y series clásicas como Desmadre en la Americana, el tema principal que abre la comedia romántica Hitch, y otras muchas historias curiosas de este tema que también versionó Sandy Lee.

Pues ahí están esas voces, desde luego, también nos llevan pues a esos inicios del gospel, ¿verdad? Les dan ese aire, esa maravilla a este grupo de hip hop. Pero en cualquier caso, tenemos más versiones. Hay muchas, no vamos a poner todas, pero fíjense, con este tema, es de finales de los años 50, por el pionero Sam Cooke, también le ayudaban ahí Lou Adler y Herb Alpert, una melodía que destaca por su letra sobre el desinterés, justamente por las materias tradicionales frente a lo que pueden considerarse como el amor verdadero. Cook coescribió la canción bajo el nombre de Barbara Campbell.

Pues Sandyland Jikling, más conocida como Sandyland, es una actriz, cantante, bailarina y productora discográfica de Hong Kong, intérprete de temas musicales cantados en cantonés, mandarín, inglés y japonés. Una auténtica preciosidad, desde luego, la versión de Sandy. Nos encanta ese toque que le da y esa historia que hay detrás, como también la versión que ya les citábamos, pero que se la recordamos, la de The Moffats.

Pues ahí está esta cantante, bailarina y productora discográfica. Volvemos otra vez a la que nos abría el espacio, la de Sean Cooke. Y recibimos enseguida a pues otra invitada que se viene a tomar café con nosotros en Radio Voz.

Pues con esta banda les contamos otras historias de esta jornada. Fíjense que estamos con el Día Internacional de los Museos, con un lema muy curioso para este 2026. El lema es Museos uniendo un mundo dividido. Bueno, ahí se destaca el papel como espacios de encuentro, de diálogo, de entendimiento, en una sociedad marcada por las divisiones culturales, sociales y geopolíticas. Se celebra cada 18 de mayo por el Consejo Internacional de Museos. El evento del 2026, pues eso, pone en valor la capacidad para conectar comunidades y fomentar la inclusión. Más allá de preservar el patrimonio, que es lo primero que se nos viene a la cabeza, ¿verdad? Pues actúan como lugares de aprendizaje y reflexión, que ayudan a construir sociedades más pacíficas e inclusivas. También este año coincide con el 80 aniversario del ICOM y se relaciona con varios objetivos del desarrollo sostenible. ¿Qué podemos encontrar en un museo? Pues ya lo ven, un poco de todo, historia, presente, pasado, futuro. Aquí tenemos en Galicia una auténtica maravilla que incluso pues sirve de guía por si les apetece ir a alguno de ellos, que tienen que ver, por ejemplo, fíjense, tenemos el Museo del Juego, el Museo del Mar, el Museo Etnológico de Rivadavia, el Museo Pedagógico de Galicia, el Museo del Vino, el Centro Gallego de Artes Contemporáneas, el Museo del Castro de Viladonga, el Museo Masó, el Museo do Pobo Galego, de todo tipo, con todos los contenidos, y no estaría nada mal pues acercarse a alguno de los museos y colecciones para disfrutar en este día, que es una preciosidad. Además, hay mucho, se puede ver el barco Museo Boniteiro, Reina del Carmen, se puede visitar la Casa Museo Valle Inclán, se puede ver la Casa de Navegación en Baiona, la Casa das Ciencias, ya lo saben, en A Coruña, el Museo Asoleina de Piloño, en Vila de Cruces, la de la Fundación, la Casa Museo da Fundación Camilo José Cela, la Casa Museo de Emilia Pardo Bazán, la de Rosalía de Castro, la de Valle Inclán, el Centro Arqueológico do Barbanza. Bueno, que podemos estar así porque tenemos mucho patrimonio cultural y natural, y es, como decíamos hoy, un día especial en donde toda Galicia pues se vuelca para que las puertas de los museos estén abiertas y sea efectivamente ese lugar de encuentro, esa unión de un mundo dividido. Podemos encontrar pues eso, con la cultura de lo que fuimos y de lo que seguramente seremos. No solo es proteger el legado cultural, sino divulgar también las tradiciones. Bueno, enseguida volvemos a más cosas, a más noticias, a más cuestiones que hoy forman parte también de este Día Internacional. Hay muchos días internacionales que son interesantísimos y hoy pues es uno de esos que nos apetece acercarnos al Día Internacional de los Museos. Enseguida hablaremos de la construcción sostenible, algo curioso también que está pegado a Ecoforests. Se impulsa el ciclo Galicia Construye Sostenible, un ciclo de jornadas que va a situar a Santiago de Compostela como punto de encuentro para algunos de los perfiles más influyentes en el ámbito de la arquitectura. Claro, se va a celebrar en la Fundación RIA, como no, y va a participar pues Iago Bastos, el arquitecto Andrés Quintela, Lucía Escrigas, todo el equipo de arquitectura, de FINSA, etcétera, etcétera, porque vamos a hablar de todo un poquito, así que tema desde luego interesante, y en este momento más. Enseguida, alto en el camino, y nos vemos con las noticias de este lunes.

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0: Las 10 en punto de la mañana, vamos hasta la redacción, vamos a escuchar cómo van las cosas en este lunes con nuestra compañera Antía Díaz. Buenos días.
1: ¿Qué tal, Eva? Buenos días. Vamos a comenzar en el capítulo de sucesos con un accidente en Rábade. Un conductor ha resultado herido esta madrugada, ha tenido que ser excarcelado tras colisionar su vehículo contra un pilar de la autovía A6. Según ha informado el 112, el siniestro ocurría sobre las 2:20 de esta pasada madrugada y fue la Guardia Civil de Tráfico quien alertó. Informaban de que el conductor había chocado contra el pilar de la autovía, circulaba por una rotonda de la carretera LU-541 que está situada debajo de la A6. Había quedado atrapado en el interior del habitáculo. Se alertó a urgencias sanitarias, bomberos de Vilalba y los equipos de emergencia tuvieron que utilizar material de excarcelación para sacar al conductor herido del coche, que tuvo que ser evacuado después al centro hospitalario de referencia. En una jornada además en la que nos quedamos con un operativo de la Policía Nacional que ha desmantelado un punto de droga que surtía estudiantes de formación profesional en Ferrol. La operación Villa ha supuesto la detención de este hombre por tráfico de estupefacientes. Vendía hachís en Recimil, en su casa tenía 700 dosis y llevaba además pistola. Suministraba drogas, sobre todo a estudiantes de FP de la zona, y había gran preocupación entre los vecinos por este movimiento. De hecho, fueron los propios residentes en el entorno quienes dieron la voz de alarma y gracias al dispositivo de la Policía Nacional ha sido desmantelado este punto negro de drogas. La comisaría de la Policía Nacional de Ferrol Narón explica que acudían estudiantes de un centro educativo cercano para comprar sobre todo hachís. La detención fue realizada el pasado jueves, se ha comunicado hoy, pero la investigación policial ya se inició a principios de este año. Y este lunes y durante los próximos 5 días hay de nuevo huelga de médicos en toda España, también aquí en Galicia, cuarta semana de huelga semanal este año ante la falta de avances con el Ministerio de Sanidad, que acusa a los sindicatos convocantes de alinearse con la derecha para perpetuar el conflicto en busca de fines distintos a los de la mejora de condiciones del colectivo. Aquí en Galicia también está apoyado por el Sindicato de Facultativos Médicos Independientes, Omega, e insisten, junto con el resto del Comité de Huelga de toda España, en exigir un estatuto propio, una exigencia que por ahora solo secunda a Vox, y en abrir una vía de negociación exclusiva con Sanidad al margen de las organizaciones de la mesa. La ministra de Sanidad, Mónica García, sigue defendiendo que el estatuto marco que critican los médicos mejora sus condiciones. Por ejemplo, reduciendo las guardias de 24 a 17 horas con días de libranza antes y después, o estableciendo jornadas máximas semanales de 45 horas frente a las 48 que marca la legislación europea. Además, este lunes, muy pendientes de las valoraciones que hagan un día después los partidos políticos después de las elecciones de Andalucía de ayer domingo, elecciones que vencía el candidato del Partido Popular, candidato a la reelección, Juanma Moreno, que ha logrado mayoría, pero no la suficiente como para tener manos libres para formar gobierno. Va a depender de los escaños de Vox, en este caso, para formar ejecutivo. Gana Juanma Moreno sin mayoría absoluta. El Partido Socialista ha caído a su mínimo histórico, con 28 diputados, mientras los populares, como decíamos, han logrado la victoria. Pero se quedan con 53 diputados, son 55 los necesarios para la mayoría absoluta. Vox ha subido tan solo un diputado, pasa de 14 a 15 y la subida más destacada, la de por Andalucía. La izquierda ha logrado pasar que ha pasado de 2 a 8, mientras que por Andalucía se ha quedado con los 5 que ya tenía. Así queda repartido, por lo tanto, el Parlamento andaluz, 53 escaños para los populares, 28 para los socialistas, que caen 2 con respecto a las últimas elecciones, 15 para Vox, 8 para Adelante Andalucía y 5 por Andalucía.
0: Pues así va la mañana, el lunes también con esa resaca electoral en el sur. Volveremos a las 11 para conocer más novedades a lo largo de esta mañana. Gracias a nuestra compañera Antía. Nos quedamos en las 10:04.

Vamos a hablar de todo un poco. Decíamos que hoy también tenemos un recreo interesante con Gonzalo Alonso Abella. Nos vamos a acercar a varios aspectos de la realidad, nunca mejor dicho, porque cada día nos acerca, después de haber vivido este domingo el Día de Internet, pues ya se pueden ustedes imaginar. También vivimos el Día de las Letras Galegas y se pregunta Gonzalo Alonso Abella si, ya que estamos muy enganchados a las pantallas, si somos un país que lo que lee son pantallas, o si estamos también, pues de alguna manera, progresando en relación con la década anterior, y cuál es el porcentaje de lectores que tenemos en este momento en nuestro país, si realmente continúan siendo las mujeres las que más leen, o si desde el 2017 la lectura por ocio crece de manera constante a pesar o por las redes. El tiempo del ocio se suele ocupar mucho pues con esas pantallas. Es uno de los temas. Tenemos muchos más. Tenemos que irnos todavía con esa carta de Pablo Mosquera hasta a Mariña Lucense, pero también vamos a poner los ojos en algo que va a ocurrir dentro de muy poquito, que es un ciclo, Galicia construye sostenible. Dicen que bueno, que ya no es un tema cualquiera, que se está convirtiendo en una auténtica necesidad.

0: Es Ecoforests quien impulsa este ciclo Galicia Construye Sostenible. Y justamente uno de los que participa y uno de los que también impulsa el foro es Iago Bastos, el director del área de bomba de calor de Ecoforests, que estará muy bien acompañado, pero que yo creo que es el que tiene en sus manos pues esa posibilidad de explicarnos exactamente lo que decíamos al principio. ¿Cómo se construye sostenible en este momento? ¿Cómo se puede arreglar lo que no es sostenible también en este momento? Y bueno, lo que comentábamos también, que ya no es un tema ni un foro de debate, es una realidad y una necesidad. Iago Bastos, buenos días.
1: Muy buenos días.
0: Buenos días, ya no queda nada, empezamos esa cuenta atrás de, bueno, algo que teníamos que tener pues muchísimo más presente, que va a ser objeto de un foro y que es cómo nos estamos preparando desde Galicia, ¿verdad?, para ese futuro de ya, de hoy mismo.
1: Sí, exactamente, o sea, era futuro, pero ya es presente, ¿no? Pues con muchas ganas, la verdad, de que llegue el miércoles y poder compartir con todo el mundo un poco las cosas que se están haciendo desde la industria, desde la arquitectura, y ver cómo puede impactar en los usuarios.
0: Bueno, explicamos cómo es el trabajo que hace Ecoforests y esa bomba de calor, para luego situarnos también pues en otras participaciones, porque va a haber un montón de arquitectos que van a estar ahí en ese encuentro sostenible.
1: Pues Ecoforests es un fabricante gallego de equipos de climatización renovable. Tenemos bombas de calor geotérmicas, bombas de calor aerotérmicas y estufas y calderas de pellets. Y un poco lo que buscamos con este foro es eso, un diálogo entre las distintas partes, entre arquitectos, constructores, otras empresas fabricantes de soluciones, en este caso Finsa, ¿no?, con todas sus soluciones basadas en madera, y nosotros, pues para ver un poco las soluciones a todo el problema que está habiendo con la sostenibilidad y ¿por qué no?, con esta crisis energética, ¿no?
0: Claro. Precisamente me imagino, Iago, que escuchando pues todo lo que escuchamos todos los días y contamos, a veces os echáis las manos a la cabeza y decís, caramba, aquí hay que frenar todo esto, ponernos ya a trabajar, y por eso también surge un poco pues esa necesidad de un ciclo, ¿no?, de Galicia Construye Sostenible.
1: Sí, sobre todo porque muchas veces las mejores medidas que se pueden tomar son teniendo en cuenta todas las partes, ¿no? O sea, al final, todo lo que es la construcción, es muy importante contar con los arquitectos para que las viviendas desde el primer día se diseñen de acuerdo a las necesidades que van a tener. Y hasta ahora, digamos que las cosas se van haciendo un poquito más sobre la marcha. Entonces, en los momentos en los que la factura energética sube, la gente se interesa más por las soluciones como la bomba de calor, pero realmente cómo le podemos sacar más partidos teniéndolas en cuenta en un proceso más meditado y más cuidado, ¿no?, cuando hacemos nuevas construcciones, cuando hacemos una rehabilitación. Entonces, un poco lo que buscamos con este ciclo de conferencias es justamente eso, ¿no? Trabajar más toda la cadena juntos.
0: Ahora pues habrá muchas cuestiones que se traten que sean un poco complicadas, incluso pues en un periodo corto de tiempo, pero de cara al futuro, Iago, da la sensación de que esto va a ser pues ya prácticamente lo normal que encontremos en viviendas, ¿no?, que sean pues todas con ese apartado dedicado a la protección del medio ambiente, a soportar cualquier problemática relacionada con la energía y a hacer las ciudades pues de una manera un poco distinta, ¿no?, más saludable, si se puede decir así.
1: Sí, sin duda. O sea, ya es una tendencia en otros países de Europa más avanzados en estos temas, ¿no? Es una tendencia que venimos viendo desde hace muchos años, pero sí que creemos que en España ha llegado el momento, ¿no? O sea, la gente es más consciente, tanto puramente del tema económico como también del tema ecológico, y entonces yo creo que se juntan todos los ingredientes para que sea el momento idóneo para que definitivamente esto ya se transforme en algo, en un hábito, ¿no?, en algo interiorizado por todos nosotros.
0: Se quiere hacer un espacio de diálogo, claro, el sitio es maravilloso, además es un referente, ¿no?, la Fundación RIA.
1: Sí, el sitio la verdad que es perfecto para esto, o sea, al final, tanto por lo que evoca, ¿no?, al final un foro o una solución no tiene que ser algo que venga de una sola persona, ¿no?, tiene que ser algo que se trabaje entre varias personas, entonces la verdad que la ubicación es perfecta para esto.
0: Se va a hablar de muchas cosas y lo que queréis todos es anticiparse a las tendencias que marcarán el futuro del sector. ¿Cuáles podemos enumerar de esas tendencias?
1: Sí, a ver, yo creo que hay una tendencia que a día de hoy está en boca de todo el mundo, ¿no? Que es la descarbonización, la famosa descarbonización, el reducir las emisiones de CO2. Esa es una tendencia clarísima. Luego está muy relacionada la electrificación de la demanda, ¿no? Pues los vehículos eléctricos, los paneles fotovoltaicos, las bombas de calor, van todos en esa línea. Pero luego hay una línea muy importante también que es, al final, relacionada con el confort. Al final, vivimos en un mundo, en una sociedad en la que la calefacción era casi un privilegio, ¿no? Algo que encendías al llegar a casa, te sientes culpable por encenderla, la apagas para no pagar mucho, ¿no? Entonces, realmente es algo que en otros países tú instalas, pues eso, una bomba de calor y tu casa está en temperatura de confort y no sabes realmente si está encendida, si está apagada, ¿no? Y no te preocupa porque realmente la factura energética luego es muy pequeña, ¿no? Entonces, al final, es un poco ese confort invisible, que realmente hay un sistema trabajando en conjunto con toda la arquitectura que hace que tú estés bien en tu casa y no te preocupes realmente si las cosas están encendidas o apagadas, te dan igual, ¿no? Entonces, es una tendencia muy importante y se tiene que consolidar aquí también.
0: Desde luego que sí. Esto de la bomba de calor al principio no hace tanto, pues sonaba como algo extraño, que era pues inaccesible prácticamente. Ahora ya empieza a sonar mucho más, ya hay pues muchísimas edificaciones que desde cero ya cuentan con ella y es sin duda una de las mejores maneras de solucionar o de reducir el impacto ambiental y ser más eficientes. Esto, Yago... ¿sería posible, claro, las nuevas ya no habrá problema, pero reparar errores del pasado y reinstalar?
1: Sí, sí que es cierto que la tecnología va mucho en esa línea. O sea, inicialmente las bombas de calor nacieron muy pensadas para nueva construcción, pero sí que con el paso de los años, hoy en día, ya sirven también para sustituir calderas antiguas. O sea, pueden trabajar incluso con radiadores, incluso radiadores antiguos, temperaturas altas, 60, 70 grados, estos radiadores antiguos de fundición. Entonces, sí, aunque el rendimiento es mejor, por ejemplo, con un solo radiante, sí que con radiadores sigue siendo mejor que una caldera de gas o no digamos ya de gasoil, ¿no?, que siguen quedando muchísimas. Entonces, sí que los desarrollos tecnológicos han permitido que las bombas de calor a día de hoy se puedan eso, solucionar también problemas del pasado.
0: Es que además vemos cómo va cambiando todo, cómo nos acercamos pues a ese cambio climático que ya se vive, ¿no? No es una cosa que estemos comentando de cara dentro de 100 años, sino que ya lo estamos viendo. Entonces, ahí así, en función de vuestra experiencia, Yago, veis que realmente pues se puede actuar y cambiar un poquito las cosas, ¿no? Reduciendo pues eso, en la arquitectura, todo lo que es el impacto ambiental.
1: Ah, correcto. O sea, aparte tiene una doble vía. Por un lado estás reduciendo el impacto sobre el cambio climático y por otro lado al final también te estás preparando para ello. Porque una cosa buena de las bombas de calor es que además de dar calor pueden dar frío. Entonces, no con radiadores, pero por ejemplo con suelo radiante o con fan coils también puedes tener refrigeración en verano, ¿no? Entonces, a ver, lo ideal es solucionar el problema del cambio climático. Pero a la vez también te estás preparando. Al final nosotros lo que vemos es países como Alemania o como Suecia, que no, nunca pensaríamos, ¿no?, que tengan un problema de calor en verano, sí que lo están empezando a tener y nosotros tenemos muchas ventas en estos países de equipos que no solamente hacen calefacción en invierno, sino que también hacen refrigeración en verano.
0: Bueno, vemos que además eres experto en energías renovables, que tienes muchos años de experiencia en proyectos también relacionados con este tema, por supuesto, y hay mucho interés y mucho funcionamiento en mercados internacionales. Se te conoce muy bien en Reino Unido, en Holanda. Es esto pues un punto también importante para saber que hay que actuar en conjunto, ¿no?
1: Sí, nos ha tocado, bueno, pues a nivel empresa y a mí particularmente, ser un poco profetas fuera de tu tierra, ¿no? Al final era un tema que en España hace 14 años cuando empezamos no era tan conocido y tuvimos que darle mucha visibilidad fuera de España, crecer en mercados internacionales y a día de hoy, aunque estamos creciendo mucho en España, seguimos teniendo muchísima presencia internacional y creemos que es algo muy positivo porque identificar tendencias en otros países, conocer pues eso, sociedades o países que lo están haciendo mejor, y aprender e intentar aplicarlo aquí también. Es algo muy positivo.
0: Por eso, en tus 14 años de experiencia, podemos pensar que los próximos 14 no van a tener ya nada que ver, ¿no? La evolución fue tremenda.
1: Hombre, yo soy optimista por naturaleza y quiero pensar que los siguientes 14 van a ser todavía mejores, pero sí, probablemente más centrados en que esto impacte más en la vida de todas las personas, ¿no? Que al final es la clave, y también en la salud del planeta.
0: Pues va a haber mucho que comentar ahí, porque van a participar dentro de este encuentro expertos, y yo creo que es pues un momento interesante ahora mismo, que parece que se está despertando también pues todo lo que es ya no solo esa sensación de tener que contribuir un poquito a un mundo mejor, sino que todo lo que es la construcción, estamos volviendo otra vez a una dinámica de querer pues eso, más proyección de viviendas, más urbanización que contemplen pues esa calidad de vida que decías al principio, ¿no? Zonas verdes y plantear un mundo y unas ciudades un poquito mejores.
1: Sí, yo creo que tenemos la oportunidad de eso, de intentar hacerlo mejor que en el pasado y plantear eso, mejores viviendas para todos nosotros.
0: Pues que sea una muy buena cita. Gracias por estar con nosotros en este café en Radio Voz. Esa cita de Ecoforex para la Fundación RIA, Galicia Construye Sostenible. La imagen ya también lo dice todo. Y a partir de las 5 de la tarde, ahí está, pues, un proyecto compartido. Gracias, Yago, y buen día.
1: Nada, gracias a vosotros. Buen día.
0: Hasta pronto. Igual. Sí.

Mayo sí que tiene aquí un buen calendario de días internacionales. Hay uno muy bueno, hay muchos muy bonitos, ¿no? Pero les hablábamos del Día Internacional de los Museos, recomendándoles que tengan la posibilidad de visitar algunos, si es que la tienen, que se acerquen y que disfruten, porque los tenemos de todo tipo, además en Galicia, de todo tipo. También del Día Internacional de los Museos hay que hablar del Día Internacional de la Fascinación por las Plantas. Es algo muy curioso, tiene mucho que ver con la entrevista que acabamos de mantener, porque es algo que también nos hace que sea un mundo un poquito mejor, todos los beneficios que brindan a los seres vivos, la conservación del ambiente, el papel fundamental de la investigación. Bueno, se celebra desde el 2012 por iniciativa de la Organización Europea para las Ciencias de las Plantas, con la finalidad de divulgar la importancia que tienen en áreas como la agricultura, la producción sostenible de alimentos, la silvicultura y la horticultura. Cuenta con el respaldo también de instituciones científicas, claro, jardines botánicos, por ejemplo, y por supuesto hay que celebrar todos los días, ya no hoy, sino todos, algunos, todos los días, digo, hay algunas curiosas y fascinantes que les invitamos a que se metan un poquito en este mundo, porque la verdad no es que les gusten o no les gusten las plantas, es que es muy agradable, y dicen que incluso en el entorno laboral ayudan a tener otro aspecto del día laborable. Bueno, Semana Mundial también de la sensibilización sobre la sal, por eso hay muchísimos temas que están relacionados con el consumo de la sal oculta en los alimentos, como pasa con el azúcar, sobre todo en esos procesados, ¿verdad? Bueno, pues es la Semana Mundial, coincide con la tercera semana de mayo, este año se celebra hasta justamente de en los próximos días, y hay que sensibilizar y concienciar a la población de la disminución del consumo de sal y prevenir enfermedades, sobre todo de origen cardiovascular. Aquí también tenemos que tener todo esto muy en cuenta. Y es, bueno, pues otra semana importante que también, la verdad es que es otra de las semanas que tiene que ser siempre, no solo lo que marque el calendario, que es la Semana Mundial de las Naciones Unidas para la Seguridad Vial. Se quiere concienciar sobre los peligros del exceso de velocidad en las vías, trabajar en las medidas a aplicar para evitar o disminuir el número de muertes y traumatismos como consecuencia de los accidentes de tránsito. Así que habrá charlas, tienen hoy charlas por todos los sitios. Hay campañas para pues orientar, educar, repensar cómo se están haciendo las cosas. Nosotros lo hacemos todos los viernes en nuestra sección de ITV, repasando absolutamente todo para pues cuantos menos sucesos ocurran.

siempre, no solo lo que marque el calendario, que es la Semana Mundial de las Naciones Unidas para la Seguridad Vial. Se quiere concienciar sobre los peligros del exceso de velocidad en las vías, trabajar en las medidas a aplicar para evitar o disminuir el número de muertes y traumatismos como consecuencia de los accidentes de tránsito. Así que habrá charlas, tienen hoy charlas por todos los sitios, hay campañas para orientar, educar, repensar cómo se están haciendo las cosas. Nosotros lo hacemos todos los viernes en nuestra sección de ITV, repasando absolutamente todo para cuantos menos sucesos ocurran en la carretera, mejor que mejor. Y también, por supuesto, es hoy pues una semana de contrastes meteorológicos. Tenemos hoy y mañana todavía inestabilidad, pero a partir del miércoles, además de la estabilidad, lo que vamos a tener es un calor que vamos a necesitar ya pues encender el aire acondicionado. Una semana de contrastes importante. Hoy nos contaba Carlos Otero desde Meteogalicia, tendremos lluvias, sobre todo por la tarde y en la fachada atlántica, más frecuente también en el litoral de Pontevedra a medida que avance el día. También las temperaturas se mantendrán sin grandes cambios, entre 18 y 20 las máximas, y mañana precipitaciones menores se presentan pues en la costa de Pontevedra y en el este de Ourense, pero lo dicho, a partir del miércoles empieza a subir el termómetro, tiempo seco y soleado, máximas que rondarán los 25 grados y alguno más según pasen los días. Pero esto ya se lo contaremos en su debido momento. Enseguida más en Radio Voz.

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0: minutos nos vamos a contarles cómo se puede, de alguna manera, pues tener un tema que va a beneficiar a un colectivo, a toda la naturaleza, y que sin duda ninguna tiene más lecturas positivas que otra cosa. Lo veíamos porque la repercusión fue importante y ojalá cunda el ejemplo, porque ayer se presentaba a Redonda por parte de Cáritas, además por todo lo alto. Es una firma de inserción para hacer frente, fíjense ustedes, a las situaciones que se viven pues en muchos puntos de Galicia, en donde el fuego consume buena parte de nuestros territorios. Bueno, son rozas forestales que se van a realizar a través de centros de trabajo operativos en Santiago, en A Coruña y en Pontevedra. Noticia, desde luego, interesante, todo también relacionado con la inclusión laboral. ¿Y qué más podemos contar? Pues todo lo que quiera aportarnos Jesús González, que es el gerente de Arredonda. Jesús, muy buenos días.
1: Hola, muy buenos días, Eva. ¿Qué tal? Muchas gracias por darnos oportunidad aquí.
0: Una maravillosa entrevista, entre otras cosas, Jesús, porque es un tema que desde luego decíamos que ojalá cunda el ejemplo y se organicen muchas más, ¿verdad?
1: Sí, tal cual. Lo tenemos muy claro desde Cáritas, que llevan años impulsando esta estrategia de economía social, ¿no?, a través de la creación de empresas de inserción sociolaboral. Pues están apostando por este modelo de crear empresa y, en este caso, muy arraigada en nuestra comunidad, ¿no? En nuestro trabajo, que estamos ya con la puesta en marcha definitiva, vamos a aplicar eso que estabas comentando ahora, ¿no? Dos puntos muy claros, ese doble impacto. Una inserción sociolaboral de colectivos vulnerables, personas en riesgo de exclusión, juntándolo con ese impacto ambiental, ¿no? El mantenimiento de zonas verdes, de superficies forestales, la limpieza de fincas y de parcelas, y que es una forma, lógicamente, de esa prevención, esa lacra que tenemos en Galicia con el tema de los incendios forestales, pues vamos a apoyar bastante en esa línea de prevención para evitar dichos incendios, ¿no?
0: Es una, como decíamos, una iniciativa que tiene pues mucho que hacer. Además, Jesús, que es un trabajo que no se acaba nunca, ¿verdad?
1: Sí, efectivamente, por suerte y por desgracia, bueno, Galicia tiene esas condiciones de clima y de superficie. En cuanto al crecimiento vegetal, es continuo. Esto provoca también que haya una cantidad exagerada de combustible en nuestros montes. Pero nos da la oportunidad, en este caso a Cáritas y en caso concreto de Arredonda, a tener una empresa dedicada en este sector con esto que estamos hablando, ¿no? Pues que nos permite tener un mantenimiento anual de las superficies forestales y que vamos a trabajar, aportando ese hito a mayores, ¿no? De ese acompañamiento y esa generación de oportunidades de empleo para estos colectivos que más lo necesitan.
0: Imagino que fue... Sí, perdón, sí. Díganos.
1: No, adelante, Eva, sí.
0: No, iba a decir que fue recibida de una manera, bueno, muy animosa por parte de un montón de personas, ¿no?, que están deseando ya, pues eso, empezar en esos centros de Santiago, Coruña y Pontevedra.
1: Sí, efectivamente, la repercusión que estamos teniendo, tanto a nivel interno como a nivel externo, está siendo muy muy elevada. Tenemos una planificación muy estructurada, ya llevamos trabajando meses. En esta primera línea hemos hecho un gran inventario de las superficies, las primeras superficies forestales y parcelas con las que vamos a trabajar. Tenemos ya inventariadas 89 parcelas en un primer momento de la diócesis de Santiago de Compostela, que suman más de 120 hectáreas. Las tenemos calendarizadas, ya tenemos el trabajo establecido para comenzar en las próximas semanas y tener ese mantenimiento, ¿no?, y ese trabajo a lo largo de la continuidad de todo el año. El proyecto nace con una profesionalización muy elevada, como te estaba contando. No somos una empresa cualquiera, ¿no? Somos una empresa que tiene ese doble objetivo, pero lo hacemos de una forma que sabemos que tenemos que ser rentables, eficientes, profesionales y, a la vez, y lo más importante para nosotros, es ese objetivo social de generar oportunidades de empleo. Nosotros hemos comenzado, Eva, porque sabemos que la formación es una parte prioritaria y, de hecho, nuestra empresa no genera empleo sin más, sino que genera empleo con un modelo de acompañamiento, ¿no?, un modelo de itinerarios de inserción. Son puestos que tenemos con formación, con acompañamiento, con orientación al mercado laboral. En un primer momento lo que hemos hecho es un convenio con ACACAL, de la Xunta de Galicia, a la Agencia Galega de Calidad Alimentaria, en el que durante un mes hemos formado a 15 personas en el mantenimiento de la maquinaria, en la utilización de herramientas, en sacar el carnet fitosanitario, ¿vale? Todo para que puedan ya tener una base sólida con la que empezar a trabajar. Ahora claro. Estamos en el proceso de selección. Sí, dime, Eva.
0: No, es proceso de selección y después ya me imagino que formación, ¿no? Algo de formación para todos los que cubran ese perfil.
1: Sí, lo que te estaba comentando, la formación inicial ya la hemos dado y luego el siguiente paso ya es empezar a trabajar. Pero no es empezar a trabajar sin más. Nuestro modelo de trabajo, lo que te decía, nuestros capataces o nuestros jefes de brigada, lo que van a hacer es ese acompañamiento y esa formación laboral en el trabajo. Ellos ya van a estar, las personas ya van a estar trabajando, ya van a estar con un salario digno, van a estar con, bueno, como cualquier persona normalizada, solo que con un modelo diferenciado que tiene un acompañamiento tanto laboral, ¿no?, para generar nuevas oportunidades de empleo en un futuro y sobre todo un acompañamiento social, ¿vale? Uh-huh. Recordemos que estamos hablando de personas que se encuentran en situación o en esa situación de riesgo de exclusión social, colectivos vulnerables, ¿no?, que tienen unas necesidades específicas. Nosotros cumplimos ese doble objetivo, darles oportunidad laboral y a la vez un poco ese acompañamiento social para que puedan organizar de la mejor manera posible su vida, ¿vale?, y después en un futuro dar el salto, que ese es nuestro objetivo, que puedan dar el salto a empresas, al modelo empresarial ordinario, y nosotros seguir echando una mano a la gente a través de nuestro modelo de empresa.
0: Bueno, todo listo y preparado y buenos ejemplos ya con Arroupa. Nos parece una iniciativa extraordinaria con gente que desde luego van a contribuir a que tengamos todo ese mundo un poco mejor, Jesús, ya no solo formando parte de esos operativos, sino que además, fíjense, ya el desbroce ya es algo que tenemos clarísimo, que van a ser que va a ocupar bastantes horas, pero también limpieza de parcelas, mantenimiento de zonas verdes, por ejemplo, podas, conservación del entorno, todo ello pues muy planificado hasta finales de año, no es una cuestión temporal solo, ¿no?
1: No, efectivamente, no es una cuestión temporal. Partimos de la base de que si pretendemos en Galicia tener los montes o las parcelas o estas zonas verdes que tú comentas, si las queremos tener listas ahora para antes de verano o para disfrutar nosotros en verano, ¿no?, es un trabajo que tenemos que hacer todo el año. Esto es lo que nos permite tener una empresa completamente estable, ¿no? Sabemos que en invierno hay que trabajar. Recordemos que los inviernos es el mejor momento para trabajar en el monte, para prevenir los incendios forestales, ¿no? Pero a su vez también para poder disfrutar después, hacer un uso sostenible y un disfrute del monte y esas zonas verdes de las que estamos hablando. No nos vamos a dedicar en las redondas exclusivamente a tema de flozas o de desbroces para de monte que se encuentra más o menos en situación de abandono, sino que también, como decías, esas podas, esas necesidades de zonas verdes, de espacios de disfrute para todos, un poco a todo lo que conlleva este mercado, que por suerte es muy amplio aquí donde nos encontramos en Galicia.
0: Ajá. Bueno, como nos contabas, habrá una primera brigada en la que se van a ir incorporando esos equipos, Jesús, como en todo este tipo de iniciativas que son que tienen tanta repercusión social. Además, hay muchas manos que se tienden y que forman parte pues de que estas cosas ocurran, ¿no? En este caso concreto, pues tenemos ya en la presentación ayer se veía pues todo el entusiasmo, toda la financiación de este proyecto, toda la forma de esa inserción laboral, se veía que estaba más que en marcha con un trabajo que se lleva preparando desde hace mucho, ¿no?
1: Sí, es lo que comentábamos al principio. La iniciativa parte de Cáritas, tiene muy clara esa estrategia de economía social, cree que esta es la forma y estamos completamente de acuerdo, y así se ha ido demostrando con el paso de los años, que hay otra forma de hacer empresa, una empresa centrada en las personas y con más objetivos que únicamente la rentabilidad o el beneficio económico. Lógicamente nosotros tenemos que ser rentables y para eso estamos trabajando y sabemos que somos perfectamente solventes, profesionales y rentables. Pero además de competitivos tenemos ese valor añadido, ese valor social. Y eso a nosotros es lo que nos convence. Creemos que esta es la forma de hacer empresa y sabemos que se puede trabajar en esta línea. Y así es que a día de hoy la economía social, tanto a nivel nacional como sobre todo en Galicia, no para de crecer anualmente. ¿no? Y como decías, ahora vamos a comenzar la primera brigada, estará operativa en las próximas semanas. Ya hemos solicitado a la Administración la calificación de empresa de inserción, que nos tienen que calificar, pero esto será a lo largo de este mes. A partir de ahí comenzaremos con esta primera brigada operativa en la zona de La Coruña, en la zona norte de la diócesis. Y después ya vamos a escalar y replicar el mismo modelo con ese inicio formativo, ¿no? Luego la selección de personal, ¿vale? Y lo vamos a realizar en Pontevedra y en Santiago de Compostela para cubrir el máximo territorio posible.
0: Pues es un trabajo digno, que efectivamente lo que se comentaba también, con esperanza de que continúe en el futuro, como otros que ya están puestos en marcha, como Arroupa, que es otra maravilla, de con dos establecimientos en Galicia. O sea que, bueno, un trabajo importante. Hay que sembrar siempre, ¿verdad?, para luego recoger este tipo de iniciativas.
1: Sí, efectivamente. Esto es un trabajo que no surge de repente, surge con ese gran modelo que tenemos, que es Arroupa, ¿no? Como tú decías, la empresa que gestiona los textiles aquí. Es un gran espejo en el que mirarnos, que ha crecido muchísimo en los últimos 10 años. Y ese es nuestro objetivo también desde Arredonda. Ese crecimiento continuado, generar oportunidades de empleo y dar ese servicio solvente, tanto a administraciones, particulares, a entidades, comunidades de montes, etcétera, todo quien lo necesite. Y bueno, tenemos esta gran oportunidad y lo más importante es que sabemos hacerlo y que sabemos que va a salir bien.
0: Bueno, está en muy buenas manos, así que dentro de unos días, Jesús, hablaremos a ver cómo van las cosas, si le parece oportuno.
1: Claro que sí, Eva, cuando queráis. Por nuestra parte, encantados de volver a conversar contigo.
0: Pues enhorabuena y adelante con Arredonda.
1: Muchísimas gracias, muchas gracias por la difusión. Muy buen día.
0: Igualmente. Jesús González es el gerente y, lo dicho, dentro de poco los vamos a ver trabajando y dándolo todo para tener un mejor entorno y además que sea, pues eso, un trabajo digno, que nos parece además que es necesario. Nos vamos con otras cosas en la radio. 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

qué están los museos, que celebran su fiesta anual con un montón de propuestas culturales, decíamos, en Galicia, como lugares de convivencia. Tenemos en Santiago de Compostela, como saben ustedes, en la Ciudad de la Cultura, la artista y comisaria de As Estacións do Ano na Arte Galega dos séculos 20-21, pues justamente este fin de semana ofrecía segunda pel, unas visitas de inmersión espacial que proponen una perspectiva sobre la muestra. También ayer en la sala de la exposición Mundo Expandido, entre lo físico y lo virtual, pues hubo una función de danza a cargo de Clara Ferrao. También nos cuenta la agrupación astronómica IO, que celebran pues ese Día de los Museos. Es curioso esto, porque claro, es que decíamos que tenemos museos de todo tipo, pues aquí también museos relacionados con el firmamento. Y se pueden visitar con un panel expositivo, una exposición sobre la astronomía y la literatura galega. Dicen que O Día das Letras Galegas é unha data central para a cultura donoso. Esta nueva agrupación astronómica coruñesa IO se suma a celebración con ese panel, con algunhas pegadas do firmamento na literatura. 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Tamén este sábado, Martín Pauli, a quen conocen moi bien ustedes, coordinador de esos grupos de trabajo, impartía unha charla sobre los asuntos tratados en la propia exposición, que la pueden ustedes visitar incluso en la propia web, si es que de la agrupación IO. Hay mucho que contar, porque tamén el Museo das Peregrinacións tuvo un taller de alfarería y barro, con una aceptación impresionante de todos los que podían pasar por platerías. No había inscripción y fue en los propios soportales. También pues músicas en vivo, también en el Museo de Bellas Artes de Coruña, programación en la Fundación Camilo José Cela, que también hay pues conciertos. Hay de todo, que se prolonga en los próximos días. Yo creo que lo mejor que pueden hacer ustedes es acercarse justamente a las agendas y comprobar cuáles son esos puntos de referencia en Ourense, el Museo Etnológico de Rivadavia, muy visitado durante este fin de semana, con esa inauguración de una exposición temporal, Oficios en Extinción, imágenes que cuentan personas con historias. Y hoy también en la agenda aparecen visitas didácticas que recorren zonas expositivas del centro y el Museo do Viño de Galicia. También hay, ya como ven, museos para todos los gustos, el Museo Maso de Bueu, etcétera, etcétera. Todos los domingos tienen visita guiada, y hoy es un día especial también porque se va a unir a la literatura, y hay juegos para repartir también entre los que acudan a distintos museos, pues ejemplares de alguna de las publicaciones de Begoña Camaño. Todo unido en este lunes especial, día cultural, día de resaca de las letras y de tantas y tantas cosas más, porque seguimos en Radio Voz.

Pues eso, con una resaca de este fin de semana que también acogía pues otras iniciativas como O Plenario de Arraj, honrando el activismo de Begoña Camaño con el presidente de la Xunta y con muchísima actividad musical en ese escenario especial, las Letras Galegas, de 17 de mayo. Bueno, enseguida nos acercamos a otros temas. Estamos ahí pues viendo eso, cantidad de cosas que tienen que ver con las letras y de hecho el recreo de Gonzalo Sabella también va a ir por ahí. También la carta y la canción de Pablo Mosquera, que llegará sobre las 11:30. Pegado a las letras, a los museos, a internet y a lo que vivíamos este fin de semana. Pero también otras noticias que no pueden pasar desapercibidas, como esa tan curiosa de ese estudio que veíamos también relacionado con los grelos. No es la primera vez. Y la longevidad, ¿verdad? Es una especie de estudio que nos lleva a hablar de este producto nuestro, que en algunos libros con gastronomía nacional dicen que en Galicia hay una verdura que tiene pues un sabor más bien amargo, muy distinta y muy especial. Bueno, pues es la que encierra el secreto de la longevidad. Es un patrón alimentario clave con la alta tasa y el alto índice de centenarios en Galicia. Tiene un reportaje precioso en La Voz de Galicia. Y precisamente pues es un secreto a voces que se recoge en ese artículo de nuestros compañeros. Dicen que la bióloga Ana Belén Crujeiras apuntó al grelo, producto estrella de la dieta atlántica, como alimento que ayudaría a prevenir el cáncer y a retrasar el envejecimiento. Esta es una de las informaciones de los últimos tiempos, porque después hubo más investigaciones y más conclusiones y hoy también se publica pues prácticamente algo parecido, que se está estudiando de nuevo, que están ahí pues viendo por qué existe en nuestra comunidad tantísimo longevo, se están analizando cosas que otros pues a lo mejor no tienen y que otras comunidades no tienen con tanta frecuencia como nosotros y por eso pues a lo mejor llama especialmente la atención de los investigadores. En cualquier caso, ahora afortunadamente los tenemos todo el año, así que ahí no hay ningún problema para tomarlos justo ahora que se habla de hortalizas, legumbres verdes, huevos, pescado y carne disparando sus precios en el último año. Pues nos vamos a centrar en la verdura, hombre, y a aportar ahí nuestro granito de arena. Seguimos enseguida más noticias con Antía Díaz y nos vamos con nuestro recreo y con datos de cuánto, cómo y dónde leemos.

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1: Saludos amigos, muy buenas tardes. Bienvenidos un día más a La Salud Natural. Saben que estamos en directo y que tenemos nuestro teléfono permanentemente abierto para que ustedes puedan hacer sus consultas. Si las quieren hacer en este momento, tienen que marcar este número 981-13-44-33. También tenemos un servicio de contestador automático donde pueden dejar su nombre y número de teléfono para que nosotros les llamemos directamente. Este es el teléfono del contestador, 902-13-44-33. Y un correo electrónico donde también nos pueden hacer llegar todas sus consultas, lasaludnatural@radiovoz.es. Ya saben que todas sus consultas van a ser atendidas por el doctor Domingo Pérez León, especialista en medicina natural y especialista en medicina antienvejecimiento, al que ya saludamos. Doctor, muy buenas tardes.
2: Muy buenas tardes, Magdalena.
1: Pues vamos directamente con las consultas que tenemos para hoy. Escribe un oyente, dice que tiene 64 años y ha tenido 3 hijos y que ahora tiene mucha incontinencia urinaria. Le pregunta si hay algún producto que le pueda recomendar.
2: Bueno, aquí podemos indicarle, Mundo Natural tiene un preparado que es un extracto concentrado de pepita de calabaza, se llama Oricontrol. Sí. Hay que tomar 2 cápsulas de Oricontrol justamente pues antes de la cena. ¿Eh? Sí. También te vendría bien realizar la tabla de ejercicio de fortalecimiento de la musculatura del suelo pélvico para fortalecer todo lo que es el suelo pélvico, que en definitiva está unido directamente a todo lo que son a todo lo que es la estructura del esfínter de la vejiga. Sí. También se aconseja en estos casos evitar alimentos vegetales crudos o fruta cruda, puede ser en compota, porque todo lo que produce frío a nivel de riñón o alimentos que producen frío de riñón, y esto hace que el riñón produzca mucha orina, y claro, hay que orinarla. Entonces, evitar alimentos que, sobre todo vegetales en forma cruda, se pueden tomar las verduras, pero cocidas o al vapor. Y se puede tomar fruta en lugar de fruta fresca, tomarla en forma de compota, porque al darla en forma de compota cambia la naturaleza de la fruta y se convierte de un alimento que es frío en un alimento tibio, que ya no molesta directamente al riñón. También las alubias azuki tonifican el riñón. Fíjate que las alubias azuki vienen de terrenos de cultivo que tienen una alta concentración de minerales que tonifican de alguna forma todo lo que es el riñón. Entonces, tomar de vez en cuando estas alubias azuki, el mijo, la quinoa también tostada o hervida, también son alimentos que tonifican de alguna forma el riñón. Y que yo creo que a través de las tiendas Elixir creo que tienen el protocolo para fortalecimiento de la musculatura del suelo pélvico. Creo que lo tienen. Lo solicite, que es gratuito. ¿Eh?
1: Ah, de acuerdo. Y si no, bueno, en internet vienen muchísimos para hacer. Sí.
2: Así es, sí.
1: Vamos con otra consulta. Dice nuestra oyente que tiene mucho dolor en las cervicales y que se le forman contracturas también cada poco, sobre todo en los hombros y en el cuello. Le pregunta si le puede recomendar algo para solucionar este problema.
2: Bueno, sabemos que cuando tenemos una tensión intensa de alguna forma en los músculos que de alguna forma soportan a las cervicales, esto pues con el tiempo puede producir problemas de artrosis. Entonces vamos a indicarle Nivel Flex de Tongil. Sí. Tomar pues 2 cápsulas antes del desayuno y de la comida, 2 veces al día. Pero sabemos que el mineral de la relajación muscular es el magnesio. Entonces, un apoyo nutricional con preparados que aportan magnesio bisglicinato, como es el TEN Plus, que nos ofrece Mundo Natural, una cápsula antes del desayuno, de la comida y de la cena. Y, por cierto, que le revisen también directamente los problemas de bruxismo, porque la persona que es bruxista pues lanza como 300 kilos de fuerza a la zona cervical, y claro, 300 kilos de fuerza ahí apretando, pues sí, al final generan una contractura muy intensa en la zona cervical. Esto hace que muchas personas, al levantarse por la mañana, sienten como toda la zona de las cervicales rígida. Sí. Bueno, y también Fisiomen TM puede venir muy bien, o tomar pues una ampolla unos 15 o 30 minutos antes de ir a dormir para aliviar el proceso relacionado con el bruxismo, y puede hacer un control con su dentista habitual para que le revise la posibilidad de colocarle una férula de descarga, porque estas férulitas la verdad que son cosas muy simples, pero la verdad que son muy eficaces, porque si tienes férula, toda la tensión nerviosa, psicoemocional, la disipas a través de la férula. De hecho, hay personas que rompen hasta la férula. Pero si no tienes férula, toda esa tensión muscular llega directamente a los músculos cervicales y también a los músculos que envuelven al cráneo. Esto produce muchas personas dolor de cabeza, sí, que es por tensión acumulada durante la noche por el bruxismo en los músculos que envuelven al cráneo. Entonces, muy importante ese magnesio, muy importante ese Fisiomen ATM para ayudar al tema del bruxismo, y Nivel Fresh, que nos ofrece también el laboratorio Stonehill, que ayuda pues al músculo, tendón, en definitiva a todo lo que es el contexto articular cervical.
1: De acuerdo, doctor. Pues vamos a escuchar una consulta que nos han dejado en nuestro contestador automático.
3: Diagnosticado una hiperqueratosis en el cuero cabelludo, y quería saber si eso se puede tratar de alguna forma natural, no invasiva.
2: Bueno, una vez que ya tenemos hecha la hiperqueratosis, pues lo mejor es que lo quite, lo suprima el dermatólogo. Ahora se utilizan mecanismos de tratamiento a base de frío o a través de láser, pero mientras se realiza o no dichos tratamientos, pues le puede venir muy bien aplicar directamente en la zona queratósica, aplicar un pegotito de gel de aloe vera del 99.9 de pureza, que ayuda a que el problema no vaya más. Y también atenúa un poco lo que es el proceso de inflamación a nivel de estas queratosis. Pero una vez que está hecha, ya lo ideal es quemarla y después cuidarla con cremas hidratantes, por ejemplo, Cellularis, que contiene ácido hialurónico, para tener el trofismo correcto de estas zonas de piel que normalmente se alteran por la toma del sol. Es el sol el que suele inducir y favorecer el aumento de estas manchas hiperqueratósicas.
1: Ajá, de acuerdo. Pues vamos con otra consulta que también nos han dejado en el contestador automático.
4: Mire, yo soy un señor que hago bastante, dentro de lo que cabe, bastante deporte. A veces las rodillas se me resienten. Y los hombros también. El otro día tuve un pequeño despiste, tuve una pequeña caída y un hombro está un poco dolorido. Entonces, sí, yo quería, si usted era tan amable, me podía echar una mano.
2: Bien, vemos que tiene problemas con el hombro y sobre todo con las rodillas. Recordamos que el riñón tiene una relación muy directa con las lumbares, las caderas, las rodillas y los talones. Y sabemos que algunos alimentos que producen frío a nivel del riñón afectan precisamente a lumbares, caderas, rodillas y talones. Aquí nos vendría muy bien, en primer lugar, evitar los alimentos solanáceos, que son patata, pimiento, berenjena, tomate y tabaco. evitar estos alimentos, se pueden consumir de vez en cuando, pero no tomarlos de forma muy continuada porque tienen ese efecto enfriador del riñón.
1: Entonces,
2: desde el punto de vista macronutricional, evitar estos alimentos. Y desde el punto de vista micronutricional, pues vamos a indicarle nivel FLES, el doctor Stone Hill, dos cápsulas antes del desayuno y de la comida, y lo podemos combinar con TendiPlus para relajar los músculos, una cápsula antes del desayuno, de la comida y de la cena.
1: Sí.
2: También se puede aplicar la crema Artifin con efecto calor, sí, aplicada directamente en las zonas doloridas, y así tratamos el problema desde dentro y desde fuera, pero que cuide también la macronutrición evitando este tipo de alimentos.
1: De acuerdo. Doctor, son muchas personas que viven... que tengo otra consulta antes. Le pregunta a una oyente por qué hay que activar los frutos secos. Dice que ahora en todos los sitios se recomienda eso y ella nunca lo había oído.
2: Bueno, tenemos que saber que los frutos secos son alimentos de alta densidad calórica.
1: Sí.
2: Entonces, está bien comer una proporción pequeña en el día a día, sí, pero no comer demasiada cantidad, porque todo que tiene una alta concentración calórica tiende a inflamar a nivel del intestino. Sí. Entonces, se pueden comer, por ejemplo, tres nueces, cuatro almendras, cuatro avellanas, juntas o por separado, pero no comer de golpe altas cantidades de frutos secos para evitar que de alguna forma se inflame directamente el intestino. También hemos visto que algunas personas sufren o padecen de alergia a los frutos secos.
1: Sí.
2: Por ejemplo, el cacahuete. Hay muchas personas que sienten alergia cuando lo toman. O la almendra, otros les da alergia las nueces. Pero bueno, si uno tolera bien los frutos secos, pues no pasarse en altas cantidades que no suele pasar los 100 gramos al día.
1: Uh-huh. Sí, pero creo que la pregunta iba por qué hay que activarlos. Es que ahora en las redes sociales y todos los youtubers que hablan de alimentación dicen que hay que activar los frutos secos dejándolos en remojo por la noche. ¿Adquieren propiedades?
2: Pues no tengo ninguna información al respecto de que introducirlos en agua los pueda activar, pero bueno, ya revisaré a ver qué información y qué argumentación ponen para indicar que este tipo de frutos secos se activen. Ya lo miraré.
1: Bueno, pues a ver si nos vamos enterando, doctor, y resolvemos esto. Yo, si quiere, mañana lo miro y mañana lo respondemos.
2: De acuerdo.
1: Pues vamos al teléfono, nuestro número abierto 981 13 44 33. María, buenas tardes.
5: Hola.
1: Hola.
2: Hola, María, buenas tardes.
5: Mira, es que yo no hablé con usted, hablé con una locutora de Radio Voz y me dieron este número porque yo estoy tomando el Florin desde hace un mes y el Dinagras porque tengo unas digestiones malas, unos gases, hinchazón de vientre y me va la infección de orina. Me dan antibióticos, llevo así muchísimo tiempo y me comen los glóbulos rojos. Por eso decidí con esto. Llevo un mes y quería hacer unas preguntas, si debo repetir o qué debo hacer. Pero esto bien, fue una locutora que me lo dijo. No fue
1: sí, usted. Le dio este número.
2: Sí, bueno, pues realmente si está sintiendo mejoría, pues puede continuar. Si quiere, en lugar de tomarlo ya diario, pues lo puede tomar de lunes a viernes y descansar sábado y domingo.
1: Claro.
2: Son preparados que optimizan, mejoran a nivel del intestino, tanto la microbiota como ayuda también a la eliminación de gases. También recordarle que las infecciones de orina, sabemos que las bacterias que producen infección urinaria pues realmente tienen mucho que ver con el intestino. Y de hecho...
5: Eso fue lo que me dijo la locutora, porque yo hablé con ella y creo que era Magdalena, que yo tengo aquí el número, me lo dio en dirección ahora.
2: Sí.
5: Y me pusieron al programa, no entiendo.
2: Claro, y de hecho, pues la bacteria más frecuente en las infecciones de orina es precisamente el Escherichia coli, coli de colon. Entonces, cuando se altera, cuando se perturba el equilibrio de la microbiota intestinal, pues esto nos lleva con el tiempo a que aumenten las bacterias malas, y dentro de las malas está el Escherichia coli. En una proporción pequeña no pasa nada, pero cuando aumenta demasiado puede llegar directamente a la vejiga y al tracto urinario inferior, produciendo infección de orina. Entonces, es muy importante restablecer el equilibrio del microbiota intestinal, que ya lo está haciendo. Y hay un preparado que se llama Neofis, que contiene arándano rojo americano, contiene hibiscus, que son...
5: Sí, lo estoy tomando. Me manda un chupito.
2: Y esto pues ayuda a que el 95% de las infecciones urinarias se produce por el Escherichia coli. Entonces,
5: claro, pero debe ser crónico, porque a mí no me da pasado, sobre todo la infección de orina y el hinchazón, porque lo de gases lo voy suprimiendo con esto que me dieron, el Florin y el Dinagas. Sí. Llevo un mes tomándolo. Volví a repetir, volví a comprar otro, pero no me cubre. O sea, más bien la falta, porque tengo ganas de orinar, voy a orinar y he hecho muy poquito y yo bebo.
2: Pero es posible que no sea por infección de orina, es posible que pueda ser por un debilitamiento de la musculatura del suelo pélvico, y esto pues en muchas mujeres sobre todo provoca que tengan que ir muchas veces a lo largo del día a orinar. Intente hacer la tabla de ejercicios de fortalecimiento de la musculatura del suelo pélvico, a ver si esto optimiza y mejora todo lo que es el músculo pélvico, y evitamos que tenga estos problemas de orina, que tenga que orinar muchas veces al día.
5: Sí, es lo que más me molesta quizás, porque y el hinchazón del vientre, desde luego. Yo tengo 85 años y llevo desde los 40 así, y me dan antibiótico, pero yo antibiótico no lo quiero, que me comen los glóbulos rojos, pero por eso acudí a la medicina general. O sea,
2: claro, te dan cuenta también que los antibióticos alteran las bacterias buenas.
5: Claro.
2: Lo que las infecciones de orina se producen por bacterias malas que proceden directamente del intestino. Entonces...
5: Por eso, porque yo quería hablar con la locutora que me lo dio, que me dijo que... Pero me falta otra cosa, porque me había dado tres cosas. El Florin, el Dinagras, y me falta otra cosa.
2: Para los gases, quizás el alga clorela puede ser.
5: Me lo voy quitando bastante bien. Tomo el botellín ese bebible en ayunas.
2: Sí.
5: Pues tomo la cápsula del Florin.
2: Sí.
5: Y... después también tomo el arándano bebible con preparado de arbolario.
2: Otra cosa importante es realizar bien la dieta, una dieta antiinflamatoria, porque hay alimentos que inflaman el intestino y el intestino se hincha. Pida la dieta paleolítica, que es una dieta sencillita. Hemos suprimido pues aquellos alimentos que inflaman a nivel intestinal. Y quizás...
5: Sí, inflamación es lo que me dice el médico siempre que tengo. Llevo 40 años así, no me la quito de encima.
2: Claro, y es seguramente que si aporta una buena dieta antiinflamatoria, pues también notará más mejoría a nivel de esa inflamación intestinal que siente y percibe desde hace ya 40 años.
5: ¿Y en qué consiste, por favor, aparte de estas dos cositas?
2: Pues es suprimir, la dieta paleolítica es suprimir la leche de vaca por la caseína.
5: Ya llevo 40 años que no la tomo, tomo de soja.
2: Suprimir también el gluten de los cereales, que esto hincha mucho también.
5: No los tomo.
2: Algunas lectinas que contienen también el arroz, y evitar también...
5: Sí, lo tomo de integral.
2: Pero es igual, tiene lectinas también. Y evitar,
5: no debo tomar arroz entonces.
2: Y evitar las saponinas de la patata. Evitar la patata también. Pero puede tomar batata. Pero bueno, todo
5: esto solo... Pero me dicen la patata que puedo tomarla, pero después de ir de estar en la nevera hecha y en la nevera un día.
2: Si toma patata cocida del día anterior introducida en el frigorífico, sí podría.
5: Eso es lo que estoy haciendo, es correcto.
2: Y arroz cocido del día anterior introducido en el frigorífico, también, porque ya son alimentos que por el efecto del frío...
5: Eso ya lo estoy haciendo, que ya me lo dijeron.
2: Se polimerizan, y esto pues también es bueno para el intestino.
5: Eso, eso.
2: Bueno, pues empiece a ver con todo esto, a ver qué tal.
5: Creo que debe de seguir así, solo con el dinagras y el florín.
2: Tome también, de todas formas, el alga clorela, el cloren, tomar una cápsula a la comida y otra a la cena, cloren.
5: Pero repite, por favor, ¿el?
2: Sí, cloren. Cloro, cloren. Una a la comida y otro a la cena.
5: Floren.
2: Cloren,
1: sí.
5: Floren, tal como suena, floren.
2: Sí. Tal como suena, efectivamente.
5: Vale, muchas gracias.
2: Bueno.
5: Porque, a ver, voy a intentarle con esto, a ver si me la quito lo que es la molestia de la orina, que es lo que más me molesta, y el hinchazón del vientre, porque yo peso poco, soy alta, pero estoy adelgazando muchísimo, y entonces lo que más me fastidia es el hinchazón del vientre, me molesta mucho.
2: Claro, tengan en cuenta que cuando el vientre, el intestino se hincha, pues eso también puede presionar la vejiga y también favorecer...
5: Eso fue lo que me dijeron, por eso estaba tomando esto, pero voy a intentarlo con el florín luego, ¿no? ¿O no?
2: Por eso le insisto también tomar el alga clorela, el cloren, para que tenga menos gases
5: y
2: tenga también menos presión sobre la vejiga.
5: Floren.
2: Floren, sí, que es lo que ha anotado.
5: Vale, voy a pedirlo al arbolario. Floren.
1: De clorofila viene.
5: Poquito.
1: Que viene de clorofila, entonces es cloren.
5: Cloren. Vale, muchas gracias y perdón, ¿eh?
2: Bien,
5: es en cápsulas.
2: En cápsulas, sí.
5: ¿Y cuánto dice que me puedo tomar? ¿En ayunas o con la comida o cómo?
2: Una la comida y otra la cena.
5: Muy bien, antes o da igual.
2: Como quiera, puede ser antes, durante o después.
5: Vale, muchas gracias, muy amable. Gracias.
2: Adiós.
1: Adiós. Doctor, le vamos a pedir una recomendación para todas las personas que están en situaciones de tensión y que tienen los nervios a flor de piel. ¿Qué les puede recomendar?
2: Bueno, tienes razón, Magdalena. La actualidad son muchas las personas que están atacadísimas de los nervios. Y sabemos que en la actualidad, por todas las incertidumbres mundiales, por un estrés personal, por un estrés de pareja, por un estrés familiar, por un estrés laboral, son distintas formas de estrés que producen o inducen en el organismo alteraciones a nivel de la glándula suprarrenal, con producción excesiva de catecolaminas y producción excesiva de cortisol. Y esto, pues a veces también

0: nervios a flor de piel. ¿Qué les puede recomendar?
1: Bueno, tienes razón, Magdalena. En la actualidad son muchas las personas que están atacadísimas de los nervios. Sí. Y sabemos que en la actualidad, por todas las incertidumbres mundiales, por un estrés personal, por un estrés de pareja, por un estrés familiar, por un estrés laboral, son distintas formas de estrés que producen o inducen en el organismo alteraciones a nivel de la glándula suprarrenal, con producción excesiva de catecolaminas y producción excesiva de cortisol. Y esto, pues, a veces también genera alteraciones en el equilibrio del sueño. Entonces, podemos indicar para este concepto Cal Plus, que nos aporta, por un lado, el triptófano como inductor, induce la formación de serotonina, que es el neuropéptido o neurotransmisor que nos ayuda a tener un estado de ánimo adecuado. También preparados que, además del triptófano, aportan L-treonina, que regulan las ondas alfa cerebrales, que a su vez regulan el tono nervioso neurovegetativo simpático y parasimpático. Todo esto lo encontramos en el Cal Plus. Pero también, si están muy nerviosos, podemos recurrir al GABA, que es el ácido gamma-aminobutírico, que también le conocemos con el nombre de Valium natural. Sería también otra opción a tener en cuenta para optimizar y mejorar esos nervios, que siempre lo decimos, que los nervios no son buenos para nada. Sí. Y no son buenos para el aparato digestivo, para el funcionamiento de páncreas, para el funcionamiento de estómago, para el funcionamiento intestinal. Por ese motivo hay que aplacar, hay que reducir este alto nivel de estrés y nervios. Y bueno, también el ejercicio continuado todos los días, una hora diaria, pues viene muy bien también para que el simpático esté más calmado, porque el exceso del tono simpático nos destruye. Y el tono parasimpático nos repara. Cuando decimos que fulanito o fulanita están atacados los nervios, estamos diciendo que realmente tienen un exceso del tono simpático. Y ahí Cal Plus nos puede ayudar, el GABA nos puede ayudar, el magnesio bisglicinato, el 70 Plus, nos puede también ayudar, y el ejercicio.
0: Sí, bien, de acuerdo. Bueno, pues con esta recomendación nos quedamos por hoy, doctor. Vamos a publicidad y luego con otros contenidos. Muchísimas gracias.
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0: Primero fue el ébola, luego el COVID con sus mutaciones y ahora el antivirus. ¿Tenemos una nueva pandemia a la vista? ¿Nos volverán a confinar? ¿Se volverán a agotar los geles y los papeles higiénicos de los supermercados? Parece ser que es un virus con alta mortalidad. ¿Nos ponemos la mascarilla o esperamos a ver cómo evoluciona? Muchas preguntas, incluso algunos, a lo mejor hasta dudan en si anular o no el crucero. Muchas preguntas, muchas dudas. Por ello vamos a conversar con el doctor Don Darío Fernández sobre todos estos temas. Bienvenido, doctor.
1: Muchas gracias, Madalena. ¿Qué tal?
0: Bien, muy bien. Aquí un poco preocupados por este nuevo virus que parece ser que se nos acerca. ¿Qué tipo de virus es este que produce tanta mortalidad?
1: Bueno, pues es un virus que tiene un contagio especial y que tiene como principal reservorio los ratones de campo, ¿eh? Y esto pues le diferencia del COVID. Y su transmisión pues exige un contacto con las heces de estos ratones. Y de peculiar tiene pues que tiene una alta mortalidad, puede llegar hasta un 40%, y concretamente del que estamos hablando, que es un virus de la variedad de los Andes, por eso sí. Se llama así, virus, antivirus de los Andes, pues tiene una complicación más grave que la variedad que hay aquí en Europa. La de los Andes tiene una complicación que es un síndrome cardiopulmonar, que puede afectar pues eso, a esos dos órganos vitales, el corazón y el pulmón, y producir pues unos problemas muy graves. En cambio, la variedad que hay en Europa pues afecta más al riñón.
0: Y doctor, ¿cómo se contagia?
1: Bien, pues este se contagia por a través de las heces del ratón, las heces desecadas y su orina, que pueden removerlas al barrer o limpiar los sitios donde han estado los ratones, en cobertizos, en chozas, en sitios, en graneros, sitios oscuros y poco ventilados. Entonces, al limpiar estas heces, al removerlas, pues se transforman en un aerosol, están suspendidas estas partículas víricas en el aire, y al respirar, pues entra la vía respiratoria y produce el síndrome. También otra manera de contagiarlo es por la mordedura directa del ratón, pero esto es mucho más raro. La peculiaridad que tiene este virus es que tiene una transmisión de contagio de persona a persona, pero a través de la tos, de los estornudos, pero exige un contacto muy estrecho con la persona contagiosa y durante un tiempo.
0: De acuerdo. ¿Cómo empieza su sintomatología? Porque al inicio puede confundirse con otras patologías, ¿no?
1: Sí, es cierto, y probablemente es lo que haya ocurrido en este crucero. Tiene unos síntomas que son muy parecidos a los de la gripe. Así es que aparece una fiebre, unos dolores musculares, dolores articulares, un cansancio, vómitos, y puede confundirse con la gripe. Y luego ya después, pues pasado estas primeras semanas de sintomatología, pueden venir complicaciones, como hemos comentado, a nivel, sobre todo en esta variedad, a nivel de pulmón y de corazón, que van a exigir pues un tratamiento con una respiración asistida.
0: ¿Es así como se trata?
1: Bueno, no tiene tratamiento, porque no, como virus que es, pues no hay ningún antibiótico, ningún fármaco que pueda atacarlo. Hacemos un tratamiento sintomático y es, pues aminorar en lo posible esa sintomatología de dolor, de la fiebre, reponer esos líquidos si hay deshidratación por vómitos y asistir a esa respiración con una asistencia mecánica y tratándolo en unas unidades especiales y preparadas para estos casos.
0: ¿Y se puede prevenir con una vacuna?
1: No hay vacuna para este virus, pero hay que decir, para tranquilizar un poco a la población, que esta zoonosis, porque es una zoonosis porque su reservorio es animal, pues es endémico en esos países en los Andes y en el sur de Chile. Y fíjate, pues hasta el 2025 se habían dado 86 casos, de los cuales 28 murieron. Pero sí, quiero decirse que es una brote que está controlado y que lo conoce en aquella zona, así que no es en realidad muy peligroso para la población, afecta muy poca gente.
0: ¿Y qué personas tienen más riesgo de contagiarse?
1: Lógicamente, aquellas personas que estén en contacto con estas heces de ratón, pues puede ser desde trabajadores del campo, personas que entren en estos lugares y hagan limpieza en estos lugares tan poco ventilados, y también, fíjate, se da en investigadores que trabajan con ratones y tienen que salir al campo a capturarlos y tal. Entonces, este contacto, porque hay que decir que Cuando el ratón tiene este virus, lo tiene en unas grandes cantidades, sobre todo en la saliva y en las heces. Entonces, al manipularlo, está cerca con sus heces o con ellos, pues no es difícil contagiarse.
0: ¿Y hay algún riesgo para la población en general donde han desembarcado el crucero o en los hospitales donde han llevado a los contagiados?
1: Esto es muy importante, porque no hay riesgo para la población, estando la población general aquí en Madrid, o que están alrededor del Gómez Ulla o de Canarias, pues no van a estar en contacto con ratones, por lo tanto va a ser difícil que los que se contagien, ni van a estar en contacto con estos posibles casos, que de momento son contacto, pero no sabemos si están positivos o no, no van a estar en contacto con ellos. Entonces, para la población general, prácticamente el riesgo, podemos decir que es nulo o bajísimo.
0: ¿Y es obligatoria la cuarentena para los posibles contactos?
1: Bueno, obligatorio yo diría que es una bendición que haya una cuarentena, es una suerte que el Estado nos ofrezca un periodo donde estamos aislados y vigilados, aislados para proteger, que no contagiemos nosotros a nuestra familia, que no contagiemos a otras personas, ese sentido de responsabilidad sanitaria pública, y es la mejor opción, y por si acaso en este periodo de estos 40 días que debe durar la cuarentena, surgen esos síntomas, y qué mejor sitio que estar aislado y en un hospital con todos los especialistas y todos los recursos a tu servicio, por si acaso se presentan esos síntomas. Es que yo quitaría la palabra obligatoria y la cambiaría por una suerte.
0: Ciertamente, porque nadie queremos contagiar a otras personas, ni a nuestros seres más cercanos, ni a otra persona con la que podamos tener relación.
1: Y sobre todo, pues que si tenemos esos síntomas, se van a coger al principio, estamos aislados, nos van a estar haciendo unas PCRs para ver si es positivo, sí. Y inmediatamente poner tratamiento en los primeros momentos.
0: Y doctor, ya como psicólogo, ¿qué necesidades psicológicas tienen estas personas que han estado en el crucero y que ahora están en cuarentena?
1: Sí, tiene unas necesidades psicológicas porque estas personas han vivido un acontecimiento vital estresante para ellos. Además, este acontecimiento ha sido amplificado por la difusión constante en todos los medios de comunicación. Sí. Así es que pueden vivirse como víctimas, como estigmatizados. No les han querido en algunos puertos, no les dejaban entrar en Canarias. Entonces, pueden tener la sensación de que son, no sé, apestados, pestosos. Sí. Y además, estas personas pues tienen una angustia anticipatoria por la incertidumbre, si serán positivos o no serán positivos, si desarrollarán esta enfermedad que tiene hasta un 40% de mortalidad. Y además esa incertidumbre se va a prolongar durante los 40 días de la cuarentena, aunque vayan teniendo PCRs positivas, o sea que es un estrés al que están mantenidos, y entonces pues tienen que afrontar esta situación que va a depender un poco de sus rasgos de personalidad, de si se sienten culpables por haber ido al crucero o piensan razonablemente que ellos, pues ha sido una cosa que fortuita, que ellos no son culpables absolutamente de nada. Y por lo tanto, en esta situación, pues tiene unas necesidades psicológicas muy claras, y es lo primero, pues el sentirse acompañados, protegidos, escuchados, sin ser juzgados. Y bueno, pues fíjate, este aislamiento pues puede llegarle a algunas personas, no sé, a sentir una claustrofobia. Claro. Entonces tienen necesidad también de estar conectados con sus familiares, que lo pueden hacer online a través de las nuevas tecnologías, y bueno, pues también necesitan ese apoyo psicológico para respetar incluso a algunos que no quieran hablar. Hay que respetar su silencio, pero eso sí, estando muy atento a su lenguaje corporal, no verbal, y siempre pues ofrecerles ayudas y disponibilidad y esperar a que quieran comunicarse. Pero sí, tienen unas necesidades psicológicas clarísimas que estoy seguro que ya se las están dando el equipo de psicólogos que los atiende.
0: Seguramente que sí. Entonces, doctor, para terminar, su opinión personal, ¿cree que estamos ante una nueva pandemia o va a ser un hecho aislado?
1: Pues definitivamente creo que no, porque está reducido a un foco muy pequeño, están controlados los casos, están aislados. Creo que no.
0: Nos deja mucho más tranquilos, doctor. Muchísimas gracias.
1: Muchas gracias, Madalena.
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0: Continuamos en directo con todos ustedes. Nuestro teléfono abierto, 981 13 44 33. Porque recibimos ya al doctor don José Luis Vázquez, que atiende todas sus consultas. Muy buenas tardes, doctor.
5: Hola, muy buenas tardes a ti, a todos los oyentes. Un abrazo.
0: Hablemos, si le parece, esta tarde de los problemas digestivos que muchas personas tienen, digestiones en difíciles, situaciones de estreñimiento. ¿Qué les puede recomendar?
5: Bueno, para hacer una digestión normal, poder comer cualquier clase de alimentos en la cantidad que nos apetezca sin tener el más mínimo problema digestivo, sí, hay un complemento específico que se llama Gastrialoe. Sí. Está compuesto, como su nombre indica, a base de aloe vera, colina, desmodium, papaya, boldo, depura el hígado, el páncreas, la vesícula biliar, evita el reflujo, la hernia de hiato, el colon irritable, el estreñimiento. Sí. Se llama Gastrialoe. Viene en forma de viales y sí, recomendamos generalmente tomar dos viales, dos botellitas de Gastrialoe al día, el primer envase, uno antes del desayuno y otro antes de la cena. Sí. Y luego, si necesitamos más Gastrialoe, sí, para normalizar nuestra digestión, pues sería suficiente tomar un vial diario antes, sí, del desayuno, y con esto tenemos garantizado que no vamos a tener ningún problema digestivo.
0: De acuerdo. ¿Y las personas que tienen estreñimiento también se benefician con Gastrialoe?
5: Sí, se benefician porque facilita el transcurso del bolo fecal a través del intestino delgado, intestino grueso hacia el exterior. Sí. Pero en caso de estreñimiento, además del Gastrialoe, de tomar un vial diario todas las mañanas antes del desayuno, sí, debemos de complementar el tratamiento con un laxante de última generación, sí, que no irrita la mucosa intestinal, como ocurre con los laxantes purgantes de síntesis que pueden llevar a tener un estreñimiento crónico. Sí. Este complemento, este laxante, se llama Reguforte. Está formulado, sí, a base de probióticos, prebióticos, en frángulas, ciruelas, totalmente natural. Y debemos de tomar dos cápsulas juntas de este Reguforte, sí, antes de acostarnos, con un vaso grande de agua, que junto con el Gastrialoe nos va rápidamente a normalizar el tránsito intestinal para poder ir al baño todos los días sin el más mínimo problema.
0: Pues ya están escuchando, Reguforte y Gastrialoe, dos productos que se complementan para mejorar la salud intestinal. Vamos al teléfono, nuestro número abierto, 981 13 44 33. Katy, buenas tardes.
6: Hola, buenas tardes.
5: Hola, Katy, díganos, ¿qué le pasa, mujer?
6: Pues primero agradecer que, bueno, ya hace unos meses he llamado porque tenía problemas de rodillas y de articulaciones en general, de manos y eso, y me ha ido muy bien con el Oseomar y el Fitocur. Y debido a que eso me ha funcionado muy bien, pues ahora estoy teniendo un problema que me cuesta bastante a la hora. Aunque llevo gafas, pues tengo una sensación de visión borrosa de vez en cuando. Entonces era por si hubiera alguna cosa que me pudiera dar para ayudarme en esto.
5: Hay un excelente complemento, está dando un resultado sensacional. De hecho, muchos oftalmólogos de reconocido prestigio lo están recomendando sistemáticamente a sus pacientes cuando han comprobado la eficacia que tiene para cualquier problema de visión, la vista cansada, que parece ser lo que le afecta a usted, las cataratas, previene el glaucoma, la degeneración macular, el desprendimiento de retina, y el complemento se llama SupraVer. lleva
6: Supraver.
5: Supraver, sí, lleva el DHA, un ácido isótopo omega 3 específico para mejorar la visión, aparte de vitaminas, etcétera. Viene en forma de perlas y debe usted tomar dos diarias, una después del desayuno y otra después de la cena, y verá cómo rápidamente tiene una visión nítida, luminosa y perfecta.
6: Pues muchísimas gracias. 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
0: Por supuesto que sí, yo se lo facilito. 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
6: Muchísimas gracias, vale.
5: Hasta la próxima. Que se mejore y buena tarde.
0: Adiós.
6: Gracias.
5: Adiós.
0: Doctor, ¿qué soluciones naturales tenemos en caso de un colesterol alto?
5: Bueno, pues hay un complemento totalmente natural, porque los complementos de farmacia contienen estatinas. Es una sustancia que ha demostrado que tiene toxicidad, efectos secundarios, incompatibilidad con varios tratamientos medicamentosos.
0: Sí.
5: Y hoy en día se busca un tratamiento que sea natural, que no tenga estatinas. Y entre los que ha salido al mercado, destaca uno por su eficacia, su seguridad, su compatibilidad con cualquier otro tratamiento.
0: Sí.
5: Es totalmente natural, está formulado a base de berberina, de cardomariano, coenzima Q10, hojas de olivo, pero sobre todo lleva una sustancia, lleva una vitamina, la tiamina, que es un excelente protector cardiovascular, porque el colesterol alto en sangre tiene un riesgo alto para nuestro aparato cardiovascular, puede producir desde hipertensión hasta problemas de trombosis.
0: Sí.
5: Y llevando esta vitamina se minimiza al máximo el efecto que puede tener el colesterol alto en sangre con nuestro aparato cardiovascular. Este complemento se llama LipoNatur, totalmente natural, como he dicho. Se toman dos cápsulas diarias, una después del desayuno y otra después de la cena, para bajar el colesterol alto. Y cuando ya lo tengamos por debajo de 200, que es el nivel que los cardiólogos recomiendan que debemos de tener,
0: sí,
5: si queremos no volver a tener el colesterol alto en la vida, podemos seguir tomando una cápsula de LipoNatur todas las noches después de la cena, que es un excelente regulador del colesterol en sangre, y evitaremos volver a tener en la vida el colesterol alto.
0: De acuerdo. LipoNatur, es así como se llama el producto. Y doctor, le quería preguntar, ¿en qué momento habría que reponer y recuperar la flora intestinal?
5: Bueno, cuando tenemos digestión lenta, pesada, se producen muchos gases en nuestro estómago, síntoma de que los alimentos fermentan en el estómago. Esta fermentación es lo que ocasiona esos gases en exceso, etcétera.
0: Sí.
5: Y en ese momento deberíamos de tomar pues unos probióticos, prebióticos de última generación con 9 cepas que se llaman Flora Intest, como flora intestinal, sin el inal final, Flora Intest. 3 cápsulas al día, una después de cada comida, y con eso evitaremos los gases y tendremos una digestión más ligera y sin problema alguno.
0: Doctor, hablábamos antes con una oyente que tiene un problema por las infecciones de orina que padece. ¿Qué recomendación le puede hacer usted desde aquí?
5: Sí, además ahora de cara al verano, que vamos a la playa, a las piscinas, que salimos, no nos secamos bien, pues es una época en que hay una incidencia importante de infecciones urinarias.
0: Sí.
5: Y hay un complemento que es una novedad a nivel mundial. El tratamiento con antibióticos generalmente en muchas ocasiones no limpia totalmente de bacterias las vías urinarias. Siempre queda alguna bacteria atontada que con el paso de los días se reanima, se reproduce, y por eso con tanta frecuencia, al poco tiempo de acabar el tratamiento con antibióticos, aparece de nuevo la infección.
0: Sí.
5: Este complemento, que se llama dextrofis, dex con X, y cis de cistitis, que es como se llama la infección urinaria técnicamente.
0: Sí.
5: Tiene la virtud de que garantiza la total limpieza de bacterias de las vías urinarias, evitando estas recaídas que ocurren con el tratamiento con antibióticos. Pero es que no es solo un tratamiento curativo y excelente, por cierto, sino que también es preventivo para aquellas personas que tienen con frecuencia infecciones de orina varias veces al año, bien porque estén sondadas, porque utilicen pañales, por la causa que fuere. Es un tratamiento, como digo, también preventivo.
0: Sí.
5: Tomando este dextrofis un envase cada 3 meses, no se vuelve a tener una infección de orina en la vida. Uh-huh. Y se deben de tomar del dextrofis 3 cápsulas diarias, una antes de cada comida hasta acabar el envase.
0: Sí.
5: Lleva 90 cápsulas, es tratamiento para un mes. Y con eso garantizamos no volver a tener una infección de orina nunca más en la vida.
0: De acuerdo. Pues Dextrofis es así como se llama el producto para las infecciones de orina. Y, doctor, una recomendación para los problemas de caída de cabello, que ya se están viendo en la primavera, ¿también lo trae?
5: Sí, también en el verano, el exceso de sudoración, el sol, el cloro de las piscinas, la sal del agua del mar, etcétera, estropean mucho el cabello.
0: Sí.
5: Y podemos prevenir cualquier afección y tener un cabello fuerte, sano, que no se caiga, con más volumen, más intensidad de color, más brillo, más densidad. Vamos a utilizar 2 complementos. El primero es a nivel tópico, es un pulverizador, un spray.
0: Sí.
5: Que se llama Celularis Capilar. Este Celularis Capilar lo debemos de aplicar 2 veces al día, por la mañana y por la noche, con el pelo seco, y aplicaríamos 4 o 5 pulsaciones, y luego debemos de darnos un masaje con la yema de los dedos para evitar que el líquido quede en la punta del pelo, que humecte bien el cuero cabelludo, la raíz del cabello, el folículo piloso.
0: ¿Sí?
5: Y que para más rápidamente tengamos un pelo fuerte, sano, que no se nos caiga, e inclusive que parte del cabello que hemos podido perder lo recuperemos siempre que el folículo piloso no esté muerto. Vamos a tomar un 2 complemento que se llama Celularis Capilar.
0: Uh-huh.
5: Este Celularis Capilar viene en forma de cápsulas totalmente naturales que
0: sí.
5: contienen vitaminas, minerales, colágeno, una serie de plantas como la aloe vera, el bambú, etcétera, que no solo sirve para recuperar incluso parte del pelo perdido siempre que el folículo piloso no esté muerto y tener un pelo más rápidamente fuerte, sano,
0: sí.
5: sino que es un 3-in-1. También es un complemento que refuerza el crecimiento de nuestras uñas, las evita que sean quebradizas, que no se estíen, no se rompan con facilidad.
0: Sí.
5: Y es un excelente complemento también para nuestra piel. La va a hidratar, la va a nutrir, la va a quitar las manchas solares que pueda tener sin dejar rastro.
0: Sí.
5: Así como las pequeñas arrugas, como las patas de gallo, vamos a hacer que tengamos una piel más tersa, más luminosa, más juvenil, tomando 3 cápsulas de este Celularis fórmula al día.
0: Sí.
5: Una después de cada comida, que junto con el Celularis Capilar nos va a hacer tener un pelo fantástico.
0: Nos queda claro entonces, doctor, que es un tratamiento interno y un tratamiento externo.
5: Tópico e interno, sí.
0: Eso es, Celularis Capilar, tratamiento externo, porque es una loción, y Celularis Fórmula en cápsulas para tratamiento interno. Pues con estas recomendaciones, doctor, terminamos por hoy. 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Doctor, muchísimas gracias. Hablamos en el programa de mañana.
5: De acuerdo, hasta mañana. Muchas gracias a ti, a todos los oyentes. Un saludo y buena tarde. Adiós.
0: Adiós.
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0: Estamos finalizando nuestro programa La Salud Natural. Les recuerdo que para todo lo que quedó pendiente y para realizar sus consultas al doctor, tienen nuestro número de teléfono 902 13 44 33. Dejan su nombre y número de teléfono y nosotros les llamamos. Pero si lo que quieren es pedir cita directamente con el doctor, les facilito el teléfono del Instituto Biológico de la Salud en Madrid, 91 5 97 40 30, 91 5 97 40 30. Y ahora sí, nos despedimos ya de todos ustedes. Agradeciendo su presencia, les esperamos en el próximo programa. Que sean felices.
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Muy buenas noches, noches que son de lunes, es 18 de mayo de 2026 y esta, la edición 4935 de la noche con Esther aquí en Radio Voz. Lo leíamos ayer en La Voz de Galicia. La investigación privada vive un auge silencioso impulsado por un aluvión de empresas de todos los tamaños que, ante la sospecha de irregularidades, recurren a detectives para supervisar las incapacidades temporales de sus plantillas. El contexto es crítico. En la comunidad se producen hasta 40 bajas laborales cada hora y han aumentado un 48% en los últimos 5 años. A mayores, España se ha consolidado en el podio de la OCDE en absentismo, solo superada por los países nórdicos, lo que llevó a la Seguridad Social a batir en el 2025 su récord histórico de gasto, con más de 18.400 millones de euros. En este escenario, Galicia destaca como la comunidad con el porcentaje más alto de trabajadores de baja por enfermedad de todo el territorio nacional. Para los detectives privados gallegos, lo que antes era una vía de negocio secundaria se ha convertido en el eje central de su actividad. Javier López, con 8 años de experiencia y titular del despacho Aleteia Investigación Privada con sede en Vigo, explica que el volumen de trabajo llega al 70%. Esta cifra la refrenda su compañero Mario Ziegler, titular de la agencia Magnum Detectives, con más de 30 años oficio en Santiago y decano del ilustre Colegio Profesional de Detectives Privados y Privadas de Galicia, CODEGA. Sitúa la media autonómica entre un 60 y un 80%. La tendencia no resulta nueva, pero se ha acelerado drásticamente. Aunque el fraude ha existido siempre, Ziegler señala que después de la pandemia se ha disparado a magnitudes brutales. Los servicios de investigación se solicitan en todas las provincias, con especial incidencia en Pontevedra por su tejido económico, y afectan a todos los sectores, desde la construcción y la industria hasta mariscadoras o personal de residencias. Si bien las grandes corporaciones sufren el fenómeno, el daño resulta especialmente grave para los autónomos y pequeños empresarios. Explica Mario, si le falta un trabajador y tiene nómina 2, 3 o 5, ese trabajo lo tiene que hacer el resto o contratar a un trabajador diferente con el coste que supone adicional. Recordando además que la baja le cuesta dinero no solo al empresario, sino también a la Seguridad Social y a todos los que pagamos impuestos. El perfil del investigado no responde a un patrón único, pero sí a un comportamiento recurrente que preocupa especialmente. Las bajas enlazadas. Hay trabajadores que se tiran hasta años enlazando bajas con las vacaciones y cuando terminan las vacaciones vuelven a coger una baja. Lo denuncia Javier López, que sitúa una casuística de fraude en casi la mitad de los casos que investigan. En ocasiones son los empleados los clientes dispuestos a gastar dinero de su propio bolsillo también para probar documentalmente el abuso del jefe, por ejemplo. Explican el gremio en Galicia que estos casos buscan casi siempre demostrar el incumplimiento de las condiciones de trabajo por parte de las empresas. Realizamos, dice también el investigador Javier López, un trabajo objetivo y neutral centrado estrictamente en la investigación de hechos y conductas humanas. Y puntualiza que esta intervención no busca favorecer a una parte, sino aportar pruebas fidedignas sobre la realidad de la jornada o el entorno laboral. En un mercado donde la vulneración de derechos puede ser difícil de probar, la figura del investigador se consolida como un agente imparcial, capaz de documentar la verdad con total rigor técnico. Pues bien, hoy en esta edición de La Noche con Esther en Radio Voz volveremos sobre este tema habitualmente controvertido. Y hemos hablado de esto hace aproximadamente un par de meses. Pero volvemos a la actualidad, seguimos dando datos y seguimos sumando además argumentos. Bueno, ¿qué opinas? ¿Cuáles son los motivos por los que se produce el absentismo laboral? ¿Por qué sigue aumentando el porcentaje de trabajadores o trabajadoras que están de baja? Si te pregunto cómo debería gestionarse esto, cómo distinguir a quienes tienen motivos para ausentarse del trabajo de quienes aprovechan un sistema colapsado o laxo en algunos casos, te preguntamos si conoces a absentistas profesionales, a personas que encadenan bajas con sospechosa motivación. ¿Cómo crees que se debe gestionar este tema desde las administraciones, los profesionales sanitarios, las empresas de todo tipo, la propia sociedad? Por cierto, ¿nos atrevemos a decir en público lo que solemos opinar sobre estos temas en las instancias cortas? ¿Mm?

Compartamos algunas ideas. El 70% del trabajo de los detectives en Galicia es detectar bajas fraudulentas. Las empresas recurren a investigadores privados para supervisar las incapacidades. También se dan casos de empleados, como decíamos, que pagan para probar los abusos de sus superiores. Escribía también Javier Romero en La Voz de Galicia una entrevista al decano del Colegio de Detectives Privados de Galicia, Mario Ziegler. Nuestros informes, dice, ofrecen a los jueces un elemento de valoración objetivo. En el ámbito judicial, un informe de investigación privada es una herramienta de precisión legal. Por ejemplo, dice que cuando nos enfrentamos a una causa por despido, la validez del trabajo de este tipo de investigadores es absoluta, siempre y cuando la ejecute un detective legalmente habilitado. Bueno, el proceso comienza con el análisis minucioso de las circunstancias del cliente, etcétera. Bueno, lo traemos al hilo, efectivamente, de la cantidad de investigaciones que hay en este sentido. También escribía Sofía Vázquez en La Voz de Galicia estos días sobre la cuestión de los procesos de bajas laborales que se han incrementado un 48% en los últimos 5 años. Y titula, ¿y si por el descontrol de las bajas se da un hachazo a los sueldos? Una pregunta interesante. Los procesos de bajas laborales han aumentado. Galicia tiene un problema que desborda el sistema. ¿Son enfermedades o engaños? Bueno, habla con Rosendo Bogarín, profesional de reconocido prestigio, médico de familia y jefe del servicio de atención primaria en Monforte de Lemos, vocal de la Comisión de Ética y Deontología del Colegio Médico de A Coruña y académico de la Real Academia de Medicina de Galicia. Bueno, habla efectivamente en una interesante entrevista sobre el tema de las incapacidades temporales. Y él dice que hay que dejar clara que la prescripción de una incapacidad temporal es un acto médico muy peculiar, ya que tiene dos características. Por un lado, es una prestación del estado del bienestar. La sociedad, de forma solidaria, ayuda a la persona que por un problema de salud durante un tiempo no puede trabajar. Y por otro, es una medida terapéutica aplicada en aquellos casos en los que el reposo laboral contribuye a la curación. Esto es importante tenerlo en cuenta, dice, ya que no en todos los casos y en todos los problemas de salud es recomendable dicho descanso. Y en ocasiones no existen evidencias científicas que avalen su necesidad, o todo lo contrario, ni por supuesto el tiempo necesario. Una de las características propias de la medicina es la incertidumbre, así como la variabilidad del sufrimiento y las limitaciones funcionales ante un mismo problema de salud en diferentes personas. Esto obliga al profesional a ser prudente, apunta Rosendo Bogarín. Esta incertidumbre aún es mayor ante los problemas de salud que no se pueden medir u objetivar con pruebas complementarias, como pueden ser los procesos dolorosos y los problemas del estado de ánimo. Él dice que tiene que reconocer que en general no le gusta que un paciente entre por la puerta manifestando que quiere la baja. Ya le provoca cierto desagrado. Un paciente viene al médico, por ejemplo, porque no duerme o por no tener ilusión por la vida o por tener ganas de llorar. Se supone que es el profesional que a través de un interrogatorio, exploración y en algunos casos pruebas diagnósticas, propone una estrategia terapéutica que pueda o no incluir la IT, la incapacidad temporal, coloquialmente conocida como baja. No se puede decir, pues, de forma global qué preguntas se harán. Todo depende del motivo de la consulta y de otras variables como la profesión del paciente. Por ejemplo, si le prescribes un antihistamínico a un maquinista de ferrocarriles, tienes que consignarle una IT por el riesgo de somnolencia, por ejemplo. Bueno, dice que en principio el médico no supone que el paciente o la paciente lo está engañando. Tiene que haber confianza, pero efectivamente pues puede ocurrir un poco de todo. Bueno, la verdad es que resulta muy interesante leer también sus apreciaciones sobre esta temática. Dice, con respecto a la cuestión del problema del absentismo, que es muy escéptico, que tiene muy mala solución y que responde a cambios en los valores y en el modelo de sociedad, y esto va a seguir empeorando. Cree que solo se solucionará con una crisis que genere un problema de sostenibilidad e implique ajustes, como por ejemplo pegar un hachazo al sueldo del trabajador que está en una baja. Naturalmente pagarán los justos por los pecadores. Quiere dejar constancia de dos fenómenos emergentes en el ámbito de la salud mental a los que como sociedad hay que dar una vuelta. Hoy en día la mayor parte de la población, dice, considera necesario que los médicos prescriban una incapacidad temporal a un usuario cuyo padre o madre hayan enfermado y no tiene quien lo cuide. En estos casos la baja puede prolongarse hasta un año. Ingreso, llevarlo a rehabilitación, ayudarlo en las actividades básicas de la vida diaria. Un gran problema, ya que el trabajador no está enfermo y por lo tanto no es subsidiario de una IT. Pero la sociedad considera que moralmente está justificada y se considera al profesional de desaprensivo si no cede. Y hay otro fenómeno que crece como la espuma, la del trabajador que dice que lo acosan en el trabajo y que, comillas, necesita la baja. Un problema presuntamente laboral se convierte en un problema de salud. A veces tiene esa sensación, dice este médico, de que la gente tiene la piel muy fina. Parece que toda discrepancia jerárquica en el medio laboral es acoso. Y este problema es un bucle, no tiene salida. Recuerda que una vez un paciente le dijo: efectivamente, doctor, yo en el día a día estoy bien. El problema es que hago ansiedad anticipatoria al pensar que tengo que estar ante mi jefe. En fin, vamos a recordar algún titular más de estos días. En Galicia se producen hasta 40 bajas laborales cada hora. Como decíamos, pues estamos hablando de que en 5 años han aumentado las incapacidades temporales un 48%.
¿Alguna idea más? Los hosteleros piden medidas, por ejemplo, para atajar la subida de costes y el absentismo laboral. El sector de la hostelería en España atraviesa un momento agridulce. La facturación sigue engordando, pero su rentabilidad es cada vez más reducida. Y es que, aunque los negocios ingresan en caja más dinero, también tienen que desembolsar más billetes para hacer frente al aumento de los costes salariales, energéticos y también de materias primas. A pesar de que el turismo y el crecimiento poblacional son un sostén para la actividad hostelera, el poder adquisitivo de los consumidores se ha deteriorado por el impacto de la inflación y la presión fiscal, reconocían desde la Asociación de Fabricantes y Distribuidores AECOC en un reciente congreso celebrado en Barcelona, el Congreso OREC. Los márgenes del sector, de los peor remunerados y donde hay más inestabilidad laboral, se han visto también afectados por las subidas del SMI. No todos los negocios han podido repercutir este aumento en los precios a sus clientes, optando por reducir ganancias. Y hablan sobre todo de la cuestión del absentismo laboral, un lastre que se extiende a todo el tejido productivo español, desde las empresas grandes a los negocios más pequeños. Decían que se ha convertido en uno de los principales problemas para la hostelería y han creado, precisamente por esto, un observatorio del absentismo con el que analizar las causas de este fenómeno y promover soluciones. En su caso, las bajas siguen una tendencia ascendente que preocupa a los empresarios, más si cabe porque hay una alta concentración en un grupo reducido de trabajadores. De hecho, el 16,6% de los empleados hostelería concentra el 70% de los partes de baja. Su incidencia es mayor entre los trabajadores de 20 a 40 años y ha crecido un 57% el número de empleados que repiten incapacidades temporales en un mismo año por causas diferentes. Otro titular, España en el podio de la OCDE en absentismo, solo tras los nórdicos. El país tuvo el año pasado 1.250.000 trabajadores de baja al día y la Seguridad Social batió el récord de gasto, más de 18.400 millones de euros, como estamos comentando. La hostelería encabeza las bajas en Galicia, pero dura más en ganadería, por ejemplo. Influye en contratación, eventualidad, media de edad u horas de trabajo al día. Lo vamos a ir comentando. El 7% de los trabajadores concentra la mitad de los procesos por incapacidad. Lo leíamos también recientemente. Bueno, las ausencias más largas se registran en agricultura y ganadería, transporte marítimo, industrias extractivas, reparación de ordenadores y sector inmobiliario. Los trabajadores que más faltan son los de hostelería y el comercio al por mayor, seguidos de la construcción, la industria alimentaria y el mantenimiento de edificios y jardinería. En el conjunto del Estado, la industria es el sector con mayores ratios, tanto de incapacidad temporal, con baja médica, como de absentismo general. Contrariamente, los sectores que registran menos bajas son las actividades jurídicas y de contabilidad, las relacionadas con el empleo y las inmobiliarias. El mismo estudio apunta a que el mayor crecimiento interanual se registró en las cinematográficas de creación de vídeo y televisión, junto con la fabricación de bebidas y el tratamiento de residuos. Las que más han reducido la incapacidad temporal son las actividades científicas. Bueno, iremos comentando alguno de estos datos también. Leíamos asimismo en La Voz que inspectores de sanidades se reúnen con médicos de familia para que den altas. Se revisa caso por caso para tratar que las bajas duren lo menos posible. La Consejería de Sanidad ha enviado a sus inspectores a que se reúnan con los médicos de familia de los centros de salud para intentar que las bajas laborales duren menos tiempo. En el área sanitaria de Vigo, por ejemplo, se programaban varias entrevistas de este tipo estos días, cara a cara entre inspectores y facultativos de primaria. Según fuentes sanitarias, han seleccionado a jefes de servicio y unidad de los centros de salud y también algunos médicos que tienen los índices de bajas más altos. Un documento interno se refiere a ello como facultativos seleccionados en función de distintos indicadores relacionados con la prestación en referencia a las incapacidades temporales, aunque no detallan cuáles son esos indicadores. En las reuniones convocadas se revisan todos los casos de los pacientes de cada médico de familia que están en situación de incapacidad temporal. Se analizan caso por caso con el objetivo de determinar si se les puede dar el alta. En algunas ocasiones, desde la Inspección de Servicios Sanitarios, se ha enviado al facultativo un listado con todos los pacientes que tiene de baja para requerir una explicación sobre cada uno de ellos. Ellos ya tienen acceso a IANUS, el programa de historia clínica electrónica del Sergas, y ahí detallan el motivo de la baja y la evolución del paciente, según explica una doctora de atención primaria. La Consejería de Sanidad, por su parte, asegura, a través de un portavoz, que las unidades de inspección de todas las áreas sanitarias están coordinando las actuaciones que realizan en el control de procesos de incapacidad temporal activos en cada cupo médico. La intención de estas reuniones, de acuerdo con una fuente oficial, es informar a facultativos sobre las novedades en la gestión de esas incapacidades temporales puestas en marcha por la Xunta. Se celebran en todas las áreas sanitarias. Según fuentes del sector, en los últimos meses ya las ha habido, al menos en A Coruña, Santiago, Lugo y Ferrol. Bueno, al parecer las reuniones con los inspectores han crispado los ánimos de algunos profesionales. Bueno, por algunos de los casos que efectivamente se ponen sobre la mesa y las dificultades que puede haber incluso para poner de acuerdo a diferentes profesionales.
También leíamos en La Voz, Xunta y agentes sociales ponen en marcha el plan para controlar el absentismo laboral en Galicia. El consejero de Empleo avanzaba que se reforzará la inspección de las ergas ante la tardanza actual en la resolución de las bajas. Y leeremos también luego un editorial reciente de hace unos días de La Voz de Galicia que se titulaba Bajas laborales donde todos pierden. Pues de todo esto queremos hablar esta noche en Radio Voz.

En nuestra edición de hoy de la noche con Esther en Radio Voz, oye, depende de cómo estéis de ánimo, ¿de acuerdo? Sí, porque estos días con este clima, así con este clima de astenia primaveral, probablemente no estamos especialmente así como energéticos o reactivos, pero sobre este asunto, si realmente dijéramos en público lo que podemos decir en privado, ya me entendéis. Bueno, podríamos hablar en serio de una cuestión que solemos dejar pasar de lado porque a lo mejor resulta así como impopular, ¿no? Lo que podemos decir o políticamente incorrecto. Bueno, ya me entendéis. Que hay temas sobre los que a lo mejor no nos atrevemos a entrar directamente por sus muy diversos factores, múltiples explicaciones y tremendo variedad de casuísticas. Bueno, que nos entendemos. ¿Cuáles son los motivos por los que se produce, crees, el absentismo laboral? ¿Por qué sigue aumentando el porcentaje de trabajadoras o trabajadores que están de baja? ¿Cómo se debe gestionar esto? ¿Cómo distinguir a quienes tienen motivos para ausentarse del trabajo de quienes se aprovechan de un sistema que puede estar colapsado? Se hablaba de ello hace unas semanas, ¿no? ¿O puede haber cierta laxitud quizás a la hora de otorgar ciertos permisos? Bueno, en fin, podemos comentarlo. Por cierto, ¿conoces absentistas profesionales, a personas que encadenan bajas con sospechosa motivación o con aparente no motivación? ¿Cómo crees que se debe gestionar esto desde las administraciones, los profesionales sanitarios, las empresas de todo tipo, la propia sociedad? ¿A qué nos enfrentamos con un aumento porcentual muy importante de las ITES? Bueno, ¿qué opinas? ¿Nos atrevemos, insisto, a decir en público lo que solemos opinar en las distancias cortas? ¿De qué va esta historia? Bueno, ¿y cómo, además, pues explicar algunas de las historias que pueden ocurrir en el marco, sobre todo, como comentábamos también, de las pequeñas empresas, pequeñas y medianas, y en algunos casos, pues esas empresas que unen a una persona autónoma con un par de empleados, o tres, o cuatro, o cinco, y bueno, a los que esta situación pues puede suponer un problema importante? Bueno, hablamos de todo ello, ¿qué te parece? Vamos a tener hoy una edición extra de nuestra tertulia Coffee Party para hablar de este tema con Aurora Maestre, con Elena Cácamo y con Carlos Llorens y con su particularísima perspectiva sobre la vida y también sobre este asunto. Enseguida les recibiremos también y nos tomaremos algo con ellos. Tenemos tiempo para que nos llames al 981 13 44 33, nos escribas a lanochecon.esther@radiovoz.es y te sumes también a La Noche con Esther en Facebook. Hoy vamos a dedicarle la música a los pequeños detalles, a las pequeñas cosas, a los pequeños placeres que tiene la vida. Sí, nos vamos a fijar por una parte en la panorámica económica y por toda esta situación que tiene que ver con las bajas, y luego nos regalaremos música que habla de pequeños detalles y de pequeñas cosas que hacen la vida más agradable y más feliz. Bueno, te invitamos a que nos acompañes y a que nos cuentes lo que opinas. Hasta las dos tenemos tiempo abundante para charlar, para debatir, para discrepar, bueno, para contarnos aventuras y para pasar una nueva noche, en este caso de primavera. Marcos Villar al frente del control técnico de sonido. Soy Esther López. Comencemos.

Aquí estamos en La Noche con Esther y en Radio Voz. ¿Cómo te encuentras? ¿Cómo te sientes? ¿Sí? ¿Dispuesto? ¿Dispuesta para darle vueltas a esto de las bajas? Bueno, enseguida nos contarán los Coffee Party qué se les ocurre. Vamos a escuchar a Kim Waters con algo titulado Pequeñas Cosas, Little Things.

0: naranja que tiene cuatro pasteles gigantescos. Uno de ellos es de cabello de ángel y piñones, con una especie como de masa quebrada. Otro tiene masa quebrada y tiene crema y frutas. Otro tiene hojaldre, crema y frutas. Y otro, pues tiene hojaldre, crema y manzana, el típico pastelillo de manzana. Entonces, claro, hemos llegado de acuerdo, porque los ha traído Carlos Llorens, en que los vamos a cortar en trozos para pues probar un poquito de todo. El tema es que no sé por dónde empezar. O sea, tengo un problema, Houston, entonces no sé si lo voy a solucionar o si desde la NASA me podrán dar una solución de cuál sería la mejor táctica para comenzar.
1: Yo hablé con la NASA y me dijo que no me los dejaba.
0: ¿Que no te dejaba empezar o que no te los dejaba tomar?
1: No, la NASA me dijo que no.
0: Que no. Últimamente está de no Elena Cácamo porque cree que hay que decir que no a las cosas. Pero
1: tú vas... que no y fuera y se acabó.
0: A ti, ¿tú cuál quieres?
1: Los
0: quieres...
1: me toque las narices.
0: Los quieres todos. Hoy viene de fastidio. Hoy viene de... no del Angelautum, pero sí de fastidio de autum, una cosa así.
2: Bueno, está... yo lo voy a suavizar.
0: Hola, Carlos Llorens.
2: Buenas noches.
0: Buenas noches.
2: Entrar en la pastelería siempre es una alegría.
1: Pues yo fui a por el agua y también fue una alegría.
0: Es verdad, es verdad. Así estás más hidratada, como debe ser, porque hace mucha sed. Aurora Maestre, buenas noches.
3: Buenas noches.
0: ¿Tú por dónde vas a empezar? ¿Cuál te gusta más de estos pastelillos?
3: Yo ya he comido uno.
0: Sí.
3: No sé lo que era.
0: Sí.
3: Me lo he comido.
0: El trozo de piñones, ahora quedan los de frutas.
1: No sabes lo que era.
0: Los de frutas, sí. Era el que llevaba piñones y cabello de ángel.
3: Me gusta mucho.
0: Están buenísimos, a todo esto. Están súper ricos.
1: Pues tómate otro.
0: Por si acaso tenemos croissants para luego irles dando. Y zumito tropical, que hoy ha tocado. Es que hace sed. Entonces, cuando hace sed, nos apetece más el zumito que el café. Aquí estamos en Coffee Party. Bueno, dispuestos para hablar de un tema de actualidad, por cierto. Moral. Francamente controvertido. Bueno, acaba de anunciar, por cierto, el presidente de la Xunta, Alfonso Rueda, que se van a tomar medidas efectivamente para intentar llevar adelante el control de las bajas médicas, de las bajas laborales. Pero resulta que los titulares que traemos hoy a colación, porque es un tema de actualidad, hablan de un atasco en la gestión de las bajas laborales con retrasos de hasta 700 días. Es decir, estamos hablando de casi 2 años. Hoy preguntaba estos días la voz de Galicia. España ha batido el récord de bajas laborales. ¿A qué crees que se debe? Y bueno, pues se está respondiendo efectivamente pues diferentes cuestiones. La ministra de Sanidad lo vincula con el aumento de casos de depresión y la Seguridad Social resalta la prolongación indebida de los permisos médicos. Hay quienes hablan de bajas laborales que han marcado récords sin soluciones a la vista. Y bueno, es verdad que hay más empleo, pero también hay más ausencias en el trabajo. Se habla de la paradoja del absentismo. Las bajas han aumentado un 60% en los últimos años y Galicia está a la cabeza de la comunidad donde los procesos duran más. Podemos estar hablando de que los procesos de incapacidad temporal en nuestra comunidad han crecido un 1,3% hasta los 353.800. Estamos hablando de 2 meses y medio aproximadamente de media para una baja. Un cálculo más. La factura del absentismo habla de casi 130.000 millones de euros al año por faltar al trabajo, una media de 114 horas por empleado. Las ausencias vinculadas a enfermedades, accidentes o incapacidades temporales incrementaron más de un 50%
1: eso, la que decía
0: en
1: yo.
0: Poco más de un lustro y más del doble en una década.
1: Las enfermedades temporales.
0: Madre mía.
1: Tanto.
0: ¿Qué os parece? Sí.
1: Yo no lo vigilan tanto.
0: Por cierto, el gobierno refuerza la vigilancia fraudulenta con mutuas y detectives. Porque, bueno, efectivamente hay bastante sobre lo que investigar y, bueno, pues hay, por lo visto, gente que disimula bastante. El fraude en las bajas laborales es uno de los aspectos a tener en cuenta. Por último, flexibilidad y conciliación, recetas para combatir el absentismo, dicen algunos. Los jóvenes son los que tienen más bajas, por lo visto. ¿Qué os parece? Bueno. Menudo tema. Ya sé que va a ser controvertido como punto de partida y, bueno, a ver lo que nos cuenta la audiencia hoy de sus experiencias.
2: Empezaré por decir... algo
0: voy
2: que...
0: Voy a
1: decir cosita de nada, ahora es de baja. Porque yo sé de una que le han quitado sus necesidades fisiológicas.
0: ¿Perdón?
1: De la parte de arriba.
0: ¿Sí?
1: Y cogió una baja y lleva año y medio con la baja.
0: Uh-huh.
1: Hombre, por cortarte un tal...
0: Bueno, por hacerte una intervención, depende de cómo sea el posoperatorio.
2: Eso se llama mastectomía.
1: Uh-huh. Ya sé que se llama mastectomía, pero no me dejas terminar de decirlo.
0: Uh-huh.
1: Me tienes harta hoy, ¿eh?
0: Hoy tiene el día peleón, Elena Cácamo. ¿Qué nos ibas a contar, Carlos? Cuéntanos.
2: A ver.
0: Hablemos de esto.
2: Empezaría diciendo... Hemos perdido el sentido de la responsabilidad.
1: Uh-huh. Ya lo sabemos.
2: Totalmente.
1: Completamente,
2: totalmente.
1: Claro.
2: Uh-huh. Claro, y cuando hablamos de este tema, yo siempre me retrotraigo a lo que fue en los inicios de mi vida laboral.
0: Uh-huh.
2: Y hoy es que se ha disparado todo esto... por esta serie de, bueno, de ideologías que se han creado, de estados de conciencia que se han creado, y por una serie de cosas que dices, bueno, es que ¿qué sentido tiene todo esto? Pero faltar al trabajo, Hay motivos, claro, hay motivos justificados.
1: Hombre, si se encuentra mala persona, fenomenal.
2: La
1: es el médico quien tiene que decirlo.
2: La enfermedad forma parte de la vida de una persona.
1: Claro.
2: Ahora, ¿todo es enfermedad? Uh-huh. ¿Siempre es enfermedad en lunes? ¿Siempre es enfermedad en viernes? Uh-huh. ¿Siempre es enfermedad con algún acontecimiento deportivo? ¿O con uh-huh. alguna celebración importante?
0: Uh-huh. Ya.
1: Sí.
0: Cuando se hablaba de bajas laborales hace unos años, bueno, ¿cuál era el planteamiento? Quiero decir, cuando hablamos de temas laborales, evidentemente hablamos desde la perspectiva de la evolución también de la sociedad, ¿no? Claro, la relación que tenemos con el trabajo no es la relación que teníamos con el trabajo. El compromiso con la empresa, si es que eso existe, algunas personas que dicen que están diciendo, ¿no? Era diferente, ¿no? Como nos lo planteamos ahora. Y quizás el concepto baja o el concepto absentismo laboral era diferente también, ¿no? A cómo es ahora. ¿O qué percepción tenéis? Vosotros habéis trabajado en otra época. Y bueno, ¿cómo lo veis ahora?
2: Yo he tenido una vida laboral muy larga, uh-huh. es cierto. He cogido bajas, una muy importante, el motivo no lo voy a decir, pues uh-huh. es una cosa muy personal, uh-huh. pero lo que eran en problemas de enfermedad, yo reconozco que los facultativos entonces uh-huh. eran como más estrictos en el sentido de conceder una baja laboral. Es decir, consumían todas las posibilidades uh-huh. antes de dar un parte de baja. Uh-huh. Uh-huh. ¿Y aquello funcionaba? Sí, funcionaba. Claro que funcionaba. Hoy en día, es que, chicos, se ha flexibilizado todo tanto.
1: Tienen que saber el porqué profundo de que por qué esa baja.
2: Uh-huh. Entonces,
1: y ver cómo se encuentra la persona también. Uh-huh. ¿Me explicarás? Porque si no...
2: Hoy en día, es decir, se coge baja por todo, empezando porque yo tengo derechos... Uh-huh. Y las obligaciones, esas eran cosa tuya, mías no son. No, mira, la obligación y la obligación y el derecho uh-huh. van estrictamente unidos.
1: Uh-huh. Ya.
2: Trabajas, tienes derecho a cobrar. Uh-huh. Pero es que hoy se cobra y, claro, no nos damos cuenta de que la empresa es un bien de producción.
1: Uh-huh.
2: Yo no es que quiera defender todo esto, pero es un arraigo uh-huh. hacia sí mismo, hacia el sentido de la responsabilidad que tienes ante un puesto de trabajo.
1: Uh-huh.
2: Y se toma tan alegremente, uh-huh. claro, en la época en que estamos, con toda esta tecnología que avanza inexorablemente hacia adelante, y que dentro de poco cantidad de trabajos van a ser sustituidos por tecnología.
1: Uh-huh.
2: Por lo cual dices, mira.
1: Eso sería horrible.
2: Uh-huh. Ya, sí, pero mira, tu vida biológica, igual que la mía,
1: mucho.
2: Va a seguir corriendo. Uh-huh. Este año corriendo. Tienes 20, al año siguiente no vuelves a tener 20, tienes 21.
0: Ya.
2: Y así sucesivamente hasta que se establezca la edad de una jubilación.
1: Por eso no hay ninguna pared que lo pueda sostener.
2: ¿Quién será el sostén de los futuros pensionistas?
1: Uh-huh. Claro.
2: Claro, es una cosa a largo plazo.
1: Todos los pensionistas que va a haber de pronto, como la gente va para mayor, pues...
2: Lógico, pero para mayor vamos todos, Elena.
1: Claro,
2: todos.
1: Por eso mismo.
0: Es una buena noticia que vayamos para mayores. Pero ahora mismo estamos hablando de gente que es mayor,
2: claro.
0: o no, a cualquier edad, pero que está en edad de trabajar y, bueno, pues va a trabajar o no. Y hablamos de la cuestión del absentismo laboral. Se está hablando mucho de absentismo laboral últimamente.
2: Laboral, claro.
0: Y, bueno, cuando vemos las cifras, efectivamente nos llama la atención que haya tanta gente de baja habitualmente,
2: sí,
0: ¿no?
2: Sí, las empresas...
0: ¿Cómo lo razonamos?
2: Hay empresas que tienen que hacer auténticos malabarismos para poder pagar nóminas, seguros sociales, impuestos, mercancía, tal y tal y tal. Y cuando una persona falta y es un puesto de relevancia, tienen que tener un sustituto.
1: Uh-huh.
2: Claro, eso es que ya es difícil encontrar el sustituto y luego ya es y luego pagarle.
1: Uh-huh. Claro.
0: Ya. Uh-huh. Y en algunos casos y en algunas empresas eso supone problemas, evidentemente.
2: Muchos problemas.
0: ¿Qué opinas, Aurora, que no te hemos escuchado todavía, sobre este asunto del absentismo laboral?
3: Estoy tan bajita, soy tan poquita cosa.
0: Pero queremos escucharte, estamos aquí. Cuéntanos, ¿qué opinas?
3: No sé qué voy a decir, porque estoy en el rinconcito.
1: Déjalo, señor, se llega perfectamente al
0: ¿qué opinas? Micrófono. Cuéntanos, ¿qué opinas?
3: Yo opino que el que no trabaje es que no le gusta el trabajo. Uh-huh. Al que le gusta su trabajo, uh-huh. pide menos bajas. El que no le gusta su trabajo, prefiere estar por ahí paseando.
1: Uh-huh. Yo no sé hasta qué punto.
3: Pero claro, no a todo el mundo le gusta su trabajo, uh-huh. o no le gusta trabajar. Yo, particularmente, como me gustaba mi trabajo.
1: Pero en tiempos pasados, todo eso lo que murió.
3: Yo no, ¿qué dices, Elena?
1: Que esos fueron tiempos pasados, que a la gente le gustaba trabajar. Lo que pasa es que a la gente ahora ya no le gusta trabajar.
3: Al que no le gusta su trabajo, pues no le gusta.
1: Pero antiguamente, ¡ay, tengo trabajo, qué maravilla, qué gusto!
3: Pero eso no tiene nada que ver con lo que yo iba a decir.
1: Sí, sigue. Tú, cuando tú trabajabas, que siempre tienes alguna cosa para saber, ¿y qué?
3: Que yo no pedía bajas.
1: ¿No pedías bajas?
3: No.
1: Porque tú eras una niña lista y querías cobrar tu dinero.
3: Claro.
2: Sí, pero es que el que está de baja también cobra.
0: Claro,
1: por eso mismo.
2: También cobra. Entonces, claro, es más cómodo no trabajar que
3: cobrar hacerlo. Igual.
2: Claro. Es que mi trabajo no me gusta. Bueno, estoy de acuerdo, pero búscate otro.
1: Yo no fui nunca trabajadora. O sea, yo trabajé como una negra toda la juventud y no cobré un peso. Muy poco, no cobrábamos en el sitio donde estábamos.
0: Vaya.
1: Era una agencia de una cosa de niños y tal. Y después otra cosa también que hicimos, tampoco trabajábamos.
0: Vaya.
1: Cobrábamos.
0: Bueno, hoy estamos hablando de lo que conocemos del sistema que está regulado, evidentemente. Estamos hablando de lo que se sabe, de las bajas, efectivamente, que tienen que ver pues con trabajadores que están en una situación de regularidad. Claro, una de las preguntas que puede surgir es ¿por qué hay tantas personas que no van a trabajar? ¿Por qué entendemos que efectivamente hay a lo mejor más personas de baja de las que se supondría que deberían estar? ¿Cuáles son los motivos por los que hay tanto absentismo laboral? ¿Qué os parece? ¿O qué perspectiva tenéis o qué casos conocéis?
2: Los motivos pueden
0: estamos
2: ser...
0: En Radio Voz, en Coffee Party.
2: Infinitos. Ahora, justificados.
3: En Galicia marca mucho las cosechas. La retirada del vino, o sea, de la uva, la época de las patatas, el millo. En Galicia marca mucho la cosecha, mucho. Y después de la cosecha marca mucho dónde guardarla, cómo empaquetarla, qué emplearla, a quién se lo vendo.
1: Pues eso ya no entra en eso.
3: ¿De qué marca me fío? No el comprador, el vendedor. A ver, tiene no sé cuántas marcas que le quieren comprar. ¿Y de cuál me fío yo para venderles lo que yo tengo? Otra temporada. En Galicia las cosechas marcan mucho, mucho, mucho las bajas.
0: Os voy a contar datos de lo que dice el Banco de España, a ver qué os parece, de acuerdo con respecto a todo esto. ¿Cuáles pueden ser las causas del absentismo laboral? Si es que llegamos a la conclusión de que debemos preocuparnos por el absentismo laboral. En principio, aparentemente, sí. Bueno, estamos hablando, por ejemplo, de que en Galicia estamos, pues efectivamente, en el lugar de España donde hay más bajas laborales y además en una cantidad muy importante. Os cuento. Bueno, dicen desde el Banco de España que las causas del aumento de estas bajas son complejas y multidimensionales y se encuentran sujetas a debate. Nosotros vamos a poner entre comillas, porque debatir sobre esto es políticamente incorrecto, porque a lo mejor hay que decir cosas que resultan políticamente incorrectas. Cerramos comillas. Bueno, por lo visto, en fases expansivas, cuando el empleo crece y el mercado laboral se tensiona, aumentan las bajas. ¿Por qué? Con mayor estabilidad y capacidad de negociación, el trabajador se siente más protegido para ejercer un derecho que en contextos de crisis puede postergar por miedo a perder el empleo. Es uno de los motivos. El segundo, la salud. La lógica puede llevar a pensar que estamos más enfermos ahora y por eso pues estamos más de baja. En parte es cierto. Según el barómetro sanitario del Centro de Investigaciones Sociológicas, entre 2019 y 2024, es decir, en unos pocos años, hay un aumento de más de 17 puntos en el porcentaje de personas que declaran tener un problema de salud crónico. Es decir, cada vez hay más personas enfermas crónicas. Luego, las patologías musculoesqueléticas y las respiratorias son las más habituales en los partes de baja, según datos también de la Seguridad Social. Y han ganado peso las enfermedades infecciosas, con el efecto,
1: esa es otra.
0: El efecto pandemia, claro, que sabemos. Y de forma sostenida, los trastornos de salud mental, ansiedad, depresión y estrés han aumentado la prevalencia, especialmente entre población joven y activa.
1: Sobre el estrés,
0: es el grupo de edad en el que más han crecido las bajas laborales, gente joven.
1: Me hace muchísima gracia. No vas a trabajar, que tienes estrés, pues quédate en casa, te atas a una hostilla y te quedas en casa.
0: Más ideas.
1: Más ideas.
0: Cierro con esto. Las bajas por salud mental no son solo las que más aumentan, sino también las que junto a problemas musculoesqueléticos como dolores de espalda o lesiones se traducen en procesos de recuperación más largos.
1: Claro.
0: Es otro de los indicadores que más ha empeorado. Los trabajadores tienden a estar más de baja y además estas bajas duran más tiempo. Según el estudio, la duración media de los procesos en España alcanza los 43 días y en Galicia asciende a 78 días. Estamos hablando de casi, efectivamente, 3 meses. Un 27% más que hace 7 años. La comunidad gallega figura entre las regiones con mayor incidencia de procesos vinculados al estrés o a la ansiedad, por ejemplo. Bueno, ¿qué os parece?
1: Está de moda eso ahora.
0: ¿Qué os parece?
1: ¿Ansiedad?
2: Bueno, mira, estrés y ansiedad hubo toda la vida. Eso forma,
1: tengo una ansiedad terrible.
2: Forma parte...
0: Estamos inconformados.
1: El médico lo que tienes es esa ansiedad. Una mierda esa ansiedad.
0: Pero, ¿qué vocabulario es este en la radio?
1: Con perdón.
0: Querida audiencia, borra de eso, por favor. ¿Qué ibas a decir, Carlos?
2: No, iba a decir, vamos a ver, las enfermedades emocionales, las enfermedades somáticas, son consustanciales con el ser humano. Tener ansiedad, tener estrés forma parte. ¿Qué hay que hacer? Eso hay que paliarlo, porque estrés vas a tener, pero estrés tienes toda la vida, porque incluso las personas que descansan mucho tienen estrés por cansancio.
1: Sí, ya lo sabes que sí.
2: Es como aquel que dice, estoy cansado de tanto descansar. Entonces, claro, atribuir estas causas...
1: Pero busca la manera de descansar, limpia el polvo en tu casa. Y así,
2: quieres tener trabajo y lo buscas y lo alcanzas. Y cuando tienes el trabajo, lo desechas. Es que, chico, es que, de verdad, a veces habría que preguntarse por dónde quieres tirar y cuál es el proyecto de vida que tienes. Porque si en edades jóvenes tienes todo esto, en edades no tan jóvenes, ¿qué podrás tener? Cuando biológicamente vamos avanzando y los órganos van sufriendo lo mismo que le pasa a un vehículo. Es decir, se van desgastando. Y luego, otra cosa, ¿cuántas bajas se producen y las vas se producen sin saber que estás produciendo una baja? Es decir, ¿qué tipo de vida llevas? ¿Qué comes? ¿Cómo te alimentas? ¿Qué adicciones tienes?
1: Eso es el psiquiatra que tiene que preguntárselo, claro, lógico y normal.
2: Entonces, todas estas noticias el trabajo de la inspección, el trabajo de muchos casos que están encargados a detectives y tal, a mí no me sorprende nada. Porque hay que pillar a la gente fraganti.
0: Es una de las cuestiones de las que se habla, insistimos, políticamente muy incorrecta. ¿Cómo poder distinguir una baja real de una baja fraudulenta? O cómo, bueno, pues poder garantizar los derechos de trabajadoras y trabajadores y al mismo tiempo, y los derechos a pues evidentemente tener una baja si es que la necesitas, con pues unos tiempos de gestión de la baja convenientes y al mismo tiempo protegiéndonos todos, como sistema también, de aquellos que se aprovechan de la situación. Es complicado, es complicado. ¿De qué debe depender entonces esto?
1: De los médicos también, que lo vigilen y que lo vean y que lo ausculten.
0: Pero se quejan de que el sistema está colapsado.
2: Claro.
0: Y de que estamos hablando de esperas larguísimas. O sea, estamos llegando hasta el pico de 700 días.
1: O sea, que nadie quiere trabajar.
0: Para gestionarlo.
2: Sí, hay gente que quiere trabajar.
1: Hay gente que no quiere trabajar.
2: ¿Cuál es el porcentaje de gente que siente realmente ganas e interés por su trabajo? A mí mi trabajo me gustaba.
1: El tuyo de aquella época y no te gustaba.
2: Y tuve que adaptarme a él.
1: Sí.
2: Es decir, saltar de uno a otro, y he tenido un montón de variedades laborales, he tenido que ir saltando de uno a otro y siempre buscando. Otra cosa es el estado acomodaticio, decir, yo aquí no busco, yo tal. Ese estado de desidia, de desgana, es que francamente es que no lo entiendo. Debe ser porque yo lo he vivido de otra manera. O, lo que he dicho aquí montañas de veces, ¿cómo fue educada nuestra generación?
1: También, es otra.
2: ¿Cómo fue educada nuestra generación? ¿Y cómo está educada la generación de ahora? Si empezamos por cruzar un semáforo en rojo con un niño pequeño de la mano, y es una cosa muy básica.
0: Oye, sería interesante poder hablar en cualquier momento con la audiencia de Radio Voz sobre conceptos como la cultura laboral, por ejemplo, ¿no? Es decir, ¿qué tipo de trabajador o trabajadora somos? ¿O qué tipo, bueno, cuál es la mentalidad que tenemos con respecto al hecho de trabajar?
2: O el querer ascender a tu propio trabajo.
0: Claro,
2: ascender a tu propio
0: conceptos como el compañerismo, como exactamente. El compromiso con la empresa, etcétera, este tipo de cuestiones, ¿no? La cultura laboral, vaya.
2: Claro, la responsabilidad que tenías. Yo es que yo recuerdo de jovencito, recién empezado, ir con 400.000 pesetas en la mano, porque el jefe me decía que había que ingresarlas en un banco y luego hacer esta operación y hacer la otra y hacerla de más allá. Chica, yo no tenía problemas con ir con ese dinero en la mano, porque
1: pues
2: sabía lo que tenía que hacer. claro.
1: Claro, claro, las cosas han cambiado.
2: Cambian mucho.
0: Lo que pasa es que a lo mejor incluso estamos viendo a lo mejor imágenes que pueden ser caricaturescas, ¿no? Sí, cuando hablamos de este tipo de cosas. Desde la persona a lo mejor que va a trabajar con fiebre y que está hecha polvo, pero va a trabajar y demás, que claro, sería a lo mejor una cuestión para valorar, ¿no? Y decir, oye, pues a lo mejor no es necesario que hagas esto y bueno, que podrías funcionar de otra manera. Claro, versus el otro lado del péndulo, pues la persona que dice, bueno, me acaban de dar un golpe en el coche y en realidad, ¿no? Se está disimulando y se está fingiendo a lo mejor una baja de 2 o 3 meses, claro, y tal, cuando en realidad no debería cogerla. Y sabemos que de eso hay.
2: La baja sería el coche.
0: Claro,
2: no
0: claro.
2: Tú.
0: Y todos conocemos casos, efectivamente, de personas que han tenido, por lo visto, un esguince y andan por ahí caminando perfectamente, sin cojear, salvo cuando toca ir a la visita del médico. Entonces, pues, buscan un bastón, una muleta y bueno, evidentemente se puede disimular también. Y hay cosas, claro, que son difíciles de manejar. Pero por otro lado también tenemos, claro, una sociedad cada vez más enferma, y cada vez más enferma a diversas edades. Es decir, que ahora no es, la enfermedad no es una cuestión de un grupo humano por edad y tal. Ahora estamos hablando de enfermedades crónicas, edades bastante tempranas, y hablamos de mucha enfermedad.
1: Sí.
0: Claro, ¿qué ocurre? Tenemos listas de espera también, es otro de los motivos, por lo visto, de las largas bajas laborales. Claro, una persona que está esperando para una cirugía vascular, un tema oftalmológico, maxilofacial, etcétera, pues claro, puede marcar la diferencia en el calendario de reincorporación. Quizás querrías ir a trabajar antes, pero estás a la espera de que te solucionen el problema. Con lo cual aquí se entremezclan muchísimos temas, muchos asuntos, ¿no?
2: Es complicado darle una respuesta contundente al problema.
0: Claro, por eso es un tema muy interesante.
2: Es que es muy interesante.
0: Sí, sí.
2: Pero, ¿por dónde lo enfoco?
0: Claro.
2: Por el sentido que tengamos de compromiso con la empresa. Yeah. Es decir, la empresa es un bien de producción, sea el ramo que sea. Si tú ese bien de producción lo interrumpes por la razón que sea, con razón, vale, pero ¿y cuándo es sin razón?
0: Yeah.
2: Y estás creándole un problema al cuerpo empresarial.
0: Claro.
3: Depende mucho también cómo está el trabajador, cómo está de protegido, o de mimado, o de cuidado, o de pagado.
0: Yeah.
2: O de valorado.
3: O de valorado, esa es la palabra. Depende mucho, porque si es un jefe que igual le da que seas blanco, verde, amarillo o rojo, ala, para adelante.
0: Yeah.
3: Ah, pero si es un jefe que solo le gusta, lo veis.
1: Claro.
3: Un color neutro que no va ni para arriba ni para. Entonces encantado. Pero como sea un jefe que tenga inquina a un color, a una mentalidad, a un pensamiento, a una forma de expresar todo así, lo tienes crudo.
2: Mira, ¿cuántas veces en un trabajo tienes que resolver un problema que, digamos, resuelves, pero que el jefe ha sido incapaz de ver por sí mismo? Entonces, es cuando te valoran. Ah, pues. Y luego.
1: Pasan también de
2: luego,
1: verlo.
2: El propio comportamiento que tengas tú, que hace que tu propia persona, es decir, tu propia personalidad y tu forma de comportarte, te den acceso a una valoración, no por parte del jefe, sino también por parte de los compañeros.
3: Sea valorada.
2: Claro.
3: Sí, pero es que eso se nota mucho en el comportamiento del trabajador, en la seriedad, en la puntualidad, en el hecho de no tomar días libres. Pues como están los 3 días, no tengo que entregar una baja, son 3 días que me voy a pasear. No, eso depende de muchas circunstancias, sobre todo de la seriedad, el compromiso y la lealtad del trabajador.
2: Ahí, compromiso y lealtad. Ahí,
3: con el empresario.
0: ¿Alguna cifra para ir concluyendo nuestra edición de hoy de Coffee Party? Estamos en la noche con Esther y en Radio Voz. El absentismo laboral en España cerraría 2025 en torno al 7%, 7,1% de las horas pactadas, rozando máximos históricos, 0,4 décimas. La cifra implica que casi 1.590.000 personas se ausentaron diariamente de su puesto de trabajo. 1.590.000 al día en España, siendo la industria el sector más afectado, seguido del sector servicios. Hablamos en torno, como decimos, un 7, 7.5%, dependiendo de los sectores. Y estaba viendo que en otros países europeos la cosa es parecida. Esto de faltar al trabajo no es una singularidad española. Es un fenómeno transversal en economías desarrolladas, aunque tiene diferentes intensidades en los diferentes países. Bueno, por ejemplo, España se sitúa en torno al 13% de las ausencias sumadas todas, ¿de acuerdo? El sexto elevado, registro más elevado del bloque. Por encima estarían los países nórdicos, Suecia, Finlandia o Dinamarca, con tasas que rondan el 15%. Y, bueno, ¿por qué? Porque tienen modelos laborales más flexibles, mayor protección social. Y, en contra, países del este y sur de Europa, Rumanía, Bulgaria o Hungría, muestran cifras más bajas, en torno al 6%. ¿Por qué? Bueno, estructuras de mercado laboral más rígidas, menos protección social, y esto me llamó la atención. Posiblemente presión cultural para los trabajadores sobre los trabajadores para no ausentarse. En algunos lugares, claro, esto de ausentarse al trabajo se normaliza y entendemos que efectivamente, pero hay otros lugares donde no queda bien o no está bien. O a veces hemos hablado del ausentismo laboral, recordáis la cuestión de los moscosos. Recordáis que hace años se bromeaba sobre el tema funcionarial y su alto elevado, o sea, su elevado nivel de absentismo laboral. Ahora no se hace, pero años ha había un enorme contraste con esto y se hablaba abiertamente, ¿no?, de cómo se comportaban los funcionarios y funcionarias. Nos entendemos, ¿verdad? Ahora se habla de una forma completamente distinta. En cualquier caso, en Europa el absentismo aumentó un 0,6% cada año y el español lo hace un 2,1. Es decir, que nosotros seguimos ausentándonos más. Oye, aunque en general en Europa, quiero decir, nosotros y países nórdicos faltamos más a trabajar que en otros lugares.
2: Vamos a ver, en el sector público, que está reglamentado como está el sector privado, en cuanto a horario se refiere, llega la hora de se terminó mi jornada porque es tal hora, la que sea, tal, te levantas y te vas.
0: Ya.
2: Porque el reemplazo no ha llegado, se ha podido retrasar por cualquier motivo, y igual. Y tienes ese cuajo, digamos, de dejar al público colgado hasta que venga el reemplazo.
0: Ya.
2: No hay ese sentido de, bueno, llamemos de amabilidad, de amabilidad. Yo eso lo he vivido, ¿eh? Eso lo he vivido.
1: Cada cual a lo suyo.
2: Claro, cada cual a lo suyo. O de que tienes un rato a media mañana para descansar.
1: Sí.
2: Y se turna, los compañeros se turnan, pero hay quien hace esto, va a hacer lo otro, hace el otro recado y vuelve al cabo de un buen rato. Es que ese sentido, ese es lo que hablábamos al principio, el sentido ese de la responsabilidad, que se ha, francamente, yo creo que se ha perdido.
1: Completamente.
2: Yo creo que se ha perdido. ¿Se recuperará? No lo sé.
1: Yo conozco casos muy cerca y
0: ya.
1: Yo nunca te vi. ¡Oh, hombre! Estoy cobrando y no hago nada, qué bien.
0: Bueno, de esto queremos hablar hoy con la audiencia de la noche con Esther en Radio Voz. Y ya sabemos que es un tema de plena actualidad y además con muchas posibles aristas, ¿eh? Así que vamos a buscar casos, seguro que aventuras que nos van a contar también de algún tema laboral. Vamos a preguntarles efectivamente qué opinan sobre esto del absentismo y cómo gestionarlo, cómo corregirlo, cómo trabajarlo o, bueno, qué hacer de cara efectivamente a lo que parece va a seguir ocurriendo, que cada vez se ausenten más personas del trabajo. A ver cómo lo abordamos y qué nos van contando. Bueno, hemos terminado los pasteles diversos. Ha sido un placer. Carlos Lorenz, gracias por estos pastelitos tan ricos. Pasa buena noche.
2: De nada, Esther. Muchas gracias.
0: Nos vemos
2: Esther.
0: En el próximo Coffee Party.
2: Hasta el próximo día.
0: Elena Cácamo, buenas noches. Hoy viene revelada, ¿eh? Revelada con B. ¿Qué te pasa, Aurora? Sí, ¿qué te pasa, Elena?
1: Embarcación de pedidos con indiantes.
0: Ay, caramba. Bueno, mejórate, ¿eh? Nos vemos en el próximo Coffee Party. Hoy viene a lo suyo. Dinos,
3: España,
0: Aurora Maestre.
3: En España hubo una época cuando te mandaban fichar. Mira, fichas por mí.
0: Sí,
3: venga.
0: Sí.
3: Ficha por mí, y luego vengo, y luego no aparecía. Al día siguiente, oye, ficha por mí, que voy a llegar un poco tarde.
0: Ya.
3: Así.
0: Ya.
1: A barullo
0: claro,
1: de eso.
0: Claro, eso a mi pueblo se le llama fraude. Eso es fraudulento.
1: Fraude.
0: Mira, voy a contaros una anécdota, es por polemizar, ¿de acuerdo? Una anécdota. Esto he vivido per moi, ¿eh? Lo he vivido yo. Algún lugar de Vigo, hace unos cuantos años. Yo salía de trabajar de noche, pleno centro de la ciudad, y justo tres pisos más abajo, donde teníamos en aquel momento la emisora, hay una oficina de funcionariado, ¿de acuerdo? No diré de qué, pero bueno, una oficina con funcionarios, ¿de acuerdo? Funcionarios públicos, ¿de acuerdo? Bien, yo salía de trabajar de noche. Salía como a las 7:30 aproximadamente de la mañana, teníamos un programa muy largo, y a esa hora empezaban a llegar aquellos que se incorporaban muy temprano, como a las 8 y tal. Yo a veces salía un poquito más tarde, terminabas algunas cosas y salías y te encontrabas de cara con la gente que venía a trabajar. Todos y cada uno de los días ocurría lo siguiente. Un montón de coches paraban, es una calle muy concreta del centro de Vigo, paraban. Se bajaba una persona que entraba corriendo a la oficina, fichaba, y salía corriendo otra vez y se volvía a ir en el coche. Esto era habitual, no era un coche dos o tres, era la práctica habitual. Lo veíamos todos los días. Bueno, yo lo vi, lo he visto, es decir, esto ocurría. Suponemos que ahora no ocurre, suponemos que no. Pero yo esto lo he visto y lo veíamos todos los días. Pasaba cada cosa, o de repente se gritaban uno al otro, no, pues yo voy a hacer la compra no sé dónde y ahora vuelvo y tal, y no sé qué, y ta, ta, ta. Pero bueno, el tema era un montón de gente saliendo del coche, corriendo, iban a fichar.
1: Fichar, ineta. Sí.
0: Tremendo, tremendo asunto. Bueno, en fin, este tipo de realidades se han vivido con total normalidad y es posible que ahora no, o ahora, bueno, pues la cosa se esté gestionando de una forma completamente distinta.
3: Ahora no se ficha.
0: Eso, claro.
3: Ahora hay un horario y entras.
0: No, lo que pasa es que ahora se ficha de una forma que es más difícil escaparse del control, lógicamente.
3: Tienes que firmar.
0: Ya.
3: Algunas pesas, entras. Y tienes que firmar.
0: Aunque aún así, efectivamente, aquel que quiere no cumplir con sus funciones tiene muchas formas de hacerlo.
3: Hora de entrada, 17:20. Hora de salida, 18:30. Las dos cosas las hay.
0: Ya. En fin, a ver qué nos cuenta la audiencia hoy. Será interesante hablar de absentismo laboral y de cómo está la cosa. Ya nos seguimos contando. Elena Cácamo, buenas noches. Nos vemos en el próximo Coffee Party.
1: Buenas noches. Todas esas cosas son líos. No podemos vivir tranquilos, demonio.
0: Hombre, sí. Sí, pero de vez en cuando un poco de lío también, Davidilla, ¿sabes? Así nos hace espabilar el cerebro. Aurora Maestre, buenas noches. Nos vemos en el próximo Coffee Party.
3: Buenas noches.
0: Carlos Llorens, buenas noches.
2: Hasta el próximo día.
0: Hasta el próximo Coffee Party. Buenas noches.
1: Chao, chao. Por lo menos estás riendo siempre. Yo miro para ti y ya siempre estás riendo. Te dejo gusto contigo.
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Aquí estamos en la noche con Esther y en Radio Voz. Bueno, edición extra hoy de Coffee Party porque nos apetecía recordar el asunto de las bajas laborales y de todo lo que tenga que ver con el mundo del trabajo y traerlo a colación también con la opinión de los más experimentados del programa. Cristian, un abrazo a los cuatro, nos dice en Facebook. Carmen, buenas noches a los cuatro. Os acompañaré con un descafeinado y almendras. Besos a todos y a todas y oyentes también. Dice Sofía, qué sorpresa, hoy también Coffee Party. Os escucho y os acompaño con mi infusión de frutos rojos, que ya es una pequeña tradición para mí. Os la agradezco. Hoy me voy a tomar un trocito de bizcocho. Besos. Pues gracias por acompañarnos también y por brindar con nosotros con algo tan rico como una infusión. Se agradece. Buen provecho a todos y llega pues una nueva edición de Coffee Party.

Iba a decir, porque además es temática de la semana, ¿no? Esto de la luna. Houston, tengo un problema, pero no tiene nada que ver con la luna, ni tiene nada que ver con el trabajo, ni nada con esto. Es que no sé por dónde empezar. Porque resulta que veo ante mis ojos una bandera.

Estamos en la noche con Esther, estamos en Radio Voz y tenemos deseos una vez más de hablar con la audiencia. Es el momento de que marques el 981-13-44-33 y nos cuentes qué opinas. Hablamos de bajas laborales, de incapacidad temporal, de bueno, todo lo que tiene que ver con el aumento de esas bajas en Galicia y bueno, con algunos titulares que vuelven a traer el tema a la actualidad. El 70% del trabajo de los detectives en Galicia es detectar bajas fraudulentas. Las empresas recurren a investigadores privados para supervisar las incapacidades. También leemos con respecto a que en Galicia se producen hasta 40 bajas laborales cada hora. Las incapacidades temporales han aumentado un 48% en los últimos 5 años. Los hosteleros piden medidas para atajar la subida de costes y también el absentismo laboral. España estaría en el podio de la OCDE en absentismo, solo tras los nórdicos. El año pasado España tuvo 1.250.000 trabajadores de baja al día y la Seguridad Social batió el récord de gasto, 18.400 millones de euros. La hostelería encabezaría las bajas en Galicia, pero duran más, por ejemplo, en ganadería. Influyen factores como la contratación, la eventualidad, la media de edad o las horas de trabajo al día. El 7% de los trabajadores concentra la mitad de los procesos de incapacidad. Y los inspectores de sanidad se reúnen con médicos de familia para que den altas. Se revisan los casos por caso para tratar de que las bajas duren menos tiempo. Xunta y agentes sociales ponen en marcha un plan para controlar ese absentismo laboral en Galicia. De esto queremos hablar. Anímate a llamarnos, escríbenos a la noche con Esther @radiovoz.es, a la noche con Esther en Facebook. Hablemos. La noche no tiene más que comenzar. Tenemos tiempo hasta las 2 de la madrugada para charlar, debatir, interactuar, opinar. Bueno, lo que te apetezca, llámanos y cuéntanos. Hoy dedicamos música a los pequeños detalles, a las pequeñas cosas, little things. Nuestra próxima invitada es Jessica Mauboy.

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0: Estamos en la noche con Esther, seguimos adelante en Radio Voz. Hablemos, cuéntanos. Buenas noches.
1: Buenas noches.
0: Muy buenas.
1: Cristian desde Valencia.
0: ¿Qué tal, Cristian?
1: Bueno, pues muchos ataques de ansiedad hoy.
0: Uy, vaya.
1: Bueno, y además yo tomo unos medicamentos que me impiden verbalizar bien. O sea que cuando leo mis textos, eso lo repito frecuentemente, cuando leo mis textos pido perdón a la audiencia por la pésima verbalización o vocalización.
0: Nos vamos entendiendo, no te preocupes. Se agradece, pero nos vamos entendiendo.
1: Bueno.
0: Si no te entendiéramos, te preguntaríamos, pero se entiende.
1: Bueno.
0: Además, ante determinadas circunstancias, evidentemente, lo que hay que hacer es prestar más atención. Es sencillo, ¿no?
1: Bueno,
0: claro.
1: Todo y así, creo que la lengua debe ser cristalina, la lengua hablada, y debe ser transparente, cristalina y elegante. Pero bueno, no puede ser.
0: Bueno, pero hay diferentes factores que a veces lo complican, pero...
1: Sí,
0: ¿no?
1: Arrastro los fonemas, me como letras, no acabo de pronunciar bien las palabras, etcétera, etcétera. En fin, a ver si me dan una baja laboral por incapacidad. Bueno, yendo al tema...
0: Cuéntanos.
1: He escrito un pequeño texto.
0: Ajá.
1: Yo de este tema no sé nada. Pero de este texto estoy orgulloso, que hago tres citas en la segunda parte del texto, donde hago unas conexiones, a mi juicio, muy interesantes. Dice así. Sobre las bajas laborales hay mucha pillería, escaqueo, irresponsabilidad y no poca vagancia. No existen datos científicos ni registros oficiales que midan con exactitud cuántas bajas laborales son falsas o fraudulentas. Adviértase que el acto de simular una enfermedad es, por definición, oculto. Las cifras disponibles provienen de estimaciones patronales, informes de mutuas colaboradoras y análisis de agencias de recursos humanos. Cifras que oscilan en una horquilla entre el 7% y el 13% de las bajas totales. Lo que ciertamente hagamos una glosa o una apostilla, cifra que ciertamente es para alarmarnos de manera absoluta, porque es una cifra grandísima y enormísima. Bueno, ahora viene la segunda parte, donde ya estoy más en mi salsa. Al respecto, vale la pena rememorar al doctor Johnson. Samuel Johnson fue un importantísimo crítico, escritor, incluso novelista, que escribió una novela inglesa del siglo XVIII, que es un genio inconmensurable. Y él sufría depresiones y melancolías, pero no detestaba la vagancia. Dice así. Cito, la indolencia es, por tanto, uno de los vicios de los cuales quienes una vez se infectan rara vez se reforman. Cualquier otra especie de lujo opera sobre algún apetito que rápidamente se sacia. Pero el deseo de facilidad actúa por igual a todas las horas. Y cuanto más se complace, más se incrementa. No hacer nada está en el poder de todo hombre. Nunca nos faltará una oportunidad de omitir nuestros deberes. El descenso a la indolencia es suave e imperceptible, porque es sólo una mera cesación de actividad. Pero el regreso a la diligencia es difícil, porque implica un cambio de reposo al movimiento, de la privación a la realidad. Escrito en la revista o periódico The Rambler, en el número 155. En fin, esta cita parece escrita para un panadero, porque tiene muchísima miga. Tiene muchísima miga. Continúo. No está tampoco de más transcribir el célebre pasaje de Oblomo, de Goncharov, donde se define el estado de letargo del protagonista. Es más, incluso esa novela fantástica de Goncharov, Oblomov, ha dado pábulo o pie al término oblomovismo, como igual que quijotismo, kafkiano o don juanismo. Es interesante cómo a veces la literatura da tanto en el clavo que pasa a la popular. Dice así, cito: estar acostado no era para Oblomov una necesidad, como para un enfermo o alguien que está muy cansado, ni tampoco un placer. Era su estado normal. Cuando estaba en casa, y lo estaba casi siempre, permanecía acostado y siempre en la misma habitación, donde lo encontramos, siempre en la misma habitación donde lo encontramos, que le servía de alcoba, despacho y sala. Tenía tres habitaciones más, pero raras veces entraba en ellas, quizá alguna mañana. Pues los absentistas laborales falsarios son terribles oblomovistas. Les gusta el dolce far niente. Y por último, una cita académica sobre la picaresca hispánica. Aunque se ha aclarado en el programa que aunque tengamos el número más alto de Europa de cuotas de absentismo bajas laborales, no es una propiedad exclusivamente española.
0: No.
1: La tienen los países escandinavos. Pero bueno, la picaresca, el fingir enfermedades, es interesante, es tradicional. Y se ha dicho que dentro de nuestro carácter, el pícaro, género que inventamos, género novelístico que inventamos, la novela picaresca, pues se aviene con los españoles. Y entonces la cita la he extraído de un libro extraordinario de Francisco Rico. Francisco Rico murió hace muy poco. Era un extraordinario profesor y cervantista, un estadio divulgador de los clásicos hispánicos, un hombre muy peculiar, profesor de la Autónoma de Barcelona y casado con la gran filósofa Victoria Camps. Y en su ensayo, la novela picaresca y el punto de vista de Seix Barral, 1970, que por cierto tiene varias reediciones posteriores ampliadas como la de Planeta del 2000, dice, entre otras muchas cosas, el pícaro va aquí desde la necesidad a la libertad. Perdón, qué mal leo hoy. El pícaro va aquí desde la necesidad a la libertad de la voluntad. Obra así en esta etapa porque quiere. Queda, sin embargo, el problema de si, al obrar picarescamente por gusto, no está eludiendo la verdadera decisión libre. Maniobra, fue una maravillosa idea. Y si, en el fondo, no se trata de que obra determinado por sus propias inclinaciones, sujeto a su natural perverso. Pues sí, los adventistas falsarios o apócrifos están sujetos a un natural perverso porque hacen daño a la sociedad. Pues bueno, aquí lo he dejado, perdona que me es una intervención un poco extravagante.
0: Bueno, cada uno participa a su estilo y además todo suma. ¿Por qué no?
1: Pero bueno, las conexiones de citas creo que han sido interesantes. Lo que quería enfocar sobre la responsabilidad y responsabilidad del trabajo, pero como que ya me he imaginado que lo trataría en la tertulia, la lealtad a la empresa, etcétera, estos conceptos que parecen añejos. Incluso en Francia se publicó un libro que triunfó, fue un pequeño bestseller, donde la autora, creo que era una autora, pues proclamaba como tesis de su librito o ensayo la deslealtad absoluta de la empresa, el escaquearse o no hacer nada y el boicotear a la empresa con un trabajo deficitario, nulo y de mala calidad. Con esa idea, a mi juicio, un poco irreal o muy irreal, de que todo empresario es un explotador. En fin, este idea del empresario como un hombre con puro un sombrero de copa y atizando con un látigo a sus empleados, creo que esto es una absoluta barbarie.
0: Vamos con la siguiente llamada. Es evidente que, bueno, algunas explicaciones, algunas generalizaciones que se hacen con respecto al mundo laboral son extraordinariamente injustas. Tratar a todos los empresarios por igual, tratar a todos los trabajadores y trabajadoras por igual, es evidente que hay de todo, en lo uno, en lo otro, etcétera, etcétera. Claro. Y, evidentemente, habría que hablar, claro, de lo que supone el compromiso con la empresa o de lo que supone la jerarquía o la organización o lo que, bueno, cada uno, cada una considere bienestar laboral, claro, porque el hecho de llegar a adultos y el hecho de, ¿no?, pues enfrentarnos a la realidad laboral nos enfrenta también con respecto a eso, lo que supone ser adultos, ¿no? Claro, el estrés, adultos, los horarios, esto, las responsabilidades, esto, la convivencia, esto, bla, bla, bla, etcétera, esto, todo.
1: He soltado una carcajada y con eso lo dejamos.
0: Venga, vamos a seguir.
1: Cuando Carlos Llorens, creo que era Carlos Llorens,
0: sí,
1: ha explicado que hubo uno que pidió una baja porque se le dijo al médico, alegó que sentía ansiedad anticipatoria al estar ante el jefe, al imaginarse ante el jefe.
0: Claro. Claro, efectivamente. Bueno, pues bienvenidos al mundo adulto.
1: Al mundo real. Claro.
0: En fin, bien. Vamos a continuar a ver qué nos sigue contando. Cristian, gracias. Pasa buena noche. Un saludillo. Buena noche. Hasta luego. Estamos en directo. Estamos en Radio Voz. Cuéntanos. Buenas noches.
2: Buenas noches. Soy Mariña Llorens.
0: Muy buenas, Mariña. ¿Qué tal? ¿Cómo estás? Te bien. Escuchamos. Cuéntanos. Cuéntanos. Adelante.
2: Espera un momento, por favor.
0: Sí, adelante.
2: A ver. La UGT. El absentismo deliberado, injustificado, es inexistente. Achaca el aumento, el repunte, digamos, ¿no?, de las ausencias al deterioro de las condiciones de trabajo, al aumento de riesgos psicosociales, de las deficiencias de la seguridad social. ¿Cuál es su postura oficial y reivindicativa? Aquí hago pie en la palabra reivindicativa. UGT denuncia que equiparar la incapacidad temporal con el absentismo penaliza injustamente a las personas enfermas y criminaliza al trabajador. Causas subyacentes: por sobrecarga laboral, ritmos de trabajo intenso, problemas de salud mental y falta de desconexión digital. Problemas de salud pública: demoras en sistemas públicos de salud y en la lista de espera de la Seguridad Social, que prolongan bajas y tratamientos, lo que influye directamente en las estadísticas de ausencias. Uso abusivo de horas extra. El absentismo deliberado es mínimo y que, por el contrario, existe un uso abusivo de horas extra no pagadas que impacta negativamente en el salario y la salud de las plantillas. ¿Qué dice la patronal? La patronal denuncia que el incremento de las bajas laborales afecta gravemente la productividad y la economía de las empresas. A menudo presiona para endurecer el control de las capacidades temporales y solicita reducir los costes laborales asociados. A esto se puede acceder, si queréis, a sus informes completos, como el análisis sobre desconexión digital, salud mental y salud mental, visitando el portal oficial del sindicato de UGT Salud Laboral. Además, puedes revisar el impacto de estas problemáticas en la negociación colectiva a través de los estudios públicos en F mayúscula, E minúscula, S mayúscula, M mayúscula, C mayúscula, guión, UGT. No tengo nada más que decir.
0: La cuestión es, Mariña, hemos traído a colación un montón de datos y un montón de informaciones, y la pregunta es, ¿qué opinas tú?
2: Sí, dime, dime.
0: ¿Cuál es tu opinión? Es decir, ¿qué opinas tú?
2: Dime.
0: No sé si me estás escuchando.
2: Yo. Sí. Sí, ahora me estáis escuchando, pues yo opino.
0: Sí, porque hemos dado diferentes, efectivamente, perspectivas. Sí, sí. Y nos gustaría saber cuál es la tuya. Quiero decir, desde la perspectiva o desde la experiencia que cada uno y cada una tenga. Dependerá seguramente del entorno laboral, de su criterio, de la información de la que disponga o de la valoración que cada uno o cada una haga. No todo el mundo ve esto por igual. ¿Cómo lo ves tú?
2: Pues yo de esto deduzco que la patronal paga medios de comunicación, incluso a particulares, por lo que se ve, ¿no? Para pues eso, para criminalizar al trabajador y seguir cobrando y cobrando y cobrando y ganando y ganando. Yo estoy con el Papa Francisco, ¿no? Cuando dijo que los empresarios tienen ya que empezar a ganar menos y tratar al trabajador como lo que es, un ser humano, con sus derechos laborales. Uh-huh. Eso incluye que no se permitan acosadores laborales. Sí, es cierto que hay personas que no pueden de ninguna manera.

0: cada una haga. No todo el mundo ve esto por igual. ¿Cómo lo ves tú?
1: Pues yo de esto deduzco que la patronal paga medios de comunicación, incluso a particulares, por lo que se ve, ¿no? Para pues eso, para criminalizar al trabajador y seguir cobrando y ganando y ganando. Yo estoy con el Papa Francisco, ¿no? Cuando dijo que los empresarios tienen ya que empezar a ganar menos y tratar al trabajador como lo que es, un ser humano, con sus derechos laborales. ¿Mm? Eso incluye que no se permitan acosadores laborales. Y sí, es cierto que hay personas que no pueden de ninguna manera ir a su trabajo porque saben que se van a encontrar con un jefe acosador. Y claro que van a tener ansiedad y depresión, por ejemplo. Por ejemplo. Eso es lo que yo pienso. Como veis, yo acabo de leer lo que dice la patronal, lo que dice UGT, no hablan nada ni de la cosecha de la patata ni de lo que se alimenta el trabajador. Nada más. Es que no hay más que decir. Lo acabo de leer. Lo que dicen,
0: bueno, hay un montón de cosas que decir. Estamos hablando de lo que opina cada uno y cada una.
1: No, me refiero a lo que se refiere a los informes oficiales. Luego, tu caso, mi caso, el caso de Pepe, el caso de Juan, es tu caso, mi caso, el caso de Pepe y el caso de Juan. Nada más.
0: ¿Crees que habría motivos para que hablemos de esto o en realidad no?
1: Sí, claro que sí. Claro que sí, siempre que se haga con rigor. Siempre que se haga con rigor. O sea que, por ejemplo, es que yo no sé qué tiene que ver aquí la indolencia, ni cómo hemos criado a nuestros hijos. Yo los he criado para que trabajen, no para que sean explotados. Es como han sido criados antes.
0: ¿Pero crees que hay o no un porcentaje de indolencia? ¿O podría haberlo? ¿Por qué se duda tanto con respecto a este tipo de asuntos?
1: No veo dónde está la duda si están los informes publicados. Solo hay que leerlos. Las dudas se despejan cuando uno va a la fuente, a las fuentes.
0: Claro, lo que pasa es que ocurre una cosa, yo debo estar en otro planeta. Quiero decir, existe también un debate con respecto a cierto número, no estamos hablando de todas las bajas. Evidentemente bajas son de muchos tipos, o incapacidades temporales hay de muchos tipos, de muchas duraciones, de muchas frecuencias, etcétera, etcétera. Pero evidentemente nos podemos preguntar si es motivo de preocupación que haya un extraordinario aumento de ese tipo de incapacidades temporales y si efectivamente se puede depurar cuáles pueden ser los posibles motivos o no. Algunos de los facultativos a los que citábamos, por ejemplo, y también hay un debate médico, ¿no?, con respecto a cómo hay que hacer esto y cómo se debe gestionar esto, pues dice que hay al menos una parte o un porcentaje de bajas que pueden ser fraudulentas, se investiga al respecto, de las que se investiga, por cierto, el 50% son fraudulentas, de las que se investigan. Y luego, pues estaríamos hablando también de, bueno, cuál puede ser el matiz o la duda con respecto a determinados tipos, no todas, pero de incapacidades temporales que no son fácilmente objetivables. Quiero decir, todo esto forma parte del mismo conjunto del tema. Es decir, hay motivos, evidentemente, para el debate, hay motivos para la duda y hay motivos para pensar que nadie está diciendo que lo sean todos ni nadie está diciendo que no haya abuso laboral. Lo que pasa es que a lo mejor tendríamos que ponernos de acuerdo, polemicemos un poco en lo que realmente es abuso laboral, lo que realmente es esclavitud o si podemos hablar en serio de todo esto.
1: Polemizar sobre lo que es abuso laboral, porque el abuso laboral ya está descrito, ya no hay, en eso no se puede polemizar.
0: Espera. Lanzamos ideas, vamos a sumar ideas, porque esto es diverso. Habrá personas a lo mejor, insisto, no lo estoy diciendo yo, lo están diciendo también los facultativos, que tengan algún tipo, por ejemplo, de problemática relativa con no entender dónde estás en un ámbito laboral. Y en un ámbito laboral hay determinadas cosas que van a ocurrir en un ámbito laboral normal. Por ejemplo, que tengas compañeros, que tengas jefe, que tengas un horario y que debas acudir a tu puesto de trabajo pues con cierta regularidad. Esto es bastante normal. Sin embargo, no todo el mundo lo encaja así o lo enfoca así. Pues tenemos que preguntarnos cómo gestionar este tipo de perfiles también.
1: Sumando. No hay tipo de perfiles. Hay tipos de jefes. Los perfiles están en los tipos de jefes. Entonces, si antes cuando las bajas eran menos, ¿qué pasa? También eran fraudulentas.

0: o no lo eran. O no lo eran. Porque si yo voy al trabajo y mi jefe es de todos los trabajadores que tenga, me insulta a mí y solo a mí, para mí eso es un problema laboral. Igual para los de mis compañeros, no. Pero para mí sí que lo sería. Me causaría ansiedad y mucha depresión, taquicardia y arritmias, porque voy a ir a un trabajo, voy a ir mañana cada día a un trabajo en el que voy a ser insultada. ¿Y cómo puedo yo? Le pongo un detective también, ¿cómo hago? ¿Cuáles son mis derechos en este caso? Eso no es abuso.
1: Mm-hmm. Vamos a seguir escuchando. El
0: abuso laboral está tipificado ya por ley. Entonces, yo no espero ir a un trabajo. Por ejemplo, también hay contratos fraudulentos, ¿no? Porque si a mí me contratan por 3 horas, pero me hacen trabajar 500, eso es un contrato fraudulento. ¿Cuántos hay? Se sabe. Ese dato lo tienen las empresas, lo dice la patronal. Porque alguno habrá, ¿no? Algunos hay, ¿no? ¿O no? No sé, pregunto, yo estoy sumando, ¿eh? Yo estoy sumando porque esto es muy diverso.
1: Uh-huh.
0: Bueno.
1: De eso hablamos, de que esto es muy diverso, no hay una única opinión. Entonces, habla... Es a lo que voy, Mariña, porque lo contrario, a lo mejor, pues tendríamos que no hablar de esto y nos dedicamos a poner música toda la noche. Pero me temo que hay motivos, efectivamente, para que haya discrepancia de opiniones. No todos opinan lo mismo. O no todos los trabajadores opinan lo mismo, no todos los... Entonces, hablemos, porque, bueno, claro, en cuanto a hablar con certeza o hablar con, ¿no?, con datos, los hay de muchos tipos y los hay de muchos colores. Hablamos de cuál es la perspectiva de cada uno y cada una.
0: Yo estoy completamente segura, pero completamente segura, al 100%.
1: Venga, y seguimos.
0: De que nadie quiere ir a su trabajo y le guste que le insulten, no le paguen las extras.
1: Pero lo que pasa es que hoy no estamos hablando de eso. Hoy no estamos hablando de eso.
0: Entonces, eso claro. A lo mejor también. Claro, es que son causas, lo dice el OGT. No lo digo yo, es que son causas. Lo dicen los médicos también. Uh-huh. Entonces, esto pues que se hagan las empresas que se hagan preguntas a sí mismas. ¿Por qué está pasando? ¿Qué están haciendo? ¿Cómo lo están haciendo? Uh-huh. Todo para la saca. Claro. Pues no, ya dijo el Papa Francisco que de eso que nada.
1: Vamos allá.
0: Claro. Buenas noches.
1: Mariña, gracias. Muy buena noche.
0: A vosotros,
1: gracias.
0: Ricos. Chao,
1: muy buena noche. Gracias. Hasta luego. Evidentemente hablamos de perspectivas diversas. Lo digo a colación también del comentario que hacía nuestra oyente. Cada uno tendrá sus criterios, sus razones y si cruzamos datos hay muchos posibles datos que pueden actualizar este asunto y son diversos, ¿de acuerdo? Así que adelante. No se trata de buscar quién tiene más o menos razón, sino de que, bueno, pues hagamos una valoración de todas estas cuestiones porque hay mucho que charlar, ¿no? Y mucho que debatir. ¿Qué os parece? Seguro. Con seguridad que lo hay. Vamos allá. Anímate a marcar el 981-1344-33. Marcos Villar, ¿cómo vamos? ¿Cómo está nuestro teléfono? Oye, sobre esto se puede hablar, ¿eh? Y sobre esto se puede discutir. Carmen, en Facebook, he conocido a algunos y algunas profesionales de las bajas, pero he conocido y conozco muchísimos más que iban a trabajar en malas condiciones saludables. Rosa dice, yo también. Gladys dice, también en Facebook, que el absentismo laboral se produce por una razón muy simple. La gente no quiere trabajar. Hablo de los que no tienen justificación para faltar a su puesto de trabajo. Cada vez hay más personas que no han crecido con valores y principios que les debieron inculcar en casa. El amor al trabajo, la laboriosidad, curiosidad, ganas de aprender, aplicar esos conocimientos adquiridos para obtener un mejor posicionamiento en el mercado laboral y que se refleje en mayores ingresos, poder adquisitivo, que no todo es juerga, cerveza y terraza. ¿Qué estrategia seguir? Pregunta. Hay las míticas bajas por depresión, la excusa más común porque es difícil demostrarlo. A un deprimido le mandan a descansar, pasear, relajarse, socializar, vamos, darle un hueso con carne a un perro hambriento y rabioso. La mayoría de las bajas por enfermedad no tan evidente deberían haberse cruzado la información con médicos distintos del de cabecera, con el que casi siempre hay cercanía y confianza. Y conste dice que no quiero hablar mal de los médicos, pero con el sistema actual, uno va a consulta, le monta una llorera al profesional y este muy probablemente se lo crea. Dice Gladys, labor más dura de los inspectores de salud y castigo ejemplar a los infractores. Defraudadores les llamo yo. Me dio rabia y a la vez vergüenza ajena un hecho que presencié hace pocos días. En el bar, a las 11 de la mañana, 3 amigos entre 35 y 45 años, bebiendo cerveza y riéndose porque estaban de baja, despotricando de lo malo que es el trabajo. ¡Qué pereza!, decían. Sí, dice, yo conocí una pareja de empleados públicos quienes, a falta de unos 2 años para jubilarse, se dieron de baja precisamente por depresión. Todos los días se les veía pasear y entrar a los comercios y cafeterías por la calle del Paseo de Ourense. De enfermos y deprimidos, nada. Creo que entonces tenía yo más cara de enferma que ellos. Dice Carmen, tampoco hay que fijarse y juzgar por la apariencia que engaña. Sigue Rosa y vamos con otra llamada. Si algo me transmitió mi padre desde muy pequeña fue el amor al trabajo, al orden, a la creatividad, la mejor herencia. La sociedad en general está muy mal. A buen entendedor, pocas palabras sobran. Estamos en Radio Voz. Sigamos. Buenas noches.
2: Hola, Esther. Buenas noches.
1: Muy buenas. ¿Qué tal? ¿Cómo estamos?
2: Lo acabas de decir todo. Ya poco más. En pocas palabras lo resumes.
1: Hay mucho que decir. Hay mucho que decir. No lo solucionemos en tres frases.
2: Pero está,
1: adelante. Está. Cuéntanos. María Santiago.
2: Yo lo que ya he escuchado, ya me parece que poco tengo que añadir. Pero el tertuliano, el señor de la tertulia, dijo, es lo que nos educaron, como nos enseñaron el amor al trabajo, no, lo que damos lo que recibimos, si no nos inculcaron, no nos inculcaron. Y después esta generación, educamos los hijos con tanta suavidad que no los enseñamos a defenderse. Es que yo tengo la sensación de que somos, porque seas persona, tienes una autoridad incluso ante tu jefe. Es que yo no me intimido a mi jefe nunca. Yo me creía, yo valoraba mi trabajo. Y siempre un trabajo humilde, sé que no era nada relevante ni importante, pero yo sabía que yo defendía mi trabajo en cualquier parte del mundo, no tenía miedo a perder mi trabajo, yo nunca tuve miedo a perder mi trabajo, sabía que mi trabajo valía, y es que ahora parece que te hace un favor dándote trabajo. Por eso llamo para contar mi sentimiento y un poco mi historia, porque lo demás está todo dicho.
1: No, vamos a ver, si partimos de que está todo dicho, qué conversación tan aburrida esta, con la cantidad de cosas de las que podríamos hablar. ¿Qué opinas tú con respecto a la situación actual? Y cuéntanos tu experiencia, pero ¿cuáles serían los motivos, los factores que pueden hacer que efectivamente 1.250.000 personas falten al trabajo todos los días en España, por ejemplo? Datos de 2025 o que haya preocupación por el aumento del número de bajas y de las bajas además frecuentes o de las bajas reincidentes. ¿De qué estamos hablando?
2: Mira, lo dijo una de las personas mayores que habló al principio, una de la que está contigo en la tertulia.
1: Sí.
2: Dice, la gente no le gusta su trabajo, no le gusta ir a trabajar. Y entonces tú cuando haces algo a disgusto, pues te cuesta, claro. O sea, tú cuando haces algo que no quieres hacer y no empatizas con lo que tienes alrededor, ya estás a disgusto. Y claro, yo comprendo que esas personas a lo mejor necesitan la baja porque se sienten mal, porque es lo que veo yo, falta de coraje, falta de es como si fuéramos todos niños pequeños que nos tuvieran que proteger, como si todos estuviéramos asustados, como tenemos que estar allí donde estamos, como si le tuviéramos todos miedo a la vida. Es el sentimiento que tengo yo. Yo creo que somos las empresas son muy importantes, pero lo que las empresas funcionan gracias a los trabajadores. El capital humano es lo que mueve el país y es el que tiene el poder. Es que yo en eso estoy muy muy muy rebotada con esta sociedad, que con esta forma, y yo le echo mucho la culpa a los políticos que nos manejan, porque es un doble sentido. Intentan hacernos creer que nos protegen, y parece que quieren personas débiles. Yo a nivel global es lo que veo. Y después, claro, los padres somos padres y no somos objetivos con nuestros hijos. Yo estoy normalmente estoy muy de acuerdo con Mariña Teorens, que me gusta mucho su humor y su forma de hablar y sus cosas, pero los padres no somos objetivos con los hijos. Todo nos parece demasiado para ellos, yo incluida, claro, pero los hijos hay que educarlos para ser fuertes y saber defenderse. Es que yo veo una falta de valentía en estos jóvenes y de es como si tuvieran que estar tutelados toda la vida, ¿no? Como si papá Estado nos cuidara a todos. A nivel, yo es lo que siento. Y después los médicos, claro que se vuelven locos, lo tienen muy difícil, porque ahora mismo los médicos también están muy burocratizados. ¿Cómo puede ser que tengan tantísimas, como se dice, instrucciones? No, es que no te puedo dar la receta, tienes que ir al médico de familia, esto tiene que ser el de familia, esto tiene que ser el hospital, esto tiene que ser para hacer la misma cosa tres veces. Y es que hay cosas muy, en esta sociedad hay cosas muy muy absurdas, es enrollar cosas sencillísimas. Es que yo veo la vida tan sencilla, con todos los dramas que hay, la veo tan sencilla, y el ser humano ahora mismo, en este momento, parece que estamos tirando todo por tierra lo que hicieron nuestros antepasados. Llevaron el país a un punto máximo y ahora es como si una noria. Subimos a lo más alto y ahora estamos bajando. Y después, claro, lo que las listas de espera, y me voy a meter en otro como se dice, en otro jardín. Pero la medicina nos hizo creer unos años: si te duele esto, vente inmediatamente, una vez al año, con 30 años, vete al ginecólogo, una vez al año a revisar los ojos, una vez al año a revisar los oídos, una vez al año a revisar niños con 17 o 18 años, tenías que ir al médico por cualquier cosa, no hagas caso de esto, tú al médico por todo el médico, tú no resuelves nada. Y ahora, claro, llegamos a los hospitales por una mierda. Vas a urgencias porque tienes una conjuntivitis, porque torciste un tobillo antes de saber qué es, lo que a lo mejor una tontería, pero no, ya en vez de ponerte una tobillera y hacer algo, no, ya vas a las urgencias allí 3 horas. Llevamos esto a un extremo que no. Y fue lo que nos inculcaron así. Ahora no, ahora vas y ahora no te atienden aunque vayas con un infarto, claro. Te mandan beber mucha agua y tomar paracetamol, pero hasta ahí, ¿por qué llegamos a los hospitales? Porque nos obligaron casi. Y entonces, que es verdad, hombre, es verdad que a veces te salvan muchas vidas también, es verdad, pero salvan muchas vidas, pero no contamos las que salvan, no las que dejan por el camino. Y cosas de sentido común que pasan, que no tenían por qué pasar. Tú tienes en tu casa y tienes que mirar lo que dejas en la cocina o en lo que dejas en el baño, y ellos hacen una operación y te dejan un tapón en la barriga o hacen, bueno, cosas que yo vi, no me sucedieron a mí, pero las vi en primera persona. Yo estuve operada por una hernia y la compañera mía se operó de apéndice y tuvo ahí un tapón de betadine 1 año. Y bueno, conozco más casos también, pero eso lo vi yo. Entonces, a veces de estos barros quedan estos lodos. Y claro, y después, claro, la gente que va a trabajar...
1: Y continuamos, sí. Adelante.
2: ...que va a disgusto, es normal que se sienta mal aunque no tenga nada. Pero yo lo que más pienso es eso, falta de valentía, que porque te vas a dejar... ¿Quién te va a hacer bullying a una persona de 30 años? ¿Quién le hace bullying? A ver, es una persona, porque si es un empleado... Hoy nadie tiene 8 hijos que tenga que arrastrarse por el suelo para mantenerlos. Bueno, Esther, muchas gracias.
1: Continuamos. Gracias a ti, María, por contarnos lo que opinas. Gracias. Bienvenida. Gracias. Pasa buena noche. Un saludillo. Buena noche. Gracias. Hasta luego, guiño. Esto es Radio Voz. Cuéntanos, te escuchamos. Buenas noches.
3: Buenas noches, soy Isabel de Lugo.
1: Muy buenas, sí. Isabel, ¿qué tal? ¿Cómo estás?
3: Bueno, bien, gracias.
1: Bien, estupendo. Bienvenida bueno, también. Cuéntanos.
3: Vale, gracias. Yo de las bajas tengo un familiar que lleva 3 meses de baja por sufrir la empresa por la encargada bullying y acoso de las compañeras. Y tuvo varios ataques de ansiedad que tuvo que ir por urgencia. Y ya fue cuando le toqué al médico, la mandaron a la psiquiatra y el médico le dice, ¿qué vas a hacer de tu vida? Que le dice cuando la mandara al psiquiatra. O sea, que ya la quiere que vuelva a trabajar en la misma empresa que ha sufrido bullying y acoso. Digo, es alucinante. La ves una persona por ahí y parece una persona normal que va a hacer deporte y sabe, claro, que aparentemente parece una persona que está normal, pero es una persona que psicológicamente está tomando muchísimos antibióticos. Y está mal, pero no se la, digo, se la ve un poco demacrada, pero se la ve una persona más o menos, o sea, bien. O sea, que una persona tiene una depresión severa. Una persona se tiene una depresión y eso no puede salir a andar o hacer deporte, que tiene que estar encerrada en casa. Y yo, de verdad, yo habrá alguien que pueda pasar las bajas, alargando las bajas, pero la doctora ya la quiere mandar a la misma empresa que ha sufrido todo eso, todos esos problemas, que la manda, que le dice que tiene que volver a trabajar. Cuando está con tratamientos de depresión y está esperando a que le toque el psiquiatra. Y así estamos, o sea, las bajas, la mayoría las lleva un médico y el médico sabrá lo que hay que hacer. Si una persona está, puede aparentemente aparentar que está bien, pero eso no quiere decir que está bien. Psicológicamente está muy mal. No sé si me explico.
1: Sí.
3: Bueno, pues. Y así es, o sea, que la manda al mismo puesto de trabajo que tenía antes, después de pasar todo eso. Es que de verdad. Y eso ve gente que parece normal, pero por atrás está muy mal, o sea, está contratando.
1: ¿Cuáles, al hilo de esto, pueden ser las alternativas? Alternativa 1, que siga de baja. Alternativa 2, que vuelva al trabajo. ¿Habría alguna otra alternativa?
3: Pero a mí creo que eso lo tiene que valorar el psiquiatra. Una persona si está mal no puede volver a un puesto de trabajo que le pueda provocar más ansiedad y para volver a sufrir lo mismo, porque las mismas compañeras de la empresa por acoso y la encargada misma de la empresa nos van a estar machacando de nuevo, o sea, ¿qué va a hacer?
1: En el horizonte podría estar, entonces, de baja permanentemente durante mucho tiempo.
3: No, permanente no, hasta que valore el psiquiatra, porque aún no lo ha atendido el psiquiatra. Está esperando que lo toque el psiquiatra, que ese es otro. Pues por eso digo que mucho hablar, mucho eso por atrás no es muchas veces lo que la gente cuenta, que la gente no.
1: Vosotros, desde una perspectiva familiar, ¿qué le aconsejaríais? Vosotros, desde una perspectiva familiar, ¿qué le aconsejaríais a esta persona?
3: Pues darle un tiempo para ver si lo supera, porque y a ver por qué iba a denunciar y todo eso, está y muchos son abogados. ¿Y qué va a hacer? Es eso. Bueno, yo cuento lo que sé, lo que está pasando en mi familia. Lo demás no lo sé.
1: ¿Qué edad tiene esta persona? ¿Puedo preguntarte qué edad tiene?
3: Tiene menos de 40 años, sí.
1: Es joven.
3: Por eso. Es que no es la gente que dice que la gente no quiere trabajar, eso no es verdad. Por eso es lo que quería comentar, nada más. Y muchas gracias por escuchar.
1: Gracias a ti por contarnos también.
3: Vale,
1: gracias, Isabel.
3: Gracias.
1: Pasa buena noche.
3: Chao.
1: Un saludiño.
3: Igual.
1: Muy buenas noches.
3: Chao.
1: Hasta luego. Podemos, evidentemente, ampliar todas las posibles pues casuísticas que puede haber con respecto a todo esto. Evidentemente es una temática que está sobre la mesa y que tiene que ver con muchísima gente, muchas personas. Bueno, hablemos de ello. Estamos en Radio Voz. Entendí, Marcos Villar, que suena el 981-1344-33. Seguimos. Buenas noches.
4: Hola, buenas noches. Soy Marga de Coruña.
1: ¿Qué tal, Marga? ¿Cómo estamos?
4: Muy bien.
1: pues adelante. Bueno,
4: esperando.
1: Te escuchamos.
4: A ver si viene.
1: Yo creo que ya no espero. Me parece que decido más o menos de qué ánimo estoy viendo el día. Es decir, sí, hoy hace sol, pues entonces ya está. Llueve, ya está. Pues si no, en fin, estas cosas. Sí,
4: bueno,
1: ya no sabes qué hacer.
4: La ventaja de que como me gusta el otoño, pues digo, pues, me da igual.
1: Yo me autoimpongo que me gusten todas. Porque hay épocas del año en las que, bueno, me siento mejor y otras en las que, no es que me sienta peor, pero bueno, que hay épocas que te gustan más, ¿no? Pero no sé. Es una forma de decirlo así, cariñosamente. Sí. Antes, por ejemplo, me daba mucha manía la lluvia. Lo reconozco, ¿eh? He sido una persona que ha tenido que acostumbrarse a la lluvia. Y resulta que ahora la ves y dices, tú, bueno, moja, ya está. Bueno, pues ya está. No sé.
4: Yo cuando está 15 días
1: vamos a vivirla con ánimo.
4: La echo de menos. Digo, ay,
1: sí,
4: ¿cuánto tiempo
1: no
4: hace que no llueve?
1: Sí, es verdad, es verdad. Yo creo, aprendí a, ¿sabes? A vivirla de otra manera, así como más amable. Antes realmente me disgustaba, ¿eh? Ahora ya no me disgusta. Tampoco puedo decir que me entusiasma, pero ya no me disgusta, lo cual creo que es un avance. Así
4: pues
1: que
4: sí.
1: Bueno, ahí estamos, ahí estamos.
4: Mira, pues este problema...
1: ¿Qué opinas? Cuéntanos.
4: Es un problema grave.
1: Es grave,
4: pero
1: sí.
4: Pero es un problema de la sociedad, no laboral. Vamos a ver. Lo que pasa en los institutos y en los colegios se está reproduciendo en las empresas. Y los departamentos de recursos humanos no toman medidas. Porque cuando yo estuve en la primera comisión que se determinó lo que era acoso, nos referíamos al acoso sexual. Pero ahora, y siempre era por parte de un superior. Pero ahora resulta que acosan los de abajo y los del igual. Y acosan laboralmente, sexualmente y de cualquier manera. Entonces, hay empresas donde los cuchillos vuelan. Un ambiente de trabajo pésimo. Y no se hace nada. Hay empleados, porque los conozco directamente, que los domingos tienen náuseas. Porque no quieren ir a trabajar. No quieren ir a trabajar porque se sienten fatal. Con dos psicólogos y un psiquiatra. Al final, tuvo que pedir un año de excedencia. Y con ese año, porque no estuvo nunca de baja, aguantó. Y al final, la empresa la cambió de puesto de trabajo. Bueno, está más contenta. Pero volvemos a lo mismo. Los departamentos de recursos humanos, sobre todo de grandes empresas, están fallando. No toman medidas, se ponen de perfil y dejan que las cosas se desarrollen.
1: ¿Crees que este tipo de situaciones serían la razón mayoritaria o el factor mayoritario para que se produzca este aumento de las bajas laborales? ¿Sería este el factor?
4: Sí. Ese es uno. Y el otro son los bajos salarios. Entonces hay gente que se pone de baja para trabajar en otras cosas, para hacer trabajos en negro porque no llega a fin de mes, que también es. Y después están los que realmente, bueno, esta que te hablo yo, que es una chica joven, hombre, que te pongas ya con náuseas los domingos, pues es que estás mal, que estés yendo a dos psicólogos y a un psiquiatra, estás mal. Pero estás mal porque es una depresión reactiva por causas externas. Ese es el diagnóstico médico, es así. Si esas causas externas desaparecen, esa persona es competente. Pero claro, en un ambiente de acoso, es algo horroroso trabajar. Donde tú pides cualquier informe, no se te da, te están ninguneando, te están haciendo boicot. Es algo horroroso, es que tú al final no puedes hacer tu trabajo. Claro, tú no puedes estar todo el día enfrentándote. Y los jefes pasan, se ponen a otro nivel. Y son los departamentos, los de recursos humanos, los que no intervienen. Y después, el factor de que los trabajos, la mayoría, estén muy mal pagados, pues también influye. Hay poca querencia, poco afecto. por la empresa. Y claro, yo, esto, los médicos están entre la espada y la pared. Porque a ti, si te viene una persona que realmente está acosada, le tienes que dar la baja. Porque esa persona no está en disposición de ir a trabajar. ¿Va a ir el médico allí a resolver el problema? No, el médico coge y dice depresión reactiva por causas externas. Pero es que no puede resolver las causas externas. Entonces, bueno, estamos en una situación. Después hay lo que decía Mariña, ya los abusivos, los que te contratan por 4 horas, te tienen 8, los que les haces todos los días 1 hora gratis para ellos, los que te tienen en negro y te pagan algo, pero después resulta que no cotizan por las horas, claro, te tienen esas horas, no las cotizan, gente que, bueno, te hacen de todo, que te pagan a lo mejor 1.500 euros y 300 te los dan en negro, sin cotizar. Eso es práctica habitual. Y en las grandes empresas lo que hay es acoso laboral. Entonces, pues esto es un problema. Un problema, pero gordo. Porque es un reflejo de lo que pasa en los colegios y en los institutos. Nadie toma medidas. Todo el mundo se pone de perfil. Y entonces, claro, hay personas más resistentes, hay personas que buscan la vida. Y yo conozco montones de niñas que están pidiendo la cuenta y se van. Pero se van. Y están preparando posiciones. Porque, claro, pero hay gente muy válida. Pero no están satisfechas. Entonces se van y hacen bien. Si no estás contenta, vete. Yo aún hace poco me preguntó a alguien conocido, me dijo, ¿tú qué harías? ¿Ponerte de baja o irte? Dije yo irme. Yo irme. Llego a un acuerdo, que me autodespidan o me autodespido y me pongo a trabajar, o a buscar otra cosa o a estudiar, a buscar otra vía. Una salida. Lo que no puedes quedarte es convertirte en una enferma cuando no lo eras. Porque si tú te desaparecen esos motivos que te están presionando, tú eres una persona competente, normal, que puede desempeñar su trabajo. Entonces lo que no puedes entrar es en ese círculo vicioso y vale más la vida y la salud que todo eso. Entonces, claro, los empresarios están encontrando, echan las manos a la cabeza porque han apretado tanto la tuerca que se autodespiden, se marchan y van una semana y no les vuelven. Y cosas así, ¿eh? ¿Por qué? Porque no quieren ese nivel de trabajo, no porque sea mucho, sino porque las condiciones no son las adecuadas. Y claro, inspectores de trabajo para todos no hay. Hay muy pocos. Ya no hablo de la hostelería, ni del sector servicios, ni de las camareras de piso. Porque entonces habría que cerrar todos los hoteles. Sobre todo los de muchas estrellas.
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0: 7 de la mañana. Saludos, señores. Bienvenidos a una nueva edición de Despierta Galicia aquí en la sintonía de Radio Voz. En este martes 19 de mayo del 2026, día en el que todavía dura la resaca de las elecciones andaluzas, con reclamaciones por todas las partes. Por un lado, desde el Partido Popular, Moreno reclama gobernar en solitario en Andalucía, incitando a Vox, o dejándole entrever, que llegarán acuerdos puntuales, pero que no necesita cogobierno. Vox, por ahora, tampoco va hacia un lado ni hacia el otro. Los de Abascal no desvelan aún si pedirán entrar en la Junta e insisten en el principio de prioridad nacional. Moreno le responde, sin embargo, que el principio de prioridad es de los andaluces, principio de prioridad andaluza. Lo sensato, dice Moreno, sería respetar lo que la mayoría de los andaluces han decidido en las urnas. Por otro lado, las fuerzas de la izquierda, encabezadas por el PSOE, hacen una lectura muy distinta de todo lo ocurrido en las elecciones andaluzas. Ven un descalabro para el grupo de Feijóo, para el Partido Popular, y dicen que no se puede extrapolar los resultados de unas autonómicas a unas posibles elecciones generales. Más allá de esto, continuamos con la huelga de médicos, una huelga en la que ayer el propio líder popular, Alberto Núñez Feijóo, dijo que se había reunido con los médicos precisamente para intentar poner fin a esta huelga. Y la unidad de apoyo a primaria libera a los médicos de familia de 1.000 citas al día. Los 20 primeros profesionales comenzaron a trabajar ya renovando recetas. Eso no ha impedido que los médicos emprendan la cuarta semana de huelga con un conflicto que continúa enquistado. La ministra asegura que hay un incentivo en los sindicatos para mantener el paro. Y también les contamos que la Xunta baja de un año a 6 meses la penalización por rechazar contratos en las listas de sustitutos. Los llamamientos podrán hacerse por SMS y deberán contestarse en el mismo día en el que se recibe este mensaje. Y mientras continuamos también con el análisis de esa pandemia que estamos viviendo, la de las bajas, el noroeste registró en un solo mes 10.000 bajas laborales más que altas. La duración de los procesos de incapacidad temporal en el norte supera ya en 23 días a la media nacional. Ayer se habló de esto en la Xunta. La Administración gallega va a reforzar la inspección sanitaria con 18 trabajadores durante 3 años y un gasto anual de 1 millón de euros. De todo esto le vamos a hablar a continuación aquí en la sintonía de Radio Voz en Despierta Galicia con Jesús Villares en el control técnico de sonido. Pero antes vamos con la información de servicio. Queremos saber cómo se circula a estas horas de la mañana por las carreteras gallegas y para eso vamos a conectar con la Dirección General de Tráfico. Alejandro Martín, buenos días.
1: Buenos días, muy buenos días. ¿Qué tal arranca ya esta jornada? Y por el momento no van a encontrar dificultades en la circulación, especialmente en esas principales arterias. Encontrarán tráfico, sí, en aumento, pero por el momento sin grandes retenciones a destacar. Pero como siempre, les pedimos que tengan mucha precaución al volante.
0: Pues eso, nos sumamos a la petición, precaución al volante. Y en cuanto a la predicción meteorológica, parece que empiezan a cambiar las tornas. Ayer todavía vimos lluvia en distintos puntos de la geografía gallega. Hoy temperaturas que van en aumento, sobre todo las mínimas. Ya no tenemos esas mínimas por debajo de los 10 grados, excepto en alguna zona del interior como Agudiña o Verín, y el resto, las mínimas se sitúan por encima de los 10 grados, 12, 13 grados en la costa, 14 incluso si nos vamos hacia el sur, y las máximas de 20 grados, 21 dependiendo de la zona, y hasta 23 grados y 24 en el interior, en zonas como Barco o Monforte. Todo esto con cada vez más claros, todavía con algo de nubosidad, pero cada vez se van abriendo más claros de cara a una situación ya casi casi cercana al verano que nos va a dejar el final de esta semana. Ojo, porque todavía, sobre todo en el sur de Galicia, puede haber alguna precipitación a lo largo de la jornada de hoy, en el sur y en el interior de la provincia de Ourense. Puede haber alguna precipitación, pero la tónica general es que los cielos se vayan abriendo y que tengamos cada vez más sol y temperaturas más altas. Lo propio vaya para el día 19 de mayo.

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1: Diez minutos que pasan de las 10 de la mañana, les hablamos de esa huelga de médicos, cuarta semana en huelga con el conflicto enquistado. Los facultativos empezaron ayer esa cuarta semana de huelga intermitente en contra del Estatuto Marco presentado por el Ministerio de Sanidad para los profesionales de este sector. Los paros continuarán hasta el viernes y, según datos del Sergas, el seguimiento de la protesta en el turno de mañana fue de un 15,38% en la sanidad pública gallega, siendo más alta en los hospitales, donde superó el 20%. Sin embargo, desde el sindicato médico Omega, elevan la participación hasta el 81%, cifras que distan mucho, contando solo, dicen, a los médicos que secundaron el paro, entre los que no estaban incluidos los servicios mínimos. La convocatoria es estatal, por lo que se replicó en las distintas comunidades autónomas con la idea de forzar al gobierno central a seguir negociando un estatuto propio para la profesión médica, aparte del resto de profesionales de la salud e incluso órganos de negociación diferenciados a los que tienen enfermería y demás. Los paros semanales se iniciaron en febrero y desde entonces, a pesar de las reuniones, de las ofertas y contraofertas, el conflicto entre sanidad y los facultativos sigue enquistado. Los sindicatos se han quejado de la falta de flexibilidad de la ministra Mónica García y la han acusado de manipular el relato de las negociaciones para poner a la población en contra del colectivo médico. Por su parte, García expresaba ayer su opinión de que hay un incentivo en algunos sindicatos médicos para mantener este conflicto y evitar o atrasar las mejoras que trae el Estatuto Marco. De hecho, la ministra aseguró que su departamento se ha esforzado por dialogar y ha hecho extensivo ese esfuerzo al foro de la profesión médica y de las organizaciones de pacientes de muchas comunidades autónomas, una actitud que contrapone con la de los sindicatos que conforman el comité de huelga. Mónica García también apeló a las comunidades autónomas que ostentan la mayor parte de las competencias en sanidad para que se impliquen en el intento de poner fin a este conflicto. Dice que las condiciones laborales de los profesionales siguen dependiendo de las comunidades autónomas. Se mostró crítico, por cierto, ayer también el líder del Partido Popular, Alberto Núñez Feijóo, que dijo que la ministra está mirando para otro lado con una huelga de médicos sin precedentes.
2: Llevamos 10 meses en huelga, es la huelga más grande que nunca ha tenido el Sistema Nacional de Salud. Es evidente que, en mi opinión, el Ministerio no se está ocupando de la huelga. Y también es evidente que el presidente del Gobierno no parece preocuparle la huelga que más impacto produce en la sanidad en los 47 años de democracia. Me he reunido con el comité de huelga. Vamos, al menos yo he asumido el compromiso de incrementar las plantillas de acuerdo con las necesidades objetivas, mejorar la duración y la remuneración de las guardias y retomar un diálogo con los médicos simplemente para que tengan una interlocución a un nivel mínimo dentro de la concreción de las condiciones laborales y profesionales de los médicos en el Sistema Nacional.
1: Y mientras, otro tema que marca la actualidad es que las bajas laborales. El noroeste español registró en febrero 10.000 bajas laborales más que altas. La duración de los procesos supera en 23 días a la media nacional. El absentismo laboral, denunciado reiteradamente por las organizaciones empresariales como una de sus mayores preocupaciones, supone un auténtico lastre para la actividad. Análisis recientes, como el realizado por la Autoridad Independiente de la Responsabilidad Fiscal, la petición del propio Ejecutivo, así lo confirman, colocando bajo el foco de la responsabilidad por la excesiva duración de estos procesos a las ineficacias del sistema sanitario encargado del seguimiento y control de las bajas. La incidencia de estas bajas laborales, además, azota especialmente a nuestra zona, a las comunidades del noroeste, particularmente Galicia, Asturias y Castilla-León, como muestran las estadísticas oficiales del Ministerio de Seguridad Social, que el pasado febrero, que son los últimos datos que están disponibles, vuelve a situar a Galicia a la cabeza del país por su duración, una media de 75 días. Lo mismo ocurre con Asturias y Castilla-León, que con algo más de 66 días y 57 respectivamente, colocan al noroeste como el área con los procesos más prolongados, una media de 66 días, es decir, 23 más que el promedio que registra España en su conjunto. A esto hay que ponerle también algunas matizaciones. Por ejemplo, en la era pospandemia las empresas se han encontrado con un cambio de fondo en los patrones de baja y absentismo. Las ausencias ya no responden solo a las dolencias físicas tradicionales, sino también a un conjunto de tensiones, ritmos y condiciones laborales que se han intensificado en los últimos años. De esa manera, las ausencias por salud mental en grandes empresas escalan hasta el 37%, que es más del doble que la media. El caso es que Sanidad va a reforzar la inspección con 18 trabajadores para agilizar la gestión de las bajas laborales. La inspección en servicios sanitarios incorporará en próximas semanas a estos profesionales a sus equipos en las 7 áreas sanitarias de Galicia. Su objetivo, impulsar el programa del Gobierno gallego de control de las incapacidades temporales para trabajar después de que este lunes se modificase el protocolo de gestión y seguimiento de las bajas. El refuerzo fue anunciado por Alfonso Rueda tras el Consejo de la Xunta, en el que se aprobaron estas medidas con las que se quiere hacer cada vez más resolutivo el trámite de las incapacidades, que aumentaron en un 48% durante los últimos 5 ejercicios hasta alcanzar las 354.000 ausencias del trabajo en el 2025. Así se va a reforzar la inspección sanitaria con esos 18 nuevos profesionales para dar respuesta a las medidas de mejora de la gestión de las bajas laborales, tal y como anunciaba el presidente de la Xunta.
3: Acordamos reforzar la inspección sanitaria. Alrededor de inspección sanitaria sirve una parte importante de este plan integral, reforzar la inspección sanitaria con 18 nuevos profesionales dedicados específicamente a estas tarefas, a dar respuesta a las medidas de mejora de la gestión de las baixas laborales que la Xunta de Galicia quiere llevar a cabo. Ya que son 18 nuevos profesionales, 9 inspectores y 9 subinspectores, que van a sumar los equipos de inspección de las áreas sanitarias que estaban dedicando una parte de su trabajo.
1: Además, se va a seguir modificando el protocolo para la gestión clínica y el seguimiento de las bajas laborales con dos novedades principales. Las mutuas ya no tendrán que solicitar una autorización por cada prueba. Escuchamos a Alfonso Rueda.
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1: Más cuestiones que salieron ayer del Consejo de la Xunta. La Xunta va a reformar 26 bajos comerciales en desuso de la ciudad de Ourense para convertirlos en al menos 32 viviendas de promoción pública que van a destinarse exclusivamente al alquiler de entre la lista de demandantes de vivienda de la ciudad de Asburgas. Así lo explicaba la consellera de Vivienda, María Martínez Allegué, tras la reunión del Consejo de la Xunta en la que se ha analizado el resultado de la oferta pública de adquisición de bajos y entreplantas puesta en marcha por la Xunta en la ciudad de Ourense.
4: 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pormenorizado.
1: Por otro lado, la Xunta también ha anunciado que ampliará a los varones de 25 años, hasta ahora llegaba hasta los 21 nada más, y desde este mismo mes la vacunación frente al virus de papiloma humano, lo que va a beneficiar aproximadamente a unos 21.000 chicos, algo, una operación que tiene un presupuesto de 980.000 euros.
3: Ampliamos hasta 25 años a edad de para vacinación, vendo a incidencia y as evidencias científicas que acreditan esta necesidade. 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
1: E, además, o Consello de la Xunta ha dado luz verde a 3 novas aceleradoras empresariales en 3 áreas, biotecnología, salud e energía. De maneira que hasta el 2028, no menos de 70 nuevos proyectos, se van a movilizar 14 millones de euros entre lo que aporte la Xunta y lo que aporte la iniciativa privada. Y también se ha aprobado la aceleradora Galicia Avanza para ayudar a 15 empresas gallegas para su internacionalización.
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1: Y también hablamos de que la Xunta da nuevo paso en la ejecución del plan extraordinario de 22,7 millones de euros para colaborar en la regeneración y recuperación de los bancos marisqueros gallegos tras estos temporales que hemos tenido este pasado invierno. El Consello autorizó ayer la firma de primer convenio de colaboración al amparo de este plan, que en este caso fue con la Cofradía de Pescadores de Noya, un convenio que recoge un plan de restauración de hábitats y zonas de producción marisqueira con un cronograma detallado para la implicación directa del sector en las áreas de recuperación, que además va a permitir remunerar las labores realizadas desde el cierre de los bancos en esta zona, así lo anunciaba el presidente de la Xunta.
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0: 31 minutos que pasan de las 7 de la mañana. Bienvenidos a aquellos que acaban de incorporarse a la sintonía de Radio Voz en esta nueva edición de Despierta Galicia, en este martes 19 de mayo del 2026. Un día que ya les adelantábamos algunos titulares. La Xunta baja de un año a 6 meses la penalización por rechazar contratos en las listas de sustitutos. Esta nueva normativa, que prevé la cancelación de listas, la creación, perdón, de listas abiertas para atender a las vacantes, pretende agilizar la planificación de recursos humanos. Parte de los cambios que incluye afectan de forma específica las listas de personal del Servicio de Prevención y Defensa contra Incendios Forestales. Los llamamientos podrán hacerse ahora directamente por mensaje, por SMS, y deben contestarse en el propio día en que se reciben. Continuamos hablando también de las bajas. El noroeste, es decir, las comunidades de Galicia, que es la que más baja presenta, Asturias y Castilla y León, registró en un solo mes 10.000 bajas laborales más que altas. La duración de estos procesos de incapacidad temporal en el norte supera en 23 días a la media de todo el país, a la media de España. La administración gallega, por eso, ha tomado medidas. Ayer el consejero de la Xunta se anunciaba, la administración va a reforzar la inspección sanitaria con 18 trabajadores durante 3 años y un gasto anual para controlarlo de 1 millón de euros. Y también les hablamos de otros temas a nivel estatal. Illa y Junqueras pactan un preacuerdo de presupuesto que le costará al Estado más de 5.000 millones de euros. Y continuamos también hablándoles de las elecciones en Andalucía. Por su parte, el líder popular Juanma Moreno reclama gobernar en solitario, con acuerdos puntuales, eso sí, con Vox. Pero los de Abascal no desvelan todavía, no son claros a la hora de apuntar si pedirán entrar en el gobierno, si pedirán entrar en la Junta de Andalucía o si simplemente van a facilitar el gobierno con esos acuerdos puntuales. Lo que sí que dicen es que insisten en el principio de prioridad nacional, algo que a lo que le responde el líder popular, Juanma Moreno, que el principio de prioridad en este caso es el de los andaluces y que lo sensato sería respetar lo que la mayoría de los andaluces han decidido en las urnas. De estas cosas y de un montón de ellas más, como por ejemplo el furor que está causando el Depor en esta recta final de la Liga, en la que ya han agotado las entradas para Valladolid en el partido de este fin de semana, pues les hablaremos a continuación aquí en Despierta Galicia con Jesús Villares en el control técnico de sonido. 7:34.
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0: Continuamos hablando de las elecciones andaluzas, porque todavía colea y todavía queda formar gobierno, cosa que parece que tiene protagonistas claros, aunque no sabemos en qué medida van a querer tomar protagonismo los políticos del Partido Popular y de Vox. Juanma Moreno tiene la intención de gobernar en solitario, así lo dijo en el día de ayer. El presidente en funciones de la Junta de Andalucía reconoció que no se cumplió uno de sus objetivos, que era revalidar su mayoría absoluta, pero los 53 escaños conseguidos, a dos tan solo de la cifra mágica y cinco menos que en el 2022, son para el líder del PP andaluz una legitimidad suficiente para seguir en San Telmo sin más socios en el Ejecutivo. El resultado, dice, nos da margen de maniobra para gobernar en solitario. Así destacaba Moreno a su llegada a la directiva nacional de su partido en la calle Génova de Madrid. Los populares transmiten una sensación de euforia, pero contenida. Lo hacen pese a que ya se cosechó un dominio regional sin precedentes antes de las generales del 2023 y también pese a que, a diferencia de aquel año, el partido de Abascal llega en mejor dinámica tanto por los sondeos como por los resultados en estas citas. El, como decíamos, Juanma Moreno lanzó el mensaje de que, por el momento, lo que va a intentar es presidir en solitario con acuerdos puntuales con Vox. Dice que lo sensato sería respetar lo que la mayoría de los andaluces han decidido en las urnas.
10: Nosotros tenemos una prioridad que es la prioridad de Andalucía, y la prioridad andaluza, ¿no? Y por tanto eso es lo que nosotros vamos a respetar y lo que vamos a hacer y lo que hemos hecho hasta ahora, ¿no? Priorizar nuestra tierra, que Andalucía funcione, y ese es el objetivo, ¿no? Pero bueno, ahora mismo, como digo, no hay, estamos todavía en la resaca de estas elecciones. No hay ningún tipo de contacto ni nada. Ahora lo que toca es celebrar un resultado que ha sido muy positivo, un resultado que es histórico para el PP de Andalucía y un resultado que, fíjese usted, que siempre decía, no, la participación es mala para el PP. Oye, usted, la participación, hemos subido nosotros, la participación ha subido 8 puntos y el PP ha subido 9, ¿no? O sea que al final yo creo que el resultado es muy bueno, creo que nos da un margen de maniobra para poder gobernar en solitario, pero sobre todo yo lo digo como una reflexión incluso para propio Vox, ¿no? Creo que Vox ante la ciudadanía andaluza, más allá de las dinámicas parlamentarias que te llevan a intentar buscar fórmulas de acuerdo y de entendimiento en ciertos temas, que no tiene ningún sentido o no tendría ningún sentido, digamos, la imposición o la búsqueda permanente de un sillón, que creo que no sería razonable, sensato, ni sería comprensible para esa mayoría de andaluces que han optado claramente por el Partido Popular. Claro, ¿no?
0: Por su parte, el secretario general de Vox, Ignacio Garriga, celebró que con sus 15 escaños, uno más que la convocatoria anterior, ahora podrán tener la capacidad de condicionar el gobierno andaluz. El número 2 de Vox remarcó que su formación negociará los mismos criterios que en Extremadura y Aragón, aunque no aclaró si va a exigir entrar en el gobierno o no. En las conversaciones, eso sí, dejó claro que saldrá a relucir el principio de prioridad nacional que ya se escuchó en los gritos de celebración de Vox Andalucía. Ignacio Garriga.
11: Los que diga Vox que no rotundo, sino que lo dijeron los andaluces ayer al depositar el voto en las urnas. Es evidente, como he dicho, que Vox ha crecido en número de votos, en capacidad de condicionar el gobierno y, por tanto, la responsabilidad es ejercerla. Y eso es lo que haremos nosotros. Como he dicho, medida a medida y pensando siempre en el bien común y en el interés de los andaluces, que eso es lo que nos va a mover. Desde la responsabilidad, la humildad, confiando que quienes tengamos delante y tienen esa responsabilidad de liderar esa alternativa, pues la tengan de igual manera que la tenemos nosotros. Muy buenos días a todos y muy buena semana. Quiero empezar esta rueda de prensa, como no puede ser de otra manera, agradeciendo a los más de 500,000 de andaluces que confiaron y han confiado en Vox y decirles, por supuesto, que no les vamos a defraudar y que vamos a hacer valer todos sus votos, todo su apoyo para protagonizar lo que decidieron los andaluces ayer por la noche, que es un cambio en las políticas de la Junta de Andalucía y un cambio de rumbo. Ayer, claramente, los andaluces dijeron que no querían más Partido Popular, en el que perdió hasta 5 diputados, que no querían más Partido Socialista, que perdió 2 diputados, y sin embargo sí querían más Vox, que incrementó su resultado electoral, y sobre todo que querían que Vox fuera decisivo.
0: Por su parte, y desde el Partido Socialista, la candidata María Jesús Montero aseguró que su partido no supo movilizar a los votantes. Asumió así un déficit en su forma de comunicar y la falta de movilización de parte de su electorado. De hecho, dijo que Adelante Andalucía son más eficaces en comunicación política. Eso sí, desde el Partido Socialista han negado la traslación de los resultados de Andalucía o de algunas elecciones autonómicas previas a unas posibles elecciones generales, unas posibles elecciones al Parlamento de Madrid. Así lo decía, por ejemplo, la que es presidenta ejecutiva federal del Partido Socialista, Montse Míguez, que asegura que la derrota, porque así asumió lo que ocurrió en Andalucía, dice que no se repetiría en las generales.
12: Y en cuanto a qué es lo que hemos hablado en la ejecutiva, pues lo que les vengo diciendo, que ha habido una bajada en el bloque de la derecha, que el bloque de la izquierda está subiendo, que evidentemente las realidades en las comunidades autónomas todas son diferentes, que no hay una extrapolación de unos resultados a los resultados nacionales y yo insisto, es que a mí me hace mucha gracia cuando la gente o los dirigentes del Partido Popular, es que esto ya, es que ganamos todas las elecciones. Oigan, ustedes cada vez son más dependientes de Vox. Y oigan, ¿no dicen ustedes lo mismo cuando quedan cuarta fuerza en Cataluña? Pues yo digo que el señor Feijóo está acabado porque es cuarta fuerza en Cataluña. El Partido Popular, es que aquí cada uno interpreta los resultados según le viene bien. E insistimos, hoy la gran preocupación para el Partido Popular es que su estrategia de política nacional ha fracasado. Porque cuando necesitaban poco a Vox, ahora los necesitan más.
0: Y ya con el tiempo, con el paso de las horas, hemos conocido algunos detalles de los resultados electorales en Andalucía. Por ejemplo, el hecho de que en Adamuz, en lugar del accidente ferroviario, de esa tragedia ferroviaria, que tienen históricamente gobierno del Partido Socialista y de Izquierda Unida, pues han dictado sentencia y le han dado la victoria al Partido Popular tras la tragedia ferroviaria. Y otra imagen, todos hemos visto a la portavoz de Adelante Andalucía, Teresa Rodríguez, que tiene 44 años, pues celebrar los grandes datos que se registraban en Adelante Andalucía con una pañoleta, con un pañuelo enroscado en la cabeza. Bueno, tuvo que salir a la palestra y anunciar que padece cáncer, que tiene cáncer. Lo hizo para responder a una usuaria de X, del antiguo Twitter, que le preguntó de qué iba disfrazada al verla en las imágenes de la televisión con un pañuelo en la cabeza. Tras esta publicación, por supuesto, sucedieron los mensajes de apoyo, entre ellos uno que decía: solo me sale afecto y mis mejores deseos para Teresa Rodríguez y su familia. Era un mensaje que escribía precisamente el portavoz del Partido Popular, Borja Sémper, que, recordamos, acaba de superar precisamente un tumor. 7:44. El director general de Tráfico, Pera Navarro, defendió ayer en el Congreso de los Diputados la baliza V16 como un dispositivo que salva o salvará vidas. Una señal luminosa que alerta de que hay un vehículo parado en la carretera por una avería o por cualquier otra incidencia y que es obligatoria desde el pasado mes de enero y que está considerada por la DGT como una gran medida de seguridad. Dijo Navarro que todos son ventajas con la baliza V16 respecto al tradicional triángulo de emergencia. No hay que bajarse del coche para activarla, tiene luz y está conectada, algo que carecían los triángulos. Así lo dijo Pera Navarro en la Comisión de Seguridad Vial del Congreso. Reveló que los últimos datos que maneja indican que la plataforma DGT 3.0 recibe una media de 2.500 alertas diarias enviadas por estas balizas V16, lo que sucede cada vez que un conductor la activa en alguna parte de la red viaria de España. Inmediatamente, el sistema envía la señal con la incidencia y su localización a los navegadores de los vehículos y de los teléfonos móviles y a los paneles de mensaje de las carreteras para que los conductores que circulen por esa zona tomen precauciones. De todas formas, y pese a ser obligatoria, la baliza no ha llegado a todos los vehículos. Todavía son muchos los conductores que no la llevan entre su equipamiento de seguridad, y el propio director general de tráfico reconoció que se ha detectado una importante caída en las ventas de balizas de emergencia en los últimos meses. Coincide además en esa apreciación con los fabricantes de esos dispositivos que denunciaron hace unas semanas un parón en la comercialización de las balizas, y admitió que hay un cierto estancamiento de ventas de la señal V16. Son las palabras de Pera Navarro ante la caída de las ventas de la V16 y anunciando un plan para impulsar el uso de la baliza. Y en el apartado de sucesos tenemos que hablarles de una muerte en Lugo, que se despertó ayer con una muerte violenta, una mujer de 78 años que murió a manos de su hijo, que le apuñaló en la mañana del domingo en la vivienda familiar, según apuntan las autoridades. La Policía Nacional, que lleva la investigación, arrestó poco después a este hombre de 45 años como presunto autor del crimen. La víctima es su madre, con la que convivía. Las primeras pesquisas apuntan a que el supuesto agresor podría haber sufrido un brote relacionado con un trastorno psiquiátrico que padece desde hace ya años y por el que está en tratamiento. La mujer fue trasladada rápidamente al Hospital Universitario Lucus Augusti e ingresó en la UCI con pronóstico grave. Tras unas horas críticas, fallecía ayer a primera hora. Los investigadores descartan cualquier tipo de móvil y centran la causa de la agresión en el estado mental de su hijo. Un suceso que ocurría cerca del mediodía del domingo en uno de los pisos del número 20 de la Plaza de Bretaña, un edificio ubicado justo enfrente de la comandancia de la Guardia Civil. No fue este organismo el movilizado, sino la policía local y la nacional, los que auxiliaron a la víctima y después localizaron y detuvieron al presunto agresor. Fue el padre de este y el marido de la víctima el que dio la voz de alarma. Lo hizo tras regresar a su domicilio y descubrir a su mujer en el suelo, ensangrentada y con varias heridas punzantes en torso y cuello. De inmediato alertó a las autoridades y al 061, que enviaron una ambulancia a la vivienda. Tras recibir una primera atención, la mujer fue trasladada de urgencia al hospital, donde, como hemos dicho, poco o nada, mejor dicho, se pudo hacer por salvar su vida. Al margen de esto, les hablamos también en la crónica de España de Cataluña. El PSOE concede inversiones millonarias a Esquerra para los presupuestos de Illa. Salvador Illa acaricia, sí, sus primeras cuentas autonómicas. El presidente socialista catalán anunció ayer a bombo y platillo un acuerdo con sus socios de Esquerra para dar luz verde a los presupuestos del 2026 y que gira en torno a un proyecto faraónico, la nueva línea ferroviaria orbital de Barcelona. Hace meses que la política catalana va de trenes. La infraestructura unirá las poblaciones de la segunda corona metropolitana desde Sitges a Mataró sin pasar por la ciudad. Es una ronda, por así decirlo, y tendrá 120 kilómetros de longitud y su coste más de 5.200 millones de euros. Va a ser íntegramente sufragado por el Estado. Al menos así lo aseguraron Salvador Illa y Oriol Junqueras en la presentación de esta iniciativa. Y más allá de esto, también les hablamos de los grupos municipales de la localidad murciana de Cartagena, Movimiento Ciudadano, PSOE y Sí Cartagena, que registraron ayer una moción de censura para poner fin al desgobierno y a la falta de proyecto actual del Ejecutivo Municipal, que encabeza la popular Noelia Arroyo, según aseguran en un comunicado. Moción de censura, por lo tanto, en Cartagena, con el apoyo de dos concejales no adscritos que fueron, en su momento, de Vox. Y en cuanto al caso de la mujer del presidente del gobierno, Begoña Gómez pidió ayer formalmente su absolución en la causa que el juez Juan Carlos Peinado pretende llevar ante un juzgado popular, y negó haber cometido delito alguno en relación con la cátedra que codirigió en la Universidad Complutense de Madrid, el software vinculado a ese proyecto y la supuesta utilización de una asesora de Moncloa para fines privados. En su escrito de conclusiones, la defensa de la esposa del presidente del gobierno solicita que, si finalmente es juzgada por tráfico de influencias, corrupción en los negocios, apropiación indebida de marca y malversación, se va a proceder al dictado de sentencia absolutoria con todos los pronunciamientos favorables, porque los hechos, dijo, no son constitutivos de delitos. 7:51. Y en el apartado de deportes, todos pendientes de la gesta del Deportivo de A Coruña, que si las cosas no fallan, debería subir a primera en esta temporada. De hecho, las matemáticas, comunica hoy y publica hoy La Voz de Galicia, avalan el regreso del Depor a primera. De las 2.187 combinaciones de resultados posibles que hay entre, bueno, los distintos resultados deportivos, solo en 340 se le deja sin subir a primera, es decir, apenas el 15,55%. El Depor ascendería en 1.847 escenarios, el 84,45% de los escenarios posibles subiría. Es decir, si gana contra el Valladolid y contra Las Palmas, por supuesto, que asciende. Si gana contra el Valladolid y empata en Las Palmas, asciende también. Incluso aunque pierda en Las Palmas. Si empata en Valladolid y gana en Las Palmas, también. Si empata en ambos, hay un 88% de posibilidades de que ascienda. Si, bueno, pueden registrar todas las posibilidades, que todo parece indicar que es el Deportivo puede volver a ser de primera con casi podríamos decir que una gran seguridad, aunque todos recordamos aquella famosa frase del mítico entrenador, de Arsenio Iglesias: cuidado con las fiestas, que después te la quitan dos suciños, ¿no? Bueno, pues celebración contenida, pero es muy difícil contenerlo. De hecho, la euforia blanquiazul agotó las existencias de la hostelería local el pasado domingo. El último fin de semana ha dejado un balance extraordinario en el entorno de Riazor, donde, entre el buen tiempo que hacía y la pasión por el Depor, generó una jornada de consumo histórico. Ayer hablaban aquí en el programa Voces de A Coruña distintos hosteleros de la zona de Riazor, diciendo que se quedaron sin nada. No tenían ni una cerveza más que servir ante la afluencia de público. Y, por cierto, hablando de afluencia de público, las entradas ya están agotadas en el José Zorrilla. El Valladolid da por zanjada la venta de entradas, pese a los intentos del Deportivo por ampliar su cupo, al haber recibido más de 15.000 reservas. Al terminar el partido frente a Andorra, jugadores y aficionados del Depor repitieron consigna: todos a Valladolid, y parece ser que así va a ser. El mensaje escrito en una pancarta y paseado por todo el estadio pronto se convirtió en una premisa para una afición que sueña con volver esta semana a la élite nacional 8 años después de abandonarla. Por cierto, que las ventas de bolígrafos que acarrean entradas de regalo para el Valladolid Deportivo de este domingo se han disparado ya. O sea, eso de vendo boli y regalo abonos para el domingo, pueden encontrarlo en internet casi podríamos decir que en cualquier lado. Cosas que pasan con las reventas y demás, ya saben, la ilegalidad de ciertas ventas por internet. 7:54.
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0: y noticia cultural de última hora que nos ha llegado esta misma mañana, y es que el próximo 10 de diciembre del 2026, el cantante, compositor y productor Enrique Bunbury actuará en Galicia, más concretamente en el Coliseum de A Coruña, dentro de su nueva gira internacional Nuevas Mutaciones Tour 2026, con la que va a recorrer tanto España como América, presentando un nuevo espectáculo acompañado por una formación de nada menos que 10 músicos. La gira llegará a España únicamente con 4 fechas: Madrid, Valencia, Zaragoza y A Coruña, siendo el concierto del Coliseum una de las escasas oportunidades para disfrutar del nuevo directo de Bunbury. Las entradas para el concierto ya están a la venta y la gira llegará tras la publicación de un siglo anterior, el nuevo trabajo discográfico del zaragozano, editado el pasado 17 de abril. Pues ya lo saben todos los fans de Bunbury, las Nuevas Mutaciones Tour 2026 regalará en A Coruña, más concretamente en el Coliseum, el día 10 de diciembre.
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0: 8 de la mañana, saludos a todos aquellos que acaben de incorporarse a la sintonía de Radio Voz en este martes 19 de mayo del 2026. Aquí en Despierta Galicia continuamos con la actualidad, que por cierto tenemos noticias de unos tiroteos que han tenido lugar esta madrugada, uno en Estados Unidos, en San Diego, en California, con al menos 3 víctimas y 2 sospechosos que han muerto. Ocurría en una mezquita de California y otro tiroteo en El Ejido. Aquí en España, en Almería, donde han muerto al menos 2 personas y hay varios heridos también. En cuanto tengamos más información, se la ofreceremos. Bueno, pues así viene esta mañana de martes, una mañana en la que antes que nada queremos facilitarles un poco la información de servicio. Parece que mejora el tiempo y parece que las carreteras por el momento están tranquilas en nuestra comunidad. Vamos a conectar precisamente con la DGT para conocer cómo se circula a estas horas por las carreteras gallegas. Desde allí nos informa Alejandro Martín. Buenos días.
1: Buenos días, muy buenos días. ¿Qué tal arranca ya esta jornada? Y por el momento no van a encontrar dificultades en la circulación, especialmente en esas principales arterias. Encontrarán tráfico, sí, en aumento, pero por el momento sin grandes retenciones a destacar. Pero como siempre, les pedimos que tengan mucha precaución al volante.
0: Pues muchas gracias y vamos a conocer también, como les decíamos, pues esa previsión meteorológica. ¿Qué podemos esperar del tiempo para hoy? Conectamos con Meteo Galicia. Alberto Romero, buenos días.
2: Saudos, buen día. Este martes 19 de mayo en Galicia tenemos o paso dunha fronte fría moi pouco activa que deixará un día, sobre todo pola mañá, de ceo cuberto e precipitacións febles e por momentos persistentes, sobre todo nas provincias da Coruña e de Pontevedra. Sen descartar algunha chuvia tamén na parte máis oeste de Lugo e de Ourense. Co paso das horas, o ceo quedará máis aberto, sobre todo no leste de Galicia, con apertura de claros. Dominarán máis as nubes na metade occidental. As temperaturas máximas hoxe, sen grandes cambios significativos, mesmo con liseiros ascensos puntuais en zonas do interior. En xeral, estaremos entre os 17 e os 22 graus de temperatura. O vento soprará frouxo do suroeste con intervalos de moderado en mar aberto.
0: Gracias, Alberto. Ya lo saben, va cambiando el tiempo, pero todavía nos queda algún episodio de lluvia en nuestra comunidad a lo largo de la jornada de hoy. El resto de la actualidad nos lleva a hablarles de las elecciones andaluzas, por supuesto. Por un lado, el Partido Popular, con Juanma Moreno reclamando gobernar en solitario. Y, por otro lado, Vox, que no se decide, que no sabe si va a pedir entrar en el gobierno o si va a quedarse al margen. También, por supuesto, les hablamos de esas bajas laborales. El noroeste ha registrado en un solo mes 10.000 bajas laborales más que altas. Aparte, con una duración de los procesos de incapacidad temporal en el norte que supera 23 días la media nacional. Ayer fue tema de debate en el Consejo de la Xunta. La Administración gallega ya ha anunciado que va a reforzar la inspección sanitaria con 18 trabajadores durante 3 años. Va a invertir para ello un gasto anual de más de 1 millón de euros. Y también les contamos esa tragedia que vivíamos en Lugo en la madrugada de este fin de semana, en la que un hombre de 45 años con supuestos problemas psiquiátricos mató a su madre a puñaladas. El presunto autor fue detenido ya, está custodiado en la unidad de psiquiatría del hospital. La mujer tenía 78 años y fue su marido y padre del presunto agresor el que dio la señal de alarma al encontrar a su mujer al volver a casa en medio de un charco de sangre y con diferentes puñaladas por el cuerpo. Bueno, tragedia que vivimos este pasado fin de semana en Lugo. 4 minutos que pasan de las 8 de la mañana. Enseguida vamos a conectar con la redacción central de Sabón.
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0: Y conectamos con la redacción central de La Voz de Galicia en Sabón para hablar con Olga Suárez. Olga, ¿qué tal? Muy buenos días.
5: Hola, Fernando, buenos días.
0: Lo comentábamos ahora. Arrancamos la jornada de la peor manera posible, con 2 tiroteos ocurridos esta madrugada. Uno en Estados Unidos y otro más cerca, aquí en España.
5: Sí, empezamos por el más cercano, ocurrido en la localidad almeriense de Ejido, donde dos personas han muerto y otras cuatro han resultado heridas, algunas de ellas menores de edad. Las autoridades apuntan a que el presunto autor de los disparos es un varón que se encuentra fugado, quien presuntamente es familiar de todos o parte de los tiroteados.
0: Uf, y en San Diego, en California, al menos tres víctimas y dos sospechosos que han muerto en este tiroteo que ocurría en una mezquita.
5: Los presuntos autores, que como decías han muerto, son dos jóvenes de 17 y 19 años que se habrían quitado la vida tras atacar el centro islámico de Mira Mesa, a las afueras de la ciudad de San Diego. Según las primeras investigaciones, uno de ellos robó tres armas de la vivienda de su madre, así como un vehículo en el que luego hallaron sus cuerpos. También dejó una carta suicida en la que hacía comentarios sobre superioridad racial.
0: Bueno. Y continuamos con otros temas de la actualidad del día que nos llevan a hablar de nuevo de las elecciones de Andalucía.
5: Sí, Juanma Moreno reclama gobernar en solitario con acuerdos puntuales con Vox, aunque los de Abascal no desvelan aún si pedirán entrar en la Junta e insisten en el principio de prioridad nacional que han llevado a todas las comunidades que han pasado por las urnas este año. Lo que ha quedado claro tras este 17M es que el ciclo electoral aumenta la ventaja de este bloque formado por PP y Vox. Analizamos también las claves del auge del proyecto de Adelante Andalucía, una formación que reordena la izquierda alternativa con un discurso pegado al terreno y sin dependencia de partidos nacionales.
0: Y también hay que hablar de nuevo de trabajo, más concretamente del absentismo laboral.
5: Sí, es una de las mayores preocupaciones de las organizaciones empresariales y especialmente de las de nuestra comunidad. Y es que el noroeste español registró en febrero 10.000 bajas laborales más que altas. Galicia está a la cabeza por duración de estas ausencias, con una media de 75 días, seguida de Asturias y de Castilla y León.
0: Y para terminar ya, Olga, cuéntanos qué es lo que están leyendo ahora los lectores de La Voz de Galicia.
5: Pues mira, hay varios temas y muy diferentes que están llamando la atención ya a esta hora de la mañana. La noticia de una casa cuadra ilegal creada con un contenedor marítimo y vía de tren en Vigo. La intención de la Universidad Privada Alfonso X el Sabio de comprar el centro gallego Cesuga. Un reportaje sobre una escuela en Lugo para aprender, crecer y jugar al ritmo de la naturaleza. Y otro sobre cómo funciona la nueva unidad de apoyo a la atención primaria. 1.000 citas al día para liberar de burocracia a los médicos de familia.
0: Pues Olga Suárez, desde la redacción central de La Voz de Galicia en Sabón, muchísimas gracias por estar con nosotros otro día más.
5: A vosotros, hasta mañana.
0: Un saludo, 8:08.
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1: Venga, moitísimas gracias, Lorenzo.
0: Una pena. Venga, un saludo.
1: 8:32 minutos.
2: Buenos días, Fernando. Cada vez hay más gente que cree que los resultados electorales son comparables a los mosaicos, que con una base objetiva de piedras de distintos colores, tamaños y texturas permiten construir paisajes o figuras poco más que imaginadas. La noche electoral nos da montones de datos que una vez clasificados pueden servir para formar una Venus o un Saturno, o para representar una catedral gótica o una pocilga de cerdos refocilándose en el loto. Todo se puede hacer con las mismas piedras. Y eso, que parece un juego completamente inocente, acaba destrozando los análisis politológicos, para acabar diciendo, en el caso de las elecciones andaluzas también, que a Feijóo no le salen las cuentas para las generales del 2027 porque le faltaron 2 escaños para la mayoría absoluta. Y que a Sánchez le va de perlas porque se está deshaciendo del lastre de la Frankenstein, como Pilar Alegría y María Jesús Montero, para jugar con las diferencias de comportamientos que muestra el electorado cuando vota en las elecciones generales, autonómicas, municipales o en las del Real Madrid. Este tipo de juegos, que por su ligereza se parecen más a los puzzles infantiles que a los mosaicos de Pompeya, acaba influyendo en los procesos electorales, en la medida en que, en vez de examinar la simpleza cuantitativa de los datos, nos acaban ocultando las orientaciones del voto popular y enredándonos en combinaciones circenses que ponen patas arriba las experiencias electorales. El colmo de la desinformación se produce ya en las noches electorales, que partiendo de un relato hipotético que solo sale de las encuestas a pie de urna y siguiendo por un análisis de datos que se inicia cuando el recuento aún no llega al 2%, permite a los contertulios generar otro relato con apariencia científica que antes de aproximarse a lo que en realidad ya pasó, aprovechan cualquier resquicio, cualquier decimal, cualquier porcentaje o cualquier declaración de un político de cuarta división para decir que el que ganó pierde, que el que pierde sacará provecho de su derrota o que el listillo de la tarde perdió porque quiso mientras el tontito de enfrente ganó sin enterarse de nada. Con esta forma de tratar los resultados estamos llegando a la conclusión de que en la democracia votemos como votemos y digamos lo que digamos puede pasar siempre cualquier cosa. porque las habilidades combinatorias y las actitudes de confrontación que restan importancia a los números para dársela a las palabras, acaban llevándonos a fórmulas de acceso al poder que, cuando los más caraduras se hacen con el protagonismo del sistema, los países perfectamente gobernables, como es España, acaban perdiéndose en el laberinto de las elucubraciones y los pactos hasta hacerse ingobernables. En las últimas elecciones celebradas en España, se dio la casualidad de que, si no gobierna el PP, nadie puede gobernar. Lo mismo que sucedió también en Andalucía hace solo 2 días. Pero eso no impide que siga habiendo conspicuos políticos y politólogos que siguen discutiendo quién gana y quién pierde, porque en vez de jugar al ajedrez, que exige inteligencia, juegan al póker, donde cuenta más la habilidad y la audacia que la propia inteligencia. Que tengan un buen día.
1: Muchísimas gracias, José Luis Barreiro Rivas, por ese comentario, como cada día aquí en la sintonía de Radio Voz. 8:36 minutos, pequeña pausa, enseguida hacemos a nuestra ronda de información local.
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0: 8:39 minutos, continuamos en la sintonía de Radio Voz con nuestra ronda por las distintas emisoras en Galicia de nuestra cadena, empezando precisamente por Ferrol. Antía Díaz, muy buenos días.
1: ¿Qué tal? Muy buenos días, porque además hoy en Ferrol se prevé un día intenso, comienzan las primeras horas de huelga del sector siderometalúrgico, se espera que unos 4.000 trabajadores en la comarca de Ferrolterra se sumen hoy al paro. Paro que comenzaba ya medianoche, ha habido ya concentración a las puertas del astillero a primera hora de esta mañana, nos indican desde la policía local que ha estado todo tranquilo, hubo que intervenir solo un poquito antes de las 7 para regular el tráfico en la zona de entrada del astillero, ya estaba previsto ese dispositivo especial de tráfico en el barrio de Esteiro, pero a esta hora nos dicen todo está tranquilo. Hay distintas concentraciones previstas para la jornada de hoy, en un día en el que tendremos cielos con nubes y claros, por la tarde más despejados, las temperaturas más o menos como ayer, un poquito más altas, máximas de 20, mínimas de 12.
0: Pues muchas gracias, Antía. Nos vamos ahora hasta Lugo. Raquel González, buenos días.
2: Buenos días, Fernando. Pues con cielo cubierto aquí, 11 grados en la capital y máximas en torno a los 23-24 grados estarán hoy en toda la provincia. Ayer finalmente fallecía en el ULA la mujer de 78 años apuñalada el domingo por su hijo de 45, ambos convivían. La investigación apunta hacia que el supuesto agresor podría haber sufrido un brote relacionado con un trastorno psiquiátrico que padece desde hace años. El hombre permanece ingresado en el ala de psiquiatría del hospital con escolta policial. No pasará a disposición judicial hasta que se decida si es apto para prestar declaración. Y los tribunales acaban de decidir enviar a la cárcel a un conductor sorprendido al volante enchantada con una tasa de alcohol que casi multiplicaba por 4 el máximo legal permitido. Lo condenan a 4 meses y 15 días de prisión con ingreso por reincidente. Hizo lo mismo en el 2022 y en el 2023. Y se le retira además el permiso de conducir, que solo podrá recuperar si supera un curso de reeducación vial. Fer.
0: Pues, porque se esmere. Muchas gracias, Raquel. Nos día. Vamos ahora hasta Carballo. Fran Rodríguez, ¿qué tal? Muy buen día.
3: Buen día, Fernando. Buenos días, compañeros y compañeras. Orballa, esta hora en la capital de Bergantiños. 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Agora toca licitar para poder comezar as obras en 2027. Bo día a todos e todas. Ata mañá.
0: Ata mañá, Fran. Vamos ahora hasta Santiago. Alberto González, ¿qué tal? Buenos días.
4: Buenos días. Mañana lluviosa con 13 grados en Santiago, 15 en Ribeira y con incidencias en el tráfico. Se va a cortar ahora a las 9 de la mañana el enlace de la G56, la autovía Santiago-Brión, con el periférico de la capital y también el acceso a la AP9 en sentido Santiago. Se va a colocar dos pasarelas en la senda do Milladoiro que propician este corte, que va a ser efectivo desde las 9 de la mañana hasta las 8 de la tarde. Ocupada una nave abandonada en la calle García Blanco, muy cerca de la Plaza de Galicia, en el entorno de la Sala Capitolio y la Sala Numas, desde hace unos días. Según los ocupantes, su intención es acondicionar el local para realizar actos culturales. Pendientes estamos de confirmar las denuncias de desalojo por parte de la propiedad. En Boiro apareció el cuerpo de un hombre de 77 años sin vida en la mañana de ayer. Estaba flotando en el puerto de Escarabote. La hipótesis que maneja la investigación es que se cayó al mar cuando iba a coger agua en el muelle. Pudo recibir un fuerte golpe en la caída porque la marea estaba muy baja.
0: Muchas gracias, Alberto. Continuamos ahora esta ronda de información local en A Coruña. Silvia Panelas, buenos días.
5: ¿Qué tal, Fernando? Muy buenos días. En A Coruña seguimos pendientes de ese partido del Deportivo el domingo en Valladolid, y es que el club en las últimas horas ya ha comunicado a los agraciados que van a poder ir a ver el partido a Valladolid con esas algo más de 1.000 entradas que ha repartido el Depor. Que ha repartido el Depor, por cierto, porque el Valladolid las ha puesto a disposición del club. Hay que decir que son son tan pocas a pesar de la gran demanda que hay en A Coruña, porque es un partido de alto riesgo, o sea que los afortunados ya han recibido esa comunicación. Desde el club nos dicen, Fernando, que más de 15.000 personas más o menos han pedido alguna entrada de este tipo, o sea que 1.000 a repartir, 15.000 personas interesadas. La ciudad está volcada, vemos en todas las calles banderas blanquiazules y también está volcado el equipo, no solo para lograr esos 3 puntos, sino también para crear ambiente y apoyo aquí en A Coruña. Y es que en las últimas horas el Deportivo ha dado a conocer que va a organizar una fanzone para que la afición pues disfrute el domingo del partido contra el Valladolid. Por el momento han confirmado que va a haber en el Palacio de los Deportes, en esa explanada de Riazor, música en vivo, actividades participativas y puestos de comida, pero todavía no se ha confirmado lo que sería lo más importante, y es si se va a poder ver el partido en una pantalla gigante, que no sería la primera vez que se hace, pero que es complicado también por los derechos de la liga, etcétera. Por tanto, vamos a seguir pendientes a ver si puede lograrse esa pantalla gigante, que en principio sería un poquito lo que animaría, ¿no?, a la gente a asistir a esa explanada.
0: Sí, no, ya saben, siempre pueden poner Radio Voz, que se retransmitirá puntualmente.
5: E incluso si ponen que... explanada, se puede poner Radio Voz igual, que van a ver comentadas todas las jugadas y además, bueno, pues todo el ambiente también con un dispositivo especial, obviamente, el domingo para contar lo que pasa en el nuevo Zorrilla. Por lo demás, te cuento que continúan los robos en Osmallos, nueva oleada, revientan ventanillas y cada mañana estamos amaneciendo con nuevos coches, totalmente reventados, en este caso en la calle San Rosendo esta mañana, así que nos vamos a acercar también hasta allí. Y hoy se presenta la carrera de la Asociación Española contra el Cáncer, o más bien Andaina, que se va a celebrar este domingo en el centro de la ciudad, saldrá de Puerta Real, son 6 kilómetros muy facilitos, ya están abiertas las inscripciones y es por una buena causa, que es seguir luchando contra esta terrible enfermedad que afecta a miles de personas cada año.
0: Pues muchas gracias, Silvia. Nos vamos ahora hasta Ourense. Javier Moro, ¿qué tal? Muy buenos días.
6: Buenos días, Fernando. Buenos días, compañeros, compañeras. Aquí también con algo de orvallo, 12 grados y llegaremos a 23. Jornada de nubes y claros a partir del mediodía, más claros que nubes. Hablamos del casco viejo de Ourense, que por fin ha visto cómo la Xunta de Galicia aprobaba ese área resurbe, con lo cual se inyectarán dineros en esa zona de Ourense que lleva muchos años olvidada por parte de todos los gobernantes. Es más, entre los proyectos está, como es lógico, rehabilitar esos baños de Outeiro. Eso por un lado. Por otro lado, también tenemos que ponernos en forma, porque el Inorde acaba de anunciar una serie de rutas para impulsar esa Vía de la Plata, unas rutas de senderismo que van a recorrer buena parte de nuestra provincia. También tenemos que hablar de los problemas que hay y sigue habiendo en Ourense con la Plaza de Abastos. Sin embargo, en otros lugares parece que los problemas son menos. Por ejemplo, tenemos que hablar que tanto en Ocarviño como en Sinzo, Xunta de Galicia y Diputación, junto con esos dos ayuntamientos, ya van a firmar precisamente ese proyecto para poder rehabilitar sus respectivas plazas de abasto. Ahí parece que el proyecto sí va adelante. Y por supuesto que hoy tenemos que hablar, cómo no, de la Unión Deportiva Ourense. Ayer conocíamos ya ese rival que nos separa de la primera de la Real Federación Española de Fútbol. Será el Conquense. Aquí ya se está hablando que es un duelo entre Licor Café y Resoli. Pues veremos a ver quién gana y esperemos que sean los nuestros, por supuesto.
0: Desde luego que sí. Muchísimas gracias, Javier. Y terminamos nuestra ronda en Vigo. Viviana Villaverde, ¿qué tal? Muy buenos días.
7: Buenos días. Tenemos por delante una mañana con posibilidad de lluvias y máximas que se van a quedar en torno a los 19 grados. Para mañana ya se espera un ascenso térmico. Arranca hoy la Feria Internacional de la Industria Naval, Navalia, la 10ª edición, que se va a celebrar en el Instituto Ferial del IFEBI con más de 600 expositores y un aumento de la presencia internacional. Habrá nuevos países como Chile, Bulgaria, Egipto, Hong Kong o Irlanda. Pero la feria no se libra de las protestas. La CIGA, sindicato mayoritario en el sector, acordó la tarde de ayer seguir con las movilizaciones. Hoy hay jornada de huelga. La CIGA no firma el preacuerdo de convenio que pactaron Comisiones y UGT con la patronal. Piden subida salarial por encima del IPC real, más seguridad y estabilidad laboral en el sector del metal. También hoy arranca la edición número 23 del Festival de Cannes en Oporriño, con la proyección de 8, la nueva película de Julio Medem con Javier Rey y Tamar Novas en el reparto. Esta jornada inaugural se va a centrar en los oficios invisibles y también va a incluir homenaje a Celso Bugallo, el actor pontevedrés que falleció en diciembre. Contar también que el Pleno del Ayuntamiento de Pontevedra aprobó ayer lunes, con los votos favorables de Partido Socialista y Partido Popular y la abstención del Bloque, una moción que impulsaron los socialistas para que la Xunta escuche a los vecinos afectados por el futuro desarrollo urbanístico de San Amaro. La Xunta prevé construir en este barrio 2.000 viviendas protegidas a través de un proyecto de interés autonómico y se ha aprobado en el Ayuntamiento que el Gobierno autonómico escuche a los vecinos afectados por las expropiaciones y mejore las condiciones económicas. económicas. Y hoy en el programa vamos a analizar cómo trabajan los médicos europeos en otros países, coincidiendo con las protestas de los facultativos en España. Nos lo van a contar médicos que se han ido a trabajar a Polonia, Reino Unido, a Suecia, Portugal, y que dicen que sus condiciones son mejores que las que están teniendo aquí los médicos españoles y las que están motivando las protestas desde hace meses.
0: Pues muchas gracias, Viviana. Y aquí terminamos esta ronda de información local alrededor de las distintas emisoras de Radio Voz en Galicia.
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0: Hace ya tiempo que venimos leyendo distintas crónicas en La Voz de Galicia sobre el narcotráfico en el sur de España. Algo que está refrescando las peores pesadillas de muchísima gente aquí, en el noroeste. Algo que, bueno, no sabemos si funciona de la misma manera, si tiene algo que ver, si es peor incluso de lo que vivimos aquí en nuestras Rías Baixas. Bueno, el que sí que sabe sobre este tema es el periodista La Voz de Galicia, Javier Romero. Javier, ¿qué tal? Muy buenos días.
9: Hola, buenos días, Fernando.
0: Encantado de saludarte otra vez, que hace mucho que no hablábamos.
9: Sí, bueno, hace bastantes años, sí, cuéntame.
0: Quería preguntarte precisamente eso. Estamos leyendo tus crónicas, crónicas que nos dejan a veces con la boca abierta y a veces eso nos traen a la memoria situaciones que nos resultan familiares. ¿Hasta qué punto el narco que están viviendo en zonas como Cádiz, Huelva, tiene algo que ver con lo que vivimos nosotros aquí en las Rías Baixas?
9: Pues mira, no tiene nada que ver más allá del fin en sí mismo de ambos, ¿no? Porque el transporte de cocaína es para ellos es la finalidad de todo el negocio que han orquestado y que sujetan, ¿no? El narco en Galicia, que está viviendo una época también de grande hiperactividad, no de actividad, sino de hiperactividad, no tiene nada que ver. Aquí realmente solo hay que, por ejemplo, revisar la hemeroteca para ver, intentar encontrar cuándo fue la última persecución frente a las costas o en alta mar, pero frente a las costas de Galicia o las rías de Galicia, de una patrullera persiguiendo una planeadora que transporte estupefacientes. Sí. Yo te puedo decir cuándo fue, y fue en el 2020, en marzo, recién empezado el primer gran confinamiento de la pandemia, ¿no? No, ya había pasado mucho tiempo desde el anterior caso y no ha vuelto a ocurrir otro caso, ¿no? Uh-huh. En Andalucía es diario, es un fenómeno que se ve, que es ostentoso en las formas, en el desacato a las fuerzas del orden. Los últimos tres años, al final es que son datos que elevan la intencionalidad de esta gente al extremo, porque se cuantifican en muertes. Quiero decir, claro, llevamos cuatro guardias civiles muertos en los dos primeros fueron en Barbate en el 2023, los dos últimos fueron hace semana y media en a unas 60 millas frente a las costas de Huelva, pero es que en octubre del año pasado, del 2025, falleció un funcionario de la GNR portuguesa en el río Guadiana persiguiendo una planeadora, por cierto, de tripulación española. En el 2021 falleció un tripulante de un helicóptero de vigilancia aduanera en una persecución también en el estrecho, no recuerdo en qué zona concreta, pero lo importante es que falleció por el riesgo que implican estas persecuciones, ¿no? ¿Y qué tiene que ver? Pues no tiene que ver nada. Mira, lo primero, porque Huelva y Andalucía ahora mismo Huelva y Cádiz son las provincias ahora que concentran el mayor fenómeno, ¿no? Pero eso no implica que Almería y la pequeña costa que tiene Granada y todo el Levante sea una extensión de lo que está ocurriendo. O sea, quiero decir, hacia occidente, al oeste, y al Algarve. Por eso se puede decir que desde el Algarve hasta que acaba la región de Murcia, el fenómeno del narcotráfico más o menos es lineal en toda la costa, ¿no? Uh-huh. Siempre teniendo en cuenta esas dos provincias que hablábamos, Huelva y Cádiz, como el ombligo de todo esto, ¿no? Con mayor incidencia. Pero hay un factor que es diferencial, que es la internacionalización, quiero decir. Más allá de que las organizaciones que se encargan de salir a recoger la mercancía son nacionales, oriundas, como aquí en Galicia, el destinatario, las organizaciones que realmente hacen las gestiones, compran y luego distribuyen por España y principalmente por Europa todas esas toneladas de cocaína que entran por ahí son mafias internacionales, albaneses, los propios sudamericanos, pero con una diferencia. Allí están asentadas, viven, disfrutan del buen tiempo, disfrutan de las bondades de la región, del clima y de cierta impunidad, porque lo que resulta evidente es que algo ha fallado en el sistema de defensa del Estado español para que año tras año esto no se aminore, sino que vaya más. En conclusión, y por volver a la pregunta que me hacías, ¿cuál es la diferencia? La diferencia es, una, que aquí no están asentadas las mafias internacionales. Sí que es cierto que las organizaciones gallegas, todos esos alijos que introducen, son para gente o organizaciones extranjeras, pero que no están aquí asentadas, y luego son las formas. Aquí se evita el ruido, se evita la violencia. Bueno, puede porque aún quede cierto, sin que esto implique pintarlos como tipos guapos, ¿no? Pero sí que es cierto que comparado con los del sur, aún tienen ciertas formas.
0: Claro. Estamos hablando de una violencia mucho mayor, estamos hablando de una, lo decías en este pasado fin de semana, de una militarización del narco en el sur de España. Es decir, estamos hablando de pequeños ejércitos, casi podríamos decir, de gente armada y de gente muy peligrosa y que, para colmo, como bien decías, tenemos ya el suma y sigue de las víctimas con esos dos últimos guardias civiles que fallecían. En esa persecución.
9: Más que ejércitos, son pequeñas milicias. No dejan de ser grupos de mercenarios. Quiero decir, claro. Vamos a ver, tú tienes que pensar que hay mucha... Mira, lo principal, el mercado de armas. Quiero decir, aquí no hablamos de armas cortas, ni una pistola, un revólver. No nos movemos en estos parámetros de armamento. Nos movemos en automáticas, A4, Kalashnikov. Quiero decir, esto requiere... solo hay que ver, ya solo hay que remitirse a las notas de prensa oficiales de Guardia Civil, de Policía, de Aduanas, que semanalmente publicitan incautaciones de droga. Todas esas incautaciones de droga, como mínimo, aparecen varias unidades de armamento. Quiero decir, insisto, hablamos de armas de guerra, fusiles de asalto. Ya luego hay operaciones en las que ya, bueno, pues el armamento denota que hay un acceso al mercado negro internacional de armas. Eso por un lado. Por otro lado, está también el negocio paralelo está que muchas de las organizaciones que están trabajando en el sur de España, que están asentadas aquí en España y que trabajan y trafican por las costas andaluzas, vienen de Europa del Este, que casualmente es también de donde procede buena parte de estas armas, ¿no? Pero es que en esos países existe, ya sea por herencia de lo que fue hace 30 años la guerra de los Balcanes, o porque los diferentes países todavía han mantenido durante años el servicio militar, hablamos de gente que llega a España con formación militar. Y no digo formación de militar, de simplemente saber cómo se utiliza un fusil de asalto, que ya es bastante, algo que aquí, por ejemplo, no sabemos. Hablo de cómo moverse. Mira, no hace mucho un responsable de narcotráfico de la Unidad Central Operativa, de la UCO, me enseñaba un vídeo que era muy ilustrativo. Quiero decir, ellos estaban haciendo un alzamiento de una descarga a través de un dron. O sea, el dron estaba a muchos metros de altura, ellos no lo veían, pero el dron les estaba grabando, además de una manera panorámica que captaba todo el territorio, todo lo que la cámara daba, ¿no? Si tú analizas cómo esta gente recibía las embarcaciones, o sea, las semirrígidas que traían, cómo eran un convoy de cuatro todoterrenos. Si tú analizas cómo se movían los convoys, cómo se movía la gente que iba en los convoys, cómo salen del coche, cómo se rodean la embarcación mientras la gente saca los fardos y los introduce en las camionetas. Todos esos movimientos eran de formación militar, pero formación militar que puede tener cualquier unidad profesional de un ejército de cualquier país. Y eso, más allá de la impresión que da verlos con los fusiles, con armas largas, eso no sé si... A mí me dio más impresión ver esa manera de organizarse y de moverse que ya el propio armamento. Quizá porque a lo mejor ya estamos demasiado hechos a que en esas mesas en donde los cuerpos policiales dan ruedas de prensa y exponen todos los alijos que cogen y los acompañan de armamento, realmente el problema es mucho mayor. Y el problema, lo contábamos este domingo en La Voz, es decir, el problema tiene muchas aristas. Tienes el problema de las narcolanchas, que es el más ruidoso, el más visible, porque son, como quien decía un informe de Seguridad Nacional la semana pasada que se filtró al fin, y con datos del 2024, estamos en el 2026, que es un dato, que es un informe de datos desfasados, que hablaba de una media de 600 embarcaciones semirrígidas, las llamadas narcolanchas, en todo el campo del estrecho, ¿no? Pero el problema son esos buques nodrizas que traen ingentes cantidades de cocaína, como el alijo récord hace 2 semanas de 30 toneladas en un solo barco. Claro. El problema son las mafias internacionales que están aquí asentadas y que tienen unos parámetros sobre la vida ajena muy diferente al nuestro. El problema es el precio del kilo de cocaína, que está por los suelos. Ya. El problema es la falta de medios policiales. Y claro, puedo seguir, lo que no sé si tengo tiempo.
0: Bueno, llegamos ya al límite porque ya son las 9:00, pero Javier, te emplazo para continuar con esta conversación porque queda muchísimo, desde luego, que hablar de este tema. Javier Romero, un placer hablar contigo, de verdad, muchísimas gracias.
9: Fernando, y a vosotros, buenos días.
0: Un saludo. Llegamos así a las 9:00, se quedan ahora con la programación local aquí en la sintonía de Radio Voz.

0: la vida.
1: Brindemos por la vida, claro que sí, con abrigo también, que nos sobra, por lo menos hoy hasta las de la mañana. Estamos así como un poco revueltos por el tiempo con Orballo, muchos sitios de Galicia, por ser amables con esto del Orballo. Pero la verdad es que hay que esperar, y hay que esperar no mucho, porque mañana ya empieza a dispararse el termómetro. Hoy, ya les decimos, no sobra el abrigo hasta hora de la mañana en prácticamente la mitad de la comunidad, aunque ya se ve pues todo tipo de looks. Estamos a 19 de mayo y no es para menos. Vamos a seguir esta jornada así así, pero ya a partir de mañana, lo dicho, pues poco menos que vamos a necesitar agua fría, abanico y paseos por la orilla del mar. Abrimos programa en este martes y además, atención, para todos aquellos que nos escuchan desde Viveiro y que tienen pues una bonita edad, porque vamos a hablar con Manolo Gómez y tiene él algo bonito también para contarles a todos ustedes. Nos va a proponer integrarnos a partir del jueves 21 de mayo para pues el rodaje de un largometraje. ¿A qué tiene buena pinta esto? Pues lo vamos a comentar con Manolo Gómez. Pero además nos vamos a ir al teatro de alguna manera con alumnos y alumnas de un centro. Tienen una reivindicación. Teatro Naeix Xa culmina ese estreno de un musical, Culpables de Ser, y nos vamos a acercar pues a la productora de esta obra, el alumnado de Imaxine Son. Además, reivindicaba este teatro Naeix Xa después de estrenar Culpables de Ser, ese musical inspirado en el universo literario de Circe de Begoña Camaño. Así que seguimos con esos temas que están relacionados precisamente con a quien se le dedicó el Día das Letras Galegas. Hoy veíamos que hay muchísimas posibilidades de que el próximo año las letras galegas del 2027, nos parecería además un buen punto de referencia, iba a ser o puede ser a Neira Vilas, imagínense ustedes. Bueno, pues recuperaríamos una entrevista que nos concedió en su momento y que hace ya 10 años, y que nos pareció absolutamente encantadora. Bueno, pues Neira Vilas parece que suena con fuerza como próxima figura con esa designación. Se hará esa designación en el próximo pleno de la Real Academia. Hay pues parece que mucha simpatía para que este escritor de Vila de Cruces, y llegando al 10º aniversario de su fallecimiento, sea el protagonista. Pues decíamos que en aquella entrevista nos contaba muchísimas cosas de Memorias de un Labrego, y nos encantó charlar con él, así que pues nos encantaría también, por supuesto, el año que viene que sea el protagonista indiscutible de El Día das Letras Galegas. Bueno, es otra de las referencias que tenemos hoy en el programa, pero es que además hay mucho más, porque vamos a estar, como es habitual, a ver qué nos cuenta nuestro Alfonso Díaz. Nos vamos a ir a la Cantina del Muelle y Alfonso posiblemente nos ponga también las pilas en torno a lo que estos días es habitual encontrar y ver en la Plaza de Abastos. Pero es que además hoy tenemos otro tema que nos encanta, porque nos mandaban Elena Vázquez Endón, después de esa buena resaca de Stalmat que se celebraba el fin de semana, una iniciativa preciosa que vamos a compartir con todos ustedes. Vamos a tener un protagonista del día muy simpático, muy gracioso, una propuesta. Les vamos a hacer, además, para emplear la comedia y el humor para explicar las matemáticas. Es un canal que abrían pues para que el alumnado y el resto de la sociedad pueda entender mucho más de números. Es una propuesta distinta y está dirigida e interpretada por el Premio Nacional de Circo y profesor de matemáticas Pablo Reboleiro. Pues el propio Pablo Reboleiro va a ser nuestro personaje del día y nos va a contar, o nos va a cantar, o nos va a narrar, a saber cómo podemos entender mejor las matemáticas. Son muchos temas, son muchas cuestiones que vamos a ir poco a poco y paso a paso trasladándoles a ustedes, teniendo en cuenta también otra de las actividades de nuestra agenda, y que es sin duda ninguna otra de las citas para tener en cuenta, sobre todo de cara a los próximos días. A Cova das Letras, bueno, pues Cristina Collazo nos va a contar un espectáculo que se llama Costumeiriña Bonita. Va a ser en Abandeira el 22 de mayo, luego se va a Cañiza y ahí la tenemos preparada y lista para contarnos con una máquina de coser, pues algo dedicado a esa Costumeiriña Bonita. Pues lo dicho, que con todo ya preparado y desplegado, tenemos en la dirección técnica a Sonia Rodríguez con Darío Varela, tenemos a Antía Díaz, que a las 10 y a las 11 nos va a contar cómo va esta mañana de 19 de mayo, y les tenemos a todos ustedes ya juntos, nos vamos a escuchar qué tiempo nos espera en esta jornada.

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0: Pues lo dicho, hasta hora de la mañana, posiblemente en muchos sitios de Galicia, no sobre una prenda de abrigo. Vamos a ver cómo van las cosas, porque esta semana sí que es un poco la definitiva, vamos a decirlo así, del mes de mayo. Alberto, buenos días.
1: Buenos días, ¿qué tal, Eva?
0: Debajo del orvallo, ahora cubierto, pero
1: sí,
0: prácticamente,
1: correcto.
0: ¿Verdad?
1: Sí, la definitiva, ojo, porque yo creo que, bueno, la siguiente aún es la, ¿no?, la última de mayo.
0: Sí, sí, pero digo sí, de sí, sol y de algo de calorcillo, de sí, poder sí, dejar el abrigo.
1: Sí, no, no, ya, casi me confundo, estamos en la penúltima, ¿no?, en la última
0: sí,
1: de mayo,
0: sí, sí.
1: Claro, claro. Bueno, 15 grados sí. En Ferrol, ahora mismo 15 grados en A Coruña. En Lugo tenemos una temperatura, bueno, pues de 14 grados, en Ourense también 14 grados, Vigo ahora ya estamos con casi 16 grados, Pontevedra 14 grados y medio, Santiago de Compostela 14 grados. Nos está atravesando un frente que está dejando el cielo cubierto, sobre todo en el interior suroeste de la provincia de La Coruña, Pontevedra, también en zonas del oeste de Ourense y Lugo, llueve en estos momentos, en otras zonas no, cuanto más el norte de Galicia, sobre todo en Amariña, el cielo está un poquito más roto, y bueno, mañana iremos recuperando la influencia anticiclónica. Es cierto que mañana las temperaturas van a subir bastante, las máximas, sobre todo notaremos ese ascenso el jueves, y cielo bastante más despejado en general, el miércoles, el jueves y el viernes, hasta ahí, porque estamos en primavera, no nos emocionemos, en cualquier momento esto puede cambiar, puede haber embolsamientos de aire frío en altura que puedan permitir un cambio del tiempo hacia el fin de semana, pueden aparecer las tormentas, pero sí que mañana, miércoles y jueves serán los dos días de más temperatura y de cielos más despejados en general, sin los matices que acabo de decir a partir del viernes.
0: Bueno, pues interesante, ya tenemos el pronóstico de los próximos días y vamos a ir, como decimos siempre, Alberto, poco a poco y paso a paso.
1: No, claro, porque no vaya a ser que la gente piensa que estamos diciendo que aquí va a hacer sol y calor toda la semana, porque, ojo, porque estamos en primavera y hacia el fin de semana puede haber sorpresas, no en cuanto a que vaya a volver a hacer demasiado fresco, sino en cuanto al estado del cielo. Ojo, con las tormentas que pueden aparecer hacia el fin de semana, con esta subida tan drástica de temperaturas que vamos a tener, que la vamos a notar, de hecho, entre mañana miércoles y el jueves.
0: De acuerdo, pues muchas gracias, que sea un buen día y mañana más.
1: Gracias, Eva. Hasta luego, chao.
0: Hasta luego, buen día.

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0: Las 9 y 11 minutos. Decíamos que teníamos una propuesta para todos ustedes, sobre todo para los que nos escuchan desde Viveiro. Lo cierto es que siempre nos encanta conectar con Manolo. Yo creo que lo vamos a hacer además más a menudo porque nos da vida, curiosamente, ¿eh? Nos da vida y nos da alegría con todos los proyectos tan estupendos que suele tener y que nos traslada al programa cada vez que podemos conectar. Además, este productor y director de cine y de otras muchísimas cosas. La última vez que estuvo con nosotros nos hablaba de una iniciativa preciosa, de un documental que se estrenaba por todo lo alto y que creo que además fue un auténtico éxito. Manolo, muy buenos días.
1: Hola, muy buenos días, Eva.
0: Gracias por este café radiofónico y cuéntanos cómo fue ese estreno, ese precioso documental con todo el equipo que tenías ahí detrás.
1: Bueno, lo primero, agradecer tomar este café con vosotros, que siempre es un café delicioso, y esta primera hora pillé un poquito de la arpeira, ¿no? O sea, que venga acompañado.
0: Dando envidia, bueno, empezamos.
1: Pues, bueno, pues la verdad es que, como no podía ser menos, con una participación masiva en el corto, pues el estreno fue tremendamente emotivo, ¿no? El salón, a los pocos días de anunciarse el estreno, pues estaba ya el aforo lleno, 400 personas. Bueno, yo les hice saber al equipo que no se viniera arriba en base a que el aplauso se prolongó a lo largo de los minutos que duraron los créditos. La ovación fue continua. No sé si fue tan grande como la que tuvo nuestra presencia de cine español en Cannes en fin de semana, pero fue tremendamente emotiva, ¿no? Y les hacía saber que, bueno, que jugábamos en casa las cosas siempre favorecen, ¿no? Y que ya veríamos, la prueba de fuego es cuando estrenemos fuera de la localidad de Viveiro, ¿no? Así que muy bien desde ese punto de vista, y ahora lo que estamos es por anunciar el nuevo paso, ¿no? A los que estuvieron en el estreno ya les contamos un poco la primicia, ¿no? De que ahora este jueves 21, a las 5 de la tarde, no solo para la gente de Viveiro, para la gente de La Mariña, que sea mayor de 55 años, estaremos encantados en que vengan a conocer los entresijos de cómo vamos a poner en marcha la creación de un largometraje de ficción realizado íntegramente por personas mayores de 55 años y que todas ellas tienen que cumplir el requisito de ser aficionadas. Quiere decir que si hay alguien que ha vivido profesionalmente en el mundo del cine en cualquiera de las variantes, no va a poder participar en esa fase concreta. Si ha sido guionista, no va a poder participar en el área de guión, sí podrá hacerlo en interpretación o en realización, en captura de cámara o en el montaje. Y esto es por una razón fundamental, y es que ese carácter horizontal de todos los asistentes, que no tienen por qué saber nada de cine, se integren de forma natural y cuenten en lo que, para lo que son expertos, porque el hecho de ser mayor ya te pone la estrellita de experto en tu experiencia, las experiencias de vida, y eso es narrativa que transmite verdad, ¿no? Y eso lo venimos comprobando en los 10 años que, como tú ya conoces, venimos realizando las distintas variantes de los talleres para impulsar y promover la creatividad en el cine.
0: Bueno, es un paso más precioso y además responde a todo esto que llevamos hablando tanto tiempo, ¿no? De llenar de vida la vida, que no es otro objetivo que poder compartir pues esos momentos, encontrar a gente que está dedicándose a lo que le gusta o que no sabía que le gustaba tanto, como seguramente al segundo día estar contigo, Manuel.
1: Justo. Justamente. Seguro. Una de las constantes a lo largo de todos estos años ha sido que, pero yo no sabía que era creativo. Pero yo no sabía que sabía interpretar. Pero yo no sabía que tenía la menor idea del lenguaje de los planos. Y es que, claro, es que todos los días nos bombardean, a veces lo vemos con entusiasmo, pues las películas, las series, en televisión, en las plataformas. Y como espectadores sabemos mucho más de cine de lo que creemos, ¿no? Y de lo que sabemos fundamentalmente es de cómo contar historias. Galicia, si algo tiene, es una larga tradición oral, ¿no? Quiero decir, yo, como todos los gallegos, pues hemos tenido la suerte de que nuestros antepasados, en mi caso mi abuela, la Lareira en Ans, en Carral, pues en los veranos nos contaba historias a veces terroríficas que nos hacían dormir mal y a veces historias maravillosas para sentirnos orgullosos de formar parte como gallegos de esa cultura ancestral. Y yo creo que los gallegos, bueno, pues nos vamos a tirar un poquito, ¿por qué no? Vamos a hacernos un poquito mejores de lo que habitualmente nos vemos, ¿no? Y estamos, yo creo que especialmente dotados para contar historias. Una cosa natural que siempre me ha sorprendido es que no hay un solo gallego en todos los 10 años que hemos rodado con cámara que mire a cámara. Es que no mira a cámara ni de broma. Con lo cual, no hay ningún problema. ¿No? Hay que pedirlo, justo cuando te tienes que dirigir a los espectadores. Y hay que forzarlo, porque es como una especie de timidez. A mí me recuerda esos comentarios que se hablaban de la conquista del oeste, de que las tribus indígenas no pensaban que les capturaba el alma. Yo no sé si tendrá algo que ver esto con el alma gallega, pero está claro que estamos especialmente dotados para contar historias.
0: Qué bueno. Y es curioso porque cuando en alguna serie o en alguna película alguien mira a cámara sin, pues porque le surge, ¿cómo se pierde credibilidad en ese momento, verdad?
1: Sí. Totalmente, porque las historias, claro, quiero decir, a medida que van pasando los años y vas entendiendo un poco mejor qué es lo que transmite lo o no determinadas historias, determinadas películas, determinados creadores, pues vas, en mi caso, pues vas descubriendo que realmente aquello que te emociona, que te hace cambiar de idea sobre un tema, sobre una situación social o del tipo que sea, que te remueve un poco las tripas, ¿no? De que te hace tomar conciencia de algo que hasta ese momento te pasaba desapercibido, pues tiene que ver con esa capacidad de transmitir verdad, ¿no? Y claro, ¿qué mayor verdad te va a transmitir una persona que realmente asume un rol de alguien, que su interpretación es absolutamente verdad porque asume ese papel y lo que hace es copiar lo que ha visto en un familiar, en un amigo, en su entorno? Cuando la gente, tras crear una historia, toma la decisión y se van repartiendo ellos mismos los papeles, cuando alguien quiere hacer de malo o quiere hacer de cotilla o quiere hacer el papel que sea, se inspira, se ve reflejado en el retrato de su cuñado, de su cuñada, de su amigo, de su enemigo. Y entonces está transmitiendo esa verdad. Y esa verdad comunica, transmite, ¿no? Evidentemente siempre con esa parte ausente que no somos conscientes, que es el audio, ¿no? La capacidad de contar historias con mi querida Eva, mi querida Eva, a través de la voz, pero también a través de la música, claro, ese papel maravilloso que hacen los compositores de las bandas sonoras, que sin querer nos introducen, es un poco como la vaselina, ¿no? Que nos va metiendo la historia sin ser conscientes, ¿no?
0: Es desde luego muy curioso todo lo que hay delante y detrás de una cámara, porque son historias de todo tipo las que se entremezclan en determinadas imágenes aprovechando todo. Por eso, este día 21, ¿cómo va a ser la cita? ¿Qué se espera que ocurra? ¿Cómo se va a ver a través de esos ojos, Manolo, donde hay posibilidades de exprimir ahí todo el talento posible?
1: Bueno, lo primero fundamental es quitarles el miedo de todo el mundo que venga puede ser simplemente espectador, no tiene por qué poder participar de manera activa. Eso es lo primero. Lo primero fundamental es que vengan a divertirse, a pasarlo bien, a conocer cómo se hace el cine desde dentro. Luego ya darán el paso de forma natural si lo quieren dar. Y les vamos a plantear cómo a lo largo de 10 meses va a haber un continuo proceso todas las semanas de práctica, de aprendizaje, siempre con el foco puesto en que los asistentes son los protagonistas de su propio aprendizaje. Uno de los cambios importantes en la metodología para conseguir ser más eficaces y esa integración natural de toda la población, de todos aquellos que asisten al taller, es que los conocimientos vienen enfocados a través de la demanda de cada uno de los asistentes. De tal manera que si yo como asistente mi curiosidad es cómo mejorar la interpretación, pues mis preguntas irán enfocadas hacia esa línea y mis demandas serán cubiertas en ese aspecto, o bien si lo que quiero es contar historias a través de un guión, pues como cuál es el formato, cuál es la manera de profundizar en el arco de transformación del personaje, cómo vamos a generar conflictos, porque el cine es fundamentalmente tiene que haber conflictos, si no, no hay interés, no despierta la atención. Lo mismo de estar detrás de la cámara o en el caso del montaje. Por consiguiente, el elemento central es que no viene nadie a impartir su clase magistral y luego las semillas pues no llegan a quien tienen que llegar, sino que el asistente es el que demanda información puntual en base a sus intereses, y por eso habrá grupos de cada una de estas áreas que permitirán avanzar y progresar a medida que van haciendo prácticas, ¿no? El elemento aquí importante también a destacar es como, en cierta medida, el modelo, lo que yo llamo el modelo Viveiro, estoy convencido de que esto con los años será así conocido, pues tiene que ver con la nueva manera de afrontar, contar estas historias, ¿no? Digamos que a partir de los años 60, con el nuevo invento, de una cámara ligera de menos de 10 kilos de peso, pues provocó la Nouvelle Vague, ¿no? El acontecimiento de cine de autor, ¿no? Truffaut, Godard, fueron los que revolucionaron un poco ese cine de autoría, ¿no? No deja de ser curioso que en este momento que tenemos 56 millones de smartphones, de móviles uh-huh. con cámara de cine en España, y somos 48 millones de habitantes, sí. No deja de ser curioso que teniendo toda esa tecnología en el bolsillo, no haya una auténtica revolución de autoría, de trabajo, de contar historias por parte de colectivos o de individuos que a nivel popular pues quieran contar esas historias que nunca se cuentan, ¿no? Y un poco eso que yo llamo el modelo Viveiro viene a poner un poco esa pica en Flandes, ¿no? De intentar dar a conocer de que no es tan complejo contar historias con una cámara, que el objetivo no es tanto ganar el Goya o ganar un Oscar o tener un reconocimiento en festivales, que el objetivo fundamental es transmitir, contar historia de tu héroe, de tu barrio, de tu pueblo, de contar la historia de tu abuelo, de contar aquello que tienes en mente, que crees que puede ser revelador de cara a pues, tu experiencia, tu superación de una enfermedad, cualquier cosa que pueda estimular, que pueda generar interés y que pueda ayudar a eso, a una vida mejor, porque de eso se trata, ¿no?
0: Bueno, es un proyecto precioso y va a tener muchísima repercusión, como hasta ahora, Manolo, se ve que lo tienes clarísimo y que, bueno, todos los pasos que se van dando están más que repasados, estudiados y con muchos objetivos, ¿no?
1: Pues sí, la verdad es que para eso tenemos la complicidad de las universidades. En este caso, el primer convenio es con la Universidad de Alicante, pero el objetivo es acabar integrando también como socio a alguna universidad gallega. Y al final se trata de crear toda una metodología, toda una serie de materiales pedagógicos para que esta idea no dependa de Manolo Gómez, de que vaya Manolo Gómez a Alicante o que vaya a Barcelona o que vaya a Burdeos o a Roma, como está previsto en el proyecto europeo, que vayamos a localidades de Francia o de Portugal, y que esto permita que haya pues nuevos facilitadores, nuevos docentes que impartiendo esta metodología pues hagan accesible el contar historias a través de la cámara, fundamentalmente a las personas mayores, por ese objetivo, Eva, que compartimos, ¿no? Sí. Que compartimos con todos vuestros oyentes, que es que los mayores tienen que tener el protagonismo que les corresponde, ¿no? Y que con su experiencia pues pueden aportar bueno, pues muchas cosas positivas a la sociedad, ¿no? Y que mantenerlos al margen pues es un poco triste, ¿no? Y un poco lamentable, ¿no? Porque perdemos una parte de todo ese conocimiento y toda esa experiencia, ¿no?
0: Y además con una tarea fantástica porque permite mover pues la memoria, permite estar activo, repasar, ilusionarse, moverse, o sea que tiene todos los ingredientes, esa magia de tu profesión, Manolo.
1: Claro, es que realmente ese es el otro componente que ya más de una vez hemos abordado, ¿no? De cómo quedó demostrado con la evaluación en los años 20, 22, 23 del CSIC sobre que las actividades creativas suponían un factor protector de la salud. Quiere decir, cada vez vamos conociendo más sobre el funcionamiento de nuestro cerebro, ¿no? De cómo nuestro cerebro...

0: de todo ese conocimiento y toda esa experiencia, ¿no?
1: Y además con una tarea fantástica porque permite mover pues la memoria, permite estar activo, repasar, ilusionarse, moverse, o sea que tiene todos los ingredientes, esa magia de tu profesión, Manolo.
0: Claro, es que realmente ese es el otro componente que ya más de una vez hemos abordado, ¿no? De cómo quedó demostrado con la evaluación en los años 20, 22, 23 del CSIC sobre que las actividades creativas suponían un factor protector de la salud. Quiere decir, cada vez vamos conociendo más sobre el funcionamiento de nuestro cerebro, ¿no? De cómo nuestro cerebro realmente para aprender necesita estar ilusionado, necesita estar muy interesado, si no, no aprendemos, ¿no? Y entonces, y el aprendizaje no tiene que ver con la edad. La edad no es un límite para nada. Antes pensábamos que se perdían las neuronas de manera irreversible. Ahora se sabe que no, que se puede reactivar y que además el cerebro tiene esa plasticidad, que se adapta, que si tú realmente, yo curiosamente nunca tanto he estudiado como ahora desde que he asumido que formo parte del colectivo de personas mayores y nunca tanto he disfrutado con ese conocimiento. ¿Y es por qué? Porque fundamentalmente me despierta ilusión y me despierta interés conocer todo esto y además tengo cantidad de tiempo libre. Porque esa es la ventaja que se tiene cuando uno se jubila, ¿no? Que tienes mucho tiempo libre y que lo interesante es que encuentres esa faceta que te ilusione, que te despierte interés y vas a descubrir que vas a estar menos pendiente de si te duele esto, te duele lo otro, vas a tomar menos pastillas y aún encima vas a transmitir esa alegría a tu entorno, a tu familia. Quiero decir, yo creo que tenemos que empezar a ser un poquito más, querernos un poquito más, querer un poquito más a nuestro entorno, a nuestra familia, y además transmitir esa serenidad, bueno, esa experiencia de vida que te hace ver las cosas con cierta relatividad, ¿no? En estos tiempos tan convulsos, donde, bueno, pues hace falta poner un poco de sentidiño en la vida, sí. Pues los mayores podemos jugar un poco ese papel, ¿no?
1: Bueno, pues como hablamos aquí, cada vez que interviene Manolo en el programa, tendríamos que tener uno en cada ayuntamiento para poder agilizar absolutamente toda esa vida que nos propone pues en Viveiro y en Amariña. Manolo, muchísimas gracias, que salga todo muy bien. Este jueves 21, ¿a qué hora y dónde hay que estar?
0: Bueno, pues en la sala multiusos de Viveiro a las 5 de la tarde. Y ya sabéis, no tenéis por qué ser necesariamente de Viveiro, puede ser de la zona de la Mariña, y ya sabéis que no tenéis por qué entender nada de cine. Venid a disfrutar, a pasarlo bien. Y de ahí saldrá algo que realmente va a marcar la historia.
1: Seguro. Muchísimas gracias. Un abrazo, Manolo.
0: Gracias, Eva, por tu café, que ha sido muy muy sabroso, como siempre.
1: Lo mismo digo. Lo mismo digo con mucho
0: egoísmo. Y nos veremos después del verano.
1: Claro que sí, y hablaremos mucho además. Gracias y un abrazo.
0: Gracias a todos vosotros y a vuestros oyentes. Venga, buen día.
1: Igual.

están escuchando, que nos lleva pues a Lavak. Ella interpreta con este sonido moderno y con bueno, estos toques que son así como de sintetizadores, con todo lo que es permitido pues a través de los distintos soportes musicales. Lavak es un productor francés reconocido en la escena electropop y estos remixes han acumulado más de 100 millones de reproducciones, trabajando como productor también pues para muchas casas discográficas, así que esa versión nos lleva a cambiar y a ponernos directamente con otra de ellas, la de Juan y Alona. A ver qué opinan ustedes.

Pues este corazón destrozado, el que tiene Bonnie Tyler, por cierto. Veíamos la semana pasada cómo estaba su estado de salud y por eso hoy decidimos recoger esta voz y versionar uno de sus temas más conocido, reconocido, uno de los mayores éxitos mundiales de esta cantante galesa, famoso por su estilo country y rock y por la voz rasgada de la artista. Habremos con esta versión que

Ella, no me digan ustedes, Alona, que no tiene una voz total y absolutamente parecida a la de Bonnie Tyler, ¿verdad? Bueno, pues no es mundialmente famosa, pero hay artistas que desde luego se confunden con nuestra Alan Sinkey. Es una reconocida cantante, compositora, con una carrera además en solitario, aunque en este tema se une al propio Juan Echegoyen. Y hacen, bueno, producen un dúo que es auténticamente agradable y que desde luego nos lleva a ese punto de referencia de Bonnie Tyler. Vamos con otra versión.

Es Loretta Lynn, Lori Morgan, esta cantante estadounidense de música country. Sus primeros álbumes ya la llevaron directamente a la fama, pero también fueron los más conocidos de toda su producción. Comenzó su carrera profesional en 1978, aunque no fue hasta 1989 cuando empezó a destacar justamente en la música country. Bueno, es un estilo, no es muy parecido al propio de Bonnie Tyler, pero sí que tiene pues una interpretación desde luego de lo más digna. Bonnie Tyler, que durante estos días tiene pues una situación de salud un poco comprometida, dicen que continúa pues con optimismo por parte de los médicos que la atienden de que se podrá recuperar, pero de momento pues está ingresada, está estabilizada después de un proceso muy crítico. Dicen eso, que el diagnóstico puede ser positivo, pero que siguen pendientes de lo que puede ocurrir en los próximos días después de someterse a una cirugía intestinal de emergencia. Alguien que la canta, yo creo que es, bueno, podemos decir que su versión en masculino es esta voz también rasgada, también muy personal, de Rod Stewart.

9:37, la verdad es que es un temazo este. Nos vamos a conocer más detalles. Enseguida nos vamos con otro café que tenemos esperando a nuestra invitada, Noela Hermida Martínez. Pero ahora vamos a darle paso ya a ella, a Bonnie Tyler, que tiene esa voz que le hizo famosa, que saben ustedes que no es natural, que fue en 1976 cuando Bonnie se sometió a una operación de nódulos vocales. Los médicos le recetaron silencio absoluto, se frustró, gritó y eso pues ya acabó por rasgar, afortunadamente para ella y para todos, la garganta y alteró su voz para siempre. Así que la canción describe la frustración, el vacío y el dolor de amar profundamente a alguien que no corresponde a ese sentimiento o que simplemente decide dejarte a un lado y dejar de amarte. Ella es la gran Bonnie Tyler.

0: Bueno, pues uno de los temas más reconocidos que nunca nos cansaremos de escuchar, de Bonnie Tyler. Con Bonnie vamos a recibir a nuestra siguiente invitada. Tiene pues nada, pocas horas para comparecer con una reivindicación importante, porque claro, me explicaban ayer, es como si de repente pues en un curso de cocina no hay cocinas para que los alumnos practiquen, es algo así. Bueno, pues resulta que tenemos aquí con una reivindicación el teatro Naixa, que culmina con un musical. Se estrenaba Culpables de Ser, a cargo del Centro de Imaxinación da Coruña. Pues justamente hay una gala que va a tener lugar mañana mismo y que se llama Els Carballeira. Es una actividad importante que lleva pues dentro del propio Centro de Imaxinación, lleva 2 años con el aula de teatro cerrada, por lo tanto tienen que realizar este tipo de actividades fuera de un recinto, y la gala Els Carballeira se va a celebrar en el Fórum Metropolitano después de 3 décadas de talento audiovisual del propio Centro de Imaxinación. Hay cantidad de fotografías de cómo están las cosas, y efectivamente eso es una reivindicación que pues a ver si escucha alguien que tenga competencia para que vuelvan a disponer de esa aula de teatro. Saludamos a Noela Hermida Martínez. Noela, ¿qué tal? Muy buenos días. Buenos días. Hola. ¿Todo listo y preparado, Noela?
1: Sí, estamos ya a puntito. Mañana ya es la gala. La verdad, yo por lo menos estoy muy nerviosa. Estamos ultimando los últimos detalles. Y nada, dejando todo listo porque mañana es el gran día.
0: Bueno, un gran día que vamos a hablar del gran día, que lo es, sin duda, y vamos a hablar de lo que representaría para vosotros, para todos en general, tener un aula de teatro abierta y operativa, ¿verdad? Y empezamos por esto último, Noela. Como sí, productora, además de la gala, como bueno, pues una persona que está además muy, muy implicada, jefa de producción, decíamos, y entre otras cosas también, como delegada de primero de producción también, o sea que lo podemos ver desde varios puntos de vista, Noela. ¿Qué supondría un aula de teatro abierta?
1: Mira, pues la verdad nos ayudaría un montón, porque de hecho lo hacemos en el Fórum Metropolitano porque no tenemos teatro, y de hecho no podemos acceder al Fórum antes de mañana. No podemos hacer ensayos previos, no podemos montar previamente nuestro equipo, y eso nos repercute bastante, porque no podemos hacer ensayos de iluminación, no podemos hacer ensayos de sonido, que ensayen los actores o actuaciones que tenemos. Entonces yo creo que repercute bastante, ya no solo por la gala, sino también por prácticas y tareas que hacemos en la escuela. Tenemos muchas prácticas y tareas, no solo producción, sino el resto de ciclos, que podríamos hacer en el teatro. Entonces es una cosa que nos repercute bastante. De hecho, mañana es la gala y no podemos entrar hasta por la mañana, entonces tenemos que hacer un ensayo general el mismo día y montar todo el mismo día, lo que supone pues más inconveniente para nosotros, sí.
0: Tremendo, porque es importantísimo, ya simplemente solo para quien la presente, el saber dónde va a estar, el saber cuál va a ser su micrófono, el saber por dónde entran, por dónde salen, por dónde suben, por dónde. Todo esto es fundamental, ¿eh? Y claro, sí, es un problema, porque además movéis cantidad de equipo.
1: Claro, todo equipo también para los de iluminación les vendía perfecto ensayar, para el tema de sonido, la sonorización, todo eso estaría perfecto que lo pudiéramos haber ensayado previamente, pero obviamente no podemos. Y también no solo para el tema de la gala, sino visionados que hacemos de prácticas interciclo que tenemos, también los podríamos hacer en el teatro, charlas, que viene mucha gente a hacer charlas con nosotros. Y no podemos, hay gente que pues no podemos todas las clases ir a la charla porque no tenemos un espacio grande donde hacerlas.
0: Bueno, es un problema que justamente además en este momento que estamos aquí dándolo todo en Galicia, que audiovisualmente somos una comunidad que a la vista está, sí, ¿no? Todo son reconocimientos, sí, pues hay que empezar también un poco desde la base, ¿no? Sí. Echar una mano, sí, ahí en vuestras necesidades.
1: Efectivamente, tenemos una cuenta en Instagram que se llama Teatro Naixa, donde ahí también reivindicamos un poco nuestra falta de teatro. Hay mucha gente del audiovisual que nos está apoyando. por ejemplo, Ángel de la Cruz, Eva Iglesias.
0: Que se perdió la comunicación, me da la sensación. Así que vamos a intentar recuperarla. Noela, te perdimos así un poquito. No sé si cobertura, batería, mala suerte. Pues no lo sé, pero lo vamos a volver a intentar. Vamos a volver a llamar a Noela, que estábamos con la parte fea, por decirlo de alguna manera, con esa parte reivindicativa.
1: Vale, gracias.
0: Ahora, Noela. Ahora sí que te escuchamos.
1: Sí, que
0: se cortó. Cuéntanos.
1: Nada, todo eso, un poco que entonces estamos un poco también protestando porque le tienen que dar un empujón, porque cuando estaban haciendo la reforma, pues se vieron con inconvenientes y negociaron con la Xunta para pues que les dieran más presupuesto para seguir con la obra, pero no llegaron a un acuerdo. Entonces queremos que le den ese empujón para que por fin acaben la obra y podamos continuar con nuestras prácticas. De hecho, los alumnos que se gradúan este año es la primera promoción que se gradúa sin haber pisado el teatro.
0: Pues nada, aquí vamos a poner un cero, Noela, y que a quien corresponda que tome buena nota, porque
1: sí.
0: Y además es que es muy visible todo, que no estamos aquí hablando de algo que sea difícilmente, ¿verdad?, de
1: sí,
0: contrastar. Bueno, decíamos que esta es la parte fea. ¿Qué gestiones hay que hacer para que se tenga en cuenta esta reivindicación? ¿Cómo os movéis como jefa de producción?
1: Sí, como te dije, ya estamos protestando a través de nuestra cuenta de Instagram. También estamos en contacto con muchos medios que suben noticias de nuestra falta de teatro, que también nos apoyan. Entonces pedimos y esperamos que alguien nos haga caso y lo vea para que darle ese empujón que le falta y por fin que puedan acabar estas obras.
0: Bueno, pues además es que llevan 3 décadas, ¿verdad? Tú no, que eres muy joven, pero hay 3 décadas en las que hace buena falta tener una infraestructura adecuada. Así que, bueno, pues a partir de aquí, y aún así va a ser todo un éxito, y aún así, pues los que vayan van a disfrutar tremendamente de esta gala Éscar Valleira. ¿Cómo va a ser? ¿En qué va a consistir? Ahora vamos con la parte bonita. Ya pasó.
1: Mira, este año la gala tiene una temática de cine, entonces vamos a hacer un paso por los años del cine, donde comenzamos con cine en blanco y negro y continuamos metiéndole un poco de color para hacer ese paso de los años en el cine. Es una, como bien dije, es una entrega de premios donde premiamos a los alumnos de segundo que se gradúan este año por sus trabajos realizados a lo largo de sus 2 años de ciclo. Entonces hay nominaciones, hay premios, hay mucha expectación porque la gente quiere saber ya quién es el ganador.
0: Claro. Bueno, y nosotros también, ¿eh? Que Darío Varela está aquí, nuestro técnico está preparado y listo para poder
1: como
0: tiene que ser, el mejor sonido. Pero fíjate que el trabajo tan importante que hacéis, que cómo van surtiendo, pues eso, a distintos medios, a distintas producciones, de todo lo que es, todo lo que se aprende en la escuela. Claro, es importantísimo teneros contentos a vosotros también.
1: Claro, sí. Nosotros, la verdad, estamos, yo por lo menos estoy muy nerviosa por mañana y estamos ultimando todos los detalles y preparando todo para que sea y salga lo mejor posible. Aunque tengamos la falta de teatro, nos estamos amoldando al fórum y vamos a hacer que la gala, que valga la pena ir a la gala.
0: Va a valer la pena, seguro. Aparte de esas nominaciones que bueno, y demás cosas que podemos comentar, si tuviésemos que hacer pues una especie de programa de mano para el público, ¿cómo va a distribuirse todo lo que va a ser el escenario?
1: Pues mira, aparte de los premios, bueno, tenemos también algún entregador más chulo, como puede ser, por ejemplo, Simón Casal, viene a entregar unos premios. Luego también tenemos el alumno de realización ha realizado unos sketches donde vamos a ver ahí el paso del cine. Entonces, entre premio y premio va a haber unos sketches donde veamos películas famosas, muy reconocidas, y las van a interpretar con actores de nuestro instituto y van a hacer, pues bueno, darle dinamismo a la gala y van a hacer eso, que veamos el paso del cine con peliculones.
0: Totalmente. Y tanto que sí, con peliculones y con muchísimo entusiasmo, hay que irse a 1992, que fue la primera edición de estos premios. Uh-huh. Lo que decíamos ya, más de tres décadas, como reconocimiento de ese talento emergente en producción de audiovisuales y espectáculos. Así que ahí hubo un poquito de todo, animación 3D. En esta, aparte de el podcast Etique Peliescolles, ahí se verán pues cuáles son los ganadores. También hay mucha ficción, títulos total y absolutamente apetecibles, y teniendo en cuenta el mérito, ¿no?, que está organizado íntegramente como una práctica por los por el alumnado y el primero de los ciclos, además, ¿no?
1: Más sí, efectivamente. Todavía. Colaboramos todos los ciclos de primero en esta práctica y todos ponemos un poquito para que la graduación de los de segundo sea como se merece, que se vayan, tengan una buena despedida del instituto y se vayan lo más contentos posibles.
0: Bueno, pues a ver si nos escuchan desde este escenario y os echan una
1: ojalá
0: mano.
1: Que sí.
0: Porque además hay bastante en marcha ya, ¿no? Porque eso funcionó como sí. aula de teatro durante mucho tiempo. O sea que hay que hacer pues unos arreglos, de dejarla prácticamente ya funcionando para poder hacer ahí todo tipo de tareas prácticas que se usaría todo el día, además.
1: Si no salió hace poco, de hecho, también que el PSDK iba a llevar este tema al Parlamento. Entonces espero que ahí se le pueda dar también más un empujón, aunque de todas maneras nadie ha contactado con el instituto ni nadie nos está haciendo muchísimo caso, entonces esperamos también que con esto la gente se dé un poco más de cuenta y nos hagan un poco más de caso para acabar de montar todo esto.
0: Pues sí, totalmente de acuerdo en que hay que dotar pues de infraestructuras, de material, porque además es un momento fundamental para todos vosotros, para seguir ahí pues dando tanto que hablar, que ver, que disfrutar, y sobre todo pues haciendo de vuestro trabajo diario toda una profesión que ahora mismo está quitando muchísimo en todos los aspectos. Bueno, y ya por último, que tenemos poquito tiempo, cuéntanos qué tal ese día de las letras galegas.
1: Maravilloso, la verdad. Bueno, este año coincidió en domingo, lamentablemente, pero la verdad muy bien. Aquí seguimos con la preparación de la gala esos días, entonces como que no le dimos, o sea, no se le dio la importancia que se le tiene que dar, porque es un día muy importante, y nosotros seguimos con la preparación de la gala porque ya llevamos con esto muchísimo tiempo, entonces estamos a tope ahora mismo.
0: Bueno, pues te dejamos que sigas ahí con este día tan terrible. Y bueno, y a ver si la inteligencia artificial os permite hacer un escenario virtual donde podáis de alguna manera ensayar antes de pisar realmente pues el de mañana. En cualquier caso, muchísimas gracias por estar con nosotros. Tranquilidad, ánimo, y a ver si se empieza a habilitar esa aula de teatro. Gracias.
1: Muchísimas gracias a vosotros por todo. Muchas gracias.
0: Suerte.
1: Gracias.
0: Un abrazo.

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0: Las 10 en punto de la mañana, vamos hasta la redacción. Está nuestra compañera Antía Díaz preparada para resumirnos cómo va este martes 19 de mayo. Antía, buenos días.
1: ¿Qué tal, Eva? Buenos días. Bueno, lo más destacado esta mañana, la imputación al expresidente del Gobierno, José Luis Rodríguez Zapatero. El juez de la Audiencia Nacional, José Luis Calama, ha acordado investigar a Zapatero en el marco del caso Plus Ultra por tres delitos. Blanqueo de capitales, tráfico de influencias, según ha confirmado Fuertes del caso. Calama indaga en el presunto uso irregular de 53 millones de euros que el Gobierno concedió a la aerolínea Plus Ultra en forma de rescate durante la pandemia. El juez ha llamado a declarar como imputado a Zapatero. Tendrá que hacerlo el 2 de junio y, además, está registrando la oficina del expresidente del Gobierno y de otras tres mercantiles. El juez instructor ha decidido levantar el secreto de sumario. Todo esto ha provocado ya reacciones. El Partido Popular ha exigido explicaciones al Gobierno. Decía a través de redes sociales el secretario general del PP, Miguel Tellado, que el tinglado se desmorona y que los capos empiezan a caer. Tellado considera que esta imputación por corrupción y blanqueo de capitales es de una gravedad extrema, que no solo hablamos del expresidente del Gobierno, sino del principal consejero de Sánchez. Desde Vox, el portavoz Ignacio Garriga ha asegurado este martes que el PSOE ha colapsado tras conocer esta imputación. Ha exigido al presidente del Gobierno, Pedro Sánchez, que convoque elecciones anticipadas. Así lo ha manifestado en una entrevista esta mañana, en la que ha agregado que con su propio colapso los socialistas también han llevado al mismo a la nación. Las claves de este caso son una inyección de 53 millones de euros, pero también el amigo personal de Zapatero y la sociedad mercantil de sus hijas. De hecho, acabamos de conocer que la UDEF está registrando también la sede de la empresa de las hijas de Zapatero. Vamos a ver cómo se va desarrollando esta mañana, pero es sin duda la noticia más destacada del día. También tenemos que hablar de otra detención. Los Mossos de Escuadra han detenido a Jonathan Andic por la muerte de su padre, el dueño de Mango, Isaac Andic. Recordamos que el empresario murió en diciembre de 2024 durante una excursión a pie en Montserrat, en la que estaba acompañado de su hijo. Los Mossos de Escuadra han detenido a Jonathan Andic, acusado de homicidio, según ha adelantado hoy La Vanguardia y han confirmado varias fuentes. Jonathan Andic era el único acompañante el día de la muerte de su padre. Está siendo investigado en el juzgado de instrucción 5 de Martorell, en Barcelona, a donde va a ser trasladado en las próximas horas para prestar declaración. Tiene 40 años, es uno de los tres herederos del imperio de Mango y ha negado desde el principio toda responsabilidad en la muerte de su padre, pero una de las hipótesis fue que la caída que causó la muerte del fundador de Mango no fue accidental. Andy, que falleció el 14 de diciembre de 2024 al caer desde una altura de unos 150 metros en una excursión con su hijo mayor. Visitaban las cuevas de Salitre y Coelbaltó en Barcelona en una ruta que no tiene muchas dificultades en el macizo de Montserrat. El hijo de Andy habría relatado entonces a los agentes desplazados que caminaba delante de su padre cuando escuchó cómo se desprendía una zona de piedras y arena y al darse la vuelta vio caer a su padre al vacío sin poder intervenir. En un primer momento se abrió una investigación por este supuesto accidente que fue archivada de forma provisional a mediados de enero de 2025. La jueza no vio indicios de delito. Pero el 4 de marzo, el juzgado número 5 de Martorell reabrió la investigación porque los agentes detectaron incongruencias y contradicciones en las declaraciones de Jonathan Andic sobre lo sucedido en aquella jornada. Las investigaciones policiales, además, han ido en paralelo a las negociaciones que llevan en el seno de la propia familia por la herencia millonaria entre los hijos, la exmujer del magnate catalán y su última pareja, Estefanía Kunt. Bueno, pues son sin duda dos de las noticias más destacadas en una mañana en la que también tenemos que hablar aquí en Galicia de un accidente de tráfico en el que dos personas han resultado heridas. Ha ocurrido en la AG41 a su paso por Sanxenxo. Los heridos son un hombre de 73 años y una mujer de 67. Se producía una colisión entre dos vehículos en la AG41 a su paso por este término municipal sobre las 8 de esta mañana, cuando los servicios de emergencia recibieron un aviso por la colisión de los vehículos que volcaron en el kilómetro 17 de la AG41, a la altura del parque empresarial de Nantes. Los conductores de los vehículos que obstaculizaban la circulación salieron antes de que llegaran los servicios de emergencias. Urgencias Sanitarias movilizó dos ambulancias de soporte vital básico y una ambulancia de soporte vital avanzado. Finalmente, las personas heridas fueron trasladadas al Hospital Quirón Miguel Domínguez. Y en Ferrol, los piquetes blindan esta mañana el acceso a Navantia, solo permiten la entrada de servicios mínimos. Ha comenzado la huelga del sector sidero-metalúrgico para reclamar cambios en el convenio en la provincia de A Coruña, siguiendo en paralelo las protestas que en la provincia de Pontevedra se llevaban a cabo en días pasados. Los accesos al astillero han amanecido blindados por los piquetes debido a la convocatoria de huelga realizada por CIGA, Comisiones y UGT en el sector del metal. Solo han permitido el acceso al personal de servicios mínimos a los equipos de prevención. Para las 12 está prevista la reunión de los piquetes informativos y la celebración de una asamblea en el aparcamiento del campo de fútbol del polígono de Agandara.
0: Así va la mañana, gracias a nuestra compañera Antía Díaz. A las 11 en punto volvemos hasta la redacción en Radio Voz.

La vemos ahí con una máquina de coser justo detrás, Costureiriña Bonita, este espectáculo que combina la magia del juego con la salud de los tiempos que ya se fueron. Bueno, es un canto a la mujer modista, emigrada, es una preciosidad, la verdad. La tendremos enseguida a nuestra invitada, que nos va a contar muchas cosas en acuadas letras y, lo dicho, pues recuperando muchas ideas y muchas cuestiones que están relacionadas con su trabajo. Va a estar con nosotros Cristina Collazo. Tendremos a nuestra farmacéutica, a Natalia Pérez, para que nos cuente cómo van las cosas en el interior de la botica. Tendremos a Alfonso Díaz, por supuesto, en la cantina del muelle, con todos los productos de temporada. Que ánimo a todo el mundo, que llega el sol, llega el calor. No sé si hablar de 30 grados es muy de ánimo, pero bueno, igual en cualquier caso, mejor que el frío siempre va a ser, ¿verdad? Pues nos vamos enseguida con otra historia que nos encantará contarles a ustedes, porque es un auténtico genio. La verdad es que les vamos a contar de nuestro invitado. Se viene a tomar café, pues el director de Pista 4, hizo auténticas maravillas que le otorgaron el Premio Nacional de Circo, acaba de ser Stalmat y él da clase, tiene matemáticas a sus espaldas, profe, o sea, es un poco de todo. Y precisamente nos mandaba Elena Vázquez un vídeo. Dice que con muchísima ilusión, es una propuesta que emplea la comedia y el humor para explicar las matemáticas. Enseguida le ponemos café a un invitado que nos va a enseñar a hacer números con una sonrisa.

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1: Más 10 y 30 minutos, nos acercamos a otro tramo de programa, otro tramo de escaleta. Nos vamos a ir con toda la actividad que hay detrás de un mostrador muy especial. Ya saben que los martes nos acercamos hasta Pocomaco, nos ponemos muy, muy pegaditos a nuestra Natalia Pérez y a partir de ahí pues hablamos de todo un poco. Es un tramo este... Bueno, muy femenino y además le vamos a hacer una especie de homenaje a una profesión de la que hablamos en algunas ocasiones. Hoy lo vamos a hacer a través de la voz de nuestra invitada, Cristina Collazo. Vamos a hablar de a muller galega modista, emigrada, que tuvo que rehacer pues un poco su vida con el espectáculo Costruñeiriña Bonita. Un espectáculo que combina la magia del juego con esos tiempos que pues seguramente y afortunadamente no volverán. Lo haremos con Cristina Collazo y les contaremos más cosas de esta de esta actuación con títeres, con leyendas, a ritmo frenético de esa máquina de coser que acompaña también el espectáculo. Pero lo primero es lo primero y es acercarnos a esa...

0: vida, bueno, vida y situaciones que se ven dentro de una farmacia. Natalia Pérez, muy buenos días.
1: Hola, buenos días, Eva, ¿qué tal?
0: Un martes más, y aquí ya, pues casi casi aquí, cerrando, sí. Cerrando mayo, que es un mes que se... Sí, totalmente, pero que es como una especie... Es curioso, porque hay varias puestas en forma a lo largo del año, ¿no? La de septiembre, vuelta de vacaciones, después está la de después de Navidades, ahora tenemos un poco la de preparativos del verano. Siempre estamos con... pues un trabajo de, así como a trompicones, cuando lo ideal ahí es esa política de mantenimiento, ¿verdad? La constancia que se dice, Natalia.
1: Sí, la verdad es que al final mayo es un mes súper activo, la gente ya tiene la cabeza puesta en el verano y es como si toda una época se terminase, que es el colegio, ¿sabes? El invierno, y de repente empieza la gente con el motor puesto ya va a ponerse para... en forma para el verano, ¿no? Todo el mundo con la cabeza en vacaciones, verano, sol, y hay un cambio de ritmo y de chip absoluto.
0: Totalmente. Bueno, y aparecen esas, ya lo comentamos en alguna ocasión, hay mucho que comentar del tema de las proteínas. Ahora, bueno, están en todas partes, a granel, en bote, en pastilla, en todo. Pero hay una diferencia, ¿no? Que es, bueno, cuál es consumir directamente, por qué lo vamos a hacer y la dosis adecuada, Natalia. Yo creo que ahí está también un poco vuestro papel, ¿no?
1: Sí, bueno, ahí está el problema. Yo creo que lo que tenemos claro es que las proteínas están aquí, han venido para quedarse. Se sabe que son sanísimas, que hay que tomarlas si queremos muscular bien. ¿Y qué pasa? Que ni todas provienen del mismo sitio, ni todas son iguales, ni hay que tener cuidado con las dosis, ¿no? Porque, bueno, cada peso corporal necesita, y cada edad y cada situación necesita una dosis. Lo hablábamos el martes pasado un poco con la creatina, bueno, pues es el acompañante un poco de las proteínas, ¿no? Todas las marcas han sacado además sus proteínas, en farmacia cualquiera de ellas es segura, pero bueno, hay que saber cuál tomar. Entonces sí que nos encontramos con diferentes tipos de proteína, ¿no? A ver, la más que se ve más por ahí, la más tal, es una que pone whey, que se llama whey protein. Y bueno, la única particularidad que tiene esta proteína es que viene del suero de la leche, ¿no? Todas ellas las que ponen whey son proteínas derivadas de la leche, con lo cual hay que tener cuidado si alguien, por lo que sea, tiene alergia a algún componente lácteo,
0: claro,
1: pues tiene que tener cuidado en ese aspecto, ¿no? No intolerancias, sé que las intolerancias no van a tener problema, pero sí las alergias como tal. Entonces, ahí sí que hay que tener cuidado. Eso es lo que más se ve en las proteínas. Luego ahí tenemos proteínas pues de origen vegetal, pues para los que son veganos y no toman nada de origen animal, proteína de origen animal, y las hay mixtas. Las que mejor se acondicionan a nosotros, evidentemente, las proteínas de origen animal, al final son las que tenemos nosotros de manera innata, ¿no? Las que fabricamos nosotros, con lo cual las que más mejor se amoldan a nuestro cuerpo son las proteínas de origen animal. Y luego entre ellas, pues veréis los botes que muchas veces vienen combinadas, concentradas, aisladas, y preguntáis, ¿y qué es una proteína aislada? Bueno, claro. Pues la proteína aislada, claro, es que a veces dices, ¿y qué se diferencia todo esto, no? Pues proteína aislada es la que solo viene la proteína, es la que se ha sacado más pura y que no tiene ninguna traza ni de hidrato de carbono, ni de grasa, ni ninguna otra cosa. Es la proteína pura, ¿no? Y es que siempre son un pelín más caras porque el proceso de conseguir una proteína aislada es muy caro. Entonces esas proteínas siempre van a estar más elevadas en precio. Y luego tenemos pues las proteínas concentradas, que esas siempre van acompañadas de hidratos de carbono y de grasa, que es para gente que también quiere coger peso, no solo coger músculo, sino que está muy delgada y no le importa coger unos kilitos de más. La aislada es esta gente muy fitness, que quiere, sabes, muscular, pero mantener su piso, no, peso, no ganar ni un gramo, ¿no?, de peso. Y luego las hay que vienen combinadas con otros productos, pues hay las que vienen combinadas que trae dentro de la proteína creatina, o trae aminoácidos, ¿no?, que se están utilizando mucho también para muscular. Muchos os preguntaréis también lo de los aminoácidos, que muchas es mucho para deportistas, y lo que pasa que bueno, la gente normal que muscula normal tampoco nos volvamos locos con los aminoácidos que pone becas en la caja, ¿no? Esos son, bueno, aportes extra de gente que por motivos, pues a lo mejor se ha operado, necesita un extra, ¿no?, de esfuerzo al músculo. Y suelen ser tres aminoácidos que vienen, que son la leucina, la exolucina y la glutamina, que son recuperadores, como regenerantes del músculo, ¿no? Y eso ya, bueno, a la gente normal que vamos al gimnasio no nos hace falta. Tampoco nos volvamos un poco locos. Pero bueno, ya te digo que hay proteínas que muchas veces vienen mezcladas, ¿no?, con este tipo de cosas. Con lo cual hay que saber muy bien cuál es la que yo necesito en cada momento. Oye, pues he adelgazado mucho, he perdido mucho peso, pues me voy a una concentrada, incluso asociada por con aminoácidos, ¿no? Pues un poco más completa. Que no quiero ganar un gramo, que solo quiero muscular, pues me voy a una aislada. Entonces, bueno, es bueno que vengáis a preguntar, nos preguntéis vuestras circunstancias, evidentemente, y nosotros desde el mostrador, pues, os recomendamos la que mejor os va a caer en cada momento.
0: Claro, yo creo que es lo mejor, porque estamos escuchando todos los días, iba a decir que están como de moda, vamos a poner esto entre comillas,
1: sí,
0: porque
1: están de moda,
0: ¿verdad? Y se piden como quien compra caramelos de menta. Y lo cierto es que es un avance, sin duda, de todo lo que se está investigando constantemente, y que puede ser muy beneficioso también, sin duda, pero que no es un ingrediente más para poner en nuestra lista de la compra, es algo un poco más dirigido.
1: No, es más dirigido, y además es porque tienen que tener claro que hay un tope de ingesta de proteínas. Quiero decir, no puedes tomar las cantidades que a ti te dé la gana. Depende del ejercicio que hagas, depende de la edad que tengas, depende si tienes alguna patología, depende si ya te has operado o quieres recuperar músculo por una posoperación. Entonces, depende si es de mantenimiento, depende que es porque, por lo que sea, eres vegano y comes muy poca proteína animal y necesitas más proteína. Aunque la tomes vegetal, pero necesitas más proteína en tu dieta, ¿no? Entonces, depende de cómo tomes las cosas, hay que tomar la suplementación, porque y depende mucho de tu alimentación, porque hay gente que ya en su alimentación toma mucha cantidad de proteína. Entonces, claro, sí, no te puedes tomar más proteína todavía. O sea, creo que lo comentamos el otro día cuando hablamos del deporte. Las cantidades en unas edades, pues hasta 50, que haces un deporte normal y que estás sano, de un gramo a uno y medio multiplicado por tu peso al día, incluyendo la proteína que te comes en la alimentación. Entonces, claro, pues imagínate un filete de 400 gramos, una chuleta de 400 o 300 gramos, al final contiene de proteína, pues ¿qué debe contener de proteína? Pues a lo mejor 60 gramos o así. Entonces, bueno, hay que hacer un poco un cálculo, que para los más cotillas viene todo en internet y más o menos los alimentos, un huevo, cuánto tiene de proteína, un vaso de leche, ¿no?, que son estos alimentos proteicos, cuánto tiene de proteína. Oye, lo miráis, lo curioseáis y miráis cuánto podéis añadir a mayores. Entonces, y hay un montón de aplicaciones donde nos pone cuánta proteína, ¿sabes?, tiene la alimentación en general. Se mira y se calcula.
0: Como producto farmacéutico, ¿cuáles son las diferencias y la forma en la que se puede adquirir?
1: Mira, lo más común en la proteína es en polvo, porque tienes que tomar bastante cantidad. Entonces, cuando ya nos vamos a altas cantidades de productos, siempre se suele formular en polvo porque es lo más cómodo. O sea, normalmente vienen en botes con un cup, ¿sabes?, un cacito de estos, con medidores, y se echa en agua o en leche, ¿no? Eso es lo más común. En comprimidos o en pastillas que he visto yo efervescentes, no tiene ni mucho sentido, porque la proteína no cabe, ¿sabes? Yo siempre digo, cuando vienen cápsulas y 5.000 productos y 5.000 no sé qué, sospechar, vienen muy pocas cantidades de las cosas. O sea, no viene cantidad suficiente para ser efectiva. Entonces, lo más común en la proteína, siempre en polvo y en bote grande, además, ¿eh? Suele venir en botes de medio kilo, un kilo, sí.
0: Bueno, y siempre
1: es la más común de presentaciones.
0: Sí, y a escuchar exactamente lo que nos tengan que contar de cómo es su ingesta y de cómo tenemos que ir, pues aportando por nuestro lado otro tipo de equilibrios, que eso hay que saberlo. Natalia, muchas gracias como siempre, feliz resto de semana y ya cerramos mayo la que viene.
1: Sí, sí, gracias Eva y hasta junio, casi.
0: Casi, casi. Pues otra Venga. Temporada más, que vamos viendo cómo se nos va de las manos. Con Natalia llegamos a las 10:41.

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0: Las 11 en punto. Volvemos otra vez hasta la redacción y escuchamos lo que nos tenga que contar nuestra compañera Antía Díaz, cuando quieras.
1: Bueno, pues lo más destacado siguen siendo las reacciones tras la imputación del expresidente del Gobierno, José Luis Rodríguez Zapatero, por cuestiones relacionadas con el caso Plus Ultra. Las investigaciones implican al expresidente socialista en un presunto delito de organización criminal y falsedad documental. Tendrá que declarar el próximo día 2 de junio. La UDEF está registrando la oficina de Zapatero, pero también la sociedad mercantil de sus hijas. Ya ha habido reacciones, antes lo contábamos, del Partido Popular pidiendo explicaciones a Pedro Sánchez, de Vox reclamando en este caso que haya un adelanto electoral, y desde el Partido Socialista han trasladado un mensaje de tranquilidad defendiendo la presunción de inocencia de Zapatero, aunque esto es un golpe muy duro al entorno más próximo al presidente del Gobierno, a Pedro Sánchez. Recordamos que José Luis Rodríguez Zapatero es una de las figuras del partido pues que más se han recuperado en estos últimos tiempos y que de hecho ha participado activamente en las campañas electorales del Partido Socialista en las últimas elecciones autonómicas que se han celebrado en distintos puntos, la última de ellas en este caso en Andalucía. En esta jornada además en la que tenemos que hablar aquí en Galicia de un nombre propio, el de Raquel Arias, que ya ha sido elegida nueva vicepresidenta del Parlamento de Galicia en sustitución de Elena Candia. Ya se sabía que sería ella la sustituta, se conocía a finales de la semana pasada. Hoy la diputada del PP ha obtenido el respaldo de su grupo en una votación en la que los grupos de la oposición, BNG, Partido Socialista y el Grupo Mixto, escogían la abstención, la papeleta en blanco. La diputada popular por la provincia de Lugo ha obtenido los votos a favor de su grupo, mientras que la oposición, como decimos, ha votado en blanco. De esta manera, en la mesa del Parlamento quedan Miguel Santalices como presidente, Raquel Arias como vicepresidenta primera, Montse Prado del BNG como vicepresidenta segunda, Julio García Comesaña como secretario y Patricia Iglesias como vicesecretaria. Al inicio de la sesión plenaria ha tomado, por cierto, posesión también como nuevo diputado en la Cámara José Luis Novo, el teniente de alcalde de Rábade, que cubre la vacante dejada por Elena Candia, que al convertirse en alcaldesa ya no puede contar ni con su escaño ni tampoco con ese cargo, como decíamos, de vicepresidenta de la Cámara. Por lo demás, en esta jornada, una noticia también que hemos conocido, la Universidad Privada Alfonso X el Sabio está estudiando la compra del CESUGA, el Centro de Estudios Universitarios de Galicia, la institución, la Universidad Alfonso X el Sabio, que tiene más de 30 años de experiencia, está estudiando la compra del CESUGA después de que ésta haya iniciado la desvinculación de la Universidad San Jorge y, por lo tanto, a partir del próximo curso ya no puede admitir nuevos alumnos. Hace unos meses los responsables del centro mostraron su intención de buscar alianzas con otra institución a través de la vinculación con otro centro privado o mediante su venta. Fuentes conocedoras de esta negociación sostienen que la intención del CESUGA es la venta, algo que se está negociando con este grupo, el de la Universidad Alfonso X el Sabio, y cualquier movimiento no se plasmaría, eso sí, antes del curso 2027-2028. El grupo universitario Alfonso X el Sabio es uno de los más potentes dentro del ámbito privado y supondría el desembarco de esta institución en Galicia. Fundada por Jesús Núñez, aunque se mantiene con una parte del accionariado, en la actualidad la mayor parte del capital está en manos de Cinven, una gestora de capital riesgo británica que cuenta con el respaldo de un fondo soberano de Abu Dhabi. El CESUGA, como decimos, en el año 2013 se adscribió a la Universidad Privada San Jorge de Zaragoza. Esto implicaba que todos los alumnos de este centro obtenían la convalidación del centro aragonés, pero en 2024 se llegó a un acuerdo para revertir este proceso. El grupo educativo intentó poner en marcha en Galicia una universidad privada propia llamada Emilia Pardo Bazán, pero el Consejo General de Política Universitaria emitió un informe desfavorable y con los nuevos requisitos de la ley universitaria en cuanto a títulos y alumnado es muy complicado poner en marcha una nueva institución privada en Galicia. Más allá de estas cuestiones, hoy además hablamos también de la detención de un hombre por un doble crimen en una vivienda en Oviedo, noticia que hemos conocido y que indica que este hombre ha sido detenido tras este crimen cometido en la capital asturiana. Por lo demás, pendientes también en esta jornada de lo ocurrido en el Ejido, la detención en este caso de un hombre por matar a sus padres. Ha ocurrido en este caso en la localidad andaluza. El hombre habría matado a sus padres, pero además en el tiroteo ha dejado también a cuatro personas heridas. Entre ellas hay dos menores. El presunto autor se ha entregado en las dependencias de la policía local. Como decimos, entre los heridos hay dos menores de edad. Uno de ellos tiene tan solo 7 meses. Y en esta jornada también hablamos de los presupuestos en Cataluña. El presidente catalán Salvador Illa y el líder de Esquerra Oriol Junqueras sellan el acuerdo para los presupuestos, allanando el camino para la aprobación de las primeras cuentas de esta legislatura en Cataluña. Y también nos quedamos con el juicio del caso Kitchen. El tribunal sigue oyendo las declaraciones al juez de un comisario implicado. Sigue la investigación por el caso de la presunta operación parapolicial para espiar al extesorero del PP. Continúa este martes escuchando audios presentados como pruebas en la causa y, en concreto, sigue oyendo las declaraciones en instrucción de un comisario implicado. En la crónica internacional de esta jornada no nos olvidamos tampoco de lo más destacado. Hablamos de los ataques previstos por Estados Unidos contra Irán. Donald Trump ha anunciado que lo suspende a petición de los aliados árabes. El ejército de Estados Unidos, eso sí, ha aumentado 84 los cargueros bloqueados en el estrecho de Hormuz.
0: Así va la mañana, gracias a nuestra compañera Antía Díaz. Estamos ante una hora para seguir tomando café.

0: Pues es la sintonía que nos lleva como todos los martes hasta nuestro espacio divertido, ameno, con un montón de ingredientes maravillosos, un día seguro que precioso, que viene el calor, que los pájaros cantan y que tenemos a Alfonso Díaz ahí metido en materia. Alfonso, buenos días.
1: Buenos días, Evinga, buenos días.
0: Buenos días, ¿entre olivos o qué?
1: No, estuvimos la semana pasada entre olivos, estuvimos ahí viendo la cosecha del año, viendo cómo está la floración y todo.
0: ¿Y cómo está?
1: Pues va muy bien, pero siempre hay sorpresas climatológicas, pero de entrada, a día de hoy, la cosecha del año que viene va a ser un cosechón.
0: Qué bien, o sea que hay que comprar pan y pan y hacerlo y tener pan preparado.
1: Y ya está, eso es lo mejor de todo, pan y aceite. Bueno, y unas aceitunas, un poquito de queso, un poquito de jamón ibérico, tal, todo, pero bien, sí, pan y aceite.
0: Pan y aceite,
1: que no
0: con
1: falte,
0: eso ya.
1: Que no falte.
0: Con eso hacemos ya una fiesta, desde luego. Bueno, semana, yo tenía aquí apuntado Rodaballo, ¿dónde va?
1: En Rodaballo lo tenemos ahí preparado, sin ningún problema.
0: ¿Ah, sí?
1: Aparte, hombre, una lancha de marín, coa proa de carballo, cuatro rapaces da Puebla, uy, ay, ay, uy, ay, ay. O sea, tenemos esta canción para Rodaballo. O sea,
0: es preciosa, no. Además,
1: ¿eh? Por eso tenemos canción hasta para Rodaballo.
0: Oye, o sea, qué bien no. Cantas. ¿Cantas mientras cocinas, Alfonso?
1: No, sinceramente no. Silbo. Ajá. O sea, eso es. Tengo un tic ahí de silbar.
0: Mientras
1: de
0: se silbar, cocina,
1: sí que lo,
0: eso está bien.
1: Y el tatarear. El tatarear sí que también lo tengo mucho.
0: Tatarear curioso, alguna sí, canción, silbar,
1: no,
0: todo
1: no,
0: mientras.
1: No, me pongo muy pesado. Cojo un estribillo pequeñito y estoy toda la mañana cantándolo. Y entonces tengo a las chicas mosqueadas.
0: Hombre, mosqueadas, tienen que estar, vamos, que se compren una radio con auriculares y que nos escuchen a nosotros y no a Alfonso.
1: Exacto.
0: Aunque se puede encontrar con la sorpresa de que ahora mismo estamos los dos.
1: Bueno, está bien.
0: Bueno,
1: está bien.
0: Eso está bien.
1: Tampoco está mal.
0: No,
1: tampoco está mal.
0: Pero no cantaste
1: bueno,
0: mal,
1: vamos,
0: ¿eh?
1: No,
0: la canción
1: de...
0: Sí, la cantaste muy bien, ¿eh? Muy bien, la verdad es que sí. Se reconocía la letra y la música. Los arreglos muy buenos también. Pues lo vamos a preparar porque es... maravilloso.
1: Mira, el Rodaballo tiene, como siempre digo, hay varios primos, o sea, y hay unos son primos, hermanos y hasta abuelos. O sea, tenemos el Rodaballo, tenemos después el Rodaballo de es que es el flitán, que es el Rodaballo que se lo llevan todos los japoneses, el flitán, que es pescado por gallegos.
0: Sí.
1: El flitán, que es uno de los mejores pescados que yo he comido. Y pues tienes el rodaballo de altura. Son rodaballos de gran sol. Son menos bonitos, pero están muy ricos también. Tienen su punto de textura muy curioso. Pues ya te digo, yo el rodaballo lo hago de muchas maneras. A la plancha, a la brasa, al horno... ¿Cómo te gusta a ti?
0: Yo creo que me gusta de todas maneras, la verdad, ¿eh? Al horno está muy rico, con una ajadita ya está rico.
1: Es un gran plato, o sea...
0: Hay que darle el puntito.
1: El problema es eso, que a 40 euros el kilo, pues, no es nada para moito. O sea, pero es un señor plato. O sea, yo suelo poner unos rodaballos pequeños de ración y dos orejas y rabo, ¿eh? O sea, eso es siempre mano de santo. Unos rodaballos pequeñitos de 400 gramos y la gente se sale encantada. Pues ya te digo, yo el rodaballo a la brasa, pues sí, a la brasa está muy bueno. Tienes que hacerlo, como siempre, hay que arearlo con sal, arearlo y al fuego. Y lo que tienes que hacer es una salsa que la acompañe bien. O sea, yo, por ejemplo, yo haría una salsa con mostaza, con alcaparrones, con aceite, un poquito de ajito, un poquito de miel. O sea, hacer una salsa para completar la guarnición, que puede ser unas patatas asadas que estás haciendo a la brasa, pues tener unas patatas asadas, las retiras cuando estén ya hechas, y sobre todo patata nueva, y una vez que las coges, las pones en la en una fuente y las aplastas un poco, las machacas un poco, y sobre esa salsa, sobre esas patatas calientes, le echas la salsa que acabamos de hablar. Y lo rodaballo al lado. Y es top, top. Top,
0: ¿Y top. no hay unto en esta receta?
1: No.
0: Aquí no.
1: Y a la brasa no, pero en los guisos siempre. En el guiso siempre lleva unto. O sea, todos los guisos llevan una pizquita de unto. Y pues yo, por ejemplo, un rodaballo guisado que puede tener con todas las verduras que quieras echarle, cebolla, pimiento rojo, espárragos, todo lo que quieras de guarnición, haces un rehogado de ese sofrito, le pones unas patatas panaderas, las haces, las medio fríes y las metes en el horno. Y cuando ya medio hechas.
0: Qué ricas son.
1: Y ojo al dato, como que te voy a decir ahora. Y una vez que ya está todo preparado, en la fuente, un chorrito de vinagre a la salsa que le estás preparando, un chorrito de vinagre, y pones el rodaballo en esa cama. Pones el fuego, el horno, a tope, y a los 3 minutos se acabó. ¡Paf! Ya no haces más, no lo toques.
0: Una maravilla. Y vino el vinagre como
1: sustituto del vino. Y ese es el tiempo justo para acompañar todo lo que habías tomado antes. Y es acabar los dos primeros entrantes, o sea, 20 minutos, y ya retiras la fuente y está en su punto justo.
0: Claro, ahí todo organizado para no tener tiempos de espera y que esté todo recién hecho, porque sí es verdad que esto es más rico, ¿verdad? Cuando está
1: con recién salido del horno. Con el propio calor del horno se acaba de hacer el rodaballo. O sea, en 2 minutos lo metes y apagas con el horno fuerte. Y ya está, no hay que hacerle nada.
0: Poca grasa, es muy sabroso y es pescado pues blanco, ¿no?
1: ¿Perdona?
0: Es pescado blanco. Poquita grasa, sabrosito, y aquí muy del Cantábrico, está claro. Es una manera estupenda, claro que sí. Y además estamos en una época ahora ya, en nada, habrá que empezar a hablar de sardinas, ¿no?
1: Y ya está, yo estoy ya volviendo loco. Y ahora que le estoy preparando una parra para tener las sardinas debajo de la parra, ¡buah! Eso va a ser un espectáculo.
0: Hacer ahí una sardiñada debajo de
1: la parra
0: al lado del mar.
1: 8 parras en la cantina.
0: 8 parras.
1: Estoy haciendo un emparrado, porque como no me dejan poner, es lógico.
0: Estructura, ¿no?
1: Claro. Estructura en el suelo, pues lo que hice fue comprar unos maceteros gigantes y en cada macetero puse un plantón de parra, que son grandes, de 2 metros y pico, y ya van creciendo. Yo espero que este año la mitad de la parra la cubramos, pero un poquito más, yo creo que sí. Y entonces tener un emparrado mirando al mar Soñé, mi madre, eso es tecnología punta.
0: Y con las sardinas al fuego, ¿no?
1: Las sardinas ahí al lado chirando, mi madre, dale. Yo creo que sí.
0: Y con el pan ahí recién hecho también, ¿no?
1: El pan está en invierno, no lo hago, Reina.
0: En verano, solo en invierno, ¿no?
1: Es que claro. si enciendo el horno y meto el pan, mato a la gente.
0: Sí, no, está claro. Tenemos que tomar mucho mojito para arreglarlo.
1: Hay que poner
0: la temperatura.
1: Cada cosa es un sitio y un sitio para cada cosa. En invierno, el pan al horno, eso no puede fallar, pero en verano mató a la gente. Si enciendo el horno para hacer unas bollas de pan, pues, claro, la gente la mató. O sea, con 32 grados, que ya es poco, en Madrid, 32 grados, enciendo un horno, pues ni te cuento.
0: Hacemos ya zumo de uva directamente. Oye, y la verdad es que estos días, digo, tiene que estar disfrutando muchísimo Alfonso, porque cómo está el mercado de hortalizas, sobre todo, ¿eh? Tenemos sí, está, absolutamente está,
1: está
0: de todo.
1: Está ya arrancando, ya hay de todo. O sea, yo por ejemplo, ya estoy trabajando la berenjena. Mira,
0: un plato
1: que estoy poniendo ahora estos días es unas berenjenas asadas, unos pimientos asados y después una salsa de cascaporro, que es una salsa de tomate con aceite, ajo y ya está. Tomate, aceite y ajo, no hay más. Ni pan ni nada, pues esto sería un salmorejo. Entonces hago las berenjenas asadas, que dan un toque perfecto, los pimientos asados y el tomate este triturado, que lo trituro con aceite, ajo y tomate, y sale una presentación espectacular. Y la remato con unas sardinas afumadas hechas en el momento, fileteadas, las fileteamos nosotros, filetamos las sardinas y las presentamos en el plato. Con un poquito de vinagre de Módena y top, top. Eso es lujo a lo máximo. Claro, unas sardinas asadas a la plancha, ¡buah! Eso es para volverte loco.
0: Claro, si al final se trata de ser creativo, de tener ideas, de conservar los sabores, ¿verdad? No necesitan mucho movimiento para los tomates, pues ya en sí mismos, ya realzando un poco el sabor, con un buen color, que sean, pues eso, apetecibles ya solo con la vista, ¿no? Me imagino que estos días que viene mucho calor, además, puede ser una cita.
1: Al tomate aún le queda un mes y medio aún le queda el tomate para ponerse en plan top, top. Yo, cuando llega el tomate, sal, aceite, dime tonto. Y ya está.
0: Para que en un son ben vale o pan o queso sin pan, ¿no?
1: Sí. Un tomate carnoso, eso es. Yo lo pongo en. Yo llamo chuletones de tomate, o sea, de 1,5 centímetros. Bueno, los meto y la gente los corta y los disfruta. Disfruta el tomate, o sea, los disfruta. En verano es lo que tenemos ahora en verano.
0: Tiene que ser así, tal cual. Bueno, y la parte más turística, que también empieza en nada, ¿no?
1: No me hables, que estoy mosqueadísimo, ¿eh?
0: ¿Por qué? ¿Qué pasó?
1: Hombre, llevamos sábado, viernes, sábado, domingo, ayer, unos días preciosos, aquí en las Rías Baixas, venimos de o tempo, parecía que había un temporal por todos los lados. ¿Pero dónde está el temporal? Pues la gente no sale, escapa, dice, no, va a chover, pues no, quedo en la casa y no puedes trabajar. O sea, los del tiempo tienen que tener un poquito más de visión y ajustar un poquito más cuadrar mejor las cosas, porque no es lo mismo el clima en las Rías Baixas que en Colombia, y eso lo sabemos todos.
0: Claro. Pero que no es lo mismo,
1: lluvias en el norte, a un carallo, lluvias en el norte. El norte no es todo, el norte, rey, compañero.
0: Pero Alfonso, si empezamos a las 9 con un pronóstico del tiempo para cada ayuntamiento, cada punto y demás, aún estábamos con él, ¿eh? Aún estábamos, no habíamos pasado la barrera de la Ribeira Sacra.
1: Pero sí por zonas, no lo mismo las Rías Baixas que...
0: Y si es nacional, no te cuento cómo tienen que
1: ver. Por eso mismo, o sea...
0: Sí. Pero es que precisamente por eso yo creo que ya no nos corta.
1: La gente se retrae.
0: Pero yo creo que ya el tiempo, yo creo que ya en un porcentaje muy elevado ya no afecta tanto, salvo que anuncien esos tsunamis o temporales tremendos. Pero yo creo que si tienes previsto un fin de semana en cualquier sitio y en el mes de mayo con más motivo, pues ya vas un poco a lo que te surja, ¿no?
1: Sí, pero cuando te van a avisar que viene un temporal aquí en el norte de España, el norte, compañero, una cosa, pero el sur de España, el norte de España, tiene también un sur. O sea, no solo sur y norte. El sur de Galicia también tiene su propio sur. Orense, lo mismo. O sea, son climas, son microclimas que tenemos en Galicia. ¿Qué es la virtud que tiene Galicia? El clima de Coruña para el norte es que cambia totalmente de Coruña para el sur. O sea, es que tú pasas la frontera de Santiago y, compañero, arréate los machos. ¿O no?
0: Pues sí, o no. hay otras personas que no piensan así, que dicen que, bueno, pues que tampoco es tanto como, incluso peregrinos, que no es tanto como, todo depende del agua que caiga. Hay que hacer, como decía Santiago Pemán, en Galicia caen tantos litros al año, pónganlos ustedes en los sitios que corresponden, porque la verdad es que es
1: Si tiene que llover, cuando tiene que llover, nada más, pero cuando... Yo no digo que no llueva, o sea, por supuestísimo.
0: Sí, pero mira, hablamos tanto con los del tiempo de este tema, que vemos tantas diferencias, porque a lo mejor en 15 minutos de coche dejamos una niebla y orvallo y nos pasamos pues a otra situación totalmente distinta. La verdad es que es bastante complejo dar un pronóstico. En cualquier caso, para ir a tomar un buen rodaballo a la cantina del muelle no hace falta el mapa del tiempo. Ustedes van y punto, porque ¿qué hace frío? Para adentro. ¿Qué hace un día precioso? Para afuera. Y no, eso no nos va a echar para atrás, ¿verdad, Alfonso?
1: Bueno, pues sí, no, aparte ahora para el mes que viene vamos a empezar un festival de jazz. ¡Ala, todos los fines bien! De semana, un festival de jazz. Y bien, o sea, hay que moverse, lo que siempre digo, hay que hacer cosas.
0: O sea, de gustar Didi, perdón.
1: No, que a casa no tiene que buscar, hay que salir fuera a hacer cosas.
0: Eso está claro. Y además, si además de degustar buenos productos, tienen una musiquilla así que anima y tienen un paisaje maravilloso y unos atardeceres, que para qué contarles, pues ahí estamos, claro que sí. Alfonso, muchas gracias, como siempre, que sea una muy buena semana y la próxima cerramos mayo.
1: Cuando mayo marcea, como dice, cuando mayo marcea.
0: Cuando mayo marcea, marzo mallea. O sea que vamos a tener calor muchos días.
1: No falla, ¿eh? La luna de octubre 7 meses cubre. Y bueno, no falla.
0: Sí, bueno.
1: ¿Cómo tuvimos el mes de octubre? Pues todo lo que sea en octubre lo vamos a tener después. No falla.
0: ¿Y cómo
1: la
0: fue
1: luna
0: que no me acuerdo?
1: De octubre 7 meses cubre.
0: ¿Y cómo fue que no me acuerdo la de octubre?
1: Con choiva.
0: Ah, o sea que tenemos 7 meses de lluvia.
1: Exactamente, y no falla.
0: Bueno,
1: la luna de octubre, 7 meses cubre.
0: Ahí, animando, claro que sí.
1: Pues, se pasó. Ahora sabe cómo tiempo.
0: Bueno, pues venga, vamos. Tiempo. Aquí le esperamos esos días de calorcito debajo de la parra que más queremos.
1: Ahí, ya te mandaré foto.
0: Sí, quiero ver cómo crece, que eso es precioso. Gracias, adiós, hasta pronto.

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1: Y ahora nos vamos a acercar a nuestro espacio Disgadiet.
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3: Bueno, pues aquí en Radio Voz seguimos, por supuesto, interesándonos por la salud de todos, de las de ustedes también, y para eso pues contamos con grandes profesionales. Uno de ellos, nuestra farmacéutica y nutricionista particular, Cristina Conde. Cristina, buenos días.
4: ¿Qué tal? Buenos días.
3: Pues Cristina Conde, que de la mano de Disgadiet siempre nos trae buenos consejos, y hoy además ya nos quiere hablar un poquito, bueno, pues del metabolismo, del peso, vamos, de un poco ir mirando por la línea, ¿verdad?
4: Pues sí, cada vez son más las preguntas de personas que cursan con un ligero sobrepeso o con un principio incluso de obesidad, por esa dificultad, ¿no?, que tenemos con los años de perder grasa corporal, ¿no? En la sociedad actual es un tema, ¿vale?, que se trata desde hace muchos años, pero debido a la vida sedentaria, a los alimentos ultraprocesados, al comer cualquier cosa, comer de pie sin tiempo, ¿vale?, pues nos lleva a un problema que cursa con enfermedades de gran riesgo, ¿vale?, sobre todo a nivel cardiovascular.

0: Pueden existir ese sobrepeso, bueno, pues por factores hormonales, por la edad, por el estrés, bueno, y determinadas patologías, como puede ser un hipotiroidismo, por ejemplo, ¿no? Pero sí que hay un gran campo, ¿no?, de mujeres que están viviendo la perimenopausia y la menopausia, que se encuentran con estos cambios metabólicos, ¿vale?, en los cuales pues la grasa de la zona abdominal se incrementa y aún incluso siguiendo buenos hábitos alimentarios, ¿no? Entonces, en este contexto es donde quiero hablar yo de la suplementación con Tomabilain, por ejemplo, ¿vale? Tomabilain de Tomabio está pensado precisamente como una ayuda complementaria dentro de ese enfoque integral basado en la dieta hipocalórica equilibrada, en la práctica regular del ejercicio moderado, ¿vale? Y su objetivo no es para nada sustituir sus hábitos saludables, sino contribuir a estimular ese metabolismo y a favorecer una mejor utilización de la energía pues por parte de nuestro cuerpo, de nuestro organismo, ¿no? Por ejemplo, yo siempre digo, ¿no?, durante la menopausia, pues muchas mujeres experimentan esa disminución de estrógenos que nos altera en todos los aspectos, ¿no?, en nuestro equilibrio hormonal, estamos de peor humor, estamos más irascibles, más nerviosas, ¿no? Pero lo que también nos acaba de molestar, ¿no?, es que pues hay una acumulación de grasa en esas zonas que precisamente pues nos incordia muchísimo, que es la zona del abdomen. ¿Por qué? Bueno, porque nos disminuye el metabolismo con la edad y hace que el cuerpo queme menos calorías en estado de reposo. Entonces tenemos que intentar incrementar ese metabolismo. ¿Cómo? Bueno, pues con Tomabilain está precisamente orientado para esas personas que necesitan ese apoyo adicional para combatir esa sensación pues de metabolismo lento, ¿no? Incorpora ingredientes que están destinados a favorecer ese metabolismo energético, a ayudar al control del apetito, a mejorar la utilización de grasas como fuente de energía, ¿vale? Entonces, eso sí, ninguno de los especialistas, ningún nutricionista, ningún médico, ¿vale?, nos va a decir que un suplemento actúa por sí solo, ¿vale? El verdadero resultado ya sabemos que va a ser siempre combinando una alimentación controlada, ¿vale?, por un especialista, una actividad física constante, y siempre digo que la actividad física también tiene que ser controlada también por otro especialista, no a lo loco, porque si no acabamos destrozando rodillas, destrozando, ¿vale?, algunos de nuestros músculos, lesionándonos, ¿vale? Entonces esa dieta hipocalórica que genera ese déficit energético necesario para perder el peso, ayudado con un producto que incremente ese metabolismo en reposo, vamos a conseguir que ese esfuerzo que estoy haciendo pues se vea recompensado, ¿vale? Que muchas veces estamos haciendo las cosas mínimamente bien, pero no acabamos de ver esos resultados. Entonces Tomabilain de Tomabio nos va a ayudar en ese aspecto de quemar grasa, de generar pues una motivación mejor.
1: Estaba haciendo yo aquí ya el pedido de Tomabilain porque es imprescindible tenerlo, y sobre todo pues cara a estas fechas que vienen. Cristina, ¿cómo tomamos este, no lo voy a decir, pero casi parece milagroso producto?
0: Bueno, milagroso no, ya sabemos que el milagro por eso. Lo hacemos nosotros, las personas que los tomamos, ¿no? Se toman dos cápsulas al día, preferentemente por la mañana, porque lleva café verde y mango africano. El extracto del café verde actúa sobre la grasa abdominal y tiene la misma cantidad de cafeína que puede tener un café negro, ¿vale? Uh-huh. Por lo tanto, puede ser ligeramente excitante. Es que lo que buscamos ahí precisamente es movilizar el cuerpo, ¿no? Darle energía, darle vitalidad. Por lo tanto, los productos o suplementos, cuando hablamos de incrementar tasa metabólica, tienen que llevar pues algún producto rico en teína, rico en cafeína, que precisamente ayude a la combustión de grasas. Por eso siempre digo, empezamos la mañana ayudándonos, ¿vale?, a transformar esa grasa en energía. Por tanto, está muy claro, ¿no?, quién lo tiene que tomar en este caso, ¿no?
2: Claro, claro.
0: Las adultas, las cuales necesitan reducir su grasa, sobre todo en la zona abdominal, y que estamos pasando por un momento pues que no, el cuerpo no nos responde, ¿no?, no nos ayuda.
1: Pues ya por eso nos preguntábamos para quién, porque sabíamos para quién estaba dirigido ese producto. 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Cristina, muchas gracias y hasta la semana.
0: Nos vemos, hasta la semana.
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0: Buena suerte.
1: Último café de esta mañana. Bueno, lo compartiríamos con ustedes, pero nos acercamos a las 12 y tenemos que ir cerrando ya. Bueno, contenidos que tratamos desde las 9 en punto de la mañana y que ahora ya nos sirven de referencia para preparar pues otro programa, el de mañana miércoles, con Sonia Rodríguez en la dirección técnica y con Antía Díaz en la redacción. Cerramos programa. Disfruten del resto del día. Hasta mañana.

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0: sino también el medio siglo de vida del Hospital Arquitecto Marcide. Mañana habrá una sesión práctica. Los hospitales Naval y Marcide, junto con el Centro de Salud de Narón, van a coger 5 talleres especializados donde los sanitarios profundizarán en el día a día clínico, abordando la prevención de úlceras, el manejo de estomas y catéteres. La jornada central será el jueves día 21 en el Salón de Actos del Marcide, con mesas redondas que debatirán los retos de la profesión. Habrá una ponencia que, por cierto, correrá a cargo de enfermeras ya jubiladas, y el comité científico evaluará la defensa de los 8 mejores pósteres de los que se han presentado en esta edición. El acto de inauguración contará con la presencia del consejero de Sanidad, Antonio Gómez Camaño, además del alcalde José Manuel Rey Varela. Son las 12:21.
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0: Son las 12 y 22 minutos. Bueno, antes de contarles cuál es el tema más destacado del día, por cierto, les contamos que hemos tenido un pequeño problema técnico y que los primeros minutos de este programa no los han escuchado, pero que aquí estamos, ¿eh?, en directo hasta las 2, aquí en Voces de Ferrol. Vamos enseguida con lo más destacado del día.
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0: Lo más destacado de este día, esa huelga del sector del metal con 4.000 trabajadores que están llamados a los paros y que, según sabemos a esta hora, bueno, pues van a reunirse en esa asamblea a Gándara. El paro es prácticamente total en la zona y ha habido también rueda de piquetes en el polígono de Río do Pozo sin ningún incidente. Han entrado los representantes de los trabajadores en un par de talleres, cerraron sin problema también un par de empresas, y desde esa asamblea en Gándara irán a concentrarse frente a Sime, que negocia con la patronal el convenio, que es donde tiene oficinas. Hoy vamos a estar pendientes, por lo tanto, de ese paro. Ha habido piquetes blindando el acceso a Navantia a primera hora de esta mañana, permitiendo tan solo la entrada de los trabajadores de servicios mínimos, es decir, los de prevención. La policía local ponía un operativo especial de tráfico en el barrio de Esteiro ante la posibilidad de retenciones o problemas de acceso. El dispositivo fue retirado tras comprobarse que la circulación fluía con normalidad. También tranquila estaba a primera hora de la mañana la situación en el polígono de Río Pozo y en Agándara, esos dos grandes núcleos industriales, los más importantes de la comarca. Porque no solo están llamados al paro los trabajadores, en este caso del astillero, también el resto de las auxiliares. Son un total de 4.000 aproximadamente quienes están llamados a secundar este paro en la comarca de Ferrolterra, de esta jornada de protestas para mejoras en el convenio de los trabajadores del sector siderometalúrgico. No serán las únicas jornadas de paro, sino no hay acuerdos, proseguirán los días 26 y 27 de mayo. Hay una reunión prevista con la patronal para el próximo día 28. Las centrales sindicales convocantes, CIGA, UGT y Comisiones Obreras, insisten en que tienen que salir a la calle una vez más para defender los derechos que tanto ha costado de conseguir. Recordamos que además todo esto ha tenido su reflejo, en este caso, en Rías Baixas, con esas protestas que durante estas últimas semanas han protagonizado, en este caso, los trabajadores de los astilleros y también del resto del sector del metal toda la zona de Vigo, de Pontevedra y también de Vilagarcía, en esas protestas, en este caso, que se han llevado a cabo durante las últimas jornadas. Y ha habido, bueno, pues distintas asambleas también en las que se ha alcanzado un acuerdo, en este caso con mejoras en el convenio. En el preacuerdo sería obligatorio el abono de uno de los conceptos de trabajos especiales en astilleros, varaderos y centros de reparación naval, una jornada intensiva al menos en julio en estos mismos puntos, un convenio de 4 años, sería en este caso de 2026 a 2029, y un 15% de subida salarial en 4 años, a repartir en un 5% este 2026, 4% en 2027 y 3% tanto en 2028 como en 2029, además de una cláusula de garantía salarial sobre el IPC. Ha habido votaciones de los trabajadores en estas últimas horas y los principales sindicatos, UGT, Comisiones Obreras, han aceptado ese preacuerdo. Esto, como decimos, en la provincia de Pontevedra. Ahora hablamos de esas protestas en la provincia de A Coruña, de las que estamos pendientes hoy, sobre todo en la comarca de Ferrolterra. 12 y 26 minutos.
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0: Ahora sí, Julio Iglesias, ¿qué tal? ¿Cómo está? Muy buen día.
1: Hola, buenos días.
0: Bueno, nos vamos esta mañana a estar. Tenemos varias cosas de las que hablar con usted, alcalde, y nos gustaría antes de nada hablar de presupuestos, de esos presupuestos históricos que ha aprobado recientemente el Concello, que pues van a suponer obras de calado, obras importantes para el futuro del ayuntamiento, para los vecinos también, evidentemente.
1: Sí, la verdad es que son unos presupuestos que incorporan pues 3 millones de euros para la rehabilitación del convento de Santa Catalina y cerca de otros 3 millones para la iba del agua con la construcción de los nuevos depósitos, y eso dispara, entre otras obras, ¿no?, los presupuestos a más de 12 millones de euros. Entonces, la razón son estas aportaciones extraordinarias.
0: Aportaciones extraordinarias, hablaba usted del agua, alcalde, y esto era una cuestión que le quería preguntar, porque en estos últimos veranos sí ha habido problemas, precisamente, dado el aumento, evidentemente, de vecinos que tiene Ares con la llegada del verano, al igual que otros ayuntamientos de Galicia. Esto produce problemas, ¿no?, precisamente con la situación del agua en el ayuntamiento.
1: Sí, al incrementarse la población prácticamente pues el doble y con picos altos otros fines de semana durante la franja del 20 de julio al 20 de agosto, que es la de mayor afluencia de visitantes, pues hace que caiga la presión y en consecuencia pues que entre menos caudal que el que se demanda. De ahí la necesidad de unos depósitos que nos den capacidad de autorregulación.
0: ¿Pero estarán listos para este verano?
1: No, los depósitos no, pero la nueva acometida de mayor diámetro sí. Los depósitos estarán ya pues muy avanzados, pero el plazo de ejecución de la obra la licitó Aguas de Galicia y en consecuencia, bueno, pues esperemos que a principios de julio estén las nuevas conexiones que ya meterán más caudal.
0: No será inmediato, por lo tanto, pero sí será algo que vaya mejorando, bueno, pues la calidad también de vida de los vecinos y de los visitantes de cara a los próximos veranos, porque la verdad es que, al igual que hablamos en muchas ocasiones, alcalde, hablamos de cómo están las cosas en Rías Baixas, que son pues esos ayuntamientos en los que hay como una afluencia, ¿no?, masiva de visitantes.

0: habitantes, pero Ares no se queda atrás y, decía usted, casi se dobla la población en los meses de verano.
1: Sí, vamos, o sea, la población fija, residente, se dobla, porque claro, hay mucha segunda residencia. Pero además hay que sumar pues toda la gente que se desplaza pues a la playa, que se desplaza los fines de semana, los eventos, actividades. En consecuencia, bueno, nosotros recogemos el triple de basura que en un periodo normal y tenemos el triple de consumo de agua. Y en consecuencia, bueno, pues la verdad es que la traída pues tiene más de 30 años, tiene un diámetro para una población de 4.000 habitantes y en consecuencia pues es la necesidad, ¿no?, de adaptarla a las nuevas necesidades.
0: Hablaba usted también de la importancia que tiene la inversión que se va a hacer para la rehabilitación parcial del convento de Santa Catalina. Estamos hablando de 3 millones de euros aquí. Y me gustaría que nos explicase un poquito más, que explicase a los oyentes qué va a suponer esta rehabilitación, la recuperación del convento.
1: Bueno, pues en principio frenar el deterioro. Es un deterioro brutal, hay humedades, hay, bueno, pues goteras, ¿no?, por así decirlo, entra agua por todos los sitios y además eso daña elementos patrimoniales importantes como el retablo, ¿no?, de la capilla de la iglesia, ¿no? En consecuencia, pues se va a actuar sobre la envolvente, tejados nuevos, y en consecuencia, pues eso ya va a mejorar muchísimo la sostenibilidad del propio convento, ¿no? Va a frenar de manera brutal pues ese deterioro que va vinculado directamente a las humedades. Además, se van a arreglar pues otros espacios comunes, se va a actuar, bueno, pues lo que son, bueno, pues la zona de recepción, donde ya tenemos un centro de interpretación, se va a actuar muchísimo también sobre todas las maderas que se están deteriorando, los pisos, y en consecuencia, bueno, no va a ser una rehabilitación integral, pero sí es una rehabilitación fundamental para mejorar los usos, para que la gente esté más cómoda y frenar el deterioro que era pues incesante, ¿no? Y en consecuencia, pues la verdad es que es una obra muy importante, son fondos Next Generation y en consecuencia pues este año pues esperemos ya lógicamente pues tener otra visión de ese convento y no la visión que teníamos hasta ahora, que era un deterioro pues incesante, ¿no?
0: Hay un aspecto que decía usted tras la aprobación de los presupuestos que es importante y destacaba la capacidad del concello para captar recursos y obtener financiación externa de otras administraciones. Esto es una de las cuestiones claves, ¿no?
1: Sí, la verdad es que tenemos un aparcamiento a la entrada, que ahora es una ley de parking, y en consecuencia, pues también gracias a un convenio con la Xunta vamos a invertir 290.000 euros para mejorarlo y convertirlo pues en un aparcamiento totalmente urbanizado. Además vamos a seguir llevando, bueno, pues el agua a diferentes puntos del municipio que no lo tenían, como la zona de las Poellas. Vamos a mejorar la pista del colegio también gracias a un convenio con la Consejería de Educación, que también se estaba deteriorando. El año pasado arreglamos el pabellón municipal, fue una inversión de 700.000 euros con una inversión del Ministerio de Transición Ecológica. Y bueno, la verdad es que sí tenemos esa posibilidad y la usamos, ¿no?, que es captar pues todos los recursos que están a nuestro alcance, competir con ellos, porque muchos de ellos son subvenciones competitivas, competimos con otros ayuntamientos, incluso de toda España. Y luego, bueno, pues la capacidad de la interlocución, de hablar de problemas concretos y buscar ayuda y encontrarla, ¿no? Eso implica que un ayuntamiento tan pequeño como nosotros, que su presupuesto ordinario está en torno, pues este año pueda duplicarlo, ¿no?, que esté ya por encima de los 12 millones.
0: Hablando de duplicar, sabemos también que una cuestión clave, esto ya no tiene que ver con presupuestos, sino con cómo se van adaptando los ayuntamientos también a las nuevas formas de vida y a cómo se va distribuyendo la población. Tal y como está la situación también de la vivienda, alcalde, le pregunto, por el aumento de la venta de pisos y de viviendas también en el concello de Ares, y si le preocupa al ayuntamiento el hecho de que el incremento de los precios también que se está produciendo, bueno, pues antes había ayuntamientos que eran limítrofes con las grandes cabeceras de comarca que tenían esos precios más competitivos y que hacían que mucha gente pues se fuese a vivir a esos ayuntamientos porque era más fácil encontrar una vivienda asequible. Pero claro, los precios suben en todas partes precisamente debido a la demanda. Sabemos que hay falta de viviendas, que hay falta de alquileres también, que esto es un problema importante. Y no sé si le preocupa a usted que los propios vecinos de Ares tengan problemas a la hora de mantener o acceder a una vivienda a un precio asequible y en unas condiciones dignas.
1: Es un problema grave porque no solo ya es adquirir una vivienda en propiedad, ¿no?, sino incluso el problema gordo es encontrar una vivienda para un alquiler, bueno, pues anual y familiar, ¿no? Muchísima gente, bueno, pues está, bueno, detrayendo, ¿no?, pues la vivienda para usos turísticos, con lo que disminuye la oferta para alquileres familiares y eso, lógicamente, es de manera grave. no hay nueva vivienda en construcción en ningún sitio, y la que hay pues se destina para esas alternativas turísticas que se consideran, bueno, pues por los propietarios pues más rentables, ¿no? La verdad es que, bueno, esto todo es discutible, porque los alquileres anuales son sostenidos, te pagan no solo el alquiler, sino los gastos que implican la vivienda, mientras que alquilar dos veces al año, bueno, pues se cobra un buen dinero, pero luego hay que seguir manteniendo la luz y el agua de una vivienda deshabitada, ¿no? Entonces, bueno, pues la verdad es que eso implica una subida de precios por esa demanda turística, y estamos en negociaciones con la Sareb para que transfiera a ese nuevo fondo de vivienda, pues concretamente dos edificios importantes de Ares, con más de 70 viviendas cada uno, para su rehabilitación, y en este fondo destinarse pues al llamado alquiler social. En consecuencia, estamos en negociaciones, sabemos que esos dos edificios ya fueron transferidos, y ahora estamos a la espera de que el Gobierno de España, pues lógicamente, pues haga las actuaciones necesarias para ponerlos en el mercado del alquiler social, cosa que en Ares agradecemos porque tenemos esa demanda.
0: Bueno, pues así lo vamos a dejar. Alcalde Julio Iglesias, alcalde de Ares, muchísimas gracias por estar con nosotros esta mañana aquí en Radio Voz en Voces de Ferrol.
1: Muy amable, gracias.
0: 12:40, seguimos.
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0: Decíamos antes que el tema fundamental de esta jornada son las protestas que están protagonizando los trabajadores del sector del metal. Vamos a hablar enseguida con ellos. Lo va a hacer nuestra compañera Victoria Peña. Victoria, ¿qué tal? ¿Cómo estás? Bienvenida.
7: ¿Qué tal? Buenos días, Antía.
0: La vamos a presentar a todos los oyentes porque en las próximas semanas va a ser la encargada de hacerse cargo de este espacio, de estas Voces de Ferrol. Así que encantados de contar contigo, de este trabajo que esperamos que sea fantástico y que todos los oyentes, bueno, pues enseguida formen parte también y te arropen dentro de esta familia.
7: Bueno, muchas gracias. Espero estar a la altura.
0: Seguro que sí, seguro que sí. Vamos a empezar con uno de los temas claves del día, Victoria, que es precisamente la protesta del sector del metal.
7: Muy bien. Hoy estamos pendientes por la huelga del metal en la provincia de Coruña. Se estima que esta convocatoria estará secundada por cerca de unos 4.000 trabajadores del sector siderometalúrgico de la comarca que han sido convocados. Las SIG, Comisiones Obreras y UGT han convocado varios paros ante el bloqueo de la negociación del nuevo convenio colectivo. Las primeras horas de huelga del sector siderometalúrgico en Ferrol transcurrieron con tranquilidad y sin incidentes de relevancia. El paro que fue convocado en la provincia de Coruña en protesta por el bloqueo del convenio entró en vigor a medianoche. Sin embargo, la actividad comenzó sobre las 9 de la noche ayer con la instalación de piquetes en las puertas de Navantia. El comienzo de esta jornada estuvo marcado por el lanzamiento de bombas de palenque en las inmediaciones de la puerta principal del astillero para anunciar el comienzo de la huelga. Ahora, sobre las 12, se estaría celebrando una asamblea. Está con nosotros hoy Marcos Vázquez, que es el secretario general de Federación de Industria, de Comisiones Obreras. Marcos, buenos días.
8: Hola, buenos días.
7: Buenos días, Marcos, ¿qué tal? Queríamos consultarte, ¿cuáles son las reclamaciones principales de los sindicatos?
8: Bueno, principalmente las primeras reclamaciones que tenemos es sentarnos a negociar, porque llevamos seis reuniones, bueno, en ninguna de ellas avanzó en el convenio. Tenemos una plataforma en conjunta con CIGA y con ENOS, Comisiones Obreiras, y otra plataforma que lleva UGT. A patronal, en esas seis reuniones no fui capaz de avanzar en ningún punto, hasta esta última reunión, en la que dijeron básicamente a los 45 puntos que llevamos que no. Dos cales más, digo un poco por encima cales son, que básicamente los más importantes son incremento salarial, a reducción de la jornada, a licencia retribuida, a subrogación, entre otras cosas, ¿no? Esos serían los puntos un poquito más claves. A todo dicen que no, lo que pone encima de la mesa pues es un 5% de 5,5% de incremento salarial en 4 años, cuando elevamos nosotros a propuesta no sé, de un 8 en 2 años.
7: Vale, Marcos. A patronal tiene una propuesta que ustedes consideran insuficiente, especialmente en materia de salarios y derechos sociales. ¿No hay posibilidad de acuerdo tal como están las cosas?
8: No, ningún, porque, bueno, primero, los acuerdos que al socio laboral no entran a debatir nada, ni subrogación, ni licencias. Es decir, que asustanse solamente a ley, listo. Después, no económico, bueno, es que es irrisorio que un 5,5% en 4 años, cuando IPC está ahora mismo con 3,2, bueno, mínimo, cuanto menos, un 4,5, o sea, un 3,5. Ya no vamos a decir un 4 que le vamos, pero si nos presentara un 3,5, ainda podemos pagar, pero ni siquiera un 3,5. Por lo tanto, estamos muy longe de llegar a un acuerdo.
7: Vale, ¿ustedes no descartan endurecer las movilizaciones si no se producen avances en las próximas reuniones de negociación, verdad?
8: No, de hecho, la próxima reunión que tenemos, el 28 de este mes, tenemos esa folga o 26 o 27. Por lo tanto, eso, a no ser que a patronal pues quiera llamarnos antes para llegar a un acuerdo, nos vamos a ir para adelante o 26 o 27 con una folga como de hoy, que está siendo bastante numerosa y con un éxito brutal, aunque no se está trabajando una comarca de metal, no se está trabajando.
7: Vale, a folga afecta principalmente a sectores como naval, mantenimiento industrial, electricidad, sí, fontanería. Son sectores clave para actividad económica de la provincia. ¿Cuántos trabajadores calcula que han parado hoy?
8: A ver, hoy no sé, en Coruña puede haber unos 15.000, ¿no? Afectados por el convenio. Entonces, por ahí, no sé, efectivamente, o seguimiento ahora mismo, si a bote pronto, no se puede decir. Aquí, en la comarca de Ferrol, que es donde estamos nos, puedo decirte que el 100% de las plantillas están paradas.
7: Vale. Na provincia de Pontevedra, sus compañeros han llegado a un acuerdo con la patronal después de varios días de protestas. ¿Agarda que ocurra lo mismo aquí en Ferrol?
8: Pues esperemos que sí. Tenemos que luchar igual que lucharon ellos, poner todas las armas que tenemos, que a movilización, que la gente apoye todas las movilizaciones que hacemos, tira para adelante, no queda otra. Si quieren lume, pues tengan lume. Así.
7: Muchas gracias. Marcos Vázquez, secretario general de la Federación de Industria de Comisiones Obreras de Ferrol.
8: Sí. Muchas gracias a vosotros.
7: Gracias, Marcos.
8: Hasta luego.
0: Bueno, pues así está la protesta. Victoria, gracias. Estaremos pendientes, como decía el secretario general de la Federación de Industria de Ferrol de Comisiones Obreras, de esas movilizaciones que van a continuar. Como decíamos, está prevista una nueva reunión con patronal o día 28, pero previamente habrá nuevas protestas los días 26 y 27, con paro prácticamente total, no sector, en la comarca de Ferrolterra, en este paro que afecta a todos los trabajadores del sector, en la provincia de Coruña. 12:48 minutos.

escuchamos a Silvio Rodríguez porque sí, que podría ser perfectamente, sino porque tenemos una nueva cita para el mes de septiembre, aquí precisamente en la provincia, el próximo día 19 de septiembre, según ha anunciado esta mañana su agencia, pues estará en A Coruña. Vuelve de gira a España en este 2026, una gira que dice no es una más, sino que tiene una dimensión que supera el ámbito estrictamente musical. En un tiempo, dice, acostumbrado a la velocidad, su vuelta propone exactamente lo contrario, detenerse ante una obra que ha acompañado generaciones enteras, el repertorio que ha atravesado décadas sin quedar fijado únicamente a una época. Bueno, pues tenemos nueva cita, en este caso, el próximo día 19 de septiembre en A Coruña. La gira se va a desarrollar en los meses de septiembre y octubre en toda España, así que en la web oficial de Silvio Rodríguez se ha abierto una primera fase de registro. El público podrá apuntarse para recibir el aviso de la salida de entradas. Por cierto, hablando de entradas, también otro concierto que hemos conocido esta mañana, en este caso el de Bunbury, del Coliseum de A Coruña, acogerá el 10 de diciembre el único concierto en Galicia de Enrique Bunbury. Será, como decimos, el próximo 10 de diciembre, dentro de la nueva gira internacional Nuevas Mutaciones Tour 2026. Esta cita será la única que haya en Galicia, por lo que las entradas, que ya están disponibles a través de los canales oficiales de venta, ya se pueden comprar. El Coliseum se posiciona junto a Madrid, Valencia y Zaragoza como las únicas cuatro fechas confirmadas en todo el territorio nacional. Es una de las escasas oportunidades que habrá para disfrutar de su nuevo directo. 12:50 minutos.

Antes de llegar a la una, les contamos un par de apuntes más en esta mañana. Tienen que ver con nuevas ayudas. Se han aprobado en el Ayuntamiento de Ferrol las bases para la concesión de las subvenciones vecinales para el año 2026. Ayudas dirigidas a sufragar actividades que favorezcan la dinamización en los barrios y en las parroquias del concello. Es lo que se ha aprobado. Bases reguladoras para la concesión de estas subvenciones, para las que se destina al Ayuntamiento 150.000 euros, según el alcalde. Es una de las prioridades del Ayuntamiento, el apoyo a las entidades vecinales como motores de la participación ciudadana. Se destinan recursos económicos a las asociaciones vecinales, federaciones y agrupaciones. El objetivo es impulsar actividades y programas de interés general que complementen la oferta municipal, además de favorecer la consolidación, continuidad y funcionamiento de entidades vecinales en consonancia con el Plan Estratégico de Subvenciones 2024-2026. A través de estas bases se fijan normas específicas para regular el acceso a subvenciones públicas en régimen de concurrencia competitiva de aquellas entidades vecinales para la realización de actividades y programas de interés general y gastos ordinarios de funcionamiento necesarios para el cumplimiento de los fines de cada una de estas entidades. Hay dos líneas de ayuda, la primera para actividades y programas de interés general que favorezcan la dinamización vecinal en los barrios y en las parroquias, y la segunda de gastos ordinarios de funcionamiento necesarios para el cumplimiento de los fines propios de las entidades. Se destina un crédito de 150.000 euros, 110.000 para la primera de las líneas, 40.000 para la segunda. El plazo de presentación será de 20 días hábiles a partir del día siguiente de la publicación del extracto de la convocatoria en el Boletín Oficial de la provincia. El alcalde insiste en que estas ayudas a las entidades vecinales son una herramienta fundamental para fortalecer el tejido social del concello y permiten que las asociaciones puedan desarrollar programas y actividades, además de la dinamización de los barrios y la respuesta a las necesidades reales de los vecinos. Un apunte más, les contábamos ayer que están bajas algunas de las reservas fundamentales de sangre, según ha indicado la Agencia de Doazón de Sangre de Galicia, que recuerda que para poder atender las necesidades de los hospitales pues son necesarias unas 400 donaciones de sangre cada día. Hoy tenemos instalada la unidad móvil en Aspontes, desde las 10 de esta mañana está abierta y hasta las 2, y por la tarde desde las 4 y hasta las 9 en la Plaza do Carmen. La tendremos también, por cierto, el viernes en Narón, desde las 3 y media y hasta las 9, cerca al lado de la cooperativa de este concello. Pero hoy, como decimos, está en Aspontes. Casi la una de la tarde. Nosotros enseguida volvemos con mucho más. Nos iremos hasta Somozas. Hablaremos también de mascotas en esta mañana. Tendremos tiempo para la música, para las músicas de Ferrolterra y para nuestro consultorio económico ya en la última hora de estas Voces de Ferrol aquí en Radio Voz.

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0: Nos vamos a ir hasta Somozas, donde a esta hora se celebra una visita para conocer el parque eólico que Naturgy tiene en este concello y que además es uno de los ejemplos de los proyectos de repotenciación de los parques eólicos que se están llevando a cabo en Galicia. Está con nosotros esta mañana aquí en Radio Voz Ismael Huerta, miembro del equipo de desarrollo renovable y responsable del proyecto de repotenciación del parque eólico de Somozas. Ismael, ¿qué tal? ¿Cómo está? Muy buenos días.
1: Muy buenos días.
0: Bueno, como decíamos, toca visita hoy con la consellera de Medio Ambiente, también con la directora general de Energías Renovables y Cambio Climático, además de los responsables de Naturgy, que van a conocer en detalle este parque eólico, el parque eólico de Somozas, que es uno de los ejemplos de los proyectos de repotenciación de la energética en Galicia. ¿Qué tiene de particular este parque? ¿Por qué lo destacamos hoy?
1: Bueno, pues hoy lo importante de este parque es que pertenece al grupo de parques que llamamos o que se denominan repotenciación y que básicamente consiste en renovar un parque antiguo, y yo creo que este parque destaca precisamente pues porque reducimos los 81 aerogeneradores que tenía el parque anterior y los vamos a sustituir por 9 con una tecnología mucho más moderna.
0: Es increíble pensar que pasando de 81 aerogeneradores a 9 se puede no solo mantener la producción energética, sino en muchos casos también aumentarla. Esto nos habla de cómo ha ido avanzando también la tecnología, ¿no? Desde que comenzaron a instalarse pues estos molinos hasta que se llegó a molinos más modernos que son mucho más eficientes.
1: Efectivamente, estamos hablando de un parque que lleva en funcionamiento más de 25 años y obviamente en ese periodo la tecnología ha evolucionado muchísimo. En este caso, efectivamente, nosotros lo que vamos a tratar de obtener es, con esa reducción, pues aumentar la producción de energía renovable y reducir el impacto ambiental sobre el territorio.
0: Los trabajos para esta repotenciación, para la transformación tecnológica del parque, comenzaron el año pasado. Estaba previsto que finalizasen a mediados de este año. No sé si ya están terminados o queda todavía trabajo por hacer.
1: No, la verdad es que las obras de construcción avanzan con precisión. Sin embargo, hemos tenido, como supongo que todos los que han iniciado obras, un periodo muy lluvioso y recurrente pues a finales del año pasado y principios de este, que nos ha retrasado ligeramente las obras, pero bueno, ahora han cogido ritmo y el momento en el que estamos es ya hemos desmantelado las 81 máquinas antiguas y ahora mismo estamos iniciando la construcción de la tercera nueva, de las nueve que componen el parque nuevo.
0: Hablábamos antes de potencia. La configuración del nuevo parque, bueno, del parque, digamos, reorganizado, va a ser ligeramente más baja que el anterior, pero se va a incrementar la producción anual y esto equivale, más que hablar de gigavatios, a veces es más fácil así, estamos hablando del consumo eléctrico de aproximadamente 48.000 hogares. Esto nos habla también de la importancia que tiene la inversión en todos los avances de tecnología, en este caso por parte de Naturgy, a la hora de buscar un modelo de energía eólica mucho más eficaz.
1: Efectivamente. Ahí digamos que Naturgy se aprovecha de la evolución tecnológica para tratar de reducir pues al máximo posible el número de aerogeneradores nuevos a instalar con esa nueva tecnología, que es más potente en cuanto a la potencia unitaria de cada una de las nuevas máquinas, mucho más eficaz y con una mejor integración en el territorio para poder alcanzar una mayor producción de energía renovable que efectivamente pues permita abastecer a esos cerca de 50.000 hogares.
0: Hay que decir que Naturia además ha sido pionera en Galicia en repotenciación. Ya comenzó con el Parque de Cabo Vilano. En la comarca, por cierto, tiene otro proyecto también, el Parque de Novo, entre Valdoviño, San Sadurniño y Narón, y fuera ya de aquí, el de Vimianzo. Ahí está ese compromiso, por lo tanto, por parte de Naturgy. Y con ese objetivo para el Parque de Asomozas, la verdad es que el panorama y el paisaje, Ismael, va a cambiar radicalmente, ¿no? Si pasamos de 81 a 9 parques eólicos, vamos a ir viendo cómo se modifica también toda la visión que tenemos de estos puntos de Galicia y en este caso de la comarca donde están instalados los parques. Yo creo y me imagino que en aquellos puntos donde Naturgy ya lo ha hecho, a todos los vecinos de la comarca les llama mucho la atención esto.
1: Sí, efectivamente, es así. Como bien decías, nosotros sí que fuimos pioneros con esa repotenciación en Camariñas, de Cabo Vilano. Nos enriqueció y nos dio conocimiento también para poder impulsar las que ahora mismo estamos, que son, además de esta de Somozas, estamos con otras dos en avanzado estado de construcción. Y efectivamente es importante el concepto de la repotenciación como una solución para los parques eólicos con muchos años de funcionamiento, porque se reduce de forma muy significativa el número de aerogeneradores. También se restaura parte del terreno desafectado por el parque o por la instalación desmantelada. Y todo esto, al final, lo que se traduce es en una disminución del impacto visual y en una mejora de la integración en el territorio de la nueva instalación, que al final agradece sobre todo pues los vecinos con los que tiene que convivir, claro, la nueva infraestructura en los próximos años, obviamente.
0: Pues ahí está, de ese proyecto que sigue avanzando con ese ligero retraso provocado por las lluvias de finales del pasado año, pero que hoy visitan, como decíamos, la consellera de Medio Ambiente y Cambio Climático, Ángeles Vázquez, junto con otros responsables de Naturgy y de la propia consellería, para conocer cómo van avanzando esos proyectos. Le agradecemos a Ismael Huerta, del equipo de desarrollo renovable y responsable del proyecto de repotenciación del parque eólico de Asomozas, que haya estado con nosotros en esta mañana. Muchísimas gracias.
1: Muchísimas gracias a ti y muchas gracias también por darnos la oportunidad de acercar este tipo de proyectos pues a todos los oyentes. Buenos días.
0: Buenos días.

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2: 1:15, como cada martes es tiempo para hablar de nuestras mascotas, del cuidado de las mismas, así que les dejo con Victoria Peña y con Marta Murillo. Victoria, adelante.
3: Muchas gracias, Antía. Muy buenos días, Marta, ¿qué tal?
4: Hola,
3: encantada,
4: buenos días.
3: De escucharte una semana más aquí en Voces de Ferrol. Pues hoy tenemos muchísimas preguntas y muy interesantes que nos han dejado al WhatsApp del programa, que les recuerdo 673-156-824, que por cierto hoy no lo tenemos operativo, pero para bueno nuestro próximo encuentro, Marta, ya lo podremos para responder más dudas de nuestra audiencia. Sí, hoy tenemos preguntas variadas con información importante, tanto para gatitos como para perritos. Y nos consultan, ¿cuántas veces al día debería pasear realmente a mi perro? El perro de nuestro oyente tiene 3 años y es de tamaño mediano, por ejemplo.
4: Vale, un perro mediano de 3 añitos aún se puede considerar un perro joven, ¿vale? Uh-huh. Entonces, lo normal debería ser salir entre 3-4 veces al día. Importante, que yo siempre lo intento destacar, es más importante la calidad del paseo que la cantidad. Es preferible salir 2 veces al día y que sean paseos buenos, donde pueda olfatear, donde pueda estar más o menos libre, donde pueda, bueno, que tenga estímulos, que él se encuentre con otros perros, que paseo rápido, de bajo corriendo, que haga el pipi y me subo para casa. Entonces, mínimo 3-4 paseos al día, pero es importante la calidad, es decir, que uno de los paseos sea medianamente largo y que el perro pueda olfatear, que pueda, bueno, encontrarse con otros perros y disfrutar un poco del exterior.
3: Muy bien, como casi todo en esta vida, mejor calidad que cantidad. Entonces, se recomienda un buen paseo largo para marcar aquí la diferencia.
4: Efectivamente.
3: Vale. Muy bien. Por otro lado, ¿es normal que mi gato beba poca agua o puede ser una señal de que tenga algún problema de salud?
4: Es muy típico que los gatos beban poca agua. De hecho, me voy a la respuesta, a la parte final de la respuesta. Hace ya unos años que se inventaron las fuentes para gatos, ¿vale? Este tipo de fuente lo que hace es que está moviendo constantemente el agua. Es una fuente que se enchufa a la electricidad, la ponemos en casa, es como un cuenquito pequeño y está todo el rato el agua corriendo, está oxigenándose. Los gatos, por la descendencia que tienen, suelen beber poca agua. ¿Y qué pasa cuando un gato bebe poca agua y la alimentación que le damos es seca? Que suelen tener problemas urinarios y renales. Es muy típico que tengamos un gato y que a lo largo de su vida una infección de orina, algún problema renal. Entonces, lo importante es tener fuentes en casa, aunque sea una fuente que esté todo el rato el agua corriendo y que le estimule un poco, le llame un poco la atención. Y si podemos, aparte de darle pienso, alimentación seca, meterle algo de alimentación húmeda, una latita, pues un sobrecito con un poquito de caldo. Es una forma como de añadir un extra de hidratación porque, ya te digo, por descendencia los gatos no suelen beber mucha agua. Y luego, a la larga, pues trae problemas que al final todo el mundo que tiene un gato siempre ha tenido una infección de orina, una visita al veterinario porque hace poco pis, porque bebe poca agua. Es algo muy típico, es muy, muy, muy común.
3: Bueno, sí, como comentaban anteriormente con Isidoro en algún otro programa sobre las infecciones urinarias de los gatos por el tema justamente de la hidratación. Es un muy buen tip el de tener una fuente de agua corriente en casa, sí.
4: Bueno, sí, porque a los gatos no les gusta beber en un cuenco que esté el agua ahí
3: estancada. El agua estancada,
4: de hecho,
3: exacto.
4: Prefieren no beber y no usarla. Entonces, bueno, las fuentes son una buena herramienta, sí, sí.
3: Muy bien, muchas gracias por esa recomendación. Ahora vamos a hablar de algo que se comenta mucho, pero queremos saber si es verdad que un año de perro equivale a 7 años de humanos, o es el típico mito que todos tomamos por cierto, pero realmente es así.
4: A ver, es más mito que realidad. Antiguamente sí que se decía, pues mira, 7 años de persona equivalen a un año de perrete. O sea, al contrario, un año para un perro son 7 de humanos. Y no, realmente no es así. De hecho, los perros grandotes, los que son de raza grande, son adultos a una edad diferente a la de un perro pequeño. Yo tengo un perro pequeñito y al año y tres meses ya se puede considerar adulto. Pero si tengo un perro grandote, pues un pastor alemán, perros de tamaño mediano grande, de 20, 25, 30 kilos, es totalmente diferente. Ahí hay razas que incluso a los 2 años siguen siendo cachorros, imagínate. Entonces no, es un poco un mito. Antes se usaba ahí como un poco para calcular qué edad tenía el perro, pero hace ya muchísimo que se desmintió y hace ya muchísimo que se demostró que cada perro, cada raza y cada perro, según su tamaño, puede variar. Hay perros que al año son todavía cachorros y otros que son pues como si equivaliera a un joven adulto de 20, 25 años, para que te hagas una idea. Entonces, no, es un poco, es un mito más que una regla.
3: Vale, perfecto. Entonces, depende un poco de la raza, el tamaño del perrete,
4: sí,
3: para
4: sí.
3: saber cuántos años equivale a años humanos. Cuéntame,
4: efectivamente.
3: ¿Sabes de algún otro mito que pueda llegar a interesarle a la audiencia, como el que acabamos de comentar?
4: Pues así mito conocido, tanto los perros como los gatos no necesitan comer carne o pescado. Esto es muy típico. Pero el gato puede comer verduras y legumbres, no necesita comer carne y pescado. Y para nada, o sea, tanto perro como gato son carnívoros. Sí, es verdad que el gato es carnívoro estricto y el perro es un poco carnívoro facultativo, que se dice que se puede adaptar a algo que no sea carne y pescado. Pero lo normal es que su dieta sea de 90% para arriba de carne y pescado. De hecho, hay gente que piensa que los perros pueden ser veganos incluso. Y para nada, o sea, no tiene nada que ver. No es nada óptimo darle a un perro una alimentación vegetariana o vegana. Hay que meter carne y pescado siempre.
3: Pues súper interesante, porque el tema de la alimentación, las diferentes proteínas y tal, es bastante complejo y no siempre se asesora bien a los dueños de las mascotas. Como
4: sí,
3: dueña de mascota
4: sí.
3: lo puedo asegurar. Bueno, Marta, muchísimas gracias por la charla de esta semana. La próxima venimos con alguna preguntilla nueva y buena semana para ti.
4: Igualmente, gracias.
2: Gracias a las dos, a Victoria y a Marta, con el WhatsApp de teléfono ya, del WhatsApp del programa ya recuperado, para que los oyentes puedan ir enviando a lo largo de esta semana sus preguntas para Marta Murillo, que tendremos nueva cita con las mascotas, será el próximo martes a la 1:15, siempre a la misma hora aproximadamente. Nosotros unos minutitos vamos a hacer un pequeño alto, nos queda todavía espacio aquí en la recta final del programa, porque ya saben que enseguida llega María Faltri con esas músicas de Ferrolterra, que esta semana estamos dedicando a la figura de Begoña Camaño, más bien digamos que ha sido ella la que ha dedicado ese disco Canciones para Begoña a la figura que este año se rinde homenaje en el Día de las Letras Galegas. La verdad es que con una propuesta preciosa de 6 canciones que vamos a ir escuchando a lo largo de esta semana y en la que recuerda pues alguna de las figuras claves que forman parte también del imaginario y del legado literario, pero también profesional, como feminista, como periodista, como mujer de radio, de Begoña Camaño. Vamos a hablar con ella en unos minutos, hablaremos de Circe, por cierto, ayer empezamos a hablar de ese placer del azul o placer del azul de Begoña Camaño, y hoy tendremos oportunidad de hablar de ese mito de Circe y de esas cartas entre la de Semillosa y Penélope, en medio de esa reinterpretación de la Odisea que hizo Begoña Camaño. Y como siempre, y como estamos además en plena campaña de la declaración de la renta, y sabemos que hay muchas dudas, que en muchas ocasiones pues tenemos dudas acerca de cuáles son, incluso los canales oficiales que utiliza la agencia tributaria para ponerse en contacto con nosotros. Sabemos que hay muchas estafas y muchos intentos de timarnos en este sentido, pues vamos a aclarar con Miguel García Corral todas las dudas que se puedan plantear al respecto, sobre algunas de las novedades además que trae la declaración de este año. Y cuestiones claves además, hay novedades que no solo tienen que ver, bueno, pues con lo que supone estar pendientes de aquellas cuestiones como las criptomonedas, por ejemplo, que están incluidas este año, o la venta a través de plataformas tan habituales como Vinted, por ejemplo, sino además qué hay que hacer si nos equivocamos, porque si nos equivocamos hay soluciones y hay maneras de rectificar rápidamente. Todo esto se lo vamos a contar después de una pequeña pausa aquí en Radio Voz, en Voces de Ferrol, en los últimos minutos ya de esta edición de martes del programa, aquí en el 105.4. Thank you.

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1: Pues vamos llegando ya a la recta final del programa y como cada día vamos a escuchar músicas, músicas de Ferrolterra con Bonilla a la vista.
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2: Es martes, esto quiere decir que tenemos aquí consultorio de economía. Durante las últimas semanas hemos estado hablando con Miguel García Corral de todo lo que tiene que ver con la declaración de la renta. Estamos en pleno periodo hasta finales de junio para la declaración del IRPF del pasado año. Así que vamos a continuar aclarando dudas. Miguel García Corral, ¿qué tal? ¿Cómo estás? Muy buenos días.
3: Muy buenos días a todos. Muy buenos días, Antía.
2: Bueno, llevamos ya varias semanas hablando de la declaración de la renta. Hemos hablado ya de fechas, de plazos, de errores, de deducciones. Y hoy vamos a continuar hablando también de cuestiones claves, ¿no? De rectificaciones, por ejemplo, o de detalles que tienen que ver con novedades de este año. Antes de, por ejemplo, hablando de rectificaciones, que esto es importante, antes de rectificar un error era bastante papeleo, pero ahora es más fácil, ¿no? Corregir la declaración si nos damos cuenta de un fallo, aunque ya la hayamos presentado.
3: Sí, es verdad. Ahora es bastante más fácil. Es otra de las novedades de este año. Se ha creado una autoliquidación rectificativa, es así como lo llama la agencia tributaria, porque antes teníamos que hacer un escrito, teníamos que a veces esperar meses, era bastante lío y sobre todo para las personas que no estaban acostumbradas, claro, a hacer un escrito pidiéndole a la agencia tributaria que rectificase una cosa era complicado ello. Y ahora mismo no, el mismo programa Renta Web, donde hacemos la declaración de cada año, nos permite que si hemos olvidado una deducción o pusimos un dato mal, pues podemos ir al Renta Web otra vez, marcar una casilla, corregir el dato y enviarla de nuevo. Y es una, como digo, es una herramienta que facilita mucho hacer una rectificación, tanto para las personas que hacemos declaraciones como para cualquier particular, que de repente se da cuenta de que tiene esto y simplemente entrando otra vez en el Renta Web, marcando esta casilla, pues ya puede hacer esa rectificación. Es mucho más fácil ahora.
2: Hablando de novedades, tenemos que hablar de criptomonedas. ¿Tenemos que declarar solo por tenerlas guardadas en el monedero digital o solo si las vendemos, solo si hacemos operaciones con ellas?
3: Claro, en la declaración de la renta solo tributamos por lo que pasa, por las compras, por las ventas, por las ganancias o por las pérdidas. Entonces, si simplemente compramos bitcoins y siguen ahí, no los hemos vendido, no hemos hecho nada en el 2025, pues ahí en la declaración de la renta no tenemos que hacer nada. En todo caso, tendríamos que hacerla en la declaración de patrimonio, las personas que están obligadas a partir ya de unas cantidades bastante grandes, ¿no? Pero ojo, si hemos cambiado una moneda por otra, que eso se hace y no hay, para nosotros parece que no hay un movimiento de dinero, o si las hemos vendido, ahí sí que hay un movimiento de dinero, para pasar el dinero al banco, entonces esto sí, aquí sí que tenemos que declararlo, y es una ganancia o una pérdida patrimonial, si hemos vendido con pérdidas, y esto sí que tenemos que declararlo. Y aquí recordar a nuestros oyentes que Hacienda ya tiene muchísima información de estas plataformas de inversión, como también tiene también muchísima información de las plataformas de compraventa de objetos. Entonces, las personas que sacan un dinerillo extra comprando y vendiendo cosas, ojo, porque ya desde hace un tiempo estas plataformas tienen obligación de darle a Hacienda esta información. Entonces, nuestro consejo, por supuesto, es no tapemos esto porque es muy fácil que Hacienda lo detecte y las multas de inicio ya empiezan bastante altas.
2: De inicio, o sea que la cosa se puede poner complicada. Bueno, y hablamos mucho de estafas, así que vamos a explicar también algunas de las que podemos tener relacionadas con la declaración de la renta. Por ejemplo, comunicaciones que nos pueden llegar por SMS, por correo electrónico, por redes sociales, y esto es una de las primeras cosas que debemos tener clara, porque la agencia tributaria contacta, por ejemplo, a través de redes sociales.
3: No, lo sabemos. Nunca. Las instituciones oficiales nunca usan las redes sociales, Facebook, Instagram, WhatsApp, porque entendemos WhatsApp casi más como una red social casi que como una red de comunicación.
2: Sí.
3: Nunca van a solicitar datos fiscales o nunca van a notificar ningún tipo de incidencia, ni de multa, ni que está pendiente el pago, la rectificación, de nada. Cualquier mensaje que recibamos por cualquiera de estas vías es seguro fraudulento y desde aquí animamos a que hagan un copia y pega y lo envíen a la policía o a las instituciones que hay específicas para esto, señalando el presunto fraude.
2: Esto es importante porque en muchas ocasiones, si no clicamos o no caemos, lo dejamos estar. Uh-huh. Y es importante denunciar siempre y recordar que hay que alertar de que se están produciendo este tipo de estafas.
3: Claro, toda la razón, porque además es una denuncia que no nos cuesta nada, claro. Simplemente nosotros enviamos eso y ya la institución que lo recibe ya está especializada en buscar dónde están las IPs, bueno, intentar saber quién está detrás de todo eso.
2: ¿Qué tipo de estafas podemos recibir relacionadas con los impuestos?
3: Sí, aquí hay varias. El phishing por correo o el SMS, que esto lo que significa son mensajes, obviamente son mensajes falsos, pero que hacen todo lo posible para ser exactamente igual que la página que intentan falsificar, ¿no? En este caso la agencia tributaria. También sucede, ojo, ya he visto alguno, con mensajes de otros países. Por ejemplo, el IRS de los Estados Unidos o de Alemania o de Suiza, porque cuando detectan que la persona ha estado allí en algún momento, y es decir, puede ser lógico recibir un mensaje de la Seguridad Social, del Instituto, que es igual que la Seguridad Social, de un país donde uno ha estado trabajando, ¿no? Entonces, ojo con eso, porque nos puede llegar pidiendo datos personales o pidiendo datos bancarios, pues por cualquier cuestión, por cualquier incidencia. Normalmente son porque nos piden algo para darnos algo, porque tenemos pendiente a lo mejor una devolución o algo, entonces claro, eso es un enganche muy poderoso, o al revés, porque tenemos que hacer una rectificación y lo que quieren sacar sobre todo son los datos bancarios. Y también se han detectado comunicadores de falsos gestores o falsos asesores que ofrecen servicios como, por ejemplo, maximizar las devoluciones o tenerlas antes de tiempo o lo que sea. Y eso lo hacen a cambio de comisiones altas o de acceso a nuestra información fiscal. Aquí, claro, aquí hay dos tipos de engaños. Una, que realmente cualquier asesor, por mucho que haga, no va a conseguir que Hacienda devuelva antes o más tarde, eso seguro. Pero lo otro, que aún es todavía más grave, claro, es para tener nuestra información fiscal y usarla, sabe Dios para qué, claro.
2: Otras posibles estafas tienen que ver con sitios web falsos.
3: Sí, y por eso es tan importante no pinchar en ningún enlace de un correo o de un mensaje por SMS, que es así, que son medios, digamos, oficiales de las instituciones, que no pinchemos nunca en ese enlace si tenemos la más mínima duda, ¿no? Como decíamos antes, son plataformas falsas que imitan, y a veces muy, muy, muy bien, los portales oficiales. Y aquí van sobre todo pues al tema de robarnos datos, solicitar claves o documentos. Y ojo, relacionado con esto, ya no solo los datos bancarios para a lo mejor clonar algún tipo de tarjeta o algo, sino también el robo de la identidad. Porque aquí ya cada vez se ven más casos de robo de la identidad, datos personales, DNI, número de la Seguridad Social o números de referencia, para aquí poder presentar declaraciones fraudulentas en nombre de la víctima, o hacer gestiones de solicitud de tarjetas o de créditos. Es decir, una persona con los datos de otra puede hacer una declaración de la renta y puede intentar derivar ese pago para una cuenta que no es la de la persona, ¿no? Entonces, ojo con esto, y ante la más mínima duda, no pinchar en un enlace que nos ofrece. Si la agencia tributaria nos está diciendo que hay algo que hay que hacer, pues perfecto, entremos nosotros por la página de la agencia tributaria, cliquemos donde toca, pero siendo nosotros los que entramos en la página tributaria, poniendo IAT y buscando nosotros.
2: No
3: la,
2: a través
3: la
2: del
3: página.
2: Enlace que nos envían.
3: Exacto, Antía.
2: Ahí, de todas formas, hay maneras de identificar que lo que nos están enviando es falso. Por ejemplo, una falta de ortografía, una falta de diseño o incluso claro. El hecho de que la página web sea claramente, el nombre sea falso. Tú mencionabas ahora el nombre de la EAT. Hacienda somos todos y lo llamamos así, pero el nombre es Agencia claro. Tributaria.
3: Exactamente, agencia, la EAT, ojo con nombres falsos muy, muy, muy bien sacados. Por ejemplo, haciendadespaña.com.
2: Claro, que nos puede sonar muy real, pero no.
3: Suena maravilloso, exactamente. O, por ejemplo, agenciatributaria.es, porque agenciatributaria.es es un fake, es una trampa. Ojo con estas cosas. Antes estos fraudes tenían fallos bastante gruesos, porque el idioma español, como es un poco distinto, porque tiene los acentos y tiene la ñ y tiene un código ácil un poco bastante distinto que otros que otras lenguas, entonces se notaban, eran fallos muy gruesos los que veíamos, ¿no? Pero ahora no, esto todo se ha afinado muchísimo. Entonces el principal consejo, tú lo decías antes, Santilla, es no clicar en ningún enlace que nos venga por un correo o por un SMS y en el que tengamos la más mínima duda de que eso pueda ser fraudulento. Nosotros debemos entrar por nuestra cuenta y ya clicaremos dentro de la página oficial donde tengamos que clicar. Pero ese es el mejor consejo que podemos dar, sí.
2: Bueno, y más allá de esto, ¿qué medidas de seguridad deberíamos tomar a la hora de hacer todo este tipo de gestiones?
3: Pues lo que decíamos, hay varias. Vamos a ver, por ejemplo, con carácter general, aparte de las que hemos dicho, usar conexiones seguras. Nunca deberíamos de hacer ninguna transacción mínimamente importante en una red que no sea directamente la de nuestro móvil o la de nuestra casa.
2: Perdona que aquí te interrumpa, públicos, porque yo creo que esto es súper importante. Por ejemplo, todos tenemos aplicaciones de nuestros bancos en el móvil y mucha gente que sigue haciendo, pues por ejemplo, una transferencia o incluso un Bizum en una wifi abierta del trabajo, del bar en el que esté. Y esto es un poco del ABC, ¿no? O sea, hazlo con tus datos para evitar problemas.
3: Exacto, lo más sencillo, cuando vayamos a hacer algo mínimamente importante, entramos en el móvil, le quitamos el wifi y listo, y hacemos la transacción, porque ahora ya es muy difícil encontrar contratos de movilidad en el móvil que no tengan ya una cantidad de datos más que suficientes para, claro, para todo esto, ¿no? Entonces esto sería lo primero. Por supuesto, hacerlo en un equipo que sea nuestro. Y si por lo que sea no es nuestro, siempre, siempre, siempre entrar en el navegador que usemos, entrar siempre con navegación oculta. No es la mejor de las opciones, pero por lo menos es la menos mala, porque con navegación oculta hay muchísimos datos que ya no van a ser accesibles por las personas que usen ese ordenador, ¿no? Entonces, como digo, idealmente debemos conectarnos con sitios importantes, pues eso, ordenador y móvil nuestro y red nuestra. Si nos descargamos software, que sea solo de sitios oficiales. Es decir, que nunca nos puede llegar un mensaje, por ejemplo, supuestamente de nuestro banco, diciendo tienes que descargar esta actualización para tener más seguridad o este es un parche de seguridad, lo que sea. No, eso nunca lo aceptemos. O solo de la Google Play o del Apple Store, donde cuando venga la actualización, o desde la propia página del banco, pero que entremos nosotros en la banco. Otra cosa básica, que hay personas que no se fijan en esto, es tener actualizados los sistemas operativos, aplicaciones y antivirus que usemos, porque podemos tener un antivirus muy bueno, pero si hace ya unos días o simplemente unos días que no lo hemos actualizado, pues a lo mejor podemos tener aquí un problema, ¿no? Y también, muy muy importante, cuando queramos o necesitamos entrar en la página de la Agencia Tributaria, de nuestro banco, de la Seguridad Social o lo que sea, como decíamos antes, entrar siempre por nuestra cuenta, nunca pinchando un enlace de un correo o de una página web que no conozcamos. Eso es lo con estos sencillos consejos es mucho más difícil que entren en nuestros sistemas y nos puedan hacer daño.
2: Miguel, ¿y qué hacemos si ya hemos picado, si ya hemos pinchado en ese enlace, si ya hemos compartido datos o si la estafa ya se ha producido?
3: Sí, para la máxima seguridad lo primero sería bloquear las cuentas bancarias. Entonces, contactar con nuestro banco inmediatamente, decir lo que ha pasado y que todas las cuentas bancarias relacionadas con nosotros, con nuestro DNI, porque a lo mejor podemos olvidarnos en esto que estamos haciendo, podemos olvidarnos que tenemos una cuenta bancaria, pues estamos en la cuenta de nuestra pareja o de un familiar o de un hijo, bloquear todas las cuentas bancarias. Lo siguiente, una vez bloqueado, que esto es lo primero, como digo, porque por minutos puede que caiga un cargo o no, lo siguiente sería cambiar las contraseñas, obviamente, claro, de las cuentas, las tarjetas, etcétera. Ahí ya los bancos habitualmente lo que hacen es ya no solo bloquean la tarjeta, sino que directamente la anulan y directamente ya nos crean otra. Entonces eso sería lo ideal, ¿no? Y ponernos obviamente en manos de los profesionales, lo primero del banco. Si nos aconsejan cambiar la tarjeta, pues la cambiamos, aunque tengamos que memorizar otro número, ¿no? Y debemos también estar atentos a todos los movimientos de los últimos días y de los que aún puedan venir. Porque, claro, puede haberse hecho una compra fraudulenta con nuestro número de cuenta o con nuestra tarjeta y que aún tarde unos días en llegar. Ojo con eso. Y en función de lo que haya pasado, además de hablar con el banco, informar del fraude a la agencia tributaria, a nuestros bancos, y presentar una denuncia, que este tema a veces se olvida y a veces es imprescindible lo de presentar la denuncia antía por tema de seguros. Normalmente las tarjetas que tenemos en los bancos tienen un seguro.
2: Sí.
3: Y ese seguro, esa entidad de seguros, que no es necesariamente el banco, aunque normalmente el banco está en el accionariado, nos va a pedir, barra exigir, una denuncia de todo esto. Porque también puede, a veces se dan casos de propio autofraude, digamos, que decimos que esta tarjeta nos la han robado o se han hecho cargo con ella y nosotros hacer una serie de gastos. Entonces, el banco, el banco no suele pedir una denuncia formal en comisaría, pero sí la puede pedir la entidad de seguros. Entonces, si nosotros recibimos cargos en esa cuenta, claro, vamos a tener un problema para que nos devuelvan ese dinero. Entonces, la entidad de seguros muchas veces va a pedir que haya una denuncia, porque en esa denuncia ya damos fe pública de que sí es cierto que nos han robado, que ha pasado esto, etcétera. Entonces, ese sería el consejo, que si ha pasado algo grave, sí que debemos hacer esa denuncia.
2: Presentar la denuncia. Oye, para terminar, más allá de todo esto, si alguien abre su borrador ahora mismo, ¿qué tres cosas debería revisar sí o sí?
3: Pues los datos personales, que parece mentira, pero a veces se nos escapa que ahora tenemos una persona en nuestra casa o más de la mitad del año o un tercio del tiempo, pues a lo mejor tenemos a un familiar del que estamos cuidando, o que ha nacido una persona, porque o hemos adoptado una persona, porque no necesariamente esa información va a saltar en lo de Hacienda. Sentarnos un momentito y pensar si en el 25 ha habido algún cambio un poco grande, que puede ser de trabajo, puede ser a lo mejor hemos tenido un ingreso o hemos tenido una pérdida, porque muchas veces no nos acordamos de las pérdidas, hemos hecho algo que ha supuesto una pérdida y no se incluye en la declaración de la renta. Y por supuesto, Antía, lo de las deducciones, sobre todo las autonómicas, porque gran parte de los 10.000 millones que comentábamos semanas atrás, que se pierden todos los años en deducciones, son de deducciones autonómicas, y mucha gente no las conoce. Este año, sobre todo, claro, hay novedades como, por ejemplo, la compra de libros para los chavales en edad de educación obligatoria, todos este tipo de cosas que no son habituales, que para entendernos no suelen salir en el telediario porque son autonómicas.
2: Claro.
3: Y claro, a nivel autonómicas hay más de 220 deducciones distintas y en Galicia tenemos casi 20. Entonces es muy importante echarle un buen vistazo a las deducciones autonómicas, porque además nunca vienen en el borrador.
2: Bueno, pues con esto vamos a finalizar. Miguel, muchísimas gracias por estar con nosotros y el próximo martes volvemos aquí en Voces de Ferrol. Gracias.
3: Un saludo a todos. Muchas gracias.
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0: Buenas tardes, tiempo de deporte en Radio Voz hasta las 3, a golpe de martes, donde respira tranquilo gran parte del deporte que todavía tiene citas, en este caso el fin de semana, y casi todos están de descanso. Celta, Deportivo, para volver al trabajo, ya saben, el Celta para cerrar la liga el próximo fin de semana en casa ante el Sevilla. Va a estar Balaídos lleno. Ya se ha vendido todo. El Deportivo, ya saben, que juega el domingo en Valladolid, el que puede ser el ascenso a falta de dos jornadas de que acabe la liga del Depor. Por cierto, en cuanto al Valladolid Deportivo, partido decretado en este caso de alto riesgo, que las entradas ya se tramitaron a través del Depor para sus abonados y peñas hace unos días, que hay, bueno, mucho deportivista loco por conseguir entradas, que al ser un partido de alto riesgo, bueno, pues la directriz es que el público del Depor no se puede sentar en el público de Valladolid, que ya no hay entradas, pero que está habiendo mucha reventa, y desde la Policía Nacional ya han detectado estafas en la venta de esas entradas. Ya saben que aquí hay para todo el mundo. Por lo tanto, algún seguidor del Deportivo que quiera adquirir una entrada para ese partido, que se asegure. Y yo le recomiendo, la mejor forma de asegurarse es la siguiente: si usted compra una entrada en la reventa, porque esto es inevitable, no podemos combatir con ello, pues dígale a quien se la compra que queda en la Plaza Mayor de Valladolid el domingo por la mañana y que se la dé en mano. Como mucho pierde el viaje, nada más, no la entrada a mayores, en este caso del Timo. Por cierto, que la Liga ya ha sacado los calendarios de la última jornada de Liga en Segunda División. Este no, el próximo fin de semana. En principio hay partidos todavía por definir y se van a rejugar en varios tramos de lo que sería el domingo, dependiendo de cómo esté la promoción y en este caso el descenso. Hoy, en este espacio, ya saben, es tiempo de opinión con José Vicente Vilasuso. Hola, Vila, buenas tardes.
1: Hola, Alberto, buenas tardes.
0: No podemos combatir con esto de la reventa de entradas en ningún lado. Ya lo dijo la semana pasada el Florentino Pérez, el presidente del Madrid, que también estaba en contra de la reventa. Lo único que podemos decir es que si pueden, no las compren, y si las compran, pues que se aseguren de tenerlas, ¿no? Que no caigan en el timo. Y es eso, lo mejor. En la puerta del nuevo Zorrilla a las 5 de la tarde del domingo y que le den la entrada en mano. ¿No?
1: Pues sí.
0: Por poner un ejemplo.
1: Para ver exactamente lo que es.
0: Para no, verla, ¿no? Y cogerla a quien te la vende de la mano y que te lleva a la puerta. Y paso. Exacto, y si no pasas, ya lo entregas allí a la policía, ¿no? Al susodicho.
1: Dios mío, qué cosas
0: en fin,
1: pasan.
0: Bueno. En fin. Bueno, última jornada de Liga en Primera División este fin de semana. El Celta ya clasificado para Europa. Le falta un punto para entrar en la Europa League, si no la Conference. Ya lo celebró el Celta el otro día en Bilbao, ¿no? Es un éxito tremendo que el Celta por segundo año consecutivo juegue Europa el próximo curso, ¿no?
1: Lo venimos diciendo toda la temporada. Lo que está haciendo el equipo de Giraldes tiene un mérito extraordinario, sobre todo teniendo en cuenta en qué condiciones compite. Es decir, porque si hace unos años nos dicen que el Celta, con chavales de la cantera, en su mayor parte con un entrenador canterano y todo eso, iba a hacer estas últimas dos campañas y meterse además por encima en competición europea, pues yo creo que muchos no lo creerían. Bueno, pues eso es el exitazo que tiene el Real Cruz Celta, y que lo aproveche. Tiene ahí otra vez Europa para disputar la temporada que viene, porque yo creo que el Celta lo va a hacer sí o sí, y nada más que quitarse el sombrero y felicitar a los vigueses por lo que han conseguido en estas últimas temporadas, y sobre todo felicitar a los que han decidido que la política del Celta sea esa. Que a veces nos olvidamos, ¿no? Porque hay alguien por encima que pone unas normas, pone un trayecto y dice, mira, por aquí vamos a ir. Esperemos que nos salga bien. Bueno, pues lo han hecho y les ha salido de maravilla. Por lo tanto, enhorabuena a todos los que están con el Celta, ¿no?
0: No, estamos viendo cada partido del Celta esta temporada, ya desde el año pasado, pero esta temporada como más del 70% de la plantilla, primero, son jugadores nacionales y luego la gran mayoría son jugadores de producto de casa Celta, producto en este caso de la cantera. Pues mira, el otro día en Bilbao, Joel Lago, Javier Rodríguez, Javier Rueda, Fer López, Sergio Carreira, Borja Iglesias, luego jugó Yago Aspas.
1: Es
0: ahí se construye identidad, ¿no? como claro. Se dice, más que club se construye, ¿no? Un poco hablando como dicen del Barça, no más que un club. El Celta va en esa línea, en ese sentido, ¿no?
1: Sí, bueno, como la Real Sociedad, como el Athletic Club de Bilbao, como tantos y tantos equipos que al final, oye, pues se refugian en la cantera porque es la mejor solución, sobre todo teniendo en cuenta pues cómo está el fútbol hoy. Pero hay que tener en cuenta también cómo trabajas la cantera y cómo la tienes institucionalizada desde hace tiempo para que luego pues salga el fruto que está recibiendo, por ejemplo, el equipo Vigués, porque lo de tener cantera es muy bonito, pero hay que organizarla, hay que sacar los mejores jugadores, hay que trabajarla y hay que estar ahí todo día tras día. Por eso no es tan fácil lo de la cantera. E incluso teniendo cantera, como tú muy bien dices, teniendo una cantidad importante de canteranos, el Celta tiene que cuadrar cuentas, que no se le olvide a nadie. Porque tiene que hacer alguna venta. Hace poco se lo acaban de decir desde el propio club vigués. O sea, tal como está el Celta, con jugadores que se supone que no son súper caros, con todo ese trabajo canterano, como digo, al final todavía hay que cuadrar millones. O sea que aquí que no se despiste nadie, porque el fútbol, sobre todo en este país, con todo lo que están diciendo, tiene unos problemas que al final de temporada se ven. Y el Celta es uno de ellos, porque haciendo lo que hace, pues aún tiene que hacer, para cuadrar, aún tiene que vender gente. Que veremos cómo lo hace, ¿no?
0: Sí, sí, eso está claro. De hecho, se está hablando, he leído hoy, esta mañana, que había equipos del fútbol inglés interesados, por ejemplo, en Ilaís Moriba, ¿no? Por poner un ejemplo, sí. Pero seguramente hay otros que también pueden, en este caso, interesar. Te pregunto una última cosa del Celta. El lunes da el seleccionador nacional la convocatoria del Mundial. ¿Va a estar Borja Iglesias? ¿Crees que sí? Yo creo que sí, ¿eh?
1: Sí, yo también, yo creo que también, pero también. Bueno, habrá que esperar porque igual nos sorprenden. Hay listas por ahí, ¿no?, de España, de otros equipos.
0: Ancelotti con Neymar, ¿no?, dices.
1: Exactamente, que el último minuto, oye, pues de repente lo que nadie contaba, pues ha sucedido. Por eso, y además hay que tener en cuenta que la selección está teniendo bastantes problemas en forma de lesiones de última hora, de jugadores bastante importantes, y eso también trastoca a lo mejor algunas cosas, ¿no? Pero yo pienso que Borja va a estar, porque ha estado en las convocatorias, y lo lógico es que estén al menos en el grupo de los que van allí, ¿no?
0: Ya. Y dime una cosa del Depor, asciende. No sé si este fin de semana o el que viene, pero vamos a tener derbi en primera la próxima temporada, ¿no?
1: Ojalá. Yo espero que lo confirme ya el próximo domingo. Que no tenga que sufrir...
0: En Valladolid, ¿no? Que no lo deje para el último día. No.
1: No, porque tal como está esto, y lo ve cualquiera que siga la categoría, cualquier equipo te puede complicar la vida. Y el último partido será con Las Palmas, que me parece que puede estar optando incluso hasta por encima. O sea que hay que tener mucho cuidado, y yo creo que Valladolid va a ser una plaza en la que el Deportivo puede conseguir el triunfo y el ascenso. Y ojalá sea allí y que lo celebren, y que el último partido sea, como diría el otro, pues de festejos. De porque fiesta, lo de jugártelo la última en tu casa, a mí no me gusta nada.
0: Ya. Bueno, a ver lo que pasa. Primero este fin de semana. Vila, hablamos el lunes. Gracias.
1: Gracias a ti.
0: Un abrazo. Celta y Depor hoy descansa. Luego vamos a escuchar una entrevista que ha grabado Mario Durán con Marchena, que fuera futbolista del Deportivo, Selección Española, Valencia, Sevilla. Fue el autor del gol que le dio el último ascenso al Depor a primera, temporada 13-14. Si no recuerdo mal, con Fernando Vázquez en el banquillo. Pero antes déjeme que salude a un invitado, porque también se está jugando lo suyo en otras categorías, pero con también relevancia e importancia. Ayer en directo asistíamos al sorteo de la segunda eliminatoria de la promoción de ascenso a Primera Federación, donde por desgracia quedó eliminado el Coruso, pero sigue la Unión Deportiva Ourense. Va a jugar ante el Conquense en casa, en Ocouto. Partido ya fijado para el domingo a las 5 de la tarde. La Udo, que ya ha puesto precio a las entradas para ese partido, más económicas para los socios, para los abonados de la Unión Deportiva Ourense, y luego precios para el público, en este caso en general. A ver, los abonados en tribuna, 10 euros. Los pequeñitos, el dragoncillo como le llaman, 5 euros. Los no abonados van a pagar 30 euros en tribuna, 20 en preferencia y 10 en fondo. Está con nosotros Migui Fernández, jugador de la Unión Deportiva Ourense. Hola, Migui, buenas tardes.
2: Hola, buenas tardes, encantado de estar aquí.
0: Nada, encantado nosotros de poder charlar contigo. ¿Cómo sentó el sorteo? ¿Cómo sentó que tocó Conquense? ¿Qué habéis empezado a averiguar, digamos, estas últimas 24 horas?
1: De primera, a priori, nos libramos de un segundo clasificado, que, bueno, era en teoría un rival más complicado. Y lo malo del sorteo fue la vuelta que tenemos que ir a Cuenca. Pero bueno, aún no hemos hablado nada del rival. Supongo que hoy descansamos, mañana empezarán los primeros vídeos o el primer análisis del rival. Así que estamos a expensas. Aún no hemos mirado nada.
0: Mira, bueno, hablaba con él en la eliminatoria previa precisamente ante el Reus sobre los focos que ponía Borja, el míster, sobre el rival. ¿Os pone mucha énfasis en el rival y en su juego o se centra más en vosotros? ¿Tú cómo lo percibes?
1: Sí que analizamos los puntos fuertes o puntos débiles que puede tener el rival, pero nuestra principal cualidad es que nosotros somos un equipo que ante cualquier escenario nos gusta ser protagonistas con balón y de primera nos centramos más en nosotros, en realizar nuestro partido, que en jugar condicionados en base al rival.
0: Ya. Bueno, ¿con quién se eliminó al Xerez? Había empatado a uno en el campo del Xerez y en la vuelta empató a ceros. Y como se había clasificado en Liga en mejor puesto, le valió en este caso el empate. No sé si has visto algo de ese partido, has buscado información tú del Conquense por tu cuenta o no.
1: Es que, como te digo, no he mirado nada porque...
0: Eso que no haga el cuerpo técnico, ¿no?
1: Sí,
0: pero entre vosotros no habéis hablado, Migui, entre los jugadores, en el grupo de WhatsApp y tal.
1: Nosotros entrenamos el lunes por la mañana y a las 12 estamos fuera, más o menos. Y sí, el sorteo fue a las 2 y hoy tuvimos libre, entonces no hemos tenido oportunidad de vernos en persona y comentar. Sí que es cierto que estábamos viendo el sorteo por el grupo, sí que dijeron Cuenca, tal, no sé qué, pero no hemos hablado mucho acerca del tema aún.
0: Bueno, ¿cómo estáis? Con ánimo, entiendo, ¿no?
1: Sí, la verdad que tal y como empezó la temporada, vernos ahora en esta situación, pues, como te puedes imaginar, la energía está por los aires, todos estamos en una alegría inmensa y deseando que llegue el partido para intentar ascender.
0: Bueno, partido en casa, en Couto, domingo 5 de la tarde. ¿Con 2-0 vamos tranquilos a Cuenca?
1: Ahí es donde hay que firmar.
0: No sé dónde hay que firmar, pero...
1: Sí, pero no, a ver, aunque el resultado sea bueno en el Couto que esperemos, hay que ir allí a jugar. Ellos tienen un campo bonito, una afición que aprieta y siempre es complicado jugar una eliminatoria fuera de casa ante un rival donde aprieta a su gente y aunque vayas con un resultado a favor, pues no te puedes confiar.
0: A ver, aquí tiene a Rocouto, la ventaja en este sentido la tenéis vosotros, ¿no?, de comenzar jugando en casa con ese apoyo de la afición, ¿no? La idea de esta semana es animar a la gente de Ourense, pero ya no solo de Ourense, el fútbol gallego, que os vayan a apoyar. Mira, contaba antes, los deportivistas que se queden sin entrada para el Valladolid Deport, que vayan a Ourense a animaros a vosotros. Luego ven el Valladolid Deport.
1: ¿Eh? La verdad que es un planazo. Ya este fin de pasado con el Reus en casa, la gente se volcó. Yo que llevo ya muchos años jugando en el club, Nunca había visto algo similar. La verdad que se notó el empuje de la grada y fue muy bonito ver cómo nos vinieron a apoyar.
0: Bueno, pues que se llene Couto este próximo domingo. Migui, gracias por tu tiempo, que vaya muy bien. Un abrazo.
1: Muchas gracias.
0: Un abrazo, Miguel Fernández, el jugador del Unión Deportiva Ourense. Hoy descanso, mañana ya pensando en Conquense, entrenamiento para el partido domingo a las 5 de la tarde, ya entradas a la venta. Ha habido acuerdo, por cierto, lo digo para los aficionados de la UDO, entre ambos directivas, para el precio de las entradas. Se le envía a Conquense un número de entradas a 20 euros y los seguidores de la UDO van a pagar en Cuenca 20 euros el próximo fin de semana. Dicho esto, vamos a escuchar a Marchena. Ha hablado Mario Durán con el exfutbolista del Depor de la selección española, campeón del mundo, exjugador del Valencia, del Sevilla, jugó en el Depor y fue clave en el ascenso, el último ascenso del Depor a primera en la temporada 13-14, además marcando el último gol del ascenso. Esta es la conversación de Mario Durán con Marchena.
2: Pues sí, ojalá que se vuelva a repetir y esta semana, como había dicho, que la penúltima jornada pues se dé igual que en aquella, en aquel año, y se ascienda ya.
3: Sí, sí. ¿Te acuerdas mucho de aquel gol? Porque, insisto, esta semana mucha gente se acuerda de Marchena, ¿eh?
2: Bueno, sí que me acuerdo. Son recuerdos que uno tiene, que lo guarda ahí con mucho cariño. No me gusta vivir del pasado, pero sí que esos recuerdos están ahí en un sitio privilegiado.
3: Sí, sí. Normalmente siempre suele haber, pues eso, ¿no? Un nombre del que nos acordamos cuando volvemos al pasado para ver grandes cosas que han sucedido, y posiblemente pues en los ascensos es el del hombre que marca el gol, ¿no? Con el que se consigue la gesta. A ver quién lo consigue este fin de semana, a ver quién es el nuevo Marchena.
2: Sí, no es justo, porque hay un equipo detrás, hay muchos jugadores, pero a alguno le toca esa suerte de que ese gol, esa jugada decisiva. Y bueno, me tocó, y bueno, que se dé ya, ¿no? Y que otro chaval tenga esa suerte y ese momento y que lo disfrute igualmente.
3: Sí, sí, además tú por aquel entonces eras un veterano, un equipo con muchos jóvenes, en aquel año con Fernando Vázquez, ¿eh?
2: Sí, era un equipo muy canterano, muy, los chicos que venían de fuera eran muy jóvenes, muy inexpertos, y bueno, lo que había era 4 o 5 veteranos. Y esa combinación fue buena para hacer un buen año y poder subir finalmente.
3: Y seguramente fue justo también el fútbol, porque había hecho Carlos un gran año en aquella temporada y ayudando muchísimo, porque no es fácil con tanta juventud en un equipo, y aquel ascenso que se había conseguido. ¿Te acuerdas cómo celebraste el gol?
2: Bueno, con locura, no me acuerdo. Sí, me acuerdo con locura. De estar atento, de un rechace y de entrar para adentro, es lo que recuerdo básicamente.
3: Sí, sí, con la pierna izquierda, y me acuerdo yo, hoy he visto un resumen de 5 minutitos del partido, pero yo sí que me acordaba del gol perfectamente y también de la celebración, porque estás allí contando el partido y miras, ¿no?, un poco lo que hace también el protagonista. Me acuerdo perfectamente, te habías ido corriendo al banquillo a celebrarlo con el banquillo, ¿no? Hablabas antes de equipo, pues tú te lo fuiste a celebrar con el banquillo.
2: Sí, sí, creo que así fue, y es lo que he dicho anteriormente, es que la suerte de un jugador y tenga esa fortuna, ese momento dado, pero al final es el equipo, el banquillo, es la plantilla, es la afición. Hay mucha gente detrás que en este momento, pues, todo el mundo, ¿no?, tiene esa responsabilidad y sobre todo ese orgullo de compartir.
3: Sí, sí, sin duda. Y fíjate que este año, por ejemplo, pues también está siendo una de las claves, ¿no? Es la temporada en el Depor con más goles que llegan desde el banquillo en toda la historia, ¿eh? De un club como el Depor, nunca en ninguna categoría habían marcado tantos goles los futbolistas que entran desde el banquillo, y es una de las claves también, ¿no? Pues que haya mucha gente enchufada. ¿Cómo lo ves para el fin de semana? ¿Tú qué sabes de esto?
2: Bueno, de esto no sabe nadie, de esto no sabe nadie. Bueno, muy bien, muy esperanzado, muy ilusionado, y ojalá que se dé esta semana, que aunque en casa es diferente, pero mejor ahora, y te quita ya de esa última jornada, puedes traer muchos nervios.
3: Sí, sí.
2: Mejor, en un buen sitio, en Pucela, un sitio dentro de lo que cabe, cerca de Coruña, y bueno, una jornada propicia para subir, siempre una jornada propicia.
3: Sí, sí, fíjate que seguramente pues no tengas el dato, porque si no estás en Coruña no ha sido muy público, pero ha tenido el Depor 15.000 peticiones de entrada y tiene 1.000 entradas, ¿eh?
2: Es una locura. Lo del Depor es una locura cuando se ve de fuera, pero dentro, vivir desde dentro, vivir en la ciudad, lo que significa la comunión que tiene con cómo le representa el equipo a la ciudad, pues me lo espero, no me sorprende lo que dice, porque todo el mundo quiere disfrutar este momento.
3: Sí, sí, son momentos importantes. Y acabo ya, Carlos, pero ¿cómo se vive una semana así para el futbolista? Porque de puertas hacia afuera se habla de tranquilidad, de una semana más, pero es evidente que no es una semana más, ¿no?
2: Bueno, es lo que tienes que vender, es lo ya. que tienes que procurar, porque lo que tienes que procurar es eso, que sea una semana más, una semana de que no pase nada raro, de que llegues al partido bien, de que no te descentres, todo eso, pero el cuerpo sabe, la mente sabe que no es un partido más, con lo cual tú tienes que jugar, que darle señales, que hacer los mismos hábitos, las mismas rutinas, pero sabes que ese partido puede ser el que cambie toda la temporada. Bueno, pues como ya saben los futbolistas, controlar, que no pase nada raro, que no llegues muy tenso, eso ya los futbolistas lo saben de sobra.
3: Sí, sí, pero es una semana, como dice Carlos, que hombre, hay que vender la tranquilidad, ¿no?, y demás, pero es imposible vivirla como una más sabiendo que si ganas el fin de semana, pues vuelves a primera y que te quitas de los nervios, como bien dice Marchena, del último partido de liga, porque es verdad que hay dos balas, pero en estas situaciones el jugador siempre la quiere cerrar a la primera, a la situación, ¿no?, porque luego una última jornada, cuidado.
2: Si tienes dos, la primera es la buena, y te da seguridad y tranquilidad que tienes otra, eso es evidente. La otra ya no hay cuerda de seguridad, ya es sí o sí. Entonces, bueno, esta te da hecho, te da de esta me la juego, aunque sé en el subconsciente que tengo una cuerda, que tengo otra bala más. Pero esta yo creo que es propicio para ganar, certificar y subir, ¿no?, como tiene que estar el Depor en primera.
3: Y jornada además de transistores, porque ahora estamos hablando de que hay que ganar, pero luego vas a ver cómo van otros partidos, te pueden valer otras cosas al final, y va a ser una de esas jornadas interesantes. Esta sí que es la última, Carlos, porque acabas de decir tú, el Depor tiene que estar en primera. Fíjate, todo lo que ha pasado el club, desde que subió precisamente con tu gol a primera, volvimos a bajar a segunda, aquel tema del Fuenlabrada, luego estuvimos cerca de...
0: Las palabras de Marchena con Mario Durán, fuera jugador del Deportivo y ascendiera a primera en esa temporada 13-14. Básquet Coruña juega el viernes tercer partido en Menorca, y nos quedaba pendiente de ayer, cerró la temporada en primera división de fútbol sala, más que sobresaliente para Noia e Oparrulo, que no pasaron apuros, no llegaron a playoff, han quedado en mitad de la tabla con 39 puntos los de Noia, con 36 los de Oparrulo. Ya saben que Gerard Casas ha renovado en Ferrol. Este es su ayudante Paul Coirán hablando precisamente de seguir un año más en Ferrol.
4: Partido de muchos nervios, de mucha tensión. Ya se vio solo empezar el partido, que fue un partido de goles. También un poco desvirtuado, entre comillas, por la convocatoria de Barcelona. Es normal, no se juegan nada. Luchan por un título, luego viene el playoff. Nosotros hemos planteado el partido como si jugaran los que tienen que jugar, a ganar. Y bueno, había momentos muy buenos nuestros y había momentos que nos equivocamos porque les dan muchas transiciones y en eso pues son el Barça, tienen Nature que es un animal, tienen la Nakata que no para de correr y aquí nos han penalizado el 8 de año, pero muy muy contento con el partido del equipo, muy contento por la temporada, muy contento por ver feliz al Rumbo, que era el día del Rumbo, en el fondo hay otros jóvenes que pueden ir y será el día final que se queda y toda la pesca, pero para mí era el día de Iván, feliz por él porque sé que quería una buena despedida y así ha sido.
0: Ya saben que Iván Rumbo deja la entidad ferrolana de cara a la próxima temporada. No deja en este caso el fútbol sala. Y también este es el balance que hacía David Palmas, el técnico del Noia.
5: La verdad es que estamos muy contentos con la temporada. Ha sido una temporada tranquila, entre comillas. Hemos estado siempre en una zona tranquila en la clasificación y es para estar contentos, ¿no? Creo que el club ha dado un pasito más a nivel de clasificación, a nivel de juego, a nivel de competir, ya no solo en Liga, sino en la Copa del Rey. Estuvimos luchando casi hasta el final playoff. En la Copa nos quedamos a un punto. El Final Four en los penaltis, no. Es para estar contento y sobre todo para conseguir ahora estos días que vienen para descansar, pero venir con las energías renovadas para el año que viene, porque no nos podemos quedar aquí, ¿no? Y no podemos creer que esto es fácil, hay que seguir luchando como luchamos el año pasado e intentar, pues bueno, seguir mejorando.
0: Y en balonmano, ya saben que el Atlético Guardés juega el próximo domingo el partido de vuelta de la final de la European Cup a partir de las 7 de la tarde. fiesta en Aguarda ya desde el viernes, con food trucks a partir de las 5 y, bueno, pues diferentes actuaciones musicales. El sábado también va a haber un clinic vinculado al deporte base. Va a haber un partido, en este caso, de las categorías inferiores y va a haber una comida para todos los presentes. Y el domingo, hinchables, food truck, pulpeiro, toda la mañana previa, en este caso, al partido, para jugarse, ya saben, a partir de las 7 de la tarde en Asangriña, con 4 goles de ventaja, ese partido de vuelta de la final de la European Cup. Ahora una pausa, sigue el deporte hasta las 3 en Radio Boza.

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1: Son las 2:30 de la tarde y hasta las 3 vamos a continuar con los deportes en Radio Voz, y hay que hablar un poco más de ese partido que va a tener el Depor, partidazo el domingo frente al Valladolid y que nos puede dejar en la máxima categoría. El Depor sabe la combinación más fácil, que es ganar y no tener que mirar absolutamente a ningún otro campo. De las noticias de la mañana, enseguida saludamos a Iván, pero de las noticias de la mañana, ese horario para la última jornada, que puede ser una jornada caro cruz para el Depor, jugarse el ascenso en la última jornada en casa, es una posibilidad. Si no ganamos en Valladolid y ganan los rivales, sobre todo si no ganamos en Valladolid y gana el Almería, también si gana Las Palmas, porque Las Palmas tendría posibilidades en la última jornada si gana y pierde el Depor todavía de ascenso directo, y por lo tanto pues ese partido puede ser clave, puede ser llave para el ascenso o puede ser una fiesta ya con el ascenso conseguido, que es lo que todos deseamos, que el Depor lo consiga el fin de semana en Valladolid y que lo podamos celebrar en casa la siguiente semana. En principio el horario es domingo día 3 a las 6:30 de la tarde. Digo en principio porque veremos si llegan al partido Depor y Las Palmas sin objetivos claros, podría cambiarse, aunque creo que esto no va a poder ser así, porque en todo caso Las Palmas, aún teniendo el playoff asegurado, que es una posibilidad que se puede dar el fin de semana, que esté descartado para el ascenso directo si gana el Depor, pero ganando ellos podrían con otros resultados tener garantizado el playoff, también se jugaría en la posición dentro del playoff, o sea que yo supongo que el partido no se va a cambiar y que sí que será en ese horario, domingo 31 a las 6:30 de la tarde. Otra cosa es que el Depor jugarse contra un equipo de mitad de tabla, que no se jugase nada y que el Depor pudiese llegar ascendido y que ahí la Liga pues pudiese en el último momento modificar el horario. De hecho, ha modificado algunos de los horarios de este fin de semana la Liga en partidos en los que ya no hay nada en juego. Pero lo más normal, y yo creo que casi seguro, 100% seguro, domingo día 31, 6:30 de la tarde, el partido frente a Las Palmas. Está ya por aquí Iván Antel. Hola Iván, buenas tardes.
2: Hola Mario, ¿qué
1: Iván
2: tal?
1: Sabe más de esto que yo, de temas de federación y demás. Yo creo que el horario no es susceptible de cambio, ¿no? El de Las Palmas, porque Las Palmas puede que tenga el playoff asegurado y no pueda llegar al playoff de ascenso, pero siempre se jugaría una posición dentro del playoff.
2: Sí, bueno, no sé muy bien ahora mismo cómo están los golaverajes de Las Palmas con el Castellón, en el rocambolesco caso de que, imagina, gana el Almería, gana el Málaga, pierde Las Palmas esta jornada y pierden los que vienen por abajo, igual ahí se quedaría en tierra de nadie. Habría que ver cómo sería el golaveraje, ¿no? Entre el Castellón o el Burgos y Las Palmas, pero vamos, sería en cualquier caso, sí, o sea, realmente muy complicado, ¿no? De que eso se produjera, con lo cual vamos a un 99,99%, yo lo daría porque va a ser así.
1: Sí, porque sí, yo también lo daría porque va a ser domingo 6:30 en el último fin de semana, el mismo horario de hecho que en esta penúltima jornada. De hecho, en esta penúltima jornada se han movido algunos partidos, el Albacete-Real Sociedad, el Andorra-Ceuta, que no se van a jugar en ese mismo horario porque no se juegan ya nada esos equipos, pero por ejemplo el Andorra no lo sabía hasta jugar en Riazor y perder el pasado fin de semana, el pasado domingo. Pero lo más normal, último partido de Liga a las 6:30, pero por aquel entonces ojalá sea ya un día de celebrar, que ya lo consigamos el domingo en Valladolid.
2: Sí, sería muy bonito, ¿no? Ya que toda la gente no va a tener la posibilidad de irse hasta allá, hasta ver el partido desde Torrilla. Ya por pura matemática, los 30.000 que había el otro día en Riazor no caben en Zorrilla. Entonces, bueno, oye, pues mira, ascender, lo ideal, ascender este domingo ya, sin mucho sufrimiento, oye, y que el último día sea una fiesta, una celebración,

0: quién sabe, a lo mejor jugarnos el primer puesto con el Racing de Santander. Bueno, esas cositas que bueno, que oye, que después de 8 años con tanto sufrimiento, incluso diría 9, porque el último año en primera división fue bastante sí. horrible también.
1: 29 puntos creo que habíamos hecho, o sea que imagínate el año.
0: Por eso, entonces casi 9, pues mira, oye, poder ascender incluso en la penúltima jornada y vivir la última de fiesta, pues oye, sería todo muy, muy bonito.
1: Sí, sí, la verdad es que sí. Y hay muchas posibilidades de ascender el fin de semana. Yo hoy me levanté, me puse a desayunar a las 7:30 de la mañana y abrí el periódico y ya vi el artículo de Iván y me dejó loco, porque hay 2.187 combinaciones de resultados posibles en las dos últimas jornadas en segunda división, y de todas estas combinaciones posibles, solo 340, el 15% más o menos, deja al Depor sin ascenso. Más de la mitad dicen, o casi la mitad, el 48%, dicen que sube ya el domingo. Tienes que tener la cabeza, pero vamos.
0: Sí, la verdad que me llevo unas cuantas horas hacer, sobre todo el plan, ¿no? La parrilla un poco de las 2187 combinaciones, porque
1: por luego... mucho ordenador y mucho programa de cálculo que haya.
0: Sí, porque no, claro, es que luego hay que pensar que, bueno, hay muchos escenarios, triples, cuádruples empates que bueno, que también había que ir resolviendo. Y bueno, sobre todo lo que es, era la parrilla de posibilidades de las 2187 fue un poco lo que más me llevó. Luego, claro, luego se hacía mucho más fácil, es porque, bueno, después está en una situación muy buena, con 3 puntos de ventaja, más el golaveraje respecto al tercero, con lo cual ya todas las que suponían sumar tres puntos o más, pues ya eran favorables para el Depor. Y luego también con 2 puntos es súper sencillo también de hacer, porque realmente con 2 puntos eliminas al Málaga y a Las Palmas de la ecuación, y solo te la juegas con el Almería, que en ese caso tendría que ganar los 2 partidos, no le valdría otra cosa. Con lo cual, pues bueno, ahí de las 2187 ya se iban bastantes, ¿no? Y bueno, es lo que se ha ganado el Depor, ¿no? Con este final de temporada, son un montón de partidos ya sin perder. Desde aquel partido que hablamos en aquí, bueno, yo mismo fui bastante duro, ¿no? Aquel duelo contra el Granada, en el que todos teníamos que hacer también autocrítica, empezando también por la afición. Bueno, yo creo que ya se empezaron a vivir unos ambientes fenomenales en el estadio, y curiosamente 16 puntos de 18 desde entonces. Y bueno, y todo eso es lo que hace que ahora esté en esta situación el Depor de poder permitirse el lujo de tener 2 balas en la recámara.
1: Sí, sí, no... además de todas esas combinaciones, yo me quedo con la más simple. Ganas el domingo y te vas a celebrar.
0: Sí, está claro. Y incluso, bueno, habría otra también interesante, ¿no? En el caso de que no ganes, y es que el Almería no ganase, daría igual que empatara o que perdiera, porque con eso ya en la última jornada por lo menos tendrías la opción del empate contra el Las Palmas, que bueno, si no puedes ascender este domingo, ya daría igual empatar o perder, pero bueno, de que el poder saber que el pinchando el Almería, pues que te valga el empate en la última jornada, pues ya estaría bien.
1: Sí, sí, pero bueno, lo que decimos, la cuenta y la que tienen que mirar los futbolistas, ganar el fin de semana frente al Valladolid. Voy a sacar pecho, decía yo hace unas jornadas, parecía más complicado hace 2, cuando quedaban 5, que ganando 5 ascendíamos seguro, ya es un hecho, y que ganando 4 había opciones. Pues ganando 4, desde si nos vamos a 5 jornadas, ganando 4 nos va a dar para ascender, porque es lo que necesitamos, ganar uno de los 2 que quedan. No va a hacer falta ganar los 5 porque no los va a ganar el Almería, no los han ganado ya el resto de los que van por ahí, sí que viene ahora mismo con 3 victorias el Racing, pero a mí me huele a derrota el fin de semana, y lo que decía Iván, a ver si incluso ganando este fin de semana puede ser primero en la última jornada, porque el Málaga se lo juega todo en casa y el Racing va a llegar muy de vacaciones después de conseguir el ascenso la semana pasada. O sea que se le ha puesto muy bien la liga al Depor, porque parecía más complicado antes de la jornada en la que ya el Almería pinchó en el partido con el Burgos, ahí ya lo vimos todo más claro, y ya luego la derrota de la pasada semana, pues le ha puesto, no voy a decir en bandeja, el ascenso al Depor, porque hay que rubricarlo, y para que esté en bandeja tú has tenido que ganar muchos partidos, pero evidentemente te ha dejado en una posición muy buena. ¿Eres optimista ya de cara al domingo? ¿Te preocupa algo del Valladolid, que no se juega mucho? Me comentaban esta mañana, me decía Carlos Brizola, el Fabril perdió con el Valladolid hace poquito, cuando no nos jugábamos nada y ellos se lo jugaban todo, la permanencia. Bueno, pues a ver si nos devuelven el favor. Lo digo de broma, porque evidentemente el Valladolid saldrá a ganar, pero sí que no tiene la necesidad que tiene el Depor.
0: No, está claro, y aparte lo vivimos el año pasado, ¿no? Cuando el Depor cumplió el objetivo, vivimos un final de temporada muy complicado. Sí, es verdad que internamente los jugadores y el entrenador se juegan cosas, sino que se lo digan a los que estaban aquí el año pasado, si contó o no contó el tramo final de temporada.
1: El entrenador no siguió, por ejemplo, 4 derrotas seguidas y ya estaban entredicho, pero ya no hubo más que darle.
0: Por eso, pero bueno, al final pesa, siempre pesa, no tener un objetivo por el que luchar. No es lo mismo que si tú te juegas la vida, y es lo que tiene que hacer valer el Depor, ¿no? Además, en este caso que hablamos del Valladolid, porque por ejemplo el Andorra es diferente, ¿no? Porque es otro modelo de, bueno, un club más novato en ese sentido, ¿no? En donde, bueno, intentas dejarte ver, tienes mucho que ganar y tal, pero al final para un Valladolid quedar decimosexto o decimoquinto,
1: la temporada para ellos es un fracaso, y menos mal, claro, que se han salvado, porque los de abajo no han hecho nada de tener que pelear por la permanencia. Ya con eso se dan por contentos, sabiendo que ha sido una temporada nefasta, claro.
0: Claro, y luego lo que comentas es así. El hecho de que espero que lo tengan en cuenta también, ¿no? Lo que comentabas del Fabril, fue fue la única derrota del Fabril en 20 y tantos partidos.
1: Llevaba 20 sin perder y perdió en el 21 y se salvó el Valladolid.
0: Y el 22 le metió una buena goleada al Ávila, que se estaba jugando el playoff, el Fabril. Con lo cual, son cositas que, oye, que hay que, está bien recordarlas, porque es así, bueno, y lo mismo que Sergio Escudero, que es de allí, que empiece a mandar mensajes a sus colegas, bueno, son cositas que suman, ¿no? Lo que lleva en la camiseta también el Valladolid, son cositas que hay que ir recordando, porque bueno, nunca se sabe, aunque bueno, los que ya llevamos muchos años siguiendo el fútbol, a todos siempre se nos vendrá a la cabeza, ¿no? Lo de el mayor atraco de la historia al Deportivo, con Soriano Aladren allí en aquel partido de Copa en el 89 y tal, y el Valladolid siempre ha sido un equipo que nunca nos ha traído buenos recuerdos, pero bueno, esperemos que la historia empiece a cambiar desde el domingo y que se recuerde por ser el ascenso a primera.
1: Sí, sí, para cerrarlo, pues en un campo como es el del Valladolid, un equipo que querría estar pues en donde está ahora mismo el Depor, y que evidentemente, pues como decimos, vaya a firmar una temporada muy mala, pero llega al final, pues supongo que pensando un poco, me he librado de pelear por abajo y a ver si el año que viene pues puedo hacer un proyecto más importante. Tienen algunos jugadores interesantes, tienen a Peter Federico, el ex del Real Madrid, otro ex del Real Madrid como la Tasa, delantero grandote, aquí marcó de penalti, si no me equivoco, en la primera vuelta del campeonato. Tienen a Alejo, el futbolista que estuvo tantos años en el Cádiz. Bueno, tienen futbolistas, tienen una plantilla con jugadores, muchos conocidos, pero no les ha dado. Ha estado o está allí Guille Bueno, el ex del Depor, que se marchó cuando parecía que iba a renovar y se fue al Borussia de Dortmund, y ahora mismo está allí, que está lesionado. Bueno, tienen un buen equipo, pero yo también confío en que no nos lo ponga muy difícil, y de cara al fin de semana, pues Kler va a ser baja por sanción, vio la roja el pasado fin de semana, como decimos, Guille está lesionado, también Sergi Canós, él es del Valencia. Bueno, esperemos que estén ya casi de vacaciones, Iván.
0: Sí, es lo que esperamos todos, ¿no? Que tal, pero bueno, nunca
1: se sabe. Sí, dicho, claro. me estoy casi arrepintiendo de lo que he dicho. Digo, esperemos que de vacaciones, no me retracto, pero digo, y esperemos que el Depor sepa lo que se juega, porque esto va más de lo que tenga que hacer el Depor en el partido de lo que esperemos que vaya a hacer el Valladolid, ¿no? Pero lo digo un poco en cuanto a que a mí, por ejemplo, el partido del fin de semana con el Andorra en casa me daba miedo, lo digo así, me parecía un partido que te podía complicar el ascenso, y el del Valladolid no tengo esa sensación y no la tenía ya desde hace un par de semanas, y eso que la la semana pasada yo le daba vueltas a si estaba salvado y me tuvieron que decir los oyentes que ya está salvado, porque está salvado el Valladolid y ya va a estar salvado. Pero no sé, yo tengo otra sensación con el partido del Valladolid, igual me equivoco y es mi sensación y no tiene por ser la buena. Pero sí, me da de que el Depor lo tiene que hacer bien, pero no creo que el Valladolid se vaya tampoco a matar en el partido. Luego nunca se sabe, ¿eh?
0: Sí, yo antes del partido de la Andorra tenía la misma sensación, ¿eh? Incluso antes de saber que nos iba a valer simplemente con ganar, ¿no? Los dos partidos. Yo también tenía esa sensación de que el partido de la Andorra podía ser más difícil que el del Valladolid por la dinámica, por lo que comentamos. Al final, para el Andorra quedar noveno, quedar octavo, quedar décimo, pues oye, para ellos igual es la mejor temporada de su historia.
1: Incluso tenía un poquito de opción de playoff, muy poca, porque estaba a 9 puntos y tenía una desventaja de 8, pero sí. Pero bueno, sí. No nos vamos a fiar del Valladolid y sobre todo le vamos a pedir al Depor que sea el equipo que hemos visto en las últimas jornadas, que yo creo que eso es la mayor garantía, y ese dato que dábamos en el principio, que cuenta hoy Xurxo en el periódico, que es que van en la segunda vuelta de la cual se han jugado todos los partidos menos 2, van 6 remontadas, ¿eh? Estamos hablando de que de 19 partidos, en la tercera parte el Depor ha conseguido remontar hasta la victoria, empezar perdiendo y ganar los partidos, y eso también te da otra sensación, por ejemplo como la que tuvimos el fin de semana, de que llegas perdiendo al descanso y lo pudiste empatar y estarías diciendo, ay, que no metimos en esa y ya lo tal, y yo decía, bueno, malo será que en la segunda parte no apretemos, y acabó remontando también el Depor. Igual también es la confianza que te da, que parece que ahora mismo todo va de cara, ¿no? Pues hay que aprovecharlo.
0: Sí, sobre todo, además, el dato ese llama sobre todo la atención, porque no habías hecho ninguna en la primera vuelta.
1: Ni una, tal cual.
0: Y habías tenido opciones, mismo el partido de Málaga, en vez de ir a mejor fue a peor la cosa, nos acabaron metiendo 3, ¿no? Y tal, bueno, al final... suele ser muy anímico, ¿no? Esto de las remontadas, haces una y eso ya te abre la opción de la segunda, porque oye, si ya lo hiciste una vez, ¿cómo no lo vas a hacer dos? Y a medida que se van sumando, pues bueno,
1: crees más,
0: un poco,
1: sí,
0: claro, van aumentando las esperanzas de hacerlo creer. El propio Antonio Hidalgo lo comentó no en esta última, pero sí en la anterior, había dicho, ¿no? Había reconocido que en vestuarios, creo que había sido la del Mirandés, que lo único que había dicho en vestuarios es, oye, esto ya lo habéis hecho antes. Pues sí, bueno, al final es lo que tiene, ¿no? El dato es muy bueno, pero bueno, sobre todo porque habla de un equipo que cree hasta el final, que lucha y que sobre todo, bueno, otro gol más de desde el banquillo, como el de Zaka. Ya la semana pasada ya era el récord histórico, bueno, se sigue aumentando, o sea, nunca se habían metido tantos goles de jugadores suplentes en el fútbol profesional, ya van, creo que son 16 o 17, que son muchísimos, son datos que te hacen ver que esta puede ser la temporada del ascenso.
1: Y ojalá lo sea. El domingo saldremos ya de dudas en el primer acto, porque ganando allí o sin ganar con otros resultados, el Depor ya estará en primera, y si no, pues tendremos la oportunidad de rubricarlo en casa frente a Las Palmas. Pero ahora lo queremos cerrar ya el domingo y que frente a Las Palmas, pues lo que toque sea celebrar en casa. Gracias, Iván. Hasta la semana, que igual ya hablamos con el equipo en primera, ¿eh?
0: Esperemos ya hablar la semana que viene de celebración, de cómo va a ser la primera división, bueno, de todo eso que llevamos mucho tiempo esperando.
1: Sí, que además ya le estamos dando vuelta, porque en junio que vamos a estar por aquí, si ya estamos mirando a primera, tendremos que hablar mucho de lo que nos espera allí, ¿no? Y de qué equipos van a estar el año que viene también en la máxima categoría, aunque cuando ascienda el Depor no se sabrán todos, porque quedará todavía, digo cuando ascienda el Depor, no lo quiero gafar, cuando ojalá ascienda el Depor, quedará todavía por conocerse, evidentemente, el equipo que ascienda luego en el playoff, pero el Racing ya es equipo de primera desde la segunda y esperemos que el Depor pues pueda acompañarle ya este mismo fin de semana. Iván, muchas gracias. Os leemos en el periódico, que además vais a tener mucha información del Depor todos estos días.
0: Sí, hoy creo que estábamos preparando 4 páginas, así que...
1: irá más.
0: Irá más con el paso de los días, exacto.
1: Efectivamente. Gracias, Iván. Muchísimas gracias.
0: Un saludo.
1: Un abrazo para Iván Antelo, compañero de La Voz de Galicia. Y hablando de especiales, nosotros también vamos a hacer programación especial el domingo y empezaremos ya a las 5, una hora y media antes del partido. El partido va a arrancar a las 6:30 en el nuevo Pucela. Desde las 5 estaremos ya por aquí en la radio. radio. Y bueno, yo estaré en Valladolid, los compañeros, otros compañeros estarán por aquí, y luego ojalá haya ascenso, porque si hay ascenso viviremos también pues en el postpartido toda la fiesta desde Valladolid y la que se pueda organizar también aquí en A Coruña, que ya os contábamos ayer que lo que se espera es que el Depor celebre en el estadio, si hay ascenso, tras acabar el partido, con la gente que vaya allí. No va a ser una celebración tampoco muy extensa, y luego ya pues regresaría hacia Coruña lo más rápido posible, porque incluso pues si hay gente celebrándolo en la fanzón de Riazor, en la zona de Cuatro Caminos, pues seguramente los jugadores se acerquen también, y luego llegarán las celebraciones más oficiales durante toda la semana, y de las que el club pues informará correspondientemente una vez que tenga el ascenso en la mano, porque en el club no quieren hablar de ascenso, como es lógico, antes de conseguirlo. Las 2:49, 10 minutos para hablar también un poquito de baloncesto y de pádel.
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1: Es la semana del Depor, sin duda, pero hay que hablar también de baloncesto y de hockey, porque, como decimos, nuestros equipos están también en el camino para pelear por cosas grandes. El Básquet Coruña en el camino para conseguir la Final Four y el Liceo en el camino para meterse a semifinales. Mañana hablamos del Liceo, hoy le vamos a dedicar un tiempo también al Básquet Coruña, y como siempre está por aquí José Manuel Fernández. Hola, José, buenas tardes.
5: Hola, buenas tardes.
1: El fin de semana irás también a ver al Depor, porque yo creo que aún estabas trabajando aquí con nosotros en el último ascenso.
5: Sí, todavía.
1: ¿No vivías esa dulce vida de la jubilación?
5: Sudábamos ahí todos.
1: Sí, sí,
5: disfrutábamos, por aquí, pero a la vez sudábamos.
1: Mi querido amigo José Manuel Fernández. Sí, que es verdad. O sea, que a ver si el domingo llega el ascenso otra vez a primera. Y luego a ver si conseguimos el ascenso a Liga CB. Está ahí la cosa, porque el camino hacia jugar la Final Four, que es lo primero porque es en casa, va bien. 2-0 en la serie.
5: Sí, el resultado es bueno, que es verdad que sobre todo en este segundo partido se sufrió, ¿no? Como digno de un playoff que habitualmente suele ser más duro que una liga regular, ¿no? Bueno, se encontró con unas cuantas trampas, con muchos problemas tácticos que le impuso Javi Zamora, y el Leima sí que fue capaz de sobreponerse y de llegar a tiempo al partido, ¿no? Entonces, eso quiere decir que al menos sí que es un equipo que sabe sufrir, que ante las dificultades, pues bueno, suele mantener la cabeza fría y para llegar, bueno, pues al último cuarto, en el que los últimos minutos, pues tuvo la tranquilidad y probablemente el fuelle necesario para dar la vuelta a un partido que casi siempre lo tuvo que ir a contracorriente, ¿no? Bueno, hay que alabar, desde luego, el planteamiento de Menorca, al menos desde su punto de vista, con, bueno, una variedad de defensas 2-3, mixtas, 2 y triángulo. En fin, creo que puso sobre el parqué casi todo lo que tenía, incluido pues casi 40 minutos jugó un jugador como Sola, Subriguen por encima de los 30 minutos. Bueno, y después hay una dificultad añadida, que es los problemas físicos de Cayo Pacheco, que apenas pudo jugar. Que bueno, que esperemos que se recupere. Parece que es un dedo, ¿no?, del pie, que bueno, pues que le hizo jugar con, bueno, pues no con todas las condiciones físicas, ¿no? Y entonces, bueno, pues al principio sí que podemos además destacar, pues bueno, el inicio de partido de Mikovic, que estuvo muy acertado en ataque, y después, como casi siempre, un poco el alma de este equipo, que es Dida, que ante las dificultades pues parece que se crece y que es capaz de empujar a todo el Coliseum, que fue lo que hizo, y un gran final de Jacobo Díez, que parece que está hecho para jugar el último cuarto, ¿no? Uh-huh. Bueno, difícil, pero se ganó al 2-0, vas con mucha tranquilidad a Menorca, y si puedes resolverlo allí, pues mucho mejor.
1: Y aquí añado yo, y si puede ser el viernes, mucho mejor. Partido a las 9 de la noche, porque el domingo coincide en hora con el Depor.
5: Además, además.
1: Que si no te vas a tener que ir a Riazor y ver el partido en el móvil.
5: Sí, hay que dar ahí. Bueno, esperemos que no, que todo sea mucho más.
1: Que sea el viernes.
5: Mucho más sencillo.
1: Si no, sí. Todavía tendría una vida extra, pero Básquet Coruña, después de los dos partidos en Menorca, si no regresaría a la serie, si no me equivoco, el martes siguiente, de hoy en una semana.
5: Fíjate cómo son los playoffs, que Palencia ganó por 40 y tantos puntos en el partido a Fuenlabrada. Y el segundo partido ganó por 4 puntos y tuvo que remontar en el último cuarto 8 puntos, ¿no? Quiere decir que esto es muy extraño a veces, ¿no? No es este equipo superior, en la liga regular ha estado mejor, aquí, bueno, pues sí, pasan cosas más incomprensibles, efectivamente. Son finales en las que cada uno se emplea a fondo, ¿no? Y pone sobre la mesa todo lo que tiene.
1: Sí, sí, es playoff y en el playoff no sirve lo que has hecho en liga regular porque son partidos muy diferentes en dureza y en todo. Te dejo, José, pero hablamos antes del viernes, a ver si llamamos también a alguien del Básquet Coruña antes del partido del viernes, si se pasa por aquí, José, que aunque sea la semana, con todos los respetos para el resto de equipos de la ciudad del Depor, pues también hay que hablar del resto de deportes.
5: Así es.
1: Gracias, José.
5: Venga, hasta luego.
1: Un abrazo. Porque está también por aquí, por ejemplo, Juanjo Pais, para hablar de pádel como cada martes. Hola, Juanjo, buenas tardes.
6: Hola, Mario, buenas tardes.
1: Un poquito menos de tiempo, vas a Valladolid, no hay entradas.
6: Tengo.
1: ¿Tienes entrada?
6: Y tengo hotel. Te puedo decir, no sé qué fue más difícil, conseguir las entradas o el hotel, pero...
1: Y qué fue más caro, porque el hotel, si vas en sábado, sí. Cuidadito.
6: Pondremos nuestro granito de arena y estaremos allí en Valladolid, Dios mediante. El sábado salimos para allí ya.
1: Mira, pues buen fin de semana y buen plan. ¿Qué contamos de pádel? Vamos a hablar con Fernando Aldao.
6: Sí, un martes más. Tenemos buenas noticias para el pádel gallego. En este caso se disputó en Reus el fin de semana pasado, Campeonato de España por selecciones autonómicas de veteranos. Y en este caso, tanto la selección masculina como la femenina consiguieron el objetivo principal, que era ascender. Los chicos quedaron campeones de la categoría y las chicas quedaron subcampeonas, así que enhorabuena para todos y para todas.
1: Y en ese equipo estaba Fernando Aldao, hablamos muchas veces con él, más como entrenador, pero hoy más como jugador. Hola, Fernando, buenas tardes.
7: ¿Qué tal? Buenas tardes, ¿cómo estáis?
1: Muy bien, tú también muy bien, ¿no? Porque ganar siempre sienta bien.
7: Sí, correcto, contento.
6: Fernando está acostumbrado a ganar. También, aparte de este título, lo hablaremos después, si tenemos tiempo, ha quedado una vez más campeón de la Liga Gallega en la zona norte con su equipo, en 3-3 en Carballo, en Bertua. Pero bueno, si nos puedes comentar algo de cómo fue esta competición con selecciones de veteranos autonómicas en Reus, ¿qué es lo que más te llamó la atención, Fernando?
7: Bueno, pues yo creo que a nivel organizativo todo este tipo de campeonatos sí que es cierto que están geniales, están espectaculares, ¿no? Nosotros partíamos desde la segunda categoría porque hace 2 años descendimos, ¿no?, de primera, y bueno, a mí me coge como primera vez que voy a la selección de veteranos, creo que era el más joven en este caso, y la verdad es como experiencia sí que es una experiencia un poco diferente a nivel competitiva, porque tú no, o sea, no puedes llevar solo a jugadores que tengan 40 y pocos años, es decir, tienes que ir compitiendo. Bueno, pues la primera pareja tiene que tener más de 85 años, la segunda 90, la tercera 95, la cuarta 100 y la quinta 105. Entonces tienes que hacer un equipo muy completo, pero con gente de todas las edades, a partir de 40 y hasta casi 60 años alguno de mis compañeros. Entonces, claro, es difícil tener un equipo a nivel regional que cumpla pues todas estas expectativas, porque es difícil tener jugadores de tanto nivel en toda esa franja de edades, ¿no? Pero bueno, este año sí que es cierto que hemos llevado un equipazo y la verdad es que nos ha salido todo redondo.
1: Yo desde fuera solo una cosa, creo que está bien, ¿eh? Que le da variedad al torneo.
6: Sí, sí,
1: que realmente sea un torneo de veteranos.
6: Sí,
1: que no vayas, que el que gane sean, pues si empiezan 40, 2 de 40.
6: La verdad es que está muy bien. Lo que dice Fer, llevamos un auténtico equipazo. ¿Qué pasa? Que según vamos viendo, los que conocemos un poquito el deporte en Galicia, el deporte del pádel, vemos que los jugadores que pueden formar parte de la selección veterana van cumpliendo años y pueden entrar, pero es que en las otras selecciones autonómicas que ya nos llevan ventaja también.
1: Claro.
6: O sea, hay auténticos jugadores. Yo recuerdo ver al Mago Sanz, que son jugadores emblemáticos, históricos, que con 60 y pico años tenía una mano de locos. Sí, sí, o sea, claro. Era exagerado.
1: 6-0, 6-0.
6: Sí, sí, no, no, era exagerado. 60 y pico, igual no llegaba a 60 y pico, pero un jugador muy veterano que destacaba muchísimo contra otros de 40 y pico años que no había forma por donde tirarle. Sí. Pero bueno, así que enhorabuena también. Ganabais 4-1 a Asturias, luego 3-2 a Navarra. ¿Qué nos puedes contar de la final, Fer?
7: Bueno, pues mira, la final estuvo súper reñida. La verdad es que nos plantamos en tres partidos, o sea, nos pusimos 2-0 arriba, ¿no? Y en otros los otros tres partidos que restaban para acabar la eliminatoria se estaba jugando el tercer set, de los cuales en dos partidos perdimos el tercer set y nos quedaba el último partido en el que se jugaba la pareja de más 105 años, es decir, nuestros jugadores más mayores, ¿no? Uh-huh. Y casualmente, y después de perder 4 bolas de partido, a la quinta fue la vencida, pero con un 8-6 a favor en el tiebreak del tercer set. O sea que imagínate, eso fue un drama, estaba allí aquello lleno de gente, estábamos ahí todos animando muchísimo, pero fue un partido súper bonito y la verdad es que da gusto ver a, bueno, en este caso eran Chus de Pontevedra y Nico de Vigo, que se largaron uh-huh. un partidazo espectacular contra una pareja que era súper fuerte, pero se hicieron un partido de la leche. La verdad es que da gusto verlo.
1: Pues enhorabuena, Fer, que son las 3 y te tenemos que dejar. Gracias.
6: Gracias.
7: No, gracias, Juanjo.
1: Mañana más. Adiós.
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1: Saludos amigos, muy buenas tardes. Bienvenidos un día más a la Salud Natural. Siempre lo recuerdo, estamos en directo y tenemos nuestro teléfono abierto. Por si ustedes quieren realizar en este momento sus consultas, tienen que marcar este número: 981 13 44 33. También tenemos un contestador automático donde pueden dejar su nombre y número de teléfono para que nosotros les llamemos directamente. Este es el teléfono del contestador: 902 13 44 33. Y por supuesto, un correo electrónico donde nos pueden hacer llegar todas sus consultas: lasaludnatural@radiovoz.es. Ya saben que sus consultas van a ser atendidas por el doctor Domingo Pérez León, especialista en medicina natural y especialista en medicina antienvejecimiento, al que ya saludamos. Doctor, muy buenas tardes.
2: Muy buenas tardes, Magdalena.
1: Pues vamos directamente con una consulta que le realiza una oyente y le pregunta, porque se ha hecho unos análisis de sangre, distintos valores que tiene alterados. Dice que tiene la proteína C reactiva en 6,2, la creatinina en 1,25 y la TSH en 323 y la T4 libre en 1,17. Le pide una recomendación sobre todo para el problema de tiroides.
2: Bien, el tema del tiroides, sí, tiene la TSH un poquitín muy cercana al límite que se estima como normal, sí. Pero de momento todavía lo tiene estable, ¿eh?
1: Ah, sí.
2: Me has dicho el tema del tiroides, ¿qué más?
1: Proteína C reactiva en 6,2 y la creatinina en 1,25.
2: Vale, creatinina 1,25. Vale. Por un lado, para lo que es la creatinina, pues vamos a indicarle un preparado que estimula de alguna forma la eliminación de líquido a través del riñón, y sí, son las el abedul. El abedul en forma de yemas, sí, abedul yemoderivado, sí. Hay que tomar aproximadamente pues unas 30 gotas disueltas en medio vaso de agua,
1: sí,
2: al día fuera las comidas, ¿eh? Vale. Para ayudar, sí, a eliminar o optimizar de alguna forma la creatinina.
1: Sí.
2: El primer parámetro, ¿me has dicho que era?
1: La proteína C reactiva en 6,2.
2: PCR 6,2, vale. Bien, la proteína C reactiva es un parámetro que nos está indicando que en alguna parte de su cuerpo existe inflamación.
1: Sí.
2: Entonces, aquí nos vienen muy bien los ácidos grasos de la serie omega 3, sobre todo el EPA o el omega 3 EPA,
1: sí,
2: y tendría que tomar una perla al desayuno, una perla a la comida y una perla a la cena. Como la TSH, pues más o menos la tiene en 3 y pico, pues de momento no hace falta nada. No obstante, que le miren el siguiente análisis, cómo tiene el yodo a, sí, nivel sanguíneo o a nivel de orina, también se puede medir. Y en el caso de que tenga el yodo bajo, pues habría que aportar unos 150 picogramos de yodo o simplemente tomar algas. Las algas son muy ricas en yodo, y sí, tomar algas pues de vez en cuando para que el tiroides, al tiroides le llegue directamente el yodo para fabricar y producir las hormonas tiroideas. Uh-huh. Yo pues tomaría el omega 3 EPA para la proteína C reactiva, sí, elevada para la inflamación, y a ver si con el abedul en forma de yemas pues conseguimos bajar un poquito la creatinina, que es, uh-huh, un valor del funcionamiento renal. No obstante, también que le pidan la urea, el nitrógeno ureico, sí, el BUN, y que le pidan también el filtrado glomerular, que es, ajá, la cantidad de filtración del riñón. Esto ya se suele hacer en análisis de rutina.
1: Pero, doctor, la TSH está en 323. ¿Ese es un valor normal?
2: 323 es imposible, será 3.23.
1: Pues es que ha mandado los análisis y sale eso, pone ese dato, 323.
2: El 123 es muchísimo.
1: Es muchísimo.
2: Muchísimo, vale. Que es raro que pueda tener eso, ¿eh?
1: Sí.
2: Yo creo que debe ser un error de transcripción, que sí. Revise de nuevo, porque sí. Si está en esa cifra, entonces sí tendrá que tomar EUTIROS.
1: Uh-huh. De acuerdo. Pero
2: a veces el puntito pues está un poquito fuera de su sitio, y sí. Ese 320 y tantos pues puede ser 3.23.
1: De acuerdo. O sea que entonces está en valores normales.
2: Claro. Entonces que pregunte a su médico si es esta cifra 3.23 o sí. Si es 323. Es muy raro. No he visto a nadie con 300 y pico tan alto.
1: Sí. Sí, sí. Bueno, pues bien. Pues vamos con una consulta que ha llegado a nuestro WhatsApp. Vamos a ello.
3: Hago mi pregunta mía. A mí me operaron del menisco de una rodilla. De primera ya me quitó el dolor, bajé de peso y las rodillas anduvieron un poco mejor, pero resulta que ahora subo un kilo y las rodillas no las soporto.
1: Ya. Bueno, vamos a ver.
2: Sabes que la operaron de rodilla, pues continúa con dolor, ¿no?, en dicha rodilla.
1: Sí, sí.
2: Bueno,
1: sí,
2: pues, sí. Le puede venir muy bien a nivel flex, tomar dos cápsulas antes del desayuno y de la comida.
1: Sí.
2: Lo apoyamos con Tende Plus, uno al desayuno, otro a la comida y otro a la cena, porque recordamos que el mineral de la relajación muscular es el magnesio. Entonces necesitamos un apoyo micronutricional, el magnesio biglicinato, como es el Tendi Plus, para que esos músculos dejen de generar presión a través de los tendones correspondientes en la articulación de la rodilla. Entonces, sí. Flex, dos desayunos, dos comidas, y apoyar con Tendi Plus, un desayuno, otra la comida y otra la cena, y en la zona específica donde siente y percibe el dolor, pues aplicar la crema Artifin con efecto calor, y así tratamos el problema desde el interior, pero también desde el exterior.
1: Uh-huh, de acuerdo. Doctor, una consulta que al respecto de un comentario que hizo usted, le preguntan si el hierro hay que tomarlo con vitamina C.
2: El hierro, sí, digamos que la vitamina C optimiza y favorece la absorción del hierro.
1: Sí.
2: Entonces, si se toma con hierro, la verdad es que la mayoría de los preparados que ya tienen el hierro, casi todos suelen tener ya incorporada la vitamina C, pero sí. En el caso de no tener incorporada la vitamina C dentro de ese complemento de hierro, pues se puede tomar vitamina C. El laboratorio Stonehill nos ofrece vitamina C de 1000 miligramos, no ácida, es una vitamina C que no es ácida,
1: sí.
2: Y se puede combinar también directamente con la toma del hierro para alcanzar niveles de ferritina por encima de 50 y hierro sérico por encima de 80.
1: De acuerdo, muy bien. Pues vamos también con otra consulta que han dejado en nuestro WhatsApp.
4: Mi mujer sufre bastante hinchazón en piernas y pies, lo que es el tronco inferior. Tiene un trabajo bastante sedentario, entonces, ¿qué le recomendaría tomar un poco pues para evitar pues hinchazón? Aparte de que tiene un poquito de dolor, cuando se toca así las piernas, pues sufre un poco de dolor.
2: Sí, bien, habitualmente cuando hay hinchazón, piernas pesadas, piernas hinchadas, piernas doloridas, pues le puede venir muy bien tomar, hay un preparado que se llama Barifin, que aporta ruscus, castaño de indias, esperidina, tomar una al desayuno y una a la cena, y combinarlo con linfo AVD, dos cápsulas con medio vaso de agua a media mañana, dos cápsulas con medio vaso de agua a media tarde. El Barifin nos ayuda como con acción venotónica, con el ruscus, castaño de indias que contiene, para evitar esa pesadez de piernas o piernas hinchadas, pero para eliminar los líquidos le puede venir muy bien linfo AVD, como repito, dos cápsulas con ese medio vaso de agua mañana y tarde.
1: Uh-huh, de acuerdo. Doctor, le vamos a pedir que nos hable del problema de la fibromialgia, porque las personas que la padecen están bastante desesperadas con tanto dolor y que no resuelven.
2: Bueno, tenemos que recordar, Magdalena, que la fibromialgia es una enfermedad, primero, mal entendida por los médicos,
1: sí.
2: Mal entendida por la familia, mal entendida por los vecinos. mal entendida por los amigos. Porque cuando alguien mira a una persona con fibromialgia, pues resulta que aparentemente parece que no le pasa nada, porque tiene un aspecto más o menos adecuado, pero por dentro sienten y perciben un deterioro muy importante de su calidad de vida. Fíjate que según la Organización Mundial de la Salud dice, porque no existe un análisis específico que te diga esto es fibromialgia, o una radiografía que la hagas y te diga esto es fibromialgia. Entonces la Organización Mundial de la Salud dice que si pulsamos 18 puntos sensibles que están ya estandarizados y son dolorosos a la presión, esto nos da un diagnóstico de fibromialgia. Pero recordamos que la persona con fibromialgia tiene cansancio, decaimiento, depresión, falta de memoria, atención, concentración, trastornos digestivos y dolores musculares. Fíjate, hemos llegado, porque la fibromialgia en sí es dolor muscular, pero el resto de los síntomas también forman parte de este cuadro tan característico que es la fibromialgia. Y claro, dentro del contexto de la medicina oficial, pues solamente se centra en el dolor muscular, pero tendríamos que tratar también el resto de alteraciones que sufre y padece la persona con fibromialgia. Y para ello es muy importante en las personas con fibromialgia cuidar la alimentación, evitar el gluten o los cereales, porque se ha visto que tanto el gluten como la caseína de los lácteos se metaboliza, estas dos proteínas, el gluten y la caseína, se metabolizan a través de la dipeptidilpeptidasa 4, que resulta que la dipeptidilpeptidasa 4 también se encarga de drenar, de limpiar, de detoxificar la sustancia P. Y se preguntarán nuestros oyentes, ¿y qué es la sustancia P?
1: Pues eso es.
2: La sustancia mediadora del dolor. Ajá. Es decir, que si tú ingieres pan, ingieres cereales, ingieres lácteos, esa dipeptidilpeptidasa 4 que se encarga de eliminar la sustancia P mediadora del dolor, pues está entretenida con la digestión del gluten y de la caseína. Entonces deja de lado la eliminación de la sustancia P, que en realidad es la que le está produciendo dolor al paciente. Entonces se benefician muchísimo de una dieta paleolítica, la que comentamos día tras día, que no tiene gluten ni lácteos, y esto ya es un punto de partida de mejora en los temas de dolor, porque esa dipeptidilpeptidasa 4 comienza a limpiar precisamente la sustancia P. Sí. Otra cosa que hemos visto en las personas con fibromialgia es que suelen tener baja la serotonina. Sí. La persona que tiene serotonina baja siente y percibe con mayor intensidad las señales del dolor. ¿Y quién genera, quién produce la serotonina? Pues a partir de un aminoácido precursor que es el triptófano. El triptófano normalmente pues debería de entrar a través de la alimentación, que consumimos el día a día alimentos proteicos, que puede ser la carne, el pescado, puede ser también el huevo, las legumbres, pero hay que decir que el triptófano es un aminoácido un poco deficitario en el conjunto total de los aminoácidos que forman parte de las proteínas. Y si las proteínas las sometemos a una fuente de calor intensa, pues es posible que el triptófano se desnaturalice y ya no da lugar directamente a serotonina. Pero también en personas que están con disbiosis intestinal, con problemas de estreñimiento, pues cuando llega el triptófano se convierte en otra molécula que es el indican, que esta molécula llamada indican tampoco se convierte directamente en serotonina. Y si no hay serotonina, sientes y percibes con mayor intensidad las señales del dolor. Mundo Natural nos ofrece en este sentido el Cal Plus, que aporta L-triptófano con L-teanina, L-treonina, que regulan las ondas alfa cerebrales, que a su vez regulan el tono nervioso neurovegetativo, simpático y parasimpático. Entonces, estos pacientes con fibromialgia también les viene muy bien tomar Cal Plus, una cápsula unos 10 minutos antes del desayuno, de la comida y de la cena. Yo lo veo por mi experiencia personal, que las personas con fibromialgia, pues realmente cualquier parte muscular que le palpes está con dolor. Y sabemos que el mineral de la relajación muscular es el magnesio. Entonces, en este sentido, preparados que nos aportan magnesio bisglicinato, como es el Tendiplus, una cápsula antes del desayuno, de la comida y de la cena, pues estaría bien indicado en este proceso de recuperación de los trastornos o problemas de tipo fibromiálgico. Si hay trastornos en los procesos también de digestión, gastroenzim estaría muy indicada, el desayuno, la comida y la cena. Y hemos dicho que también sienten y perciben que están como muy cansados, con mucha falta de energía. Y aquí nos puede venir muy bien la coenzima Q10 Plus, una antes del desayuno y de la comida, en combinación con tiaminas, que es un preparado con vitamina B1 de alta potencia, una al desayuno de tiaminas, al desayuno, a la comida y la cena, para dar un impulso de energía en este agotamiento, en este cansancio que observamos día tras día en estos pacientes con fibromialgia. Muy importante la alimentación, caminar también un poquito todos los días para que los músculos se muevan. Bueno, esto en combinación con una buena dieta, pues son recursos terapéuticos, naturales, a partir de los cuales podemos mejorar, en definitiva, la calidad de vida de estas personas.
1: De acuerdo, doctor. Vamos a recordar que estamos en directo y que tenemos nuestro teléfono abierto por si ustedes quieren realizar una consulta al doctor Domingo Pérez León, con quien estamos conversando. Este es el teléfono que tienen que marcar, 981-13-44-33. Y doctor, ¿qué nos dice del problema de las piernas inquietas? ¿Cómo se puede solucionar? Porque la verdad es que quien lo padece lo pasa muy mal.
2: Bueno, esto en realidad hay un grupo muy importante de la población que sufre, siente y percibe esto que llamamos en la actualidad síndrome de piernas inquietas, que es un síndrome que cursa con un disconfort, con una alteración muy desagradable en las piernas y que a veces, pues en definitiva, agobia de alguna forma el equilibrio del sueño. Entonces, sabemos que tiene que ver con la dopamina. Y a veces, para poder fabricar buenos niveles de dopamina a nivel cerebral, necesitamos, por un lado, L-tirosina, que normalmente pues puede entrar a través de las proteínas que consumimos en el día a día. Por eso, en los desayunos matinales, siempre indicamos el tomar, por ejemplo, un huevo pasado por agua, o un huevo frito, o una tortillita francesa, o una loncha de jamón ibérico, o una loncha de jamón de pato, o de pollo, o de pavo. Siempre algo de proteína para que pueda entrar de alguna forma la L-tirosina, componente de estas proteínas, que en presencia de hierro atraviesa la barrera hematoencefálica para generar, para producir directamente esos buenos niveles de dopamina. Y hemos visto que muchas personas que tienen el hierro bajo pues tienen mayor tendencia a sufrir y padecer de este problema, que es el síndrome de piernas inquietas. Entonces, si la ferritina está por debajo de 50 y el hierro sérico por debajo de 80, pues esta puede ser la causa que origina el síndrome de piernas inquietas. En ese sentido, el laboratorio Stone Hill nos ofrece un hierro vegetal que se llama Fer Vegetal Complex y podemos ayudarnos de este preparado a base de hierro y observar a ver si con el tiempo se va mejorando la cifra de ferritina y hierro sérico para que favorezca el paso de L-tirosina a través de la barrera hematoencefálica y se pueda convertir directamente en dopamina. Porque la deficiencia en dopamina se está vinculando a este síndrome de piernas inquietas. Pero mientras conseguimos este efecto, hay una planta también llamada la mucuma prurience, tomando una cápsula por la tarde y una o dos cápsulas antes de ir a dormir, es dopamina L-dopa natural, pues hemos visto que mejoran también rápidamente los problemas relacionados con el síndrome de piernas inquietas. Pero tendríamos que revisar cómo están los niveles de hierro sérico y ferritina, aportar este ferro vegetal complejo de Tongil para conseguir niveles óptimos por encima de 50 ferritina y por encima de 80, entre 80 o 110 de hierro sérico. Y eso sí, en los desayunos matinales, aportar directamente una proteína. Fíjate, sí, lo he comentado muchas veces. Hay muchos niños en la actualidad que van al colegio muy mal desayunados, con algún desayuno de pastelería o de bollería. Y claro, esto no aporta proteína. Y claro, si el niño va al colegio y no ha desayunado L-tirosina, pues va a ser muy difícil que fabrique dopamina. Y recordamos que la dopamina nos da impulso, nos da fuerza, nos da vitalidad, nos da ganas de desarrollar proyectos, atención, concentración, motivación. ¡Qué gran neurotransmisor, Magdalena! Es la dopamina. Pues estos niños, si van sin dopamina al colegio, pues resulta que pueden estar presentes en el aula, pero ausentes en las explicaciones que da el profesor. Y claro, si estás ausente en las explicaciones que da el profesor, esto da lugar al temido fracaso escolar, porque los niños no están centrados en estas explicaciones que administra directamente el profesor. Por eso vemos que la macro y micronutrición son importantes, en este caso para el síndrome de piernas inquietas, pero para mantener un estado de vigilancia adecuado en los niños y que puedan atender debidamente las explicaciones que da cada uno de sus profesores.
1: De acuerdo, doctor. Vamos rápidamente al teléfono, que tenemos a dos oyentes esperando. Tenemos a Montero. Buenas tardes.
5: Hola, buenas tardes.
1: Buenas tardes.
2: Hola, Montero, buenas tardes.
5: Buenas tardes, ¿cómo estás? Bien, yo le llamo porque la señora temporada, la temporada que siento las piernas mucho, la parte de abajo, los músculos, frío, la columna también me siente fría. Y cada vez pues, se acentúa más, y mi mujer estoy en casa y tengo más o menos ventilado la temperatura y tengo que tener el secreto fósil y el secreto. Pero tengo frío, sobre todo los músculos, el trabajo, siempre está frío. Y luego las espaldas también tengo frío.
2: O sea, que entiendo entonces que tiene distintos dolores en la espalda, en los miembros inferiores. Y
5: en la cadena también. Yo ya fui a pasar a hacer un traje hace 3 años por ahí y aparte tenía esto de canal, no sé qué, no sé cuál.
2: Bien, pues vamos a indicarle un preparado llamado Nivel Flex. Tomar 2 cápsulas antes del desayuno y de la comida. Nivel Flex.
5: Y lo vamos a preparar. Nivel Flex.
2: Nivel Flex, del laboratorio Tongil. Y tomaría 2 cápsulas antes del desayuno y de la comida. Y lo podemos combinar con Tendi Plus, una cápsula antes del desayuno, comida y cena. Como veo que lleva ya mucho tiempo con el problema, lo puede combinar también con la cúrcuma liposomada, Curcusan, de mundo natural.
5: Sí, pero la cúrcuma,
2: Ah, sí. Entonces, si toma Sintrón, no puede tomar la cúrcuma, efectivamente. Ni los omega 3, tampoco tomarlo. Entonces, tome el Tendi Plus, tomar entonces el Nivel Flex y en la parte externa donde siente y percibe las molestias, se puede aplicar la crema Artifin con efecto calor para aliviar también la molestia o el dolor desde el punto de vista externo.
5: Sí.
2: ¿De acuerdo?
5: Como ha dicho, Tendi Plus.
2: Tendi Plus, que es un biglicinato de magnesio, una cápsula antes del desayuno, de la comida y de la cena. Es decir, 3 veces al día.
5: Ok, es que yo tengo tengo mis magníficos chéveres de fuera hace tiempo, que es Magnificatum Plus, con teorías que estudié en la Universidad hace por lo menos 4 años.
2: Bien, pues le sirve también, si es un magnesio plus con taurina y todo esto, también le sirve entonces, ¿eh?
5: Y luego tengo también esto de el NAC.
2: ¿El NAC?
5: NAC,
2: el NAC, sí. NAC, ¿la N-acetilcisteína?
5: Sí. Y tengo también el...
2: Este va muy bien también para pulmón, vías respiratorias. Es un estimulante también del glutatión, que es el guardián del pulmón. O sea, lo puede combinar con todo esto, ¿eh?
5: Pero luego tengo también un proyecto que es el Nixon este, y otro que me dio un doctor que sabe si es el Osemar.
1: Sí, el doctor Vázquez.
5: ¿Perdón?
1: Sí. Es el doctor Vázquez, sí, quien lo recomendó.
5: Sí, exactamente. Y luego tengo la vitamina C.
2: Bien, la vitamina C, hay que recordar que el ser humano es el único animal que no produce vitamina C. Entonces, o bien entra a través de la comida, y si no entra por la comida, hay que tomar complemento dietético, precisamente por eso, porque no fabricamos el ser humano vitamina C endógenamente. Entonces, la puede tomar también y es prácticamente casi obligatoria.
5: Ok. Y por último, la vitamina D, que tiene los espero. Es usted que lo puedo, tomo un poco, pero no puedo mucho porque me la arrimia.
2: ¿La vitamina D?
5: Sí.
2: Pues es raro, no he visto yo a nadie que la vitamina D, porque es la vitamina del sol. Cuando toma el sol, también le da arritmia al tomar el sol.
5: No. Pero es vitamina D. Vitamina D.
2: Sí, bueno, vitamina D siempre es bueno medirla en sangre y medir cómo están los niveles de vitamina D a nivel sanguíneo, y tiene que estar, lo ideal es que esté entre 40 a 60 nanogramos mililitro. Entonces, si está por debajo de 30, pues unas 4.000 unidades internacionales diarias estaría bien. Normalmente, cuando hay problemas de osteoporosis, la combinamos con la K2, pero si está con anticoagulantes, solamente puede tomar la vitamina D sola, sin K2.
5: Ok, porque pues, me recuerdo que usted me dijera, perdón por la molestia, que podía tomarla un tiempo, o sea, el tiempo frío, el tiempo de calor. Pero,
2: sí, bueno. Pues sobre todo otoño, invierno, primavera, que a veces estamos teniendo una primavera también un poquito fresquita, pues viene bien tomarla, y en verano, pues si te da el sol, pues ya te entra directamente a través de la piel.
5: Ok, vale, pues era por eso. Muchísimas gracias.
2: Venga, hasta la vista.
1: Adiós. Pues con esta recomendación, doctor, terminamos por hoy. Vamos a publicidad y luego otros contenidos. Muchísimas gracias.
2: Adiós.
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5: Continuamos en directo con todos ustedes y es momento ahora, como es martes, de acercarnos a Biotiendas Elixir. Lino Pérez, encargado de las biotiendas, muy buenas tardes.
6: Muy buenas tardes, Magdalena.
5: ¿Qué tal ha ido la semana? ¿Todos tenemos Mialtrin?
6: Efectivamente, muchos oyentes han acogido a esta oferta del Mialtrin, que es este producto para favorecer el bienestar de nuestras articulaciones, huesos y músculo frente a posibles molestias, porque la oferta era muy buena. Segunda unidad al 50%, el Mialtrin, ese complemento alimenticio que nos gusta y le gusta también mucho al doctor Domingo Pérez León, porque tiene una composición muy buena, porque contiene cúrcuma, que nos va a ayudar esta cúrcuma a reducir la inflamación en articulaciones y músculos. También contiene aspagocito, que nos va a ayudar al alivio de las molestias articulares. También ácido hialurónico, para favorecer, Magdalena, la flexibilidad. Ajá. Y, cómo no, vitamina C.
5: ¿Cómo no?
6: Porque es que hoy el doctor lo ha comentado muchas veces, ¿no? Y tú le preguntabas al doctor, un oyente también entró en antena y muchos suplementos ya contienen la vitamina C. En este caso, el Mialtrin contiene esta vitamina C porque la vitamina C va a contribuir al normal formación de colágeno, ¿no? En nuestro cartílago, tendones y huesos. Por eso es importante la vitamina C. Interviene en la formación de colágeno. Y gracias a esto, pues este Mialtrin va a reactivar, ¿no?, nuestro bienestar musculoesquelético, y la oferta aparte es que era muy buena. Lo único, la mala noticia, Magdalena, la única mala noticia es que acaba hoy, que es la segunda unidad de Mialtrin al 50%.
5: Bueno, pero todavía hoy estamos a tiempo de adquirir ese Mialtrin, ¿no?
6: Efectivamente. Todavía hoy aún se pueden acoger nuestros oyentes al Mialtrin. La posología que recomienda el doctor Domingo Pérez León es el tratamiento agudo. En caso de que tengamos una inflamación, en ese caso hay que tomar dos cápsulas al día.
5: ¿Dos cápsulas al día?
6: Sí, dos cápsulas al día.
5: ¿Y si no hay inflamación?
6: O cuando ya tomemos dos cápsulas al día y haya bajado la inflamación esa localizada, con una al día es suficiente. Con una al día estamos tomando esa cúrcuma, arpagocito, ácido hialurónico y vitamina C, que gracias a todo esto vamos a

0: reducir, ¿no?, la inflamación en articulaciones, aliviar las molestias articulares, favorecer la flexibilidad y gracias a la vitamina C, pues eso, ayudamos a la formación de colágeno en nuestros cartílagos, tendones y huesos. Así que nos parecía un producto muy bueno para cuidar todo este sistema musculoesquelético de nuestros oyentes de Radio Voz. Eso
1: Por
0: sí, se
1: supuesto.
0: acaba hoy la oferta Mialtrin, que
1: Sí.
0: contiene 60 cápsulas, cada cajita de Mialtrin, así que tendrían dos cajas y la segunda caja al 50%. O sea,
1: Pues muy buena oferta la de la semana pasada, Mialtrin, con un 20% de descuento. Y sabemos que termina una oferta Lino y empieza otra. Seguro que has pensado en algo muy bueno para la semana que entra.
0: pues sí, porque mira, lo que decíamos antes, ¿no? Que estamos usando al doctor y el doctor comentaba lo importante que es la vitamina C, porque nosotros no la sintetizamos, el ser humano no sintetiza la vitamina C y la tenemos que ingerir. Y la
1: Sí.
0: vitamina C interviene en un montón de nuestro metabolismo. Antes el doctor decía que con el hierro la vitamina C es básica, lo comentábamos ahora con los productos de las articulaciones, porque la vitamina C contribuye a la formación de colágeno. Así que vamos a poner la vitamina C, la bebible, la que tiene viales bebibles, la liposomada, la de
1: Sí.
0: Marnis, y con una buena oferta. Segunda unidad también al 50%, Magdalena.
1: Muy bien, muy buena oferta. Esa nos gusta, Lino. Buena oferta para esta semana, la que comienza ahora. Vitamina C1000, la liposomada, la de Laboratorios Marnis, segunda unidad al 50%. Porque, como nos decía el doctor, es una vitamina que podemos tomar todos los días del año.
0: Efectivamente, porque tenemos que ingerirla tanto en la alimentación y si no con un suplemento. Esta vitamina C liposomada le gusta mucho al doctor, una
1: Sí.
0: porque el formato es en monodosis bebibles, Magdalena, y sabemos que muchos oyentes están polimedicados tomando pastillas o comprimidos o cápsulas y esta es una manera de tomarte un vial bebible. Después también porque al ser liposomada es de alta biodisponibilidad y eso nos gusta mucho. Y cada vial hay que recordar que tiene 1.000 miligramos de vitamina C, que es
1: Sí.
0: cantidad suficiente para tomar en un día. Y el sabor que tiene los viales tiene sabor a zumo de naranja. Y ese
1: Así.
0: sabor, nosotros decimos que ayuda al cumplimiento terapéutico, porque como
1: Sí.
0: sabe a zumo de naranja, ya lo asociamos al desayuno, no ese chupitito, a veces en algunas cafeterías te ponen un chupito así de naranja, de zumito de naranja, pues
1: Sí.
0: esto, pues por la mañana nos tomamos este vial, que es un chupito sabor naranja, y estamos tomando 1.000 miligramos de vitamina C liposomada de alta biodisponibilidad. ¿Y con eso qué tenemos? Pues todo lo que comentaba el doctor, ¿no? Que gracias a con la vitamina C se va a reducir nuestro cansancio y fatiga. Por supuesto, la vitamina C es un antioxidante, eso ya lo sabemos todos.
1: Sí.
0: Antes el doctor, a eso de las 3 y 10, comentaba, ¿no?, que la vitamina C ayuda a la absorción del hierro en el organismo. La oferta que acaba hoy nuestra del Mialtrin, comentábamos que el Mialtrin tiene vitamina C también para la formación de colágeno en cartílago, tendones y huesos. Así que está, pues, interviene en un montón de reacciones en nuestro organismo, es un básico y por eso ponemos segunda unidad al 50, Magdalena, para que la gente pues tenga tratamiento para 40 días o como es un producto para toda la familia, sabemos que no va a durar mucho, es muy difícil, si lo tienes en casa, que te tomes tú las dos cajas,
1: Sí, es
0: porque
1: muy difícil. Eso
0: es muy
1: damos fe
0: difícil.
1: que es así.
0: Es
1: Sí.
0: muy difícil porque, claro, cuando le dices a tu hijo o a tu pareja, no, es que son 1.000 miligramos y sabe 1.000 miligramos de vitamina C liposomada en este formato bebible y sabe a naranja. Dicen, déjame tomarlo, que yo también quiero tomarme mis 1.000 miligramos liposomados de alta biodisponibilidad a primera hora de la mañana. Ya tienes la dosis de vitamina C pues para todo el día y ya sabes que con eso, pues lo que comentábamos, ¿no? Pues vas a ayudar a la
1: Sí.
0: absorción de hierro en el organismo que transporta el oxígeno en
1: Sí.
0: nuestros, a través de los glóbulos rojos y la formación de colágeno y elastina, que todos al final de manera tenemos problemas ahí de articulaciones y tal, la vitamina C es importante y es base que esté en niveles óptimos. Así que esta semana, vitamina C liposomada de Marnis, segunda unidad al 50%. Esta oferta, Madena, cuando la ponemos, tiene un éxito tremendo. Y no le
1: Sí.
0: vamos a poner hoy, Madena, pero como el doctor habló tanto hoy de la vitamina C, Dijimos, pues ¿sí? Venga, vamos con la vitamina C.
1: Pues os lo agradecemos, porque la verdad, con los cambios de tiempo hay mucho catarro y también la vitamina C nos puede venir.
0: Pues sí, ya están... sí, porque mira, y hoy, además, Madena, hoy en Galicia está lloviendo, o sea que estamos, sí, ayer dicho, solo llueve, mañana igual deja llover, pasado mañana vuelve a llover, y tenemos que tener esa vitamina C en niveles óptimos.
1: Efectivamente, así es. Pues la tenemos, la vamos a tener por esta buena oferta que comienza ya mismo, vitamina C1000, la liposomada de Laboratorios Marnis, segunda unidad al 50%. Y recuerdo que termina la oferta de Mialtrin con un 20% de descuento, ese producto que nos ayuda en todos los dolores y en los procesos inflamatorios. 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
0: Sí, efectivamente, Magdalena. Solo una puntualización, que esta semana acaba el Mialtrin y es la segunda unidad al 50, igual que la vitamina C.
1: Ajá, bien.
0: O sea que el Mialtrin, segunda unidad al 50, vitamina C, sí, segunda unidad al 50. Y es normal, Magdalena, porque nos vamos liando con los tantos porcientos y como los ofertas van cambiando. Esta semana lo hicimos igual, ¿no? Mialtrin, segunda unidad al 50, y vale, vitamina C, segunda unidad al 50. 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
0: Gracias, Magdalena. Y un saludo a todos los oyentes. Hasta la semana que viene.
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1: Continuamos en directo con todos ustedes. Nuestro teléfono abierto, se lo recuerdo, 981 13 44 33. Recibimos ya al doctor don José Luis Vázquez. Doctor, muy buenas tardes.
7: Hola, muy buenas tardes a ti y a todos los oyentes. Un abrazo.
1: Vamos a pedirle esta tarde un consejo para adelgazar, adelgazar con salud, que podamos bajar esos kilos de más y que no tenga efecto rebote, que es lo malo de muchas dietas.
7: Pues sí, para adelgazar, que no solo es un problema estético, es fundamentalmente un problema de salud. La obesidad no está recomendada para nadie. Hay un tratamiento que es totalmente natural, sin toxicidad, sin efectos secundarios, sin estimulantes, que está dando un resultado muy importante. Consta de dos complementos. El primero se llama Nouro. Es un depurativo y eliminador de la retención de líquidos. Hay que tener en cuenta que el agua pesa más que la grasa. Y el segundo complemento se llama Nova Gras. Nova con V. Es un quemagrasas de última generación, insisto, sin estimulantes.
1: Sí.
7: Que evita que aprovechemos las grasas que ingerimos en la dieta y, en consecuencia, para obtener la energía que nuestra actividad diaria precisa, nos vemos obligados a quemar la grasa que tenemos de reserva en nuestro organismo, en el bajo vientre, las caderas, la espalda, los brazos, etcétera.
1: Sí.
7: Y debemos de tomar una cápsula de Nouro y otra de Novagras juntas antes del desayuno, de la comida y de la cena. Y, por supuesto, si ponemos de nuestra parte llevar una dieta equilibrada, de hacer algo de ejercicio al día, aunque solo sea caminar media hora, una hora diaria, vamos a cortar el tiempo que necesitamos para perder el peso que nos sobra.
1: Sí.
7: Y cuando esto lo consigamos, pues podemos dejar el tratamiento con total tranquilidad, porque no tiene ninguna acción rebote.
1: Sí.
7: No vamos a recuperar absolutamente nada del peso perdido tomando Nouro y Novagras, una cápsula de cada juntas antes del desayuno, de la comida y de la cena.
1: De acuerdo, Nouro y Novagras, ese es el tratamiento. Pues vamos al teléfono, doctor, que tenemos a Marita, que quiere realizar una consulta. Buenas tardes.
8: Hola, buenas tardes.
7: Hola, Marita, buenas tardes, díganos.
8: Hola, yo llevo una semana y media, casi dos semanas, con un problema en las cervicales. Me cuesta mucho, incluso al conducir, girar el cuello, pues me mareo y tengo así bastantes tipo vértigos. Quería saber.
7: Al estar que tener mal las cervicales, se le producen contracturas musculares a nivel de cuello, de hombros, que presionan las arterias, que suben la sangre hacia la cabeza, y tiene un déficit de riego sanguíneo en la zona cerebral, de ahí esos vértigos, esos mareos. Y para solucionar el problema debe utilizar usted dos complementos. El primero se llama Oseomat. Oseomat. Y lo va a tomar, como indica la etiqueta, dos cápsulas juntas antes del desayuno y otras dos antes de la cena. Un excelente complemento para cualquier problema osteoarticular que podamos tener, incluso la artrosis, artritis, osteoporosis, fibromialgia. Está dando un resultado excelente. Está confeccionado a base de un calcio muy biodisponible, es un calcio natural, vitamina D para fijar el calcio a los huesos, colágeno para que luego el hueso sea flexible, así como los ligamentos de nuestro organismo, pero sobre todo tiene una sustancia, el alga clamar, que tiene más de 150 publicaciones internacionales aseverando su acción, que es que tiene la propiedad de estimular la formación de células madre en nuestra médula espinal, con lo cual resulta ser el mejor rejuvenecedor que hay de todo nuestro organismo a nivel mundial. Y después, Omar, va a tomar usted, como indica la etiqueta, dos cápsulas juntas antes del desayuno y dos antes de la cena.
1: ¿Sí?
7: Y además de este complemento, que es el que le va a resolver la causa del problema, le va a mejorar sus cervicales para que más rápidamente recupere usted el riego sanguíneo normal del cerebro, va a tomar un segundo complemento que se llama Acusin. Como sin acúfenos, al revés, porque elimina ruidos de los oídos, los acúfenos, y también los problemas de vértigos, de mareos. Lleva ginkgo biloba en su composición, que es una planta específica para mejorar el riego sanguíneo en la zona cerebral. Lleva fósforo, un fósforo muy biodisponible en forma de fosfatidilcolina y fosfatidilserina, que es el mejor elemento que podemos aportar a nuestro cerebro para mantenerlo en perfectas condiciones de memoria, de capacidad de concentración, de viveza intelectual. Y de este Acusin va a tomar dos cápsulas al día, una después del desayuno y otra después de la cena, con un vaso grande de agua. Y verá, con este tratamiento, desde el principio del mismo, va a notar una mejoría y menor frecuencia en los vértigos, en los mareos, en los ruidos del oído. Y en un plazo máximo de todo lo más 3-4 meses, le ha desaparecido totalmente los vértigos, los mareos, los ruidos, y tiene usted el cerebro en perfectas condiciones.
8: Pues muchísimas gracias. Le iba a preguntar para el cansancio, pero ya veo que esto que me dice, pues ya sirve para todo. ¿Por qué?
7: Bueno, no sirve para huesos y el riego cerebral, pero si quiere usted, está cansada, está con poca energía, poca vitalidad, hay otro complemento que viene en forma de viales que se llama Defen Vital, como su nombre indica, vital, le lleva en su composición jalea real liofilizada, lo que le va a aportar una gran energía y vitalidad a nivel físico y a nivel mental, aparte de que también le va a tener el sistema inmune al 100% para prevenir y evitar infecciones propias del verano, de infecciones digestivas, que son las más frecuentes. Va a estar usted con mucha más energía, más vitalidad, más fortaleza y además inmunizada frente a cualquier tipo de infección.
8: Pues muchísimas gracias.
1: Usted, Marita.
7: A usted siempre, muchísimas, que se mejore, y buena tarde, señora.
8: Gracias, buena tarde, gracias.
7: Adiós. Adiós.
1: Doctor, nos quedan en 2 minutos, pero le quiero pedir que nos comente qué podemos tomar para los problemas de circulación de retorno.
7: Pues dos complementos. Uno se llama, se viene en forma de viales, se llama Circudol,
1: sí.
7: Circu de circulación y dol de dolor.
1: Uh-huh.
7: Y va a tomar el primer envase para hacer un tratamiento de choque, y cuanto antes se mejore la mala circulación de retorno, dos viales al día, uno antes del desayuno y otro antes de irse a la cama por la noche.
1: Sí.
7: Y luego ya, si necesita tomar más viales de Circudol, tomaría un vial diario nada más antes de acostarse, y lo puede complementar con un tratamiento a nivel tópico para que más rápidamente note una mejoría significativa en su mala circulación de retorno.
1: Sí.
7: Aplicando la crema Cellularis Omega 3.
1: Uh-huh.
7: Se la va a aplicar 2 veces al día, por la mañana y por la noche, mediante un masaje siempre de abajo hacia arriba, del tobillo hacia la rodilla, y verá cómo estos dos complementos, aplicados en la forma que he indicado, rápidamente mejora su circulación de retorno, tiene unas piernas más ágiles, más ligeras y, en definitiva, una mucha mejor calidad de vida.
1: 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Doctor, muchísimas gracias. Buena tarde.
7: A ti y a todos los oyentes, hasta el próximo día. Gracias a Dios.
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1: Estamos finalizando nuestro programa La Salud Natural. Les recuerdo que para todo lo que quedó pendiente y para realizar sus consultas al doctor, tienen nuestro número de teléfono 902 13 44 33. Dejan su nombre y número de teléfono y nosotros les llamamos. Pero si lo que quieren es pedir cita directamente con el doctor, les facilito el teléfono del Instituto Biológico de la Salud en Madrid, 91-597-4030, 91-597-4030. Y ahora sí, nos despedimos ya de todos ustedes. Agradeciendo su presencia, les esperamos en el próximo programa. Que sean felices.
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1: Hola amigos, buenas tardes, bienvenidos a Vamos como motos, una hora de información sobre el mundo del motor, en la que hablaremos con Chema Rodríguez, director del TEAM Recalvi. También vamos a conocer las novedades de Omoda y Yaeco en España. Vamos a hacerlo con Fernando Poveda, su director de comunicación. Y también hablaremos de los nuevos Mercedes GLB y GLC que va a presentar Louzao esta semana. Lo va a hacer en A Coruña y en Ourense, y David Azpilicueta, director comercial, nos lo contará. Y también, como novedad, una nueva marca llega al mercado español. Se llama Chang'an. Como comprenderán por su nombre, es china, y dentro de ese paraguas de Chang'an hay tres marcas más. Nos lo contará su director comercial, Manuel Casado. Comienza aquí una nueva edición de Vamos como motos.
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1: Bueno, pues hoy tenemos de protagonista a Chema Rodríguez Llaneza, director del Team Recalvi y sobre todo CEO de la empresa Recalvi. Ya sabes, esa empresa que además patrocina nuestra sección de deportes ya desde hace unos años y que lleva más de 40 años distribuyendo recambios por todo el mundo. Chema, muy buenas tardes.
9: Hola Juan, buenas tardes.
1: Uf, 40 años distribuyendo recambios por todo el mundo. Se dice pronto, ¿eh?
9: Sí, Y sí, que mayores somos ya, ¿eh? Cuando empezamos ahora, cómo pasa el tiempo.
1: Sí, la o verdad. No, porque yo creo que, a ver, de los periodistas que quedamos ahora vinculados al mundo del motor, que ahora hay muchísimos y hablaremos de ello a lo largo, ahora hay muchos en los rallies y hay sobre todo muchos influencers, creadores de contenidos, etcétera, etcétera, ¿no? Pero los de toda la vida, yo creo que estás ahora mismo hablando en el programa decano del mundo del motor, ¿eh? Tanto Juan Ares, que no está con nosotros, pero yo y tal, te hemos visto correr a ti y hemos contado incluso tus carreras, ¿eh? A los mandos de aquel R5, ¿no?
9: Así mismo, el R5 Turbo. Pues oye, pues felicidades también para vosotros, porque aguantar tantos años y estar en la onda
1: Ahí seguimos.
9: En la cúpula, oye, tiene un mérito increíble, la verdad.
1: Ahí seguimos y hemos visto de todo. ¿Cómo han cambiado las cosas? ¿Cómo han cambiado, por ejemplo, el mundo de los recambios, verdad, desde hace 40 años a hoy? ¿Y cómo ha cambiado el mundo de la competición también, verdad, Chema?
9: Todo cambia, la verdad que todo cambia, todo mejora, todo es más dinámico, más moderno,
1: más rápido.
9: Es diferente, ¿no?
1: Todo es más rápido. Todo es más rápido.
9: Más estresante también, ¿no? Ya la diversión que había antes no existe ahora.
1: Sí.
9: Ahora es todo totalmente diferente.
1: Todo muy
9: como los tiempos.
1: Sí, todo muy profesionalizado, por decirlo así, ¿no? Cuando hablabas la palabra diversión, ahora todo es profesional 100%, ¿verdad?
9: Sí, yo recuerdo en mi época, la verdad que nos divertíamos cantidad, éramos todos colegas, nos ayudábamos todos mutuamente, era una competición sana, ¿no? Era sana y amistosa, digamos. Ahora... Sí. Si te puedo fastidiar, te fastidio. Si te puedo poner, una reclamación, te la hago y espero la mínima para poder fastidiarte. Sí. No ha cambiado mucho. La verdad que ahora el mundo al revés, vaya.
1: Sí, la verdad es que sí. Bueno, y de hecho fuiste protagonista hace pocas semanas porque no se te ocurrió otra idea, como digo yo, que tampoco pasa nada, en decir, bueno, pues se ha acabado el patrocinio y el apoyo a un piloto determinado, en este caso a Cuete, y bueno, se incendiaron las redes sociales, ¿sí o no?
9: Sí, la verdad que sí, es una decisión meditada.
1: Claro.
9: Es una decisión que ya hace tiempo que teníamos que haber tomado porque, bueno, es para mí quizás el mejor piloto que tenemos en España actualmente y además está en un momento fantástico, ¿no? Bueno, llevaba con nosotros pues 12 carreras seguidas ganando.
1: Fíjate.
9: Pero ahí hay muchas más cosas.
1: Claro.
9: Realmente nosotros nos debemos a una compañía y como imagen de la misma no podemos permitir ciertas cosas que están por encima de la parte del deporte, ¿no? Uh-huh. Entonces yo creo que, oye, fueron 7 años exitosos, 3 supercampeonatos, 2 campeonatos de España... 4 de escudería, o sea, que creo que hemos marcado una época, yo creo que, bueno, el año pasado ganar todos los rallies, ¿no?
1: Uh-huh.
9: Y el 80% hacer primero y segundo. Creo que marcamos un hito del automovilismo que no creo que sea posible igualar. Y es momento de, mira, borrón y cuenta nueva, oye, tú sigue tu camino,
1: claro.
9: Nosotros seguimos el nuestro y tan amigos, ya está.
1: Agradecimiento por ambas partes, por decirlo así, y cada uno a seguir el suyo. Bueno, vamos a dejarnos de esto y nos vamos a centrar en el Team Recalvi. Quería que le contases a nuestros oyentes un poco cuál es vuestro proyecto actual, por decirlo así, ¿eh? Para quitarnos para quitarnos todo ese ruido del patrocinio con Cuete, etcétera. Cuéntanos ahora mismo cuál es la idea, cuál es el proyecto del Team Recalvi.
9: Bueno, este año estamos más bocados que nunca con el automovilismo, ¿no? Porque realmente en el supercampeonato seguimos apoyando, que digamos que es nuestra punta de lanza, Jorge Cajiao, después de haber ganado todo con las categorías inferiores y haber ganado dos campeonatos de España de rally de asfalto con el Alpine, toca subirlo, y este año la verdad que no ha tenido suerte, aunque está siendo rapidísimo.
1: Sí.
9: Y dos rallies en Alicante iba ganando y precisamente en el último tramo pinchó y ganó Cohete, y en Córdoba la verdad que el coche ha tenido cantidad de problemas y aún así hizo tercero, ¿no?
1: Uh-huh.
9: O sea que fantásticamente bien, de hecho el coche ya pues lo jubilamos, el Citroën C3,
1: sí.
9: Espera que llegue el Lancia, que va a tardar, pero mientras tanto pues saldremos con Toyota.
1: Bueno, te iba a preguntar ahora, próxima prueba del Supercer va a ser el Rally de Ourense, va a ser en casa, ya ha seguido también el Rally Rías Bajas. ¿Creí que os iba a llegar el Lancia a tiempo?
9: No, tiene parece ser que algún problema con una pieza de calidad,
1: ¿sí?
9: Y entonces, que yo sepa, está parada la producción, con lo cual, quitando las 7 unidades que están corriendo y que han fabricado, que están haciendo Mundial Europeo,
1: sí.
9: Y bueno, y aquí en Iberia hay uno que tiene en Portugal Fontes, que corre Ruilova en España, sí. Y él en Portugal... No hay más unidades, entonces yo creo que esto no va a llegar ni de broma para el Rías.
1: Ajá.
9: Y yo creo que hasta final de año no tendremos las 2 unidades que tenemos pedidas, ¿no? Y mientras tanto, pues venga, no podemos estar cambiando de coche y le vamos a dar un Toyota competitivo a Jorge y a partir de Ourense, pues saldrá con el Toyota.
1: Hombre, Toyota hasta ahora también ha demostrado muy buenas prestaciones, por decirlo así, ¿no?
9: yo creo que Skoda, Toyota y Lancia ahora mismo, Hyundai quizás es el único, es que da un pelín atrás, ¿no? Esperando por evoluciones que dicen que va a sacar. Yo creo que están a la par, ¿eh? Uno pues tiene, no sé, más motor que otro, otro tiene
1: mejor paso por curva más rápido,
9: tiene el equilibrio, que es el Skoda, ¿no? Que es el equilibrio medio que tiene, que no va bien, no es el mejor en todo, pero va muy bien en todo.
1: Oye, ¿qué pasaría si el Toyota va fenomenal? ¿Esperaríamos a Lancia a empezar la temporada próxima?
9: Pues bueno, siempre tendremos dos. Sí, no, la idea es que siga con, aunque llegue el Lancia, que siga con el Toyota hasta final de temporada, si se adapta a él, ¿no? Porque yo creo que es un piloto muy fino y que se puede adaptar bien al Toyota. Y después, pues bueno, retomamos el tema de, bueno, ya hay en las redes por ahí, ¿no? Galicia contra Asturias, porque hacemos un equipo 100% gallego en Supercer, retomamos a Javier Pardo, que empieza ya nuevamente en Orense, seguirán en Vigo, y esperemos, estamos a ver si conseguimos otro Toyota para salir todos con Toyota, si no, tendrá que salir con uno de los Skoda, ¿no? O sea, que la dupla gallega la vamos a tener Supercer.
1: Es curioso.
9: Con Jorge Cajiao y Javi Pardo.
1: Y no hay nada de nada contra Asturias, ¿sí o no?
9: No, que va, yo soy asturiano.
1: Claro,
9: yo le llevo toda la vida en Galicia, pero bueno, yo soy a...
1: Pero mira que le gusta a la gente, mira que le gusta a la gente. Estamos en plena semana, y hay que decirlo que Recalvi también es sponsor desde hace muchos años del Celta. Estamos en plena semana en la que el Deportivo La Coruña, igual el próximo fin de semana, puede subir a Primera División. Y me consta, sin hablarlo con Chema, me consta que todo es una alegría, si no todos deseamos lo mismo. Yo por lo menos prefiero que haya dos equipos gallegos en Primera División, que no uno, ¿no?
9: Hombre, qué bonito,
1: es
9: qué
1: así,
9: bonito
1: ¿no?
9: La lucha luego,
1: y después los partidos
9: son apasionantes.
1: Y incluso, si me apuran, lo que mueve económicamente, es decir, al final van a ser dos estadios llenos el día que se enfrenten, o bien en Riazor o bien en Balaídos, ¿no? Pues esto es un poco lo mismo, ¿sí o no?
9: Sí, sí, totalmente, totalmente de acuerdo. Además, qué bonito, oye, somos primos hermanos, o sea, que fantástico, ¿eh? Que tengamos pilotos las dos comunidades allá arriba peleándose.
1: Oye, Chema, ¿qué te ha dado más dolor de cabeza o qué te ha quitado más el sueño? ¿La empresa, por decirlo así, o el mundo de la competición?
9: Sí, te digo la verdad, el mundo de la competición. Yo llevaba, por eso tomé la decisión con el tema de Cohete, ¿no? Porque
1: costaba tomarla, ¿sí o no?
9: Me costó muchísimo, porque hubo una grandísima relación, casi familiar, que poco a poco se fue perdiendo, ¿no? Por circunstancias. Pero el año pasado, que repito, fue el deportivamente el mejor año de la historia. Para mí fue el peor, un sufrimiento de ganar rallies y ni me alegraba, porque siempre teníamos movidas, siempre teníamos algún problemita, siempre había algo, ¿no? Y la verdad que no, para no ser feliz, yo mira, ya he ganado los rallies, todo lo que había que ganar, lo que quiero es disfrutar, y si no ganamos, fantásticamente bien, lo que quiero es tener un equipo
1: tranquilo,
9: que todos seamos una piña, que podamos ir a comer, a cenar, a divertirnos.
1: Y pasarlo bien, por
9: y
1: decirlo
9: pasarlo
1: así.
9: Bien. Es decir, empezábamos... Si los resultados acompañan, fantástico, pero si no,
1: es que no pasa nada.
9: Ya hemos demostrado todo.
1: Claro, no pasa nada, si los resultados no acompañan, no pasa absolutamente nada. No te robo más tiempo, Chema. Darte las gracias y nos vemos ya en Orense, como quien dice.
9: Muy bien, pues nada, local y seguiremos.
1: Así es, un abrazo fuerte y seguiremos hablando.
9: Otro grande.
1: Gracias por atendernos. Juan. Gracias.
9: Adiós a ti.
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1: 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Y hoy vamos a hablar de la marca Yaeco y vamos a hacerlo con el director de comunicación, tanto de Yaeco como de Omoda, con Fernando Poveda. Fernando, muy buenas tardes.
10: Hola Juan, muy buenas tardes, ¿qué tal estáis?
1: Muy bien, ¿qué tal todo? Ya has regresado de ese salón de Pekín, que imagino que habréis sido grandes protagonistas también, ¿no?
10: Pues efectivamente, ahí Grupo Chery y Omoda Yaeco tuvieron muchas novedades, regresados, con coches nuevos presentados, sin parar, Juan.
1: Muy bien, fenomenal. Y tras esa visita al salón de Pekín, llegan más novedades importantes dentro de la marca Yaeco, ¿verdad? Estamos hablando que vais a hacer, o estáis haciendo un desembarco brutal en el segmento C, el segmento más importante a lo mejor ahora mismo del mercado español, ¿verdad?
10: El mercado español es realmente el segmento que más se vende, es el segmento B, el de coches pequeños,
1: sí,
10: más o menos hasta
1: sí.
10: 4,3 metros de longitud. Pero le sigue muy de cerca, efectivamente, el C, que son coches compactos, pero que ya aptos para familias y que llegan a esos 4,55, 4,6 de longitud. Coches grandes, pero que no sirven para el día a día, efectivamente.
1: Así es, tenemos que hablar de la llegada de dos modelos. Vamos a empezar con el, si quieres, con el Yaeco 5 SHS híbrido, ¿no?
10: Correcto. Como contexto, de los dos modelos que vamos a hablar, son coches que ya estaban en el mercado, tanto sí. Yaeco 5 como Yaeco 7, pero es que a esta marca Yaeco todavía no habían llegado los híbridos no enchufables.
1: Así es.
10: Eso sí que sí, es la fuente de energía que más está creciendo en España, ya representa más o menos un 25% de las ventas de los coches nuevos que se venden en España, y en el caso de Moda Yaeco, un 45%. Bueno, el Yaeco 5 sí. Es precisamente el coche que más se acerca al segmento B, siendo un segmento C, porque es nuestro coche más pequeño, entre comillas, es un coche muy cuadrado, ¿no?, con unas líneas muy clásicas,
1: sí.
10: Pero que luego tiene toda la tecnología por dentro, y que la tecnología híbrida que llega ahora con esos 224 caballos y los consumos tan ajustados, esa etiqueta Eco, pues creemos que va a venir como anillo al dedo.
1: Bueno, ya Eco 5 hay que decirle que es, bueno, como bien dices tú, está a mitad de camino entre el segmento B y el segmento C, tienes un planteamiento a lo mejor más urbano y funcional, ¿no?, con respecto a lo mejor, bueno, hablando de su ADN, por decirlo así, ¿no?
10: Correcto, está el punto de equilibrio de que incluso una familia con un peque se lo puede plantear porque tiene suficiente maletero, suficiente espacio en las plazas traseras.
1: Sí.
10: Quizás ya si tenemos dos niños o necesidades de un maletero más grande, tenemos que mirar un coche más amplio. Uh-huh. Pero en general cumple con las necesidades del cliente español tipo muy, muy bien.
1: Así es. Bueno, quien quiera habitabilidad y que quiera a lo mejor un mayor equipamiento, pues tenemos el Yaeco 7, ¿no? En este caso estamos hablando de dos coches con la misma motorización, ¿no?
10: Correcto. Yaeco 7 fue el primer coche que vendimos en España. Ahora ya empezamos a venderlo hace un año y cuatro meses más o menos. Empezó con versiones de gasolina e híbridas enchufables. La híbrida enchufable ha sido un verdadero éxito para nosotros y uno de nuestros coches más vendidos hasta ahora. Es verdad que luego con la llegada de las versiones híbridas a Moda 5 y las versiones híbridas enchufables de Moda 7, pues ya se ha difuminado un poco las ventas y bueno, no destaca claramente. Pero ese Yaeco 7 sí que yo creo que los clientes españoles lo van conociendo más. Es un coche más amplio que el Yaeco 5, lógicamente un número más superior. Quiere decir en este caso que es un coche más grande. El nivel de equipamiento es muy parecido al de Yaeco 5, quizás está por delante en algunas pequeñas prestaciones, pero realmente lo que ofrece al cliente es un poquito más de espacio en las plazas traseras y un poquito más de espacio en el maletero.
1: Si hablamos de consumo, que es algo importante, sobre todo aquí los gallegos, que somos muchos de analizar el consumo del coche, cuéntanos un poco este nuevo motor de 224 caballos.
10: Pues mirad, como os decía, sacamos pecho de la relación entre potencia y consumo, porque en el segmento C, digamos, sin irnos a coches superprestacionales de 100.000 euros, son los más potentes de su categoría, 224 caballos para un segmento C, tanto Jaguar 5 como Jaguar 7, los posicionan arriba del ranking, en la primera o segunda posición, dependiendo del filtrado que hagamos, y sin embargo, los consumos es muy fácil bajarlo de los 5 litros, como han demostrado los compañeros periodistas que tuvieron la oportunidad de probarlo la semana pasada, y vosotros ya tendréis la oportunidad de probarlo también
11: así
10: muy prontito. Y como un ejemplo y como una muestra, no es la versión híbrida, pero es la híbrida enchufable, solo que son condiciones de uso muy particulares. Estamos compitiendo en los Eco Rallys con nuestro piloto Tony Luján, a bordo de un Jaguar 7 híbrido enchufable.
11: Que tuviste un gran éxito en Asturias, ¿no?
10: Asturias. En Villa de Llanes fuimos segundos, en las dos anteriores pruebas fuimos primeros, en el campeonato nos mantenemos primeros, y Tony ha conseguido bajar de los 4 litros a los 100. Es verdad que este es el enchufable, entonces si quitamos la variable de esos 90 kilómetros de autonomía eléctrica y la traducimos al híbrido no enchufable, insisto, es muy fácil bajar incluso en condiciones reales de esos 5 litros a los 100 kilómetros.
11: Oye, Fernando, has trabajado en otras marcas del sector, marcas europeas. Hay que decir que el diseño en este caso, por ejemplo, de los Yaecos, concretamente del 5 y del 7, son como muy atractivos, ¿no? Tanto en Yaeco como en Omoda. Es decir, en este caso tiene líneas verticales tipo cascada y, bueno, tiene un interior además, bueno, plagado de pantallas de gran formato, muy conectados, con una selección buena de materiales, ¿no? Nada que envidiar, a lo mejor a los europeos.
10: Al mismo nivel, efectivamente tengo de marcas, se puede decir, de Renault y Alpine, que veo que también están muy muy presentes en esta sección, que son marcasas y que son muy, muy recomendables. Pero ese estigma de coche chino, coche peor, coche más barato, yo creo que ya está roto, prácticamente roto. Uh-huh. Quien haya visitado una concesión de prácticamente cualquier marca china, por lo menos la nuestra, o Moda Yaku, ya va a ver que no son peores materiales, no son peores motores, no son peores prestaciones, sino todo lo contrario, y que el precio está al nivel de un europeo, quizás un poquito más accesible, pero ya no tenemos ese estigma de me compro un coche chino porque quiero dejarme menos dinero en el coche. Y quien nos esté oyendo y ponga esto en duda, aunque no tenga interés en comprarse ningún coche, de verdad, yo le animo a avisar al concesionario que más cerca de casa tenga de Moda Yaku, y que toque el coche, que se dé una vuelta de 15 minutos, de 10 minutos, que lo va a ver. Entonces, como decías, ahí en Omoda y EQ tenemos las dos bazas. La parte de Omoda quizás tenga un diseño un poco más disruptivo, un poco más moderno, para quien sea un poco más arriesgado, vamos a decir. Y la parte de EQ, pues más tradicional. Bien decías, pues formas más cuadradas, más tradicionales, con el truco, entre comillas, de que luego la tecnología interior, tanto en el habitáculo como en la motorización, son iguales.
11: Hace 3 años, en el Salón del Automóvil de Vigo, se presentaba, y te lo cuento como anécdota, se presentaba pues el primero Moda, por decirlo así. Me llama un amigo desde allí, que es un cochazo, que va súper equipado, que es buenísimo, que tiene un aspecto, un diseño muy atractivo y tal, y que vale 25.000 euros, le costaba en aquel momento. ¿Qué hago? Y le dijo, pues cómpratelo, ¿no? Y dije, yo lo voy a usar como cobaya. Voy a hacer la prueba y tal. El otro día estuve con él, lleva 32.000 kilómetros, y dice que ni un solo problema, por supuesto, pero lo más llamativo, lo que me llamó la atención, es que dice que en los semáforos de coche a coche la gente le pregunta qué tal va. Como diciendo, es un poco la duda de los europeos, en este caso también de los españoles, de decir, bueno, pues cómo va ese coche chino que a lo mejor ya lleva 3 años en rodando, ¿no?
10: Hay mucha expectación y muchas preguntas, lógicamente, y lo decimos mucho, pero es verdad. La compra de un coche es la segunda compra más importante de una casa. Sí. Tras el hogar, el domicilio, la siguiente inversión en cuantía económica, digamos, es el coche. Entonces, es normal que la gente y los clientes pues pongan un poco en duda, oye, pero acabáis de llegar, pero cómo envejecer. Y eso, pues, nuestra herramienta es muy sencilla. Por un lado, construimos la postventa antes de la venta. Ajá. Tenemos un almacén de recambios. En el caso de tener un golpe y que tenga que cambiar el faro, en 24 horas en Península lo tienes, en 72 horas en Islas. Ahí tardamos un poquito más, lógicamente. Y también le ofrecemos unas garantías mínimo de 7 años, 150.000 kilómetros. Es decir, y con un vehículo de sustitución siempre asegura. Es decir, si el coche, por lo que sea, sale mal o lo que sea, 7 años de garantía lo respaldan. Ajá. La realidad, como estáis viendo, es que estos 3 años la tasa de incidencias es ridícula, es muy, muy baja.
11: Muy baja.
10: Entonces, lógicamente la marca tiene que acompañar a ese cliente que tiene dudas, mostrar las calidades, que vea el motor, que lo vea por debajo, que vea que es un coche robusto, que realmente en España llevamos vendiendo estos 2 años y medio, pero que en otras regiones como América Latina, como India, como Rusia, como China, llevamos vendiendo esta tecnología mucho más tiempo y tenemos el historial. Es decir, somos recién llegados a España, sí, entre comillas, ya 2 años y medio, pero sabemos de lo que hacemos y tenemos, lógicamente, esos datos contrastados, esa tecnología mejorada.
11: También habéis conseguido, por decirlo así, en esta llegada a España, en este desembarco, habéis conseguido una red de concesionarios amplia y, sobre todo, muy eficaz. Una red de concesionarios que, pues, muchos de ellos vendían coches europeos, otros los siguen vendiendo y ahora mismo compartís en muchos de ellos, bueno, pues la tecnología y el personal de estos concesionarios, ¿no? Imagino que eso también os ayudará mucho a presentar vuestros modelos.
10: Así es. Esto es una opinión personal que yo creo que es compartida por todos los compañeros, ya no de la marca, sino del sector. Una marca puede tener el mejor producto, la mejor tecnología, el mejor precio, que si no tiene una buena red de concesionarios no va a vender mucho o va a vender mucho menos de lo que podría. En nuestro caso, la apuesta para construir la red comercial ha sido conseguir socios locales, los mejores socios locales. En vez de coger a 3 socios que nos cubran todo el territorio español, hemos ido provincia a provincia consiguiendo los mejores concesionarios, los mejores gerentes, los mejores socios al final, uh-huh, para vender nuestro producto. Y eso está funcionando y sin ninguna duda ha sido el pilar de nuestro éxito. Tenemos ya 105 concesionarios. Fíjate, en cuestión de 2 años y medio, es una barbaridad.
11: Eso es una capilaridad tremenda en el territorio nacional, ¿eh?
10: Creemos que es más que suficiente. El objetivo de aquí a final de año es pasar a esos 115, sí, por un lado reforzando las zonas de gran densidad, por ejemplo el sur de Madrid, las zonas de Leganés, Alcorcón, estamos reforzando con la apertura de uno de los centros porque es una zona donde se concentra mucha gente viviendo, y también las áreas más periféricas, es decir, incluso en regiones de Galicia, sí, donde el concesionario más lejano de Moyaculo tenía hasta 35 minutos, pues vamos a reforzar para que ese tiempo de conducción pase alrededor de 24 minutos entre centro y centro.
11: Fíjate. Bueno, cuéntanos un poquito ya para finalizar, futuro, es decir, próximos productos que nos puedas contar o que nos puedas adelantar de cara a este 2026, o ya no con estos 2 coches cumplís, por decirlo así, con el año.
10: Pues mirad, lógicamente estas 2 versiones híbridas no enchufables de Yaku 5 y Yaku 7 creemos que nos van a dar un empujón en ventas muy importante. Ya en cliente particular estamos por encima del 5% de cuota, es decir, en España 5 de cada 100 coches que se compra un cliente español particular, sí, ya son de moda Yaku, casi nada. Y al final, fíjate, como contexto, una marca europea muy establecida con muchas ventas puede rondar una cuota de mercado del 8% o 9% en cliente particular. Ajá. Somos la sexta marca, ¿vale? Un modelo de curso, esta marca. Entonces, en estas 2 versiones híbridas tenemos mucha ilusión por incluso seguir mejorando estos resultados. Y de aquí a final de año vendrá una sorpresa de la que no puedo hablar. Ahí lo dejo. Y también estamos deseando recibir el Lomoda 4, que seguramente llegue ya en enero o febrero del 2027, en los primeros meses de 2027, que no sé si lo tenéis en mente, sino pues también os animo a buscarlo en la red o...
11: Ya tenemos fotos de ese Lomoda 4, sí,
10: que tiene un diseño muy atractivo, muy diferente, que creo que es también lo que hace falta un poco para dinamizar el mercado, un diseño diferente, que vendrán tanto en versión eléctrica como en híbrida no enchufable, y que creemos que lo va a reventar.
11: Sí, sí, se nota que los diseñadores de Omoda tienen posibilidad de trabajar con el lápiz de forma libre, por decirlo así, ¿eh? Porque sus diseños, como dices tú, pues son muy atrevidos y al mismo tiempo exclusivos, ¿no?
10: Correcto, y si al cliente no le gusta el diseño más agresivo, pues tenemos Yaku.
11: Oye, lo que sí nos hemos quedado atrás, iba a despedirte, nos hemos quedado, no tenemos los precios del Yaku 5 y del 7, en este caso, del híbrido.
10: Sí.
11: ¿Nos los adelantas?
10: Os voy a decir de Yaku 5 el precio que anunciamos, que es esos 22.500 euros, sí, con el asterisco de que tienes que incluir financiación, permuta, todos los descuentos, ¿vale? Desde el precio mínimo del Yaku 5 híbrido son 22.500. Si no incluimos ningún descuento, incluyendo el descuento mínimo que damos a cualquier cliente, incluso pago contado, son 30.000. Claro. Es decir, a cualquier cliente, un Yaku 5 híbrido le costará entre 22.500 euros si se acoja a todas las promociones posibles, o 30.000, que nunca van a ser 30.000, siempre van a ser menos, sí, en caso de que no haya ninguna promoción, ¿vale? Pero insisto, ajá, que en el pago al contado siempre se incluye un descuento de en torno al 5 o 6%, ¿vale? Y el Yaku 7 podemos calcular haciendo media, que son unos 3.000 euros más.
11: Ajá. Fernando, quedamos pendientes de probar estos 2 Yaecos, el 5 y el 7, híbridos, y contárselo a nuestros oyentes. Y también quedamos pendientes de, bueno, por la llegada de ese Omoda 4, para que nos cuentes más detalles de ese modelo. Muchísimas gracias por atendernos aquí en los micrófonos de Radio Voz para Galicia. Y un abrazo fuerte.
10: A ti, Juan. Un abrazo y un saludo a todos los oyentes.
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11: Bueno, pues continuamos con más novedades. Ahora lo hacemos hablando con David Azpilicueta, director comercial de Mercedes Louzao. David, muy buenas tardes.
12: Muy buenas Buenas tardes, ¿qué tal? ¿Cómo estamos?
11: Bueno, pues muy bien. Esta semana es una semana importante para Mercedes y sobre todo también para Louzao, porque hay una presentación nacional, por decirlo así, simultánea al mismo tiempo en todos los concesionarios de España, de dos novedades muy importantes. Cuéntanos.
12: Así es, lanzamos y tenemos el placer de presentarlos, y también aquí en Galicia, nuestros dos nuevos modelos, que es el GLC eléctrico y el GLB completamente eléctrico también. Dos lanzamientos muy importantes en esta línea y estrategia de electrificación de la marca, que esperamos que tenga una gran aceptación por parte de nuestro público.
11: Así es, tenéis esto va a tener lugar el jueves, corrígeme, y yo creo que en Louzao a Coruña y Louzao Orense, ¿no?
12: Efectivamente, eso es.
11: Hay que decir a nuestros oyentes que Louzao tiene muchas más provincias, Pontevedra, tiene incluso en las Islas Canarias, ¿no? En Madrid y yo creo que en Valencia, ¿no? También, ¿no?
12: Bueno, principalmente en Galicia y en Islas Canarias, donde se van a hacer las presentaciones, que serán en Coruña, Orense, en Las Palmas y Tenerife, pero también tendremos unas jornadas de pruebas en las que invitamos también a todos los oyentes a poder acercarse y conocer estos vehículos, donde podrán solicitar el registro. Uh-huh. Y estas jornadas de pruebas comenzarán el viernes 22 hasta el jueves 28, en el caso de Coruña y Vigo, y en Orense desde el lunes 25 hasta el viernes 29.
11: Fenomenal. David, cuéntanos un poco, ¿cómo está evolucionando como director comercial de Louzao, cómo evoluciona el cliente? Es decir, ¿cada vez a lo mejor muestra más interés por este tipo de vehículo electrificado? ¿Se nota una mejoría?
12: Sin duda. Están teniendo muy buena aceptación por parte de los consumidores y es algo que se palpa en el mercado. Los crecimientos de los vehículos eléctricos en el mercado, tanto a nivel nacional como en Galicia, son exponenciales. Actualmente tiene unas penetraciones elevadas y considerables.

0: comenzarán el viernes 22 hasta el jueves 28, en el caso de Coruña y Vigo, y en Orense desde el lunes 25 hasta el viernes 29.
1: Fenomenal. David, cuéntanos un poco, ¿cómo ha evolucionado, cómo está evolucionando, como director comercial de Louzao, cómo evoluciona el cliente? Es decir, ¿cada vez a lo mejor muestra más interés por este tipo de vehículo electrificado? ¿Se nota una mejoría?
0: Sin duda. Están teniendo muy buena aceptación por parte de los consumidores y es algo que se palpa en el mercado. Los crecimientos de los vehículos eléctricos en el mercado, tanto a nivel nacional como en Galicia, son exponenciales. Actualmente tiene unas penetraciones elevadas y considerables, y nosotros en nuestra marca tenemos el objetivo y la decisión de alcanzar un 20% de todas nuestras ventas sean eléctricas y un 50% electrificadas. Entonces, sí, para nosotros cobra especial importancia la acogida de estos dos nuevos modelos y el lanzamiento de ellos.
1: Así es. Nos decía hace poco otro concesionario, otro director comercial, que incluso se había notado este último mes esto del estrecho de Hormuz, que la gente se había asustado un poco con la posibilidad de falta de combustible y que se habían lanzado al eléctrico. No creo que se note tanto, ¿no? O
0: a
1: sí.
0: Ver, hombre,
1: o hay gente con miedo. Hay gente muy miedosa, ¿eh?
0: Sí, a ver, todo influye. Para que sea tan notorio en el corto plazo e inmediato plazo, yo creo que tampoco es algo que tengamos que escuchar, pero obviamente todo el ruido negativo alrededor del combustible pues hace o incentiva un poco al consumidor también a probar estas nuevas tecnologías y ya te digo, el mercado es la línea en la que está siguiendo. Yo creo que todos los fabricantes tienen claro cuál es la estrategia futuro. Ahora hablamos de vehículos con autonomías de más de 700 kilómetros, con cargas rápidas de más de 300 kilómetros en menos de 10 minutos. Entonces, esas barreras que pudiese tener un poquito el consumidor para animarse a esta tecnología, pues ya se van descartando, ¿no?
1: Así es. Bueno, hay que decir que tenéis la gama más amplia del mercado, con mucha diferencia. Antes hablabas del 20% en eléctricos, intentar llegar al 50% en híbridos, en tecnología eléctrica también. Hay que decir que Mercedes tiene absolutamente de todo. Respuesta para cualquier cliente en las concesiones de Louzao, ¿no? En este caso, si hablamos del nuevo GLC en eléctrico 100%, estamos hablando de un coche ya también, como decías tú, con una autonomía de 666 kilómetros y, sobre todo, una potencia de casi 500 caballos, ¿no?
0: Efectivamente, son 489 caballos y autonomía en WLTP son 715 kilómetros.
1: ¿Ah, sí?
0: Bueno, pues sí, señor.
1: Está bien. Hay que corregirlo la página de Mercedes, que lo sepas.
0: Ah, bueno, habrá que corregir. La del GLB sí son 629 kilómetros.
1: Así es.
0: La del GLB de Barcelona, sí. Pero bueno, son ya vehículos con autonomías muy amplias, con potencias elevadas y además con unas capacidades de baterías que ya son de 95 kilovatios, 94 kilovatios.
1: Claro.
0: Pero sobre todo yo creo que lo importante son las potencias de carga.
1: Así es. Yo creo que este coche, por ejemplo, el tiempo de carga, fíjate, en estado en corriente continua, hablamos, de 10 al 80% lo hacen 22 minutos.
0: Sí, señor.
1: Bueno, un cafecito un poco largo y está.
0: Y incluso ni eso, porque normalmente también nos podemos acostumbrar a hacer una carga rápida de 10 minutos,
1: sí.
0: 10, 300 kilómetros, y con eso ya te da, en la mayoría de los casos, para llegar a tu destino y en tu destino cargar tranquilamente.
1: Claro, tenemos que acostumbrarnos a... Estamos hablando, si hablásemos en términos de gasolina, diríamos llenar el depósito o poner 50 euros, ¿no? Bueno, pues esto es lo mismo. No tenemos por qué llenar la capacidad al 80% de las baterías cuando a lo mejor nos faltan pues 150 kilómetros para llegar a destino, ¿verdad? Eso es algo a lo que también hay que acostumbrarse, ¿no?
0: Es cuestión de adaptarse y ver un poquito el trayecto y tenerlo un poquito presente antes de empezar el viaje largo.
1: Ajá.
0: Y ya está, porque para el uso cotidiano y la mayoría de los recorridos tenemos autonomías de sobra como para realizarlos.
1: Bueno, hablemos un poquito del GLB para que no se nos cele. Cuéntanos un poquito del GLB.
0: Pues el GLB también es un SUV con unas dimensiones de 4,73 metros, es un SUV grande,
1: sí.
0: Con unas capacidades de carga también ultra rápidas, también carga 260 kilómetros en 10 minutos, capacidad de batería de 85 kilovatios y autonomías también muy elevadas de 629 kilómetros. Son dos lanzamientos que incorporan absolutamente toda la nueva tecnología, son las nuevas plataformas de Mercedes.
1: Ajá.
0: Y vamos, son vehículos que creo que van a tener muy buena acogida y esperemos que gusten.
1: Bueno, ya ha tenido una acogida extraordinaria y lo hemos probado y además tiene un rango de autonomía extraordinario y unas prestaciones muy buenas, el CLA, ¿verdad?
0: Sí, señor.
1: Yo creo que es la punta de lanza, por decirlo así, de estos lanzamientos.

0: efectivamente, fue el primer modelo que lanzamos. De hecho, fue seleccionado como vehículo del año,
1: sí.
0: 2025. Un hito importante también para la marca. Y fue un modelo que abrió esta nueva generación de vehículos eléctricos que ha lanzado Mercedes con esta nueva plataforma.
1: Fernando, David, ¿se puede adelantar ya los precios de estos dos modelos que vais a presentar?
0: Sí, sí, podemos adelantar. Mira, el GLB parte desde 57.000 euros,
1: sí.
0: ¿Vale? Es un vehículo que está susceptible de acogerse a MOVES, porque por base imponible entraremos.
1: Ajá.
0: Sí que es verdad que hay que esperar a convocatoria, que esperamos que,
1: que haya.
0: La lancen próximamente.
1: Claro, claro.
0: En principio debería ser en junio, así que bueno, es buen momento para venir, probarlos e ir formalizando las compras, porque yo creo que se podrán acoger relativamente pronto esa ayuda, esperemos que sí. Pero lo bueno no son los precios desde, sino las cuotas. Las cuotas yo creo que son...
1: Eso es lo que quería hablar yo, del renting o de las cuotas.
0: Sí, sí, son cuotas cómodas. Nosotros ahora estamos promocionando cuotas de 395 euros en renting, con todo incluido. Que entiendo que es una cuota que, bueno, es accesible para la mayoría de nosotros.
1: Ajá. Y eso es una cuota, hay que decirle a nuestros oyentes, ¿hablamos de renting o de...?
0: Renting incluido. Sí.
1: Es decir, que tú simplemente abonas al mes una cantidad con un límite de kilometraje y vosotros, por decirlo así, la empresa de renting se encarga de todo, desde el seguro hasta los impuestos y las ruedas, ¿no?
0: Y los mantenimientos.
1: Y el mantenimiento, que es algo francamente importante, ¿no?
0: Sí, señor.
1: David, para finalizar, cuéntanos un poco con cuál es el éxito ahora mismo del mercado vuestro, es decir, de qué coche os está funcionando mejor o en segmentos distintos cuáles están funcionando mejor.
0: Pues mira, nosotros Mercedes, dentro de nuestro mercado premium, somos líderes,
1: ¿sí?
0: Tanto en Galicia como en Península, llevamos los últimos años siendo líderes del segmento. Nuestros modelos más vendidos históricamente son el GLC, GLA y Clase A. Dentro del GLC tiene muy buena aceptación la hibridación.
1: Sí.
0: Por eso también es importante este nuevo lanzamiento de GLC y GLB eléctricos. Y también somos líderes del mercado electrificado.
1: Ajá.
0: Teniendo en cuenta todo lo que es vehículo eléctrico y híbrido enchufable.
1: Bueno, tenéis una tecnología que gusta mucho, que es la motorización diésel con la hibridación, ¿no?
0: Sí, sí, ahí somos un poco factor diferencial respecto a otros fabricantes que normalmente tienen motores de combustión gasolina con... Sí. Con hibridación, y nosotros sí que tenemos, por así decirlo, todo el espectro de tecnologías.
1: Es que antes...
0: Hibrido enchufable a gasolina, hibrido enchufable diésel, combustiones y eléctricos.
1: Es que mira que entonces... se han quedado atrás muchos fabricantes que eran líderes en diésel o que tenían motores francamente buenos en diésel, ¿no?
0: Son decisiones, estrategias de marca. Mercedes lo que tiene claro es que quiere llegar a todos los espectros del mercado y para ello tiene que tener todas las tecnologías.
1: Uh-huh.
0: Hay algún otro fabricante que se concentra en una vía o en varias vías. Mercedes lo que quiere es tener una amplia gama de posibilidades.
1: Mercedes no solamente está trabajando bajo el capó, en las motorizaciones, o en las baterías, o en la electrificación, sino que también está trabajando mucho, aparte del confort, que siempre ha sido líder entre todos los fabricantes, ahora mismo trabaja mucho en la conectividad, en las pantallas, en la seguridad pasiva, activa, ¿no?
0: Efectivamente. Son elementos que nosotros, cuando hablamos con los clientes, yo creo que se da por hecho, pero sí que es verdad que nuestros elementos de seguridad, tanto activa como pasiva, pues ya de inicio son unos elementos que vienen muy equipados nuestros vehículos.
1: Sí, sí.
0: Y es un factor diferencial también respecto a otros fabricantes. Y en cuanto a tecnología también, nosotros ahora contamos con Hyperscreen, que son pantallas que están completamente integradas en el frontal del vehículo, con unas dimensiones que te puedes quedar perplejo cuando las visualizas, y que tienen accesibilidad a todas las herramientas.
1: Hay que decir a nuestros oyentes que hay unas pantallas que van de la puerta del conductor a la puerta del acompañante. Que
0: efectivamente.
1: Lo sepan, ¿eh? Incluso bajan por la consola.
0: Sí,
1: David,
0: señor.
1: Nada, simplemente recordarle a nuestros oyentes que el jueves, a partir de que 8 de la tarde...
0: A partir de las 7:30 de la tarde en Automóviles Bauzá Coruña, y sobre todo invitar a que se animen y apunten a las jornadas de pruebas
1: los siguientes
0: y conocer
1: días.
0: Nuestros productos.
1: Así es. Bueno, pues tanto en Coruña como en Ourense, a partir del jueves disponibles estos dos modelos. David, muchísimas gracias por atendernos aquí en los micrófonos de Radio Voz para Galicia. Un saludo.
0: Muchas gracias, un abrazo.
1: Nosotros dejamos aquí nuestra sección de producto. 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
1: Let's go. Bueno, pues tenemos ya al otro lado del hilo telefónico a Manuel Casado, director comercial de la marca Changán en España. Manuel, muy buenas tardes.
4: Sí, ¿me escucháis?
1: Ahora te escuchamos perfectamente. Decíamos eso, Manuel Casado, Manuel Pérez Casado, director comercial de Changán en España. Hay que decir que Changán esta misma semana pues ha reunido a la prensa para presentar su proyecto, por decirlo así, de desembarco en España, ¿verdad?
4: Correcto. Bueno, esta semana va a haber un evento muy importante, es una sorpresa, que se va a anunciar la llegada sobre todo de los híbridos enchufables ya. Ajá. Los híbridos enchufables, aunque ya están comunicados en nuestra red de concesionarios y ya se pueden hacer las primeras reservas con una promoción especial para los clientes que lo quieran reservar ya. Estos vehículos van a llegar en julio, pero digamos que el evento oficial de comunicación de llegada de esta tecnología, que es muy relevante para el mercado español, va a ser esta semana. Ajá. Es un poco también la excusa para anunciar la llegada de Changán.
1: Así es. Manuel, nuestros oyentes aquí en Radio Voz, en toda Galicia, se preguntarán ¿qué es Changán? ¿Nos puedes hacer un pequeño resumen?
4: Pues sí, Changán es la marca automovilística, diría, con más tradición de toda la industria automovilística china. Es una marca que tiene 160 años de historia.
1: Fíjate.
4: Y que, bueno, realmente su desarrollo de automóviles turismo se centra más a partir de los últimos 40 años, a partir de 1984, sí, cuando empieza una colaboración en dos joint ventures, dos alianzas estratégicas con Ford y con Mazda, que se mantienen a día de hoy. Ya a partir del año 2000 empieza a desarrollar vehículos a escala global. Sí. Y, bueno, se distingue sobre todo, diría, por el resto de los otros gigantes chinos, en tener una red de centros de investigación y desarrollo por todo el mundo, en concreto y en Europa. Tiene un centro de investigación y desarrollo para el diseño de los coches en Turín, en Piemonte, desde el año 2003, creo que es, con 400 profesionales trabajando, otro en Birmingham y otro en Alemania. Esto, digamos, lo que nos hace es tener un diseño y una puesta a punto de nuestros coches que se adaptan localmente a las diferentes regiones donde se comercializa. También tenemos un centro de investigación y desarrollo en Estados Unidos para la conducción autónoma, otro en Japón para el diseño, bastantes en China. Es decir, esto es, yo creo que es el factor diferencial. Pero bueno, Changán es un gigante, es un gigante, es uno de los cuatro gigantes chinos y ya lleva muchos años de presencia en Sudamérica, Centroamérica, en Oriente Medio y ahora le toca el turno a Europa. Ajá. Y
1: la hemos visto en Portugal también, ya antes que en España, sí, quizá, ¿no?
4: Correcto. Digamos que en Portugal ha seguido una estrategia de importador, hay un importador y en España establecemos una compañía nacional de ventas, una entidad legal, sí, y esa es la única diferencia, por lo cual es posible que el importador comenzara un mes antes que nosotros. Ajá. O un poco antes.
1: Oye, Manuel, ¿qué marca se aglutina? ¿Qué marca nos podemos encontrar bajo el paraguas de Changán como grupo?
4: Pues, en concreto, bajo el paraguas de Changán a escala mundial hay muchas marcas. Sí. Yo creo que lo interesante y de cara al público español que nos escucha, las marcas que va a traer o las líneas de producto que va a traer. Empezamos por Dipal, que sí, ahora mismo ya se puede comercializar. Es una línea de producto más deportiva, más dirigida a gente joven, sí, con un alto nivel, altísimo nivel de calidad. Yo diría que eso es la calidad percibida del producto es muy relevante en Dipal. Y luego tenemos otra marca más generalista, que es la marca Nevo, sí. Que aparecerá la primera unidad, las primeras unidades, el primer modelo en el último trimestre del año. Nevo, el acrónimo es New Energy Vehicles, y digamos que es la incorporación de las nuevas energías, ajá, o las energías limpias a la tecnología automotriz. Entonces, como referente, como primer referente de, o representante de esta marca, aparecerá el Nevo Q05, que ya está anunciado y que será un modelo que comercializaremos, como digo, en el último trimestre del presente año. Sí. Y luego tenemos una marca de lujo y alta tecnología, que es la marca Avatar. Esa marca llegará a España a partir del año que viene. Nuestros vehículos de Avatar son unos vehículos realmente impresionantes.
1: Premium, ¿no? Ya estamos en la gama premium. Sí.
4: Yo creo que lo que más destaca es el diseño, que realmente es difícil encontrar algo parecido a Avatar en el mundo actualmente. Y luego tenemos opciones dentro de lo que son el vehículo industrial, el vehículo de combustión. Pero bueno, esto, uh-huh, obviamente, si hay oportunidades de traerlos, se traerán, pero de momento no están previstas más marcas en el mercado español. De momento serían estas tres, Tipal, Nevo y Avatar, las que estarían previstas.
1: Oye, Manuel, por delante, como director comercial en España, te queda la labor de la red de concesionarios, ¿no? Que imagino que va a ser amplia, va a tener una buena capilaridad, ¿no? Para llegar a mucha gente.
4: Efectivamente, tenemos tenemos la suerte de contar con la confianza con, yo diría, los mejores inversores en el mercado nacional. Sí. O sea, tenemos unos concesionarios potentísimos que han apostado muy fuerte por nosotros y que desde el primer momento yo creo que vieron la gran oportunidad que suponía Changán. Ahora estamos con 46 concesionarios ya operativos, donde la lógica siempre ha sido poner un punto de venta y un punto de posventa en el mismo concesionario, es decir, que todos los puntos de venta cuentan con su taller de asistencia.
1: Sí.
4: En el mes de junio seguramente estaremos ya por los 60 y acabaremos el año con 80, a lo mejor algún concesionario más podríamos acabar. Afortunadamente, ya te digo que mucha gente ha visto esta oportunidad y tenemos muchos candidatos que nos están ofreciendo proyectos. 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
1: ya,
4: pero vamos a tener una red excelente, ¿no?, con cobertura en toda España. Ya tenemos prácticamente cobertura en todas las regiones y en todas las provincias de España, y en algunos sitios obviamente tendremos más de un punto.
1: Uh-huh. Tenemos que hablar también, bueno, en este caso, el objetivo, decía un compañero, que sería alcanzar una cuota del 2% en España antes del 2030, y me has hablado tú mucho de la calidad de los coches, de la calidad percibida, del tacto, de lo que se va a encontrar el cliente en Changán, pero me gustaría también, porque mucha gente estará preguntando diciendo, bueno, ¿y van a ser coches económicos? ¿Van a ser coches una relación calidad-precio buena? ¿Nos puedes adelantar algo?
4: Yo creo que ya el primer ejemplo lo tenemos ahora en los vehículos actuales. También es cierto que ahora estamos en una estrategia de entrada y de conquista de nuevos clientes, con lo cual tenemos una oferta. 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
1: Ajá. Manuel, tú vienes del sector del automóvil de toda la vida, por decirlo así, pero de marcas europeas. Cuéntanos, para aquellos que todavía a lo mejor no saben decirnos las diferencias entre una marca china y una marca europea, ¿tú crees que están a la altura esas marcas chinas?
4: Pues yo solo llevo en esto 25 años.
1: Sí.
4: Yo creo que hay una diferencia sustancial, y es en la interpretación del desarrollo del del automóvil, ¿no? Sí, de los coches. Las marcas europeas siempre se han centrado más en el desarrollo de un chasis y un motor de combustión, tratando de hacer mejoras sobre esto. Son procesos de investigación y desarrollo bastante largos y que obtienen unas mejoras incrementales en óptica cliente de pocos puntos porcentuales. Es muy difícil para apreciar un cliente una mejora en un chasis, una mejora en un motor. Tiene que ser un conductor muy, muy, muy cualificado, ¿no? Sí. Las marcas chinas han optado más por coger plataformas con chasis y motores ya bastante optimizados y construir el vehículo a partir del software. Es decir, todas las mejoras, y en esto la electrificación ha supuesto una gran ventaja, y entonces digamos que van haciendo cambios y actualizaciones que son mucho más percibibles por el usuario, y que con tiempos de desarrollo mucho más cortos, ¿no? Entonces, en un tiempo te permite sacar nuevas versiones de modelos, nuevas actualizaciones con muchas mejoras que el cliente realmente percibe, ¿no?
1: Así es. Manuel, simplemente darte las gracias por atendernos aquí en los micrófonos de Radio Voz para Galicia, y te emplazamos para futuras entrevistas, porque muchas novedades va a haber que contar con esas tres marcas por delante, ¿eh?
4: Pues afortunadamente sí que va a haber mucho que contar, y encantadísimo de atenderos cuando queráis.
1: Muchísimas gracias, Manuel. Un saludo.
4: Buenos días a vosotros.
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1: Bueno, pues ya saben que la seguridad nos la ofrece Breogán Ocasión. Y hoy tenemos que hablar que las empresas apuestan por la movilidad eléctrica, pero los conductores siguen mostrando reticencias. El 72% de las flotas ya usan energías alternativas. La infraestructura de carga sigue siendo el principal obstáculo, pero los conductores se mantienen reticentes a cambiar a la movilidad eléctrica. Un 77% manifiesta que no cambiaría su vehículo actual por uno eléctrico. Hay que decir que también es curioso que el informe refleja que un 47% de esos conductores desconoce si es más barato repostar diésel o gasolina o cargar un eléctrico, y que un 14% cree que repostar es más barato, y un 30% asegura que la recarga es más económica. Al final, las empresas de momento en la apuesta por la electricidad van por delante de los usuarios. 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
1: Bueno, pues nos vamos rápidamente a las dos ruedas. 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Y tenemos que hablar de Tony Bou, que ha ganado en Japón la primera prueba de Trial GP, y que el piloto gallego Marcel y su compañero de equipo acabó cuarto en la general de los dos días. También hay que hablar de ese Mundial de Motos en Montmeló, un Mundial de Motos en donde vimos ese tremendo accidente de Alex Márquez, evacuado pues al hospital, en donde bueno, fue operado tras fracturarse una vértebra y la clavícula. Bueno, ya está en casa Alex Márquez recuperándose y pensando en próximas pruebas. Al final día ya Antonio se impuso en la carrera, y en Moto 2 pues fue González quien se impuso, mientras en Moto 3 ocupó la primera plaza el piloto de CF Moto Quiles. Dejamos aquí el apartado de las motos. 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
1: 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Y tenemos que hablar de una nueva cita que tuvo lugar de ese supercampeonato. En esta ocasión, en vez de asfalto, fue tierra. Hablamos del Rally de Utiel. Hay que decir que la clasificación final fue para la victoria para Cuete Suárez con su Skoda, Ruilova con el Lancia fue segundo y Pérez con el Toyota tercero. Hyundai ocupó la cuarta plaza y el piloto gallego Ares ocupó la quinta. Hay que decir que el supercampeonato llega ahora a Galicia. José Antonio Suárez llega líder con 110 puntos, y atención porque Iván Ares con 85 y Álvaro Muñiz con 65 están ahí intentando buscar un buen resultado en un rally dorense que se va a disputar el próximo 12 y 13 de junio. Dejamos aquí el deporte, vamos con moto. 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
1: Ponemos punto final aquí a una nueva edición de Vamos como Motos. Volvemos la próxima semana con más información. Hasta entonces, tengan mucha precaución en la carretera. Un saludo.

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0: Ya nos vamos con vuestra música y dedicatorias. Tenemos a José Luis en avión. Hola, José Luis.
1: ¿Qué? Buenas tardes, Susana. ¿Cómo estás?
0: Por aquí muy bien. ¿Qué tal va todo por ahí?
1: Paseando al sol por aquí.
0: Ah, qué maravilla, qué bien, qué ganas de sol, ¿eh?
1: Sí, sí, está bien, está bien.
0: ¿Y qué te vamos a poner mientras paseas?
1: Pues sí, escuchar una canción de Luis Aguilera, Es una lata el trabajar.
0: Ah, y todos los días tienes que madrugar, ¿eh?
1: Sí, eso, eso.
0: Pero bueno, ¿tú estás trabajando o estás en activo o estás jubilado, prejubilado?
1: Yo estoy jubilado ya.
0: Bueno, entonces es una maravilla, ¿no? ¿Cómo lo llevas?
1: Ya trabajé bastante.
0: Ya te mereces ahora un descanso, ¿no? Y unas buenas vacaciones. No,
1: por supuesto que sí.
0: Bueno, pues venga, te la vamos a poner. ¿Y para quién la dedicamos?
1: Para todos los que le guste.
0: Estupendo, José Luis. Pues te la ponemos ya, ¿vale?
1: Vale, muchas gracias.
0: Un abrazo, disfruta la tarde.
1: Igualmente.
0: Chao, chao.

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1: Y no sé si es un poco pronto para tomarse una cervecita, pero esta canción, Una cerveza de Ráfaga, nos la pide Emilio desde Ferrol. Dice, para dedicarle a mis compañeros Juan y Rogelio.

0: Continuamos después de esta cervecita de Ráfaga y nos vamos a Ferrola. Allí está Pipo. Hola, Pipo, buenas tardes.
1: Hola, doña Susana Falcón. Ay. ¿Qué tal estáis por aquí? Aquí en Ferrol, un sol radiante.
0: Mejoró el día, ¿eh? Comparado con la mañana.
1: El día. Por la mañana yo veo hasta las 9, 10 y después ya hizo sol radiante.
0: Qué bien, qué bien. Ahora mejoría.
1: Y ahora me está dando el sol. Aquí estoy sentado en el sofá. Llamándote y con el solito en la cara, ¡ah, qué gustito!
0: Qué bien, qué bien, que nos viene solito al menos hasta el viernes, así que hay que aprovecharlo, ¿eh?
1: Sí, sí, ya estuve escuchando lo que fue el programa en que comenzaste.
0: Muy bien.
1: Bueno,
0: tipo.
1: Mira, vamos a hablar de la música.
0: Venga.
1: Y vamos a escuchar una canción del último disco de Sergio Dalma, Retorno al Alma. Canta una canción de Net, ¿eh? Que me la pones por él, si la tienes. Si no, también me la podías poner por Nick, si no la tienes. Que es el creador de la canción. Se titula Para ti sería. Sí, si la tienes por Sergio Dalma.
0: Sí, sí, sí, del disco de canciones italianas. Sí, sí.
1: Retorno al Alma.
0: Muy bien, pues la escuchamos en su
1: voz. Canción que es preciosa, ya me gustaba por Nick y por Sergio Dalma, aún me gusta más.
0: Es muy bonita.
1: Muchísimo, joder, Sergio Dalma. Bueno, pues va dedicada, como siempre, al amigo Dani, a su hermana Pilar, a Fernando de Cedeira y Mari Carmen, se la dedico, que la semana pasada me hemos dicho, a ver, le dije que me, a ver si me escuchaba, a Mari Carmen, la del perro que se llama Elvis. Después, también dedicada a Carmen de Cespón, dedicada a Manuel y familia, dedicarme a todo el mundo del programa, que escucha el programa, y a todos los que componéis la emisora. ¿Vale, Raquel?
0: Vale, Pipo.
1: Raquel, Susana.
0: Un vale, abrazo vale. muy grande. Sal mucho a pasear, aprovecha el sol y llévanos contigo.
1: Mira, dentro de 10 minutos ya voy a salir.
0: Genial.
1: Voy a escuchar la canción y ya voy a salir.
0: Genial.
1: Ya estoy medio preparado para salir.
0: Pues aprovecha.
1: Bueno, Susana, pues hasta la semana y un saludo.
0: Un abrazo, gracias, Pipo.
1: La semana y el fin de semana,
0: y
1: ¿vale?
0: Tú también, hasta. Te ponemos la canción de Sergio Dalma, ¿vale?
1: Muy bien.
0: Chao, hasta la próxima.
1: Hasta luego, chao.

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0: 5:32, continuamos en la tarde, estoy ya alegrando este martes 19 de mayo y tenemos a una oyente fiel, tenemos por ahí a Ana de Mugardos, que nos envía una nota de voz y esto es lo que nos cuenta.
1: Hola, bueno, soy Ana de Mugardos y quería dedicar la canción Los Amigos para todo el mundo, en especial pues para mis amigos y amigas. Gracias, un saludo.

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0: 5:37 de Mugardos, nos vamos a Medicende. Allí está Olga. Hola, Olga.
1: Hola.
0: ¿Qué tal? ¿Cómo estamos?
1: Bien, bien.
0: Me alegro mucho. Olga, ¿qué te apetece escuchar hoy?
1: Mira, quería dedicarle a mi nieta que está de cumpleaños hoy.
0: Sí. Muy bien. ¿Y cómo se llama tu
1: nieta? Se llama
0: nieta?
1: Amelia.
0: Amelia.
1: Amelia, sí.
0: ¿Y cuántos cumple?
1: 11 añitos.
0: Ah, qué linda. Qué bien, pues muchas felicidades para ella, para Amelia. ¿Y qué canción le quieres dedicar, Olga?
1: Mira, le voy a dedicar la de María Becerra. Adiós.
0: Adiós, de María Becerra. Vale, estupendo. ¿Le gusta María Becerra a ella, sí?
1: Sí, sí.
0: Ah, estupendo. Pues se la ponemos,
1: bueno,
0: para Amelia.
1: Bueno, le gusta la música en todo.
0: Bueno, pues se la ponemos para
1: todo,
0: ella.
1: Le gusta todo, porque ya va... Sí, sí, le gusta.
0: ¿Y le gusta bailar y todo, sí?
1: Sí, porque va a clases de ballet.
0: Ah, qué bien, qué artista ella.
1: Sí, va a clases de ballet y de que ya le gusta, ya sí le gusta.
0: Y le gusta
1: y el
0: la danza.
1: Toca la guitarra y ya le, yo creo que ya le viene de
0: familia,
1: sí. Sí.
0: Ah, qué bien, qué bien.
1: Bueno, pues para ella que lo va a celebrar el sábado, pero está hoy de cumpleaños. Lo celebra el sábado con las amigas.
0: Y el día propio es hoy, el 19 de mayo, muy bien.
1: Sí.
0: Pues para bueno. Ella le mandamos un beso enorme y que disfrutes también mucho tú de ella, ¿vale, Olga?
1: Bueno, igualmente.
0: Muchas gracias,
1: gracias.
0: Un besiño. Chao.
1: Chao.

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1: Pues muchísimas felicidades para Amelia, que cumple 11 añitos, para la anita de Olga y que disfrute mucho, mucho, mucho de su cumple. Vamos a Bayona. Desde allí nos manda un mensaje Carlos. Dicirle a Susana esta semana, me gustaría escuchar y compartir con todos el tema Beautiful Life del grupo sueco Ace of Base. Feliz semana y saludos desde Bayona. Muchas gracias, Carlos, por estar siempre ahí. Un abracillo enorme y ponemos ya tu canción.

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1: Beautiful Life, que nos lleva hasta las 5:46. Tenemos por ahí a Loli de COS. Hola, Loli.
2: Hola, ¿cuánto tiempo?
1: ¿Qué tal? ¿Cómo vas?
2: Muy bien, muy bien.
1: ¿Todo bien por ahí, sí?
2: Sí, bueno. Todo muy bien. Está un día precioso. Ya hace calorcillo, se está bien aquí.
1: Sí, a partir de hoy, el mediodía, la cosa cambió y parece que hasta el viernes al menos tenemos una tregua del tiempo, ¿eh?
2: Ay, nos hacía falta el sábado también.
1: Sí, ¿qué hay el sábado? Sí. Cuéntame.
2: Hombre, tenemos a Festado Boy.
1: Ah, sí.
2: Claro.
1: No me digas. ¿Ahí en COS?
2: No, arriba, en las Travesas.
1: Ah, mira, bueno, pues seguramente que para el sábado aguanta, ¿eh?
2: Pues, a ver, vamos a rezar entonces,
1: ¿eh? Si aguanta hasta el viernes, el sábado total es un poquito más, o sea que bueno.
2: Yo si no le vamos los huevos a quién era,
1: Clarisa. Santa Clara, esas cosas, sí.
2: No, hombre, que nos aguanta hasta el sábado por lo menos, ¿eh?
1: Sí, mujer, yo creo que sí, hombre.
2: Sí, pues ahora, si nos viene... Sí, bueno, toca. Pero viene muy de repente la calor, ¿eh?
1: Sí, porque dan bastante para final de semana, ¿eh? A partir de mañana dan mucho calor en cualquier punto, ¿eh? Sí. Bueno, no, pero estamos preparados. Mira, Loli, igual
2: bueno,
1: que nos vino...
2: Sí. Tú estás preparada, yo... ¿Qué quieres que te
1: tú
2: diga?
1: Tú también, que tienes sombras por ahí alrededor sin problema. No estás en el desierto.
2: No.
1: Así que no pasa nada.
2: Bueno, vale,
1: ya,
2: pues
1: ya
2: nada.
1: Tuvimos mucho frío estos días y mucha humedad, así que...
2: Más que frío, humedad claro. Sí que hubo mucho frío, sí. Ya no tanto, pero humedad, la verdad es que sí.
1: Nos hace
2: falta que venga, por lo menos así, solete, que no venga muy fuerte, pero que venga sol.
1: Sí,
2: la verdad es que sí.
1: Ya viene, ya está aquí. En Coruña ya está, ¿eh? Ya está, ya te va para ahí.
2: Ya va para aquí, vale.
1: Sí.
2: De todas formas, que conste, que yo estuve mirando al mediodía y... Tenemos más calor aquí en esta zona que tenemos en Coruña, ¿eh?
1: Sí, es verdad, sí.
2: A veces tenemos aquí más, sí.
1: Yo esta mañana estuve entrenando con el perro en la zona de Abegondo por la mañana y prácticamente no llovió y hacía calor. En cambio, en Coruña y zonas de costa estaba más nublado, llovía, había tipo orvallo, ¿sabes? Sí. Mm. Tenéis ahí también más microclima en el interior, sí.
2: O sea, que te vienes aquí a la zona con el perro.
1: Sí. El club del treno, pues tiene las instalaciones ahí muy cerca, sí. Bueno, ya entre Abegondo y Carral, digamos, ¿no? Pero bueno, voy...
2: Sí, más o menos ya sé por dónde...
1: Sí, cerca del restaurante Establas.
2: Sí, porque ahora hay mucho de eso, del tema de los caballos...
1: Sí, efectivamente, por la zona donde está la hípica, más o menos, sí, por allí, por esa zona, sí. Y es curioso, porque mira, en la zona de Ferrol, donde estaba lloviendo, allí no, en Coruña sí, o sea que el tiempo está primaveral totalmente, dependiendo de la zona, varía un montón. Pero bueno, ahora parece que en todos sitios, desde esta tarde, tenemos tiempo sequito, soleado y que lo necesitamos, de verdad. Bueno, Loli, ¿qué te vamos a poner de canción?
2: Pues a ver, que hace mucho que no escucho la de Semino Rossi, ¿cómo se llamaba? No más boleros.
1: ¿Son todas bellas o no más boleros?
2: No más boleros. Sí, hace mucho que no la escucho.
1: Venga, pues te la ponemos.
2: Aunque no llame porque no me entra, pues...
1: Estás ahí.
2: Efectivamente.
1: Sí,
2: es que aparte, ¿sabes qué pasa? A veces que llamo, al final me canso. Y otras veces, como la música me gusta y es entretenida, pues ya...
1: Ya no llamas.
2: Ya me es suficiente. Sí, pero digo yo, hoy entro Pipo, voy a entrar si entro yo ahora.
1: Muy bien. Pues genial, me alegro mucho. Pues te ponemos nomás boleros. ¿Y para quién la dedicamos?
2: Pues nada, para todos. En general, al que le guste...
1: Semino. Que tenemos muchos fans,
2: claro.
1: Muchas fans de Semino.
2: Muchas fans, sí.
1: Bueno, ¿tú qué andas haciendo? ¿Que estás hablando conmigo y estás haciendo algo más?
2: Sí.
1: Se nota.
2: Pues sabes lo que hice para poder hablar contigo, porque te tenía colgada bastante alta.
1: Carajo.
2: Entonces tuve que descolgando, vaya, por así decirlo.
1: Entonces estabas ahí con la radio, descuelga que descuelga.
2: Efectivamente.
1: Y luego, como tú eres de tantas manualidades y siempre estás haciendo algo, digo, esta mujer está hablando y al mismo tiempo está haciendo algo por ahí, entonces yo notaba que algo estabas haciendo.
2: Sí, porque te tenía aquí debajo a la sombra, pero te tenía aquí colgada aquí de una viga. Es que pega, ¿eh? El sol donde ahora peta que no veas.
1: Bueno, tenías consideración, para que no cogiésemos una insolación, nos tenías a la sombrita.
2: Efectivamente,
1: bien, claro.
2: Para que estuvierais guardaditas.
1: Bueno, pues muchísimas
2: gracias.
1: Bueno, me
2: alegro de haberte hablado contigo.
1: Igualmente,
2: Loli. Bueno, y con la niña,
1: con Lucía. Lucía.
2: Con Lucía.
1: Pues un besazo enorme y que vaya todo bien el fin de semana y disfrutar también de Festado Boy, ¿vale?
2: Claro, efectivamente.
1: A pasarlo muy bien. Claro que sí,
2: Loli.
1: Chao, gracias a ti. Chao, chao. Hasta luego.

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4: Vamos camino de las 6 de la tarde en este 19 de mayo de 2026. Estaba pensando yo, ¿dónde estabais hace 26 años? Bueno, los que hayáis nacido, porque por ejemplo nuestra compañera Lucía no había nacido hace 26 años, que ella es una jovenzuela. ¡Qué suerte, Lucía, qué suerte! Sin embargo, afortunados también los que estábamos en el lugar en el que yo estaba hace 26 años, por otra parte. Porque curiosamente hace 26 años estaba prácticamente en el mismo lugar en el que estoy ahora. Ahora mismo las instalaciones de Radio Voz, los estudios centrales están en la Fuente de Cuatro Caminos, en La Coruña. Y en esta misma zona estaba hace 26 años dirigiéndome, caminando hacia el estadio de Riazor. Era viernes y había ido al instituto y una amiga y yo íbamos caminando al estadio para ver el partido entre el Deportivo y el Español. Último partido de Liga en el que el Deportivo se jugaba el título. Esta amiga, curiosamente, precisamente a la que le mando un saludo ya de toda su familia, ahora mismo está ingresada para dar a luz. Fijaos qué cosas tiene la vida. Y me decía ella, ojalá salga mi niña este día, ¿no? Porque será una efeméride, sin duda, o será un día importante, ¿no? Para recordar siempre el 19 de mayo. Bueno, ese 19 de mayo yo estaba también yendo para el estadio de Riazor, también aquí en La Coruña, hace 26 años. Hacia ese estadio donde el Deportivo ganaría 2-0 ante el Español con goles de Donato y de Macay. Y bueno, pues la euforia ya la sabéis todos. Un equipo gallego que conseguía ese título de Liga era algo más que un título. Era orgullo, era satisfacción, era amor a la tierra, era amor por A Coruña, era amor por Galicia, porque nos trajésemos para aquí el título de Liga. Y bueno, la tarde-noche fue especial y bueno, lo sigue siendo 26 años después. ¿Por qué digo esto? ¿Por qué digo esto? Y siempre con el máximo respeto a todos los equipos gallegos, que sabéis que queremos lo mejor para todos ellos. Bueno, pues lo digo porque como el deportivismo está hoy de efeméride, está hoy de celebración, ese 19 de mayo, ¿cómo me voy a olvidar? ¿No? Dice ese lema, jamás nos olvidaremos de ese título de Liga. Bueno, pues tenemos por aquí algunos deportivistas, como el caso de Diego, fiel oyente del programa también, que nos envía esta nota de voz.
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0: Estamos en la sintonía de Radio Voz y damos paso a Salud Natural para Todos. Saludamos a nuestro especialista en medicina natural, al doctor Jesús Vázquez. Hola, doctor, muy buenas tardes.
1: Hola, buenas tardes, Susana. Bueno, ya preparado, a ver.
0: Muy bien, pues vamos allá con las consultas, con las preguntas. Vamos a recordar a los oyentes que desde ya mismo nos podéis llamar, hacer vuestras preguntas al doctor en el 981-13-44-33, 981-13-44-33, o si lo preferís, también nos podéis enviar un WhatsApp al 672-16-77-55, la opción que prefiráis para contactar con el doctor y para formular vuestras dudas. Vamos a comenzar, doctor, con una de esas preguntas que nos llega vía WhatsApp, que nos envía Juana. Dice, buenas tardes, doctor. Tengo la tensión bastante alta y eso me produce dolores de cabeza. ¿Qué me puede dar para estos dolores de cabeza?
1: Bueno, se supone que estará tomando medicación, claro.
0: Para la tensión.
1: Claro, porque si te está dando, digamos, síntomas y demás, pues lo primero que tienes que ir a tu médico a ver qué es lo que necesitas, ¿no?, para esa hipertensión, ¿no? Pero bueno, para los dolores de cabeza, en realidad hay varias opciones, ¿no?, dentro de nuestro repertorio. Pero en este caso, suponiendo que esté con su medicación, lo mejor es que tome el masomea punto rojo, 2 perlitas antes de comida y 2 antes de cena. Entonces, con eso ya va a notar mejor fluidez en la sangre, menos congestión, digamos, esos dolores de cabeza, ¿no?, en principio. O sea que, de alguna manera, lo que es el masomea punto rojo le va a ayudar, y suponiendo que por la mañana pues tome su pastilla para tensión, etcétera, ¿no? Entonces, en principio, masomea punto rojo, 2 perlitas antes de comer y 2 antes de cenar, ¿vale?
0: O sea, 4 al día.
1: Eso es.
0: De acuerdo, doctor. Seguimos con más cuestiones, con más preguntas. Vamos con una nota de voz que nos ha llegado. Vamos a escucharla, sí, a ver lo que nos dice.
2: Uh-huh. Mire, era para decirle al doctor que yo tengo ciática. Y hace ya como un mes o mes y medio he ido al médico y me ha recetado Lírica, Belintra y Núcleo Forte. Es lo que me estoy tomando. Pero no acaba de quitarse esa molestia. Yo no sé si eso es que es de mucho más tiempo o no sé.
0: Nervio ciático.
1: Ya sabemos, porque nos comenta muchos oyentes el tema ciática, unos con más tratamiento, otros con menos. Este lleva un tratamiento completo, bastante importante. Entonces, yo lo que aconsejaría en este caso es que se aplicara nuestra crema de Coralcar, nuestra crema, por la mañana, por la tarde y para dormir, las 3 veces en la zona lumbar. Entonces, ya muchos oyentes nos han dicho que les va estupendamente para la ciática. Entonces, bueno, pues es una cosa buena saberlo, y entonces pues se lo seguimos recomendando, no cabe duda. El Coralcar crema, por la mañana, aplicado en la zona lumbar, también por la tarde, a estas horas, poco más o menos, y luego ya para dormir. Yo creo que eso le va a ayudar muchísimo. Y luego, lógicamente, bueno, pues el tratamiento que le ha establecido su médico, y bueno, poquito a poco. ¿Qué pasa? Que a veces necesitas fisio, etcétera. Todo eso, bien, lo puedes llevar, pero te van a dar 1 mes o 2 meses. Luego ya se acabó, ya no tienes más fisio. Entonces, el día a día es lo que vale. Y el día a día es nuestra crema de Coralcar, día a día, todos los días, pum, pum, pum, pum. Y eso es lo que te puede ayudar a relajar esa musculatura de la zona lumbar, para que el pinzamiento, que es el que te produce la ciática, pues se suavice, mejore, y en un momento dado, entre las medicinas y esta crema de Coralcar, pues bueno, podamos conseguir eliminar esa ciática. En principio, eso. Luego ya, si quieres mantenimiento, una vez que mejores con el tratamiento médico y luego también el Coralcar nuestro en crema, pues luego, si quieres, te puedes aplicar el Coralcar crema para dormir, o sea, solo una vez al día, y el Coralcar cápsulas antes de comer y antes de cenar. Pero eso luego ya, no sé, dentro de un mes, dentro de dos, que estés mucho mejor y a lo mejor no necesitas ya el tratamiento médico, pues coges Coralcar cápsula antes de comer y cenar, y sigues con el Coralcar crema que te estamos explicando ahora 3 veces al día, pues luego solo una sola vez para dormir. yo creo que eso sería un poco la tónica a seguir, ¿no? O sea, quiero decir, intentar evitar que eso recaiga. Entonces la mejor fórmula es Coralcar cápsula, entre comida y cena, y seguir con Coralcar crema, pues para dormir. Yo creo que eso sería en definitiva lo suyo. Pero ahora Coralcar crema por la mañana, por la tarde y para dormir junto con el tratamiento médico, y seguramente vaya mejorando poquito a poco.
0: De acuerdo, doctor. Seguimos en directo en Salud Natural para Todos. El teléfono que podéis marcar para hacer vuestras preguntas es el 981 13 44 33. 981 13 44 33. Nos manda un mensaje Teresa. Dice, hola, tengo 33 años y últimamente tengo bastantes problemas de ansiedad. Eso me produce palpitaciones, a veces tensión muscular en las cervicales y a veces por la noche, sobre todo, tengo sensación de ahogo. Me gustaría preguntar si hay algo natural que me pueda ayudar con esta ansiedad antes de pasarme a tomar pastillas químicas, dice.
1: Claro, porque al final, en definitiva, pues a lo que abocamos es al tratamiento farmacológico, porque difícil salir adelante con ese tipo de ansiedad por sí mismo, ¿no? Entonces puede actuar sobre esa ansiedad con nuestro Sonríe Plus y nuestro Temple, asociado a los dos mejor, una cápsula de Temple y una cápsula de Sonríe Plus, una y una, antes de desayuno con mi cena. Lo más probable es que la combinación de ambas, de Temple y de Sonríe Plus, le mejore esa ansiedad, le mejore neurotransmisores cerebrales, le dé más tranquilidad que lo que necesita, y bueno, y posiblemente a corto plazo, pues, y a medio incluso, pues no necesite tratamiento farmacológico. Entonces, en este caso, le recomendamos Temple y Sonríe Plus, una cápsula de cada antes de desayuno, de comida y de cena. Repetirlas tres veces.
0: Entonces, tres veces al día, las dos combinadas. Se pueden tomar juntas, ¿no? Sin problema.
1: Juntas, efectivamente. Al final, toma tres al día de Temple y tres al día de Sonríe Plus, una y una. Y las dos juntas, efectivamente, eso es.
0: ¿Y cuándo pueden empezar a notar algo? ¿Al mes, mes y medio de tomarlas?
1: O incluso antes, porque ten en cuenta que asociando las dos formulaciones, igual en tres semanas ya estás mejorada, bastante mejoradita. Lo que pasa es que hasta el mes y medio, que es lo que siempre digo, pues no notas una mejoría, digamos, sustancial. Pero a lo mejor en tres semanas ya va notando. Más que nada porque eso mucho lo notas en ese momento y te anima, ¿no? Dices, ¡ay, qué bien! Tal, te vas animando, ¿no? Pero a partir del mes y medio es cuando lo vas a notar bien. Entonces necesitas tres meses, o sea, otro mes y medio y quedarte en condiciones. Que veas que ha desaparecido prácticamente esa ansiedad, ¿no? Entonces, es una cuestión de tres semanas, bien, de mes y medio, estupendo. Pero al final hasta tres meses, con tanto Contemple como Sonríe Plus. Es un poco el proceso que hay que llevar. Eso es.
0: Bien, son además complementos que no crean ningún tipo de adicción,
1: nada,
0: ¿no, doctor? No.
1: Nada, y que luego, bueno, pues ya estando en condiciones, pues tú dejas de tomar, tal cual, bueno, pues hoy no lo tomo, mañana tampoco, pasado tampoco, y no te ha habituado, ni necesitas, ¿sabes? No hay una adicción, nada, absolutamente nada. Eso es, lo que ocurre es que te va, digamos, equilibrando, normalizando toda la cuestión nerviosa, por decirlo así, en líneas generales, incluida la ansiedad y tal, y una vez que no está normalizada de alguna forma, pues tú dejas ese suplemento y no pasa nada, está normalizado. Otra cosa es porque ayuda a tu organismo a que tu propio organismo sea el que regule las cosas. Otra cosa son los fármacos, que a veces pues te ayudan tanto los fármacos que al final dependen de ellos, pero eso es otro tema.
0: ¿Vale? Ya, en principio puede notar mejoría ahora mismo si está, exacto, iniciando estos síntomas y demás con el Sonríe Plus y con el Temple, ¿no? Combinando los
1: exacto, dos. Exacto.
0: De acuerdo, doctor. Seguimos con más consultas en directo aquí en Salud Natural para Todos. Estamos con el doctor Jesús Vázquez, 981 13 44 33. Es el número de teléfono para entrar en directo y también os podéis enviar un WhatsApp al 672 16 77 55. Nos llega otra nota de voz, otro audio, sí, doctor. Vamos a escucharlo.
3: Me hinchan mucho las piernas desde el tobillo hasta la rodilla, pero hinchadas y muy duras. y me duelen, me pesan un montón.
0: Pesadez, hinchazón de piernas.
1: Seguramente, a ver, a veces es una alteración metabólica, sí, síndrome metabólico, y más que nada, porque a veces las alimentaciones no son adecuadas, también no hacemos el ejercicio o el movimiento adecuado, es lo más habitual. También puede ocurrir que tengamos alguna cuestión cardiovascular, etcétera. Entonces eso, pues lógicamente, pues si ha ido a su médico y tal, pues a lo mejor se lo han mirado, analítica de sangre, etcétera, etcétera, no sé, ¿sabes? Entonces, bueno, pero nosotros desde nuestro punto de vista, en función de la sintomatología, pues le vamos a aconsejar Aqualin, un par de taponcitos de medida, tapones que lleva incorporado el frasquito de Aqualin, dos taponcitos en medio litro de agua, y lo tomas por la mañana. Aqualin en medio litro de agua. Y luego, antes de cenar, nuestro Fluyen, que es el suplemento estrella para cuestiones de retención de líquidos, de mala circulación, de pesadez de piernas, etcétera. Cuestiones, digamos, de circulación de retorno alterada, etcétera. Entonces, Fluyen, un vial antes de cenar. Por la mañana, dos taponcitos de Aqualin en medio litro de agua y tomar ese medio litro de agua pues durante la mañana. Las dos cosas. Le va a venir muy bien para encontrar ligereza en esas piernas y mejoría y tal, ¿no? Eso es.
0: De acuerdo, doctor. Más consultas, más preguntas que nos van llegando. Nos llega otro audio, lo escuchamos.
4: Quería preguntarle al doctor que yo tengo migraña. Me empieza por la mañana y hasta la noche estoy en la misma. Estoy todo amogrado, ¿eh? Me dio el neurólogo, pero no me hace nada.
0: Ahí lo dejo.
1: Bueno, a ver, vamos a ver. Si un fármaco importante no te hace nada, lo que tienes que hacer es tomar más omega punto rojo, ¿vale? Es decir, de poco vale utilizar nuestro Dolma, etcétera, que también ayudan un montón a las migrañas, etcétera, pero cuando tienes un fármaco importante y no te hace nada, tienes que seguir tomándolo de momento, ¿vale? Y nuestro más omega punto rojo. Eso es que cada caso es un mundo, Susana. Entonces, que siga con ese fármaco, no le importe, si no le hace nada, bueno, ya le irá haciendo o tal. En un momento dado, pues bueno, se podrá dejar, lo que sea, pero que lo tome. Y luego, nuestro más omega punto rojo, dos perlas, antes de desayuno, comida y cena, en este caso las tres veces, para contribuir a la mejoría de esas migrañas, ¿sabes? Eso es lo que tiene que hacer. Más omega punto rojo, dos perlas antes de desayuno, comida y cena. El fármaco lo puede seguir tomando. En un momento dado, pues a lo mejor ya no lo toma, lo que sea. Pues bueno, eso ya llegará. Pero ahora lo puede seguir tomando y nuestro más o menos punto rojo, 2, 2 y 2, el máximo, 6 al día, ¿vale?
0: De acuerdo, doctor. Seguimos en directo en Salud Natural para Todos, 981-13-44-33, es el número para hablar con el doctor. Vamos con el mensaje de Elena, que tiene 55 años, dice, hola, tengo artritis reumatoide y tengo bastante rigidez, sobre todo en las manos, y dolor articular prácticamente todos los días. ¿Qué me podría ayudar desde la medicina natural? Pregunta.
1: Vitamás, muy importante para que no falte ni la D, ni la vitamina D, ningún tipo del grupo de la B. Ni magnesio, ni calcio, ni nada, por si acaso, Vitamás con el desayuno, una cápsula de Vitamás, ¿vale? Y luego, ayudar, muy importante, que lo hemos dicho otras veces, enfermedades autoinmunes, artritis reumatoide, lupus eritematoso, esclerosis múltiple, etcétera, etcétera, tomar las 6 perlitas que acabamos de aconsejar hace un momento de más o menos punto rojo, ¿vale? 2 perlas de más o menos punto rojo, antes de desayuno, comida y cena. 6, 2, 2 y 2. Pero en este caso que añada una cápsula de Vitamás también con el desayuno, ¿vale? Que lo haga 3 meses, en realidad. Que oye, menos te va a hacer un efecto mínimo o poco. Entonces hay que aguantar ahí 3 meses con más o menos el punto rojo, 2, 2 y 2. Y nuestro Vitamás, una cápsula con el desayuno. Eso es lo que ha de tomar para que le ayude a esa artritis reumatoide, ¿vale?
0: De acuerdo, doctor. Llegamos a las 6:19. Nos llega otra nota de voz, otro audio. Vamos a escucharlo.
5: Hola, no es para mí, es para mi marido, que tuvo un ictus, lo que es que está muy, muy, muy bajo, porque claro, todavía hace 4 meses que le dio. y está muy bajo de ánimo y de todo. Entonces deseaba ver qué me decía usted.
1: Bueno, es normal, ¿eh? Eso es normal. En 4 meses es hasta poco. Hay gente que, bueno, pues está todo el año recuperándose y tal, ¿sabes? Pero lo importante es que estos meses ya se vea que va recuperando, ¿vale? Queremos ayudar un poquito a que la recuperación sea mejor, más rápida, que coja un poco de alegría, decirlo así y tal. Pues mira, como decimos en tantas otras ocasiones y dependiendo de muchas sintomatología y diferentes enfermedades, aquí lo que procede es el Vitamás y el Dinafen Plus, ¿vale? Así que un vial bebido de Dinafen Plus en ayunas, por lo menos 2 cajas, que te duran 1 mes y medio, ¿vale? Dinafen Plus en ayunas. Y Vitamás, una cápsula con el desayuno, pues igual, un par de cajas que te duran 2 meses. Al menos eso, ¿eh? Dinafen Plus en ayunas, Vitamás con el desayuno. Con eso recuperas a cualquier persona que venga de algún tipo de enfermedad o que tenga cualquier astenia o que tenga una debilidad o que haya que provenga de quimio, de lo que sea, ¿eh? Entonces es lo que hemos anunciado tantas veces, pero es lo que hay que hacer. Vitamás y Dinafen Plus, ¿vale? Dinafen Plus en ayunas, Vitamás con el desayuno, ¿vale?
0: Por cierto, doctor, ahora que habla del Dinafen, hay un montón de gente con catarros primaverales, ¿no? Cuando hablamos del Dinafen muchas sí, veces es en otoño, ¿verdad? Y demás, pero ahora ¿sí? también hay que reforzar defensas, ¿no? No olvidarnos de ello a veces.
1: Es que claro, son 2 cosas, el catarro o la alergia. Uh-huh. Entonces, diferentes, pero que a veces van unidas. Entonces yo siempre digo que si puedes reforzar un poco las defensas, no perdemos tampoco nada por ello, tomar Dinafen Plus en ayunas, ¿eh? Una caja o incluso 2. Pero siendo alergia, ya nos vamos a la L18, 20 gotas en agua antes de desayuno, comida y cena, ¿eh? Alergias. Estamos hablando de catarros así primaverales, de una problemática tal, pues es Dinafen Plus, reforzar defensas, por lo menos 2 cajas, un vial en ayunas. Uh-huh, efectivamente, eso es.
0: Uh-huh. Sobre todo para esa gente, ¿no? Que ahora mismo esté con esos catarros, no con alergia. Claro. De alergia hablamos muchas veces de la L18, pero sí que el Dinafen no es exclusivamente para el invierno, ¿no?
1: No, porque ahora mismo hay gente que nos consta que está tomando Dinafen Plus una vez al día por cuestiones de un catarros y cuestiones incipientes, y hay otros que están un poquito ya más perjudicados, digamos, y qué tal, y que está tomando Dinafen Plus en ayunas y antes de cenar 2 veces al día durante 20 o 30 días, luego ya solo una. O sea, Dinafen Plus es un comodín muy interesante que actúa como antibiótico, entre comillas, natural, y luego ayuda a mejorar nuestras defensas, ¿eh? Cuidado. Uh-huh. Sí, sí.
0: De acuerdo, doctor. Seguimos con otra cuestión que nos va llegando al programa, que nos la envía Patricia. Dice, hola, tengo 54 años, tengo bastante sobrepeso y he empezado hace 15 días una dieta con una nutricionista. Quería preguntarle si hay algún complemento natural que me ayude a bajar antes de peso.
1: Bueno, a ver, yo creo que lo más importante es una dieta en condiciones guiada por una persona experta, ¿vale? Y eso es lo que parece que está haciendo nuestra oyente. En segundo lugar, es aportar, como hablan algunos otros expertos, sobre la ayuda al tema del adelgazamiento. Entonces, 2 cosas. Si tenemos mucha hambre y no con esa dieta parece que no perdemos el apetito, porque, oye, pues hay dietas que son como perfectas, entre comillas, y dices, oye, pues qué bien, voy tomando tal, tal, tal, voy adelgazando y no tengo hambre. Estupendo. ¿Qué tienes hambre? Para intentar evitar, por la fibra que lleva, el Burnium. El Burnium nuestro va estupendo. Burnium. 2 cápsulas, media hora antes de comida y cena. Si no es el caso, que sencillamente, que es lo que nos ha preguntado la oyente, pues bueno, ayudar un poco a la dieta y tal y cual, pues entonces tienes que tomar el Más Omega Punto Rojo o un comodín que vale para 1000 cosas. En este caso, 3 perlitas juntas de Más Omega Punto Rojo en ayunas. Y tú sigue la dieta de tu nutricionista y todo eso, y verás mejores resultados, que es lo que nos pregunta la oyente. Quiero ver más rápido, mejores resultados. Pues entonces, si no es cuestión de hambre, que sería burning, cuestión de ayudar al metabolismo, a las hormonas y tal, pues serían 3 perlitas de más omega punto rojo en ayunas y seguir tu dieta. Eso es.
0: De acuerdo, doctor. Bueno, pues con esta cuestión, con esta pregunta, llegamos al final del espacio de hoy de Salud Natural para Todos. Muchísimas gracias por acompañarnos una tarde más. Un abrazo, hasta mañana.
1: Igualmente, un abrazo, hasta mañana.
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0: Volvemos a la música en la tarde, es tuya. Vamos con más mensajes, con más dedicatorias, alegrando tu martes aquí en la sintonía de Radio Voz. Tenemos a Jesús Quiroga, que está en Sarria, y nos envía esta nota de voz.
1: Susana, son Jesús Quiroga Pardo, de Sarria Betote. Quiero que me pongas una canción de Camilo VI, Se quiere ser mi amante. Se la dedico a mis 7 hermanos, Toño, Maruja, Pepe, Adelina, etcétera. Y para todos los taxistas de Sarria, de Madrid y toda España y todos los que la escuchan. Para todos.

0: Ahí dejamos la música de Camilo VI y nos vamos hasta las Neves. Allí está Manolo. Hola, Manolo Gándara.
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0: Hola, Gándara.
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0: Entonces ya seguimos con Lucía Pérez y la penúltima,
1: sí,
0: muy bien.
1: La penúltima, ¿no?
0: Muy bien, sí. ¿Y para qué le dedicas, Manolo?
1: Pues yo voy a dedicar para Antonio Campanero de Tortoreos, Juan Carmen de Uma Salvaterra, Leonisa de Mondariz, Fontán Camilo del Bosque de Salvaterra, Juan Manuel, a su filla Maica de Nosa Casiña, Ernestina Saladina, Belarmino de Arneves, Pili, a su socia Mercedes Alpi, Pastora de Salceda, Gildo, María Doleiros, Estrella de Cristiñade, González de Noia, para ti, para Lucía Saavedra, para todos los oyentes, y hasta próxima semana que estaremos aquí.
0: Muchas gracias, Manolo. De momento a seguir está con nos también. Un abraciño muy grande para todos por ahí, ¿vale?
1: Un abrazo para todos.
0: Gracias, hasta la próxima. Chao.

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1: Y desde As Neves viajamos ahora hasta Vigo. Desde allí recibimos un mensaje al WhatsApp que dice: hola, soy Pilar de Vigo y me gustaría escuchar una canción gallega como es Fisterra de Treixadura, ya que el domingo fue el Día de las Letras Galegas. La quiero dedicar para ti, para tu compañera y para todos los que les gusten las canciones gallegas. Graciñas y muchos vicos. Vicos para ti, Pilar, un abrazo enorme también y te ponemos este Fisterra de Treixadura.

0: Ahí dejamos la música de Teresa Dura y desde Mos nos llama Carmen. Hola, Carmen.
1: Hola, buenas tardes. Por fin, que cogimos, se sale a bombay de... Bueno, no sé cuánto tiempo, pero bueno, se tuve suerte.
0: Muy bien. ¿Cómo va todo por ahí, Carmen?
1: Bueno, pues por la mañana chuveo, pero ahora un día de sol precioso.
0: Qué bien, qué bien. ¿Te estás aprovechando día, sí?
1: Estoy aprovechando. Entonces, nada, escrito por... Ya he de haber 3 semanas que falache de Celanova, dos huevos, que eran tan ricos. 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
0: 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Que falei con quen? 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
1: Hablando dos huevos,
0: sí,
1: que eran
0: sí,
1: riquísimos.
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0: 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Tamén se os apetece dedicar unha canción ou pedir un tema, podeis pedirla a través de WhatsApp con unha nota de voz ou un mensaje en el 672-16-77-55. ¡Hombre! ¿A quién tenemos por aquí? Enrique de Lugo, muy buenas tardes.
2: Muy buenas tardes, Susana.
0: Fíjese usted que estaba usted en mi pensamiento.
2: Y este fin de semana seguro que más.
0: Era por eso. por eso mismo.
2: Nada, ya lo tenéis hecho.
0: ¿Tú crees? Porque vamos a situar a la audiencia, que claro, aquí parece que estamos hablando y no hay nadie más. Enrique Vallesoletano, fan del Valladolid, yo del Depor, y este domingo juegan el Valladolid y el Depor en Zorrilla. Y el Depor, pues se juega el ascenso a Primera División. Si el Depor gana, será equipo de Primera División.
2: Eso.
0: El Valladolid está salvado.
2: Bueno, no creo que el Valladolid se le atreva a hacer un buen partido, porque no ha hecho un buen partido desde que empezó la temporada. Así que yo creo, más bien, os pediría que no os cebéis mucho y les metáis muchos goles.
0: Pues yo creo, no sé qué te diga, el Depor motiva mucho, Enrique.
2: No.
0: Jugar
2: no,
0: contra
2: no.
0: El Depor motiva,
2: Mira, el partido anterior, ¿contra quién fue? Contra el Sporting, no, contra el Santander, Racing de Santander.
0: ¿Qué fue cuando ascendió el Racing?
2: Claro, ganó 4-1 y también ascendió.
0: O sea, que están dando suerte, por favor, que se la den también al Deportivo.
2: Nosotros vamos a hacer felices.
0: Buena gente, buena gente.
2: Aficias, claro que sí.
0: Pero mira, fíjate que hablábamos al principio de temporada y demás, mira al final cómo está la cosa, Bueno, Valladolid salvado, pero parece que de momento el Depor tiene pinta de ir para
2: sí,
0: primera.
2: Sí,
0: ¿tú cómo lo ves?
2: Sí, sí. Los equipos que hacen bien su trabajo y los deberes tienen que tener muy, muy, muy mala suerte, pero va para arriba el Depor.
0: Y bueno, lo ideal sería ir para arriba, eso, ascenso directo, ¿no? El tema de playoffs ya es otra historia, entonces mejor así.
2: No te preocupes que este domingo vais...
0: ¿Tienes contactos? Por favor, te pido, te envío contactos allí en Valladolid, que por favor, que les llevamos, no primas, pero sí...
2: No hace falta.
0: Una mariscada, unas empanadas, estos huevos de gallinas de Mos que hablábamos ahora, bueno, lo que sea.
2: Si seguís jugando como lo estáis haciendo hasta ahora, ganáis tranquilamente, porque somos muy malos.
0: No, hombre, no.
2: Muy malos, y si llegaban a durar la temporada hasta 2 o 3 partidos más, a lo mejor nos metemos también en el pozo, como el Zaragoza, o el Huesca, o la Cultural y todos estos equipillos que están por allá abajo.
0: Bueno, pero el Valladolid de momento continúa segunda y a ver qué pasa el año que viene, ¿no? Pensar en la siguiente. Entonces, vamos a que el Valladolid piense en la siguiente temporada y el Deportivo que piense en esta no que le queda. El Valladolid que se lleve un paseíto. Hombre,
2: el
0: que
2: Valladolid
0: jugar y que
2: ya
0: competir.
2: Está pensando en acabar la temporada y irse de vacaciones, reestructurar bien el equipo a ver si el año que viene nos llevamos más alegrías que disgustos.
0: Bueno, pues aquí tenemos a un aficionado del Valladolid que controla bien la situación, pero esto es fútbol, todo puede pasar, no hay que confiarse, el partido hay que jugarlo y ojalá. Lo que pasa que, bueno, no es igual un Valladolid que se esté jugando la vida a un Valladolid que esté salvado. También cambian, pero evidentemente. Eso,
2: está,
0: pero bueno,
2: ahora está relajado, ya te lo digo.
0: Es verdad que el Deportivo, mucho, cuando juegan contra él, no sé qué pasa, que también se cambian todos la moneda y venga.
2: Lo importante es que el Depor marque pronto.
0: Sí.
2: Para que no empiecen los nervios. Aunque le queda otra oportunidad, pero cuanto antes lo haga, mejor.
0: Pero no es lo que normalmente hace. Fíjate, este fin de semana contra la Andorra empezó perdiendo. Marca más bien al final. Le das el da por marcar al final, pero bueno.
2: Que quedó 2-1, ¿verdad? Ganó.
0: Sí, pero empezó perdiendo. Sí.
2: Bueno,
0: sí.
2: Pero no es como se empieza ni como, como se acaba.
0: Bueno, pues entonces ya tenemos aquí vallisoletanos que van a exportarse bien. Quedamos así. A ver si la próxima vez que hablamos ya de un Depor en primera. Por eso yo pensaba, digo, mira tú, a ver si nos llama Enrique y nos cuenta cómo ve la situación él.
2: Sí. Bueno, si pasa algo, yo no tengo nada que ver.
0: Ah, no. Por si acaso, balones fuera ya, ¿no?
2: Sí, pues no sea que les dé a estos también por intentar hacer un buen partido.
0: Claro, por lucirse ahora. Porque se luzcan, que aún queda un partido más, que se luzcan en el último después.
2: Eso es.
0: Que aún queda otro, Bueno, y después de este acoso futbolístico que te acabo de hacer ahí, ¿qué canción te apetece escuchar hoy, Enrique? ¿Todo bien?
2: Todo bien. Con ella parece que ha empezado, que va a empezar el buen tiempo. Hoy a la mañana aquí en Lugo por lo menos estaba así medio lloviznando, muy gris, muy feo. Y anda, pues tampoco. Pero a partir de mediodía despejado y se nota que la temperatura está subiendo.
0: Bueno, mejor.
2: Ya huele a verano.
0: Sí.
2: Anticipado.
0: Sí. Ya tuvimos ahí una anticipación en abril. Mayo viene un poquito más torcidito y
2: ahora
0: volvemos. A ver. ¿Y qué te ponemos?
2: Pues, de canción, los premios Pinocho, de Melendi.
0: Los premios Pinocho, muy bien. Pues vamos a poner a Melendi, que bueno, Melendi el pobre tampoco estará, si hablamos al fútbol, muy animado con el Oviedo, su Oviedo. Que
2: no, el Oviedo no, lo ha subido. No, el
0: Sporting. Descendió el Oviedo.
2: El Oviedo sí, el Sporting de Gijón no, todavía no fue el Racing.
0: El Racing de Santander.
2: El Sporting de Gijón anda por ahí también, no sé si está para jugar a playoff o.
0: Sí,
2: no sé.
0: con Borja Jiménez, el ex del Depor, que no va a continuar la próxima temporada, pero digamos que bueno, pues para el año. Si el Sporting no sube, habrá derbi asturiano entre el Oviedo y el Sporting, porque el Oviedo pues, es equipo de segunda, ¿no? Una pena.
2: Sí.
0: Pues vamos con Melendi. ¿Para quién la dedicamos?
2: Pues para todos los amantes del fútbol, para la audiencia y para vosotros, en especial para ti y tu compañera.
0: Muchísimas
2: gracias. Y hablamos
0: para
2: la semana.
0: Venga, Enrique, ojalá. Que hablemos seguro y ojalá que hablemos también del ascenso del Depor, ¿vale?
2: Confía.
0: Y para el año, para el año esperamos, pues esperaremos por el Valladolid. Pero
2: bueno, que me hagan una buena plantilla y luego ya iremos viendo a ver cómo
0: hay
2: va
0: tiempo.
2: La cosa.
0: Bueno, eso venga. Es. Pues un abrazo enorme, ¿vale?
2: Igualmente.
0: Hasta pronto. Gracias, Enrique.
2: Besazo.
0: Chao.
2: Hasta luego, Susana. Hasta luego.

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1: Continuamos en la tarde, esto llevamos camino justo de las 7 y bueno, nos quedamos un poquito de mal sabor de boca porque se le cortó la comunicación a Carmen de Mos justo cuando estábamos hablando de las gallinas de Mos. Y claro, decía, no es en este Mos, es en otro Mos, no sabemos en qué Mos está ella, porque es verdad que Mos como municipio cerca de Vigo es un ayuntamiento en el que no sé si estaba ella, pero las gallinas de Mos, efectivamente, a las que siempre nos referimos, son originarias de Aterrachá, ¿no? De esa parroquia de San Xiao de Mos, que pertenece al concello de Castro de Rei. No sé si está en ese San Xiao de Mos, o yo creo que ya está en Mos de Vigo, y efectivamente, pues ahí, claro, no son de ahí las gallinas de Mos. Pero si nos hablaba ya de esos huevos con pan de maíz, qué ricos, así que a ver si puedo volver a llamarla, si mejora la cobertura del teléfono y podemos hablar con ella. Ahora tenemos por ahí a Carmen de Carballo. Hola, Carmen.
2: Hola, Susana.
1: ¿Qué tal estamos, Carmen?
2: Muy bien, muy bien.
1: Estupendo. ¿Y qué te vamos a poner de canción?
2: Me pones de Leo Rubio, La Familia Unida.
1: Vale, ¿y para quién la vas a dedicar?
2: Pues para toda la familia, para todas mis amigas, para ti y para Lucía, ¿no es Lucía?
1: Sí.
2: Vale, pues. Para vos también.
1: Muchas gracias, Carmen. Pues ahora ponemos, ¿vale?
2: Vale,
1: feliz tarde, chao, chao.
2: Chao, chao, chao.

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1: Y en Tomiño tenemos a Lourdes que dice: buenas tardes, Susana y compañía. Me gustaría que me pusieras una canción de Gabriel Fandi para dedicar a todos los oyentes y también para todos vosotros y, por supuesto, para mí. Claro que sí, Lourdes. Pues un besiño muy grande. Y, por ejemplo, vamos a poner de Gabriel Fandi esta canción que lleva por título Loco por ti.

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1: Ahí dejamos la música de Gabriel Fandi y desde Centroña nos llama Chiruca. Hola, Chiruca.
2: Hola, Susana, ¿cómo estás?
1: Por aquí muy bien, ¿cómo va todo por ahí?
2: Por aquí también, más o menos, gracias a Dios. Bueno. La mañana ha llovido un montón, pero ahora estamos con el sol, como si estuviéramos en la playa.
1: Qué bien, qué bien. La tienes cerquita la playa por ahí, Chiruca.
2: Hombre, en 10 minutos ya estoy abajo.
1: Ya puedes dar un salto.
2: Ahora.
1: Ya puedes tirar, desde ahí das un salto y ya te tiras a nadar.
2: A nadar. Ay, antes me tiraba, ahora ya no.
1: Bueno, lo importante es que el tiempo ahora acompaña y también nos da un poquito más de ánimo, ¿verdad?
2: Eso sí, es verdad, es verdad.
1: Pues sí, pues sí, pues sí. Bueno, ¿y qué te vamos a poner hoy? ¿Qué tienes pensado?
2: Hoy me vas a poner Shirley.
1: De Shil Ríos, muy
2: de
1: bien.
2: De Shil Ríos.
1: Estupendo. ¿Y para quién la quieres dedicar?
2: Pues para toda esta gran familia de Radio Voz, los que llaman, los que escuchan, para vosotros, por descontado, que sois de maravilla, y para toda mi familia, y ya está. Va para todos.
1: Pues para todos le mandamos un abrazo, sobre todo para ti, me alegro de escucharte, y a seguir bien, ¿vale?
2: Gracias, Susana.
1: Muchos
2: muchas
1: besitos.
2: Gracias. Igualmente te digo. Venga.
1: Gracias, Chiruca. Chao.
2: Chao, chao. Chao.

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0: Y Ana, desde A Coruña, nos envía esta nota de voz.
1: Hola, buenas tardes, soy Ana de Coruña. Quería escuchar una canción de los auténticos, el verbenero, si puede ser. Bueno, pues nada, para este hombre Fernando que está operado y su querida esposa, la enfermera, para Carmen de Cespo, perdón, Carmen de Cespo, más uno de Santiago. Y para los enfermos, para señora Herminia y su amiga, y un besito para las dos. Y para ti, Susana, a ver si bailamos con la ganancia del deportivo, porque yo también soy deportivista, ¿eh? No vayáis a creer que eres tú y José de órdenes solo, ¿eh? Me encanta cómo habla José, el de órdenes, me encanta. Bueno, para todos un abrazo enorme y a ver si bailamos el verbenero el domingo. Vale, un abracinho, chao. Gracias.

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1: Cambiamos de estilo musical y vamos con un mensaje que nos envía José Manuel desde Monforte de Lemos. Dice, me gustaría dedicar una canción a todas las oyentes que estén esta semana de cumpleaños. Si puede ser, las 12, de Ana Mena y Belinda. Que paséis una buena semana. Pues muchas gracias, José Manuel, por estar siempre ahí. Te ponemos ya esta canción, las 12.

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1: Ocho menos cuarto en Ferrol, tenemos a Manuela. Hola, Manuela.
2: Hola, Susana, buenas tardes, ¿qué tal?
1: Por aquí muy bien, ¿por ahí cómo va tu tarde?
2: Por aquí también un poco ya así sin dar el sol, porque ya se fue el sol, está un poco nublado, a ver si mejor estos días.
1: Sí, mujer, ahora ya no va a llover, ya verás.
2: Yo
1: ya
2: creo
1: verás.
2: Que sí, no. Bueno. Quería pedirte una canción, Susana.
1: Claro, para eso estamos, ¿cuál quieres, Manuela?
2: Claro, mira, hoy voy a pedir Lo dejaría todo porque te quedaras.
1: De Chayanne.
2: No sé, fijo quién la canta, pero...
1: Sí, la canta Chayanne, lo dejaría todo.
2: Pues muy bien.
1: Muy bien. ¿Y para quién la dedicamos?
2: Pues mira, para ti, en especial, la que me cogió el teléfono, todo el equipo. Para mi familia, si alguna de ellas escucha, y todos los oyentes de Radio Voz.
1: Muchas gracias, Manuela. Pues te agradezco que estés siempre ahí. Un besiño muy grande y te ponemos ya la canción, ¿vale?
2: Pues un beso, Susana. Hasta la próxima.
1: Hasta la próxima. Chao.

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1: Vamos con baile en La Tarde es Tuya, porque por aquí nos piden la música de Eddie Herrera. Dice, hola, buenas tardes, soy Mónica desde Carballo y quiero dedicarle para mi compañero Fran la canción de Eddie Herrera, Pégame tu vicio.

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0: de mayo, en este martes, contigo hasta las 9 y tenemos a Camilo en Salvaterra. Hola Camilo, buenas tardes.
1: Buenas tardes.
0: ¿Qué tal? ¿Cómo estamos?
1: Todo bien.
0: Todo bien por ahí.
1: Lo pasé genial.
0: Sí, lo pasaste bien, nos contó Manolo, sí señor.
1: Sí, Manolo, que estábamos fuertes de todo, sí señor.
0: ¿Te gustó? ¿Te gustó la actuación? Sí.
1: Sí, estuvo muy bien.
0: Qué bien, qué bien. Qué grande Lucía Pérez. Bueno, entonces, ¿hoy qué vamos a poner? ¿Lucía Pérez o vamos a cambiar? ¿Qué te apetece?
1: No, Lucía Pérez, pero ¿por qué no? Se puede, ¿no?
0: Venga, claro que sí, por supuesto. Esa no la pusimos, claro que sí.
1: Claro, por eso.
0: ¿Por qué no, bueno, de Lucía Pérez?
1: Yo también pido otra de ella.
0: Venga.
1: La nueva, claro, esa está.
0: Nos pidió la penúltima mano, Lolo, y tú nos pides, ¿por qué no? Estupendo.
1: Estupendo.
0: Pues nos encanta poner a Lucía Pérez, claro que sí. ¿Y para quién la vas a dedicar, Camilo?
1: Te la dedico a ella, a Lucía Pérez. A... También a Manolo, a Mérita, a Juan Manuel, danos a Casiña, a Maica, a Ernestina, a Saladina, a Pastor de Salceda, a mi prima Carmen, Carmen de Madrid, Antonio, Carmen, Paula y Santi, y a todos los que escuchan, y a ti y a la compañera.
0: Muchas gracias, Camilo. Pues un abraciño muy grande para todos por ahí. Vale, te ponemos la canción.
1: Muy bien.
0: Que pases buena noche. A seguir escuchando. Chao, chao.
1: Chao, chao.

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1: Vamos hasta Coruña, tenemos allí a Karina. Hola Karina, buenas tardes.
2: Hola Susana, ¿qué tal estás?
1: Por aquí muy bien, ¿cómo estás tú?
2: Por aquí, por el Valideros, con el Ventorrillo, pues todos bien igual, como siempre, bueno, tirando.
1: Hay que ir llevándolo, ¿verdad?
2: Es lo que hay, sí.
1: Bueno, pues te vamos a poner una cancioncita para llevar mejor la tarde, ¿qué te parece?
2: Sí, mira, quería, bueno, felicitar a mi madre, que hoy cumple 76 años.
1: Ah.
2: Que bueno, pues es mi ejemplo de todo, obviamente, y que nunca me falte.
1: ¿Cómo se llama?
2: Maruja.
1: Maruja, pues le mandamos un abrazo enorme para ella y felicidades de corazón, de verdad.
2: Muchas gracias.
1: ¿Vive
2: Susana.
1: Cerca de ti, Maruja?
2: Pues cruzando la acera.
1: Ah, qué bien, mira, tienes
2: sí.
1: Cerquita. Qué bien, qué bien.
2: Sí, sí, yo siempre sí, al ladito de mi madre.
1: Bueno,
2: y
1: está
2: bueno,
1: muy bien.
2: Y después también la quería dedicar a mi hijo Fed, a mi sobrino Joel, a mi pareja. Y a Marcos Longueira, de toda la vida de Dios, claro, que es el que me metió en el mundo de Radio Voz.
1: Nuestro embajador de Coruñés, Marcos.
2: De verdad que sí, que es encantador, de verdad.
1: Sí, lo es, lo es.
2: Y quería dedicar la canción, que no sé si la tendréis, hombre, yo creo que sí que es muy sonada ahora. Algo bonito, de Nino Vargas.
1: Algo bonito, Nino Vargas, yo creo que sí que la tenemos esta canción. Sí que la tenemos, por supuesto, sí, sí, sí, sí, sí. Bueno, pues para toda esta gente, pero sobre todo para la mamá hoy, para Maruja, que es su día,
2: sí.
1: Que la disfrutes muchos años, además teniéndola tan cerca, qué maravilla, disfrutarla
2: sí.
1: Mucho. Y para ella y para ti, Karina, os ponemos la canción y te mando un abrazo enorme, ¿vale?
2: Y para vosotros también, ¿vale?
1: Gracias por estar ahí.
2: Gracias.
1: Otro para ti. Chao, Karina, chao.
2: Chao.

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1: Algo bonito, pues muchas felicidades para Maruja de Ventorrillo. Y volvemos a las Neves, allí está Ernestina. Hola, Ernestina.
2: Hola, Susana Falcón, ¿qué tal de tiempo? ¿Bien?
1: Por aquí todo muy bien, con sol, ¿qué tal por ahí?
2: Pues aquí también, ahora empecé escureciendo porque es noche, pero está buen tiempo hoy.
1: Bueno, pues tú ya le pones alegría siempre, mujer. ¿Y qué canción te apetece escuchar?
2: El Polvorete.
1: El Polvorete, ¿y para quién la vas a dedicar?
2: Pues a Manolo de Neves, Emérita, Camilo, José Antonio, Santi, Paula, Maica, Juan Manuel de Nosa Casiña, Carmen, Manolo de Madrid.
1: Vale,
2: pues para vosotros y para todos que escuchen.
1: Pues te la ponemos. Y la próxima vez que nos llames, Ernestina, por favor, baja un poquito la radio, ¿vale? Para que te escuchemos mejor. La próxima, ¿vale?
2: Vale, vale, gracias.
1: Un besiño, gracias a ti. Chao, chao. Hola.

0: Continuamos poniéndole música a tu tarde. Tenemos por ahí a Antonio de Vilar de Santos. Hola, Antonio.
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1: 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De especial para o meu bisneto. E para ti. Para Lucía Saavedra. E tamén por unha compañera que anda por aquí.
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1: 8:22 de la tarde, nos llama Manolo desde Frades. Hola, Manolo.
2: Buenas tardes.
1: Buenas tardes.
2: Isla de la Toja.
1: Isla de la Toja.
2: ¿Por qué está Compostela?
1: Veña, pues imos a Toja a dar una vuelta. ¿Qué te parece?
2: Vamos. Sí, cambiamos de provincia.
1: Veña, pues poñémosla. Aquí estamos en todas las provincias a vez. Veña, vamos a Toja. Una aperta.
2: Vale.
1: Gracias, Manolo. Hasta otro día.

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Llegamos a las 8:30 y vamos a bailar con una canción que nos pide Aurora desde Pontevedra. Dice, hola para todos, quiero dedicarle para mi marido Gonzalo, que está escuchando el Bala Bala de Francesco Napoli.

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1: Dejamos Italia, volvemos a Galicia con otra dedicatoria musical que nos llega al programa. Dice, hola, soy Juan de Ribeira y hoy mi mujer y yo estamos de aniversario de boda. Así que para ella, para Carmen, me gustaría que le pusieras la canción Contigo de Joaquín Sabina. Bueno, pues Juan y Carmen, muchas felicidades por vuestro aniversario. Un abrazo enorme para los dos y vamos con este tema de Sabina.

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1: Pues ya sabes que tenemos ese WhatsApp, ese 672-16-7755, donde también nos puedes enviar tus mensajes y tus dedicatorias. Desde Narón, recibimos un mensaje con tantas R's que ya me liaba yo. Dice, hola, somos Almu y María desde Narón y os escuchamos desde el trabajo. ¿Podrías poner Mírala, míralo de Alejandra Guzmán? Claro que sí, chicas. Un abrazo enorme, buena jornada. Gracias por estar ahí. Vamos con vuestra canción.

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1: Vamos a ponerle más ritmo a la tarde, seguimos bailando, son las 9 menos cuarto y hasta las 9 seguimos con más canciones. En este 19 de mayo contigo en La Tarde es Tuya. Recibimos el mensaje de Iria desde A Coruña, dice: buenas tardes, Susana, quería dedicarle para mi chico Rubén la canción de Thalía, Piel Morena.

Pues parece que el ritmo sigue en la tarde, es tuya, que este último tramo está siendo muy bailable para ponerle energía y ritmo a esta recta final también del mes de mayo. Corazón Salvaje de Marcela Morelos, la canción que nos pide Asun desde Grove, que dice: hola, quiero dedicarla a mi amiga Rocío. Corazón Salvaje, porque está de cumple y este tema nos trae muy buenos recuerdos. Rocío, muchísimas felicidades, un besazo enorme, y de parte de tu amiga Asun, este Corazón Salvaje de Marcela Morelos.

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1: Y con otra voz femenina finalizamos hoy La tarde es tuya con Amaral y Cuando suba la marea. Gracias por acompañarnos una tarde más. Dulces sueños. Chao, chao.

buenas noches. Es martes 19 de mayo de 2026. Vamos a iniciar la edición 4936 de La Noche con Esther en Radio Voz, con una noticia que nos va a llevar a hablar de una temática algo más amplia, pero me explico. Lo resume, entre otros, Shataka con cierto humor. En 2026 ya no es extraño ver largas filas de personas que pasan la noche a las puertas de las tiendas de una determinada marca, esperando el lanzamiento de uno de sus productos. Lo que ya no es tan habitual es verlas a las puertas de una tienda de relojes juveniles para un reloj que cuesta 400 euros, el triple que la media de sus relojes. El lanzamiento que se ha producido este pasado fin de semana no era un lanzamiento cualquiera. Lo que toda esa gente que esperaba pacientemente a las puertas de las tiendas anhelaba era el Swatch Royal Pop, un reloj surgido de la alianza entre Swatch y Audemars Piguet, que es una firma suiza cuyo Royal Oak, en el que se inspira el modelo, arranca en 20.000 euros. Se ha montado tal revuelo para conseguirlo que hasta la policía ha tenido que usar gases lacrimógenos en algunas tiendas. Swatch lleva años asociándose con marcas de relojería suiza de lujo para acercar la alta relojería a una generación Z más familiarizada con los smartwatches que con los relojes mecánicos tradicionales. De ahí han nacido colaboraciones como el llamado Moonswatch con Omega en 2022, con Blackpain y ahora con este prestigioso fabricante suizo. Según publicaba el medio de moda y tendencias Legend, la llamada serie Moonswatch, creada por Omega, vendió más de 1 millón de unidades en su primer año y generó en torno a 275 millones de dólares en ingresos. Ante semejante éxito, la marca suiza quiso replicar la receta con el Royal Pop y obtener un reloj, comillas, de lujo, adaptado al gusto de la generación Z. El Royal Pop traslada esa estética de alta relojería a 8 modelos de bolsillo con los colorinchis característicos de Swatch, a un precio de entre 385 y 400 euros. Una propuesta aparentemente sencilla y asequible para llevar una pieza de lujo en la muñeca que, sin embargo, ha desbordado la capacidad de las tiendas Swatch en todo el mundo, hasta el punto de que la marca tuvo que hacer un llamamiento a la calma desde sus redes sociales. La colección se puso a la venta con una restricción de un reloj por persona y por día. Esa limitación, lejos de frenar la demanda, la disparó. En Barcelona, por ejemplo, cientos de personas llevaban días acampados frente a la tienda y los Mossos de Escuadra tuvieron que intervenir y ordenar el cierre del local. En París, la policía usó gas lacrimógeno para controlar unas 300 personas. Y en Milán hubo peleas entre clientes y seguridad. La prensa local de Sevilla contaba que también se formaron largas colas en el centro de la ciudad. De acuerdo a lo publicado por The Wall Street Journal, en la mayoría de tiendas se agotaron las existencias en cuestión de minutos y Swatch cerró preventivamente establecimientos en Reino Unido, Estados Unidos y Europa. Pocas horas después del lanzamiento, el Royal Pop ya aparecía en Wallapop por un precio de reventa de entre 600 y 2.500 euros. Y en eBay alguna pieza llegó a pedirse a 17.000. Bueno, se cuenta que también en Tokio, en Japón, tuvieron episodios de todos los tipos y había personas que estaban esperando a comprarlos para evitar tener que comprarlos luego en la reventa, porque suponían que sobre todo el público chino iba a comprar para revender, como se está haciendo en otros lugares del mundo. Curioso. Bueno, la dinámica de esta venta masiva de segunda mano ha sido idéntica a la de los lanzamientos de zapatillas de edición limitada o de otros productos exclusivos. Compradores con conocimiento del mercado copaban las primeras plazas de la cola días antes de su lanzamiento y compraban y revendían de inmediato, aprovechando la escasez de las primeras unidades. Según recogía Reason Why, algunos de quienes estaban legítimamente interesados en el reloj se quejaron por la forma en la que Swatch había organizado el lanzamiento. El caos del llamado Royal Pop es un caso de éxito y fracaso al mismo tiempo. Si buscas la definición de morir de éxito en un diccionario, aparecerá un logotipo de Swatch, dice con humor esta publicación. La colección ha sido un éxito rotundo y demuestra que la receta de Swatch para intentar atraer a la generación Z al mundo de la relojería de lujo es la acertada. Y tal y como señalan en Marketing Interactive, con esa estrategia ambas marcas ganan porque Swatch se asegura unas cuantiosas ventas en el presente, mientras que Audemars Piguet se posiciona como una marca aspiracional para una nueva generación de potenciales compradores en el futuro. El problema es que la gestión de los puntos de venta de Swatch ha sido un desastre, carente de toda previsión, hasta el punto, como decíamos, de requerir la intervención de la policía para evitar males mayores. Bueno, este es el punto de partida. Hoy en nuestra edición de La Noche con Esther en Radio Voz vamos a hablar de unos cuantos temas asociados a lo comercial y también a las tendencias de consumo. Nos vamos a hacer unas cuantas preguntas en este sentido. ¿Qué reflexiones te supone la imagen de personas acampando a las puertas de una tienda para ser los primeros en comprar algo? Porque hacemos colas cada vez más largas para conseguir adquirir un producto. Volvamos con una idea. ¿Es hacer cola el nuevo lujo? ¿Qué opinas también de este planteamiento? ¿Qué opinas del negocio asociado a comprar y revender, multiplicando los precios, por ejemplo? ¿Es el llamado lujo aspiracional un objetivo renovado, sí, a la hora de ir de compras, especialmente para la gente más joven?
Oye, ¿te has preguntado por qué tienen tanto éxito los relojes, que son auténticos objetos de deseo? Por cierto, ¿has hecho o harías una cola de horas frente a un comercio o una taquilla? ¿Qué comprarías tras una larga espera?

Alguno y alguna estará sonriendo seguramente planteándonos esta temática. Pues venga, aprovechemos la actualidad para ir un poco más allá. Se nos ocurren siempre muchas preguntas y siempre es interesante escuchar las conversaciones de la audiencia. Titular, Swatch lanzó un reloj de 400 euros. Varios altercados y gases lacrimógenos después, ha muerto de su propio éxito. A tortas por un reloj de 400 euros que ya cuesta 2.500 en Wallapop. Relojería de lujo para la generación Z. Bueno, la verdad es que los artículos sobre todo esto tienen efectivamente bastante humor. Locura medio mundo con la nueva colección Royal Pop de Swatch. Colas durante días en Tokio, Barcelona, disturbios en Francia, reventas por miles de euros y gente indignada porque no ha podido comprarse el suyo. El reloj de bolsillo que ha colapsado las tiendas de medio mundo. Claro, vamos mucho más allá de hacer publicidad de algo que efectivamente interesa pues a una pequeñísima parte de la población, pero que evidentemente tiene mucho tirón. La fiebre de las influencers de moda por su última colaboración obliga a la marca a cerrar sus tiendas, decía también algún artículo, por ejemplo, de consumidorglobal.com. Tuvieron que clausurar en Reino Unido, Francia y Singapur y suspender el estreno de su colaboración debido a la avalancha de clientes agolpados a las puertas de sus establecimientos. Hablamos también esto de personas que buscan este tipo de objetos para revenderlos y multiplicar su precio por dos, por tres o por más. Bueno, al hilo de todo esto, nos vamos a preguntar por qué las colas se ha convertido en una nueva estrategia del lujo. Lo leíamos en La Vanguardia. Se habla del prestigio de esperar. Las marcas han transformado la frustración en deseo. Bueno, recuerdan que el prestigio de hacer cola volvió en los años posteriores a la pandemia. Ante la crisis de demanda que siguió al parón global, se volvieron a ver colas en muchos sitios y las más extrañas en las boutiques de lujo. Al parecer, la última vez que se había visto algo parecido fue al final de la Segunda Guerra Mundial, cuando los soldados hacían cola en la tienda de Guerlain, en los Campos Elíseos de París, para regresar a casa con un lápiz de labios de lujo para sus novias o para sus madres. Las marcas rápidamente recordaron la lección. Una multitud esperando genera curiosidad, mimetismo y deseo. La gente pregunta, ¿para qué es la cola? Hay quien ni siquiera pregunta y sencillamente se pone a esa cola. Las generaciones más jóvenes, nacidas con Internet y criadas al calor del confinamiento y de las compras online, han encontrado un encanto especial a los inconvenientes de la vida analógica. Se dice que las personas prefieren la profundidad a la amplitud del contacto humano a la imitación algorítmica. Bueno, lo dice Jack Morton, publicista, bueno, que efectivamente hace diagnósticos que se consideran biblias de la tendencia del mercado. Las transacciones online, perfectas, convenientes y funcionales, les aburren y ahora quieren fricción, imprevistos, sorpresas y espera. Bueno, los expertos lo llaman fricción. Hay marcas que fascinan a los jóvenes, como Nude Project, que presumen de colas en las puertas de sus tiendas. La excusa es que quieren darle una atención personalizada a la clientela y para conseguirlo no pueden tener más de 3 o 4 personas dentro. Su ratio es de casi un empleado por comprador y el resto espera fuera. Hay cierta belleza en desear algo con mucha fuerza y esperar para conseguirlo, decía uno de los fundadores de Nude Project. Bueno, la pasión ya superada primero por los llamados Sony Angels y luego por los famosos Labubu, los famosos muñecos, acaba de afianzar una tendencia. No solo no se vendían los auténticos en Internet y había que comprarlos en tiendas físicas específicas, sino que había que esperar en largas colas y comprarlos a ciegas. Solo después de pagar y abrir el paquete se sabía qué muñeco Labubu te había tocado. Pero no solo lo hacen las marcas emergentes. Clásicos de lujo como Chanel también tienen colas a las puertas de sus boutiques. Al parecer una coleccionista de arte con residencia habitual en Madrid se dedicaba a documentarlas cada semana. Es curioso, documentar la cola de una tienda. Técnicos y expertos en consumo explican la resignificación de la cola como experiencia de lujo uniendo varias hipótesis. Una de ellas relaciona esperar turno con un ritual de sacrificio para conseguir lo que se desea. Bueno, una idea. Esta idea del martirio podía explicar las horas de cola para comprar lotería en Doña Manolita, por ejemplo. También en muchos otros lugares, cuando podrías comprarlo perfectamente y con toda comodidad por Internet. Pero bueno, hay quienes creen que la suerte puede premiar ese esfuerzo. En la cultura de la gratificación inmediata y la conveniencia, esperar en una cola se ha convertido irónicamente en un símbolo de estatus. Dedicar tiempo para acceder a experiencias valiosas como puede ser un restaurante de moda, un bolso o el drop deseado de un modelo de zapatillas es una señal de que se posee algo que el dinero no puede comprar. Claro, tiempo libre e información, porque evidentemente tienes que tener tiempo para hacer cola. Y desde luego información sobre dónde va a ser la cola y para qué. En otras palabras, esto estará a la cola. Indica que uno o una pertenece a la élite económica y cultural.
Es increíble esto. Bueno, un estudio de 2010 demostró que las personas tendían a dar más valor a un producto cuando habían esperado para adquirirlo. Además, se mostraban dispuestos a desembolsar más dinero para conseguirlo. Mientras más escaso se percibía el objeto en cuestión, más valor se le atribuía, porque, dicen los autores, los humanos inconscientemente consideramos más valioso lo que no se puede obtener fácilmente. Otro trabajo de 2014 afirma que cuando se insinúa que la cantidad de productos es limitada, los clientes se preparan para competir y aumenta la intención de compra. Vaya, una de las dimensiones del lujo es la aspiracional, hacer soñar a la gente con un universo que quizás no esté siempre a su alcance. Otra es la exclusividad, que se construye creando barreras, que pueden ser los altos precios, pero también puede ser la puesta en escena intimidante de las boutiques. La inaccesibilidad, la escasez, son también formas de construir exclusividad y deseo. Una fila de gente esperando en la entrada de una boutique emite señales de poder y de lealtad. La deseabilidad de la marca se puede medir en metros de cola. Algo similar pasa cuando vemos un restaurante vacío. De hecho, no apetece entrar, ¿verdad?, cuando no hay nadie. Conseguir lo que está al alcance de todo el mundo en un clic o de un golpe de scroll en Instagram no tiene dramaturgia, ni encanto, ni misterio. Y en las colas de los productos de alta gama se cuida a la clientela, porque el equilibrio es delicado. Hay que calibrar el tiempo de espera para no enfadar a unos clientes que tienen poca paciencia y muchos euros. En invierno se reparte chocolate caliente a los que esperan, y en verano agua fría para humanos y mascotas. Se llama elevar la experiencia de la cola. En 2026 seguimos en la economía del evento, y una hilera de personas puede ser un suceso en toda regla. Crea multitud y deseo en torno a una marca y a un objeto. Sigue diciendo Carelia Vázquez en La Vanguardia que la cola tiene que avanzar con velocidad moderada hacia el objeto de la espera. Si se estanca, la frustración de la espera puede eclipsar la experiencia de escasez y exclusividad que se quiere construir. La aritmética de la cola es una disciplina que comienza a estudiarse en las escuelas de negocio. De hecho, tiene un nombre, Queue Management, algo así como administración de colas. Se llama así la asignatura que determina la tolerancia de los clientes a las colas según su origen demográfico y su cultura. Con estos datos se calcula dónde está el punto de retorno, el momento en el que el cliente se harta de esperar y se larga. Es ahí donde la cola pierde su exotismo y todo su valor como estrategia de marketing. En cuanto empieza a haber cola para todo, o se nota demasiado que hay una intención de buscar viralidad y hype en las redes, el encanto se rompe y vuelve la sensatez. Esto, la verdad, es que puede resultar hasta divertido. Escribía Leticia Vaquero en Libre Mercado, en la revista de libertaddigital.com. ¿Se han vuelto locos los jóvenes? ¿Por qué hacen cola para comprar un jersey? Chándals de 150 euros que se agotan en 10 minutos y caras conocidas describen este cambio de hábitos. Hay gente que hace 3 o 4 horas de cola para hacerse con una prenda como la que lleva, por ejemplo, Justin Bieber o alguno de sus ídolos musicales. Y se hacen colas interminables sin que sea época de rebajas. Bueno, hablaremos esta noche también en Radio Voz de la psicología de las colas. ¿Qué significa no soportar hacer cola? Bueno, hacer cola implica esperar pacientemente o no un turno para ser atendido, algo que a muchas personas les genera impaciencia y nerviosismo. Y además, la comparación con los demás puede agravar el malestar y puede dar la percepción de injusticia o de control, por ejemplo, observando que otras colas avanzan más rápido. Bueno, está estudiado desde la perspectiva psicológica la llamada ley de Irma Bombeck, que explica la frustración al ver que otras filas avanzan más rápido y la competencia implícita que aumenta el malestar. Bueno, hay personas que odian directamente hacer cola para comprar algo. También leeremos la cuestión de la psicología de las colas, cómo cambian, cómo compramos y la percepción que tenemos de las marcas y de las empresas. ¿Qué hace que nos parezcan mejores o más llevaderas y qué cambia el servicio que nos dan cuando estamos abocados a ellas? Pues bien, hay un estudio reciente realizado por investigadores de la Wharton School de la Universidad de Pensilvania que ha demostrado que en algunas industrias contar con múltiples colas funciona mucho mejor que contar con una única. Los investigadores parten de las conclusiones de un estudio que realizaron en el que analizaban qué ocurría en un servicio de urgencias si se cambiaba el modo en que se gestionaban las esperas. Pasaron de una única fila de enfermos esperando su turno a una que los dividía ya de entrada en varios doctores. Cuando había múltiples filas, los resultados de cada fila eran mejores. Los pacientes recibían más tiempo de atención médica, pero tenían que esperar menos en la cola. ¿Por qué? Bueno, detrás estaba la relación subconsciente entre cada médico y los pacientes que tenía en espera. Los médicos veían a quienes ayudaban, cuánto quedaba y cuántas personas había en su sala de espera, y por lo tanto, pues se creaba una especie de vínculo ya con quienes estaban esperando. Bueno, luego iremos analizando también un poco más todo esto y nos preguntaremos también por qué razón, por lo visto, cada vez hacemos más colas. De esto queremos hablar esta noche en Radio Voz.

Pues esta es la idea. Hoy en la noche con Esther en Radio Voz vamos a hablar de unos cuantos temas asociados a lo comercial y a las tendencias de consumo. ¿Qué opinas? ¿Qué reflexiones te supone la imagen de personas acampando a las puertas de las tiendas para ser los primeros en comprarse algo? ¿Por qué hacemos colas cada vez más largas para conseguir adquirir un producto? ¿Es hacer cola el nuevo lujo? ¿Qué opinas de este planteamiento? ¿Qué opinas del negocio asociado a comprar y revender multiplicando los precios? Hay quienes se dedican a esto, a comprar y a revender después. ¿Es el llamado lujo aspiracional un nuevo objetivo, un objetivo renovado a la hora de ir de compras? ¿Esto de que parezca que? ¿Por qué tienen tanto éxito los relojes a todo esto? Auténticos objetos de deseo. Ha habido gases lacrimógenos para intentar dispersar a gente que quería comprarse un reloj. ¿Has hecho o harías una cola de horas frente a un comercio o una taquilla? ¿Qué comprarías tras una larga espera? ¿Cuál ha sido la cola más larga que has hecho para algo? ¿Lo comentamos? ¿Lo compartimos? Venga, vamos allá. Bueno, tendremos tiempo, como cada semana, para una nueva edición de un espacio que se titula Vamos a ser más felices. Estará con nosotros la coach y consultora de bienestar integral Silvia Estévez Touriño, que nos seguirá dando ideas con respecto a buscar una vida más plena y a vivir más felices. Tendremos tiempo para todas las flores también. Con la florista Mari Carmen Rosendo responderemos a las preguntas de la audiencia sobre flores y sobre plantas. Y seguiremos dedicando música a los pequeños placeres y a las pequeñas cosas. Bueno, a lo mejor es un pequeño placer hacer 3 horas de cola para comprarse algo. Puede ser. O a lo mejor es un pequeño gran placer el ser de los primeros y conseguir llevártelo a casa. Bueno, ¿qué te parece todo esto? Hablemos de esta idea. Puedes llamarnos al 981 13 44 33, escribirnos a nocheconester@radiovoz.es o dejarnos también tu opinión en La Noche con Esther en Facebook, donde hemos publicado unas cuantas noticias con respecto a todo esto que esperamos nos den juego también para la conversación colectiva con todas y todos. Hasta las 2 de la madrugada tenemos tiempo para charlar sobre todo esto y, bueno, supongo que para sonreír también y para sorprendernos con las historias que nos vayáis contando. La idea es esta. Vamos a preguntarnos qué nos ocurre a la gente del siglo XXI y, bueno, qué nos lleva efectivamente a acampar delante de una tienda o a hacer horas y horas y horas de cola para comprar algo. ¿Lo comentamos? Pues adelante, la noche no ha hecho más que comenzar. Marcos Villar está al frente del control técnico de sonido y una noche más os habla Esther López. Comencemos.

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Aquí estamos, en la noche con Esther y en Radio Voz. Bueno, dispuestos para charlar enseguida con nuestras colaboradoras y para empezar a recibir las llamadas al 981 13 44 33 y hablar de todo esto. Decíamos que vamos a dedicar música a los pequeños placeres, a esos placeres que nos hacen la vida mejor. A ellos les canta una chica que hace un estilo de música indie muy curioso. Se hace llamar Halde y esto se titula Little Pleasures.

Aquí estamos dispuestos para una nueva edición de Vamos a ser más felices. Ya nos está esperando nuestra habitual colaboradora, a la que enseguida saludamos, como la audiencia internauta también. Carmen, buenas noches. Silvia, un abrazo. Rosa, buenas noches. Silvia, un beso. Sofía, vía mensaje. Buenas noches, Silvia. Deseando escuchar tu espacio una vez más. Hace falta mucha alegría, que está la gente muy triste. Estoy tomando, mientras os escucho, una pequeña infusión de frutos rojos. Abrazos. Pues abrazos. Y tienes razón, está la cosa oscura por ahí fuera, ¿no? Bueno, pues vamos a ponerle un poco más de felicidad con nuestra colaboradora.

Felices, ya nos está esperando nuestra habitual colaboradora, a la que enseguida saludamos, como la audiencia internauta también. Carmen, buenas noches, Silvia, un abrazo. Rosa, buenas noches, Silvia, un beso. Sofía, vía mensaje, buenas noches, Silvia, deseando escuchar tu espacio una vez más. Hace falta mucha alegría, que está la gente muy triste. Estoy tomando, mientras os escucho, una pequeña infusión de frutos rojos. Abrazos. Pues abrazos, y tienes razón, está la cosa oscura por ahí fuera, ¿no? Bueno, pues vamos a ponerle un poco más de felicidad con nuestra colaboradora.

0: Nuestra colaboradora Silvia Estevez Touriños, coach, es consultora de bienestar integral, formadora en felicidad y bienestar, fundadora de Sumaset y alguien que quiere invitar a la audiencia de Radio Voz a ser más felices. Ese es el objetivo. Silvia, ¿qué tal? Buenas noches.
1: Buenas noches, ¿cómo estamos?
0: Muy buenas. ¿Qué tal? Pues muy bien, muy bien. Dispuesta aquí a ser más feliz. Que la idea es esta,
1: bien,
0: ¿eh? Que seamos más felices, ¿no? Claro que sí. Hay que estar dispuesto
1: gusta,
0: a esto, ¿no? Hay que tener buena actitud, ¿no? Porque claro, si no tengo... Hay gente que se pregunta, ¿por qué no soy feliz? Digo, claro, ¿tú has visto la cara? ¿Has visto cómo? Cómprate un espejo, mírate, y ya verás cómo con esa cara no se puede buscar la felicidad. No sale. Oye, fíjate que hoy, y ahora hablaremos de improvisar esto, y improvisar la vida, que me parece una idea muy divertida. Hoy vamos a hablar con la audiencia del tópico este de cómo es posible que resulta que la generación Z esté haciendo colas de 3 días para comprarse un reloj, por ejemplo, ¿no? Y hay gente que hace cola pues para comprarse ese reloj y luego revenderlo por ahí en Internet. Y bueno, por lo visto se habla de lujo aspiracional y de que está de moda, o sea que es un símbolo de estatus, hacer cola. ¿Qué te parece?
1: Pues me parece.
0: A lo mejor estamos buscando la felicidad con eso que se van a comprar, puede ser. ¿O cómo lo ves?
1: Bueno, porque realmente si pensamos que la felicidad es algo, ¿no? Como lo que hemos hablado tantas veces, como una meta, ¿no? Que cuando me compro ese reloj y hago la cola, pues ya voy a ser más feliz. Y al final te das cuenta de que no es así. Entonces, claro, si buscamos la felicidad en estas cosas, vamos a decir, tan materiales, ¿no? Pues evidentemente no vamos a ser felices. Incluso si lo buscamos en, pues eso, en tener el trabajo de nuestra vida, tampoco vamos a ser felices. Quiero decir que la felicidad es lo que hablamos un millón de veces, ¿no? Que es un camino de vida, no es una meta. Y si esperamos que sea una meta, pues hoy, en el momento en que tenga ese reloj, seré muy feliz. Y cuando pasen 3 días, pues estaré buscando lo siguiente, porque nada
0: Con lo cual estaré siempre, ¿no?, con esa ansiedad de quiero otra cosa, a ver si consigo,
1: claro,
0: ¿no?, esta vez
1: eso es
0: lo que estaba buscando. Qué bueno.
1: Eso es.
0: Bueno, hoy incluso nos preguntaremos veces, por los atractivos de hacer cola. Sí. Dinos.
1: No, incluso a veces, ¿no?, como situaciones pues complicadas de la vida, que a veces pensamos, Dios mío, si me pasa esto, voy a ser la persona más desdichada, más desgraciada de la vida, ¿no? Y te das cuenta de que a veces, incluso en situaciones difíciles, uno es más feliz de lo que piensa. O sea, que es algo muy llamativo, ¿no? Quiero decir que también, me refiero, si le damos la vuelta a la tortilla. Y, o sea, que es algo que, bueno, que tenemos como el patrón como muy establecido, pero realmente, por mucho que lo tengamos establecido, vemos que cuando sucede lo que creemos que tiene que suceder para ser más felices, no lo somos, ¿no?
0: Yeah.
1: Entonces, tenemos que pensar por qué realmente no estamos siendo, ¿no?, más felices. Y siempre digo como más felices, no felices, ¿no? Porque si no, sería como una meta.
0: Como que lo hubiéramos conseguido ya. Esto es.
1: Exactamente, eso es.
0: Bueno, pues tenemos mucho sobre lo que meternos. Oye, te hago una pregunta y vamos ya con tu tema, pero ¿recuerdas cuál ha sido la vez en la que has hecho más tiempo de cola para conseguir algo? ¿Te acuerdas alguna vez que has hecho una cola muy larga?
1: Bueno, a buena vas, Esther, porque mira, yo tengo este recuerdo desde muy pequeñita, cuando íbamos al cine y tenías que hacer cola para comprar las entradas, y me acuerdo que iba con mis padres y yo, pues a lo mejor tendría como 7 años o 6 años, y decía, Dios, malo será que no conozca a alguien en la cola. Y caminaba la cola entera para buscar a ver si alguien nos compraba la entrada esperar la cola. Así que yo con lo de las colas...
0: Te llevas mal.
1: Bueno, sí. No ha sido muy buena.

0: Porque lo de la cola no es lo mío, ya te lo digo yo.
1: Sí,
0: prefiero evitarla, fíjate. Prefiero hacer lo que sea y evitar la cola. Bueno, recuerdo así como colas con mis hijos en aquaparks, ¿no? Así
1: claro,
0: grandes.
1: Claro.
0: Que bueno, pues es como,
1: que no queda
0: bueno,
1: otra.
0: Pues
1: no queda
0: claro,
1: otra.
0: Es un
1: claro.
0: sí o sí, ¿no? Pero
1: sí.
0: Yo por mí misma...
1: Cuando toca a lo mejor algún espectáculo, alguna así exposición, algo que tienes que hacer y tal, y no te queda otra que hacer una cola. Pero me acabas de recordar aquellos momentos, y cerramos con esto, aquellos momentos en los que efectivamente tenías que hacer cola, no quedaba otra, para ir a ver una película. Y yo recuerdo haber hecho cola para alguna película que no me gustó nada, y dije yo, qué pérdida de tiempo, pues esta película no me gustó, léase Ghost o alguna de estas. No, siempre he sido muy impopular por decir esto, pero a mí Ghost no me gustó. Entonces dije, he hecho cola para ver esta película. Y recuerdo que un grupo de amigas querían ir a ver sí o sí Titanic, pero sí o sí.
0: Wow.
1: Y yo dije, pues yo paso de hacer cola para Titanic, que no me apetece, ¿sabes? Si vais vosotras, si me compráis la entrada, voy, pero si no, paso. Tal. Y efectivamente, compraron la entrada, allá fuimos, y yo salí de allí y dije, ¿veis? Hice bien en no hacer cola. Efectivamente, digo, pero si llego a hacer cola para ver esto, oye, para gustos, quiero decir, así como hay otras en las que efectivamente pues entrabas y te pareció una película estupenda y la disfrutas, oye, mira, cada uno y cada uno tiene su historia,
0: claro.
1: Pero sí que me fastidiaba pues eso, decir, he estado aquí 2 horas y tal, que aburrimiento,
0: sí.
1: Y claro, porque te pones a hablar, pero luego ¿de qué hablas? ¿No? Además estás perdiendo el tiempo, podrías estar haciendo cualquier otra cosa. Y luego encima la película no te gusta, qué fastidio y tal, pero bueno, en fin, hoy vamos a ir por la línea así del consumismo y del lujo aspiracional, que va a tener gracia también. Y fíjate que hoy vamos a hablar de algo aquí en Radio Voz y en Vamos a Ser Más Felices con Silvia Estévez Touriño, que me parece muy, muy interesante. Porque ya el titular apetece. Improvisar la vida, el poder del sí. A ver, por favor, cuéntanos de qué va esto, por favor. Qué interesante esto de improvisar. Qué interesante.
0: Bueno, hablábamos el otro día, ¿te acuerdas, no? De,
1: sí.
0: De improvisar.
1: Sí, del teatro y todo aquello.
0: De lo que se hace en el teatro, ¿no?
1: Sí, sí.
0: Y bueno, a lo mejor hay personas que pueden pensar que improvisar es como hacer cualquier cosa, pero realmente improvisar requiere algo mucho más profundo, porque cuando una persona improvisa, ¿no? Si lo piensas en el teatro, lo que requiere es presencia, ¿no? Estar ahí en ese momento. No te puedes despistar. Tienes que estar ahí en ese momento. No puedes estar pensando nada más. Requiere que escuches, ¿no? Que eso también lo hablamos. Requiere aceptación, porque a lo mejor, pues lo que improvisa el otro, pues a lo mejor no te encanta,
1: sí.
0: ¿no? Pero tú tienes que seguir la historia. Requiere confianza, ¿no? Porque al final estás ahí, bueno, pues en un mano a mano con tus compañeros. Y requiere esa adaptación, ¿no? Entonces, la improvisación teatral no es como, a lo mejor, pues algunas personas pueden pensar que es como hacer reír, ¿no? Porque realmente la intención es aprender a relacionarnos mejor con la incertidumbre, ¿no? Porque ese momento de improvisación no deja de ser un momento de incertidumbre.
1: Ah.
0: Y a día de hoy eso es fundamental, porque realmente si pensamos, ¿no? En las vivencias, ¿no? Y en la situación actual que tenemos, las personas que no se lleven bien con la incertidumbre van a sufrir mucho más, ¿no? Y quien sea capaz, pues de llevarse un poquito mejor con la incertidumbre, pues vivirá más tranquilo, ¿no? O más feliz.
1: Ya.
0: Porque realmente, si lo pensamos, en general, vivimos como intentando planificarlo todo. Planificar las conversaciones, las reuniones, las respuestas que vamos a dar, la imagen que le damos a otros, lo que los otros van a pensar de nosotros. Y realmente, mientras estamos ocupadísimos ahí en esa planificación, pues muchísimas veces dejamos de vivir lo que está ocurriendo delante de nosotros, ¿no? O sea, eso que hablamos de la presencia.
1: Sí.
0: Y la improvisación realmente lo que hace es traernos al presente, aquí ahora, ¿no? Como cuando hablábamos de hace mucho tiempo del mindfulness, ¿no? Realmente nos trae aquí ahora. Y curiosamente, si lo pensamos, pues también nos puede ayudar a un montón de cosas, pues a mejorar relaciones con los demás, pues imagínate en un equipo, pues a fortalecer un equipo, pues reducir ese miedo al error, ¿no? Porque realmente estás improvisando y es como, wow, el error tiene cabida, ¿no? La gente es más creativa, es más auténtica. O sea, al final es como que te sientes como más vivo, ¿no? Y eso es muy importante, porque realmente es lo que es la vida en sí misma, ¿no? Pues la vida no deja de ser eso. Es una improvisación pura y dura muchísimas veces, ¿no? Más allá de, pues eso, de todo lo que conocemos, sabemos, pero realmente no dejamos de improvisar cuando surgen cosas, ¿no? Y vuelvo.

0: lo que conecta realmente con el bienestar psicológico, porque una de las mayores fuentes de sufrimiento humano es como luchar, luchar y luchar constantemente contra lo que ya es, ¿no? Es como, no acepto, no acepto ya, pero si no aceptas, estás luchando, es como si te pegas cabezazos contra un muro, ¿no?
1: Claro.
0: Y no tiene sentido.
1: ¿Sabes que eso lo decimos muchas veces, por ejemplo, en este programa? Hay muchas personas, y está muy bien, que creen estar en lo correcto. ¿De acuerdo? Pero el hecho de que tú estés en lo correcto no quiere decir que seas la única persona que está en lo correcto.
0: Claro.
1: Para empezar.
0: Claro.
1: Dos.
0: Eso es.
1: Claro, lo correcto es un concepto muy etéreo también. Es verdad que sobre determinados asuntos hay diferentes puntos de vista y todas ellas pueden ser perfectamente correctas.
0: Claro.
1: No hay una única realidad. Entonces hay muchas realidades. Y,
0: claro.
1: y esto es algo que muchas veces cuesta entender, ¿no? Hay, es decir, una persona completamente diferente a mí, con una posición completamente distinta, ¿puede también estar en lo cierto? Sí.
0: Claro.
1: Porque son dos formas distintas de ver un tema. Y son dos enfoques diferentes de la misma materia. Entonces, claro, lo que pasa es que hay gente que cree que es la posición correcta es la suya, la única. Y aparte,
0: claro.
1: por cierto, es bueno que hablemos con los demás y que digamos que sí, para que la otra persona nos siga contando, para que nos enteremos de que no todo es azul o verde. Hay mezclas, hay turquesas, hay amarillos, hay rojos, hay naranjas, hay, y hay cosas matizables. Matizables, pues oye, no te va a quitar nada de la razón que otra persona tenga otra idea u otra opinión, es perfectamente complementaria.
0: Es que
1: no pasa nada.
0: Es que es eso.
1: Claro.
0: Mira, acabas de decir la palabra mágica, la palabra razón, ¿no?
1: Ya.
0: Y realmente la frase, vamos a decir, como también mágica es, no hay razón, sino razones.
1: Eso
0: ¿no?
1: es.
0: Porque cada uno tiene sus razones. Entonces, a mí me parece muy chula esa frase, porque realmente, no, al final, cada uno ve con sus propias gafas, ¿no?, la realidad.
1: Claro.
0: Quiero decir, la realidad no es la que yo veo, ni la que ve nadie. Esa es mi realidad, la que yo veo, y tú ves tu realidad, ¿no? Pero al final, tiene que ver con las gafas que yo me pongo ante la vida. Y las gafas tienen que ver con la mochila que yo llevo encima. Y la mochila que llevo encima tiene que ver con pues mi educación, mis valores, mis creencias, mi cultura, mi todo, ¿no? Mi religión, yo que
1: mis
0: sé,
1: decisiones, mi enfoque después de todo lo que he recibido, cómo lo gestiono, bla, bla, bla, claro.
0: Claro, exactamente. Mis emociones, bueno, un montón de cosas.
1: Y además podemos cambiar de idea durante el camino, es decir, que uno puede estar en una posición hoy y tener una posición diferente mañana, es decir, cuidado.
0: Totalmente.
1: Claro. Claro,
0: totalmente.
1: Y a veces puedes darte cuenta de que estabas bastante equivocado o que tu perspectiva era bastante incorrecta también.
0: Totalmente, porque aparte tenemos creencias que están ahí a fuego, ¿no? Que al final las hemos ido aprendiendo a lo largo de nuestra vida y las tenemos ahí grabadísimas, ¿no?
1: Sí,
0: lo que se llaman las creencias nucleares, ¿no?
1: Eso
0: y eso en coaching realmente, cuando eres capaz de hacer, de poner un espejo a la gente para que sea capaz de ver esa creencia, si realmente esa creencia le ayuda, si realmente esa creencia al revés, ¿no? Lo limita. Cuando la persona es capaz de ver esa creencia desde otra mirada, hace lo que se llama como un cambio de observador, ¿no? Observo esa creencia desde otro lugar. Y es muy bonito porque hay creencias a lo mejor estupendas que te van muy bien en la vida, pero hay otras que te limitan un montón. Entonces, cuando eres capaz de cambiar esa mirada, es como ese clic, ¿no? Que te das cuenta de que, jo, que hay otras posibilidades, otra manera de ver las cosas. Y de repente se te abre un mundo de posibilidades. Y esto nos ha pasado a todos, porque realmente es que no hace falta hacer sesiones de coaching en la vida. Nos ha pasado a todos que creemos de repente una cosa y de repente pasan los años y lo vemos de una manera completamente diferente, ¿no? Y en ese momento pensábamos como, es por aquí, ¿no? Obligatoriamente el camino. Y luego pasan los años y decimos, pues no, no es por aquí. Podría ser por ahí, pero yo ahora lo veo por este lado, ¿no? Entonces, bueno, creo que es importante el tener como la mente muy abierta, ¿no? Y no cerrarnos en banda, porque no nos ayuda realmente.
1: Bueno, vamos a adentrarnos un poco en ese asunto. Nos propones un ejemplo cotidiano que nos lleva a una reunión de trabajo. Yo creo que esto prácticamente todo el mundo lo habrá vivido en algún momento. Me resulta una idea muy interesante. Imaginaos, poneos mentalmente en una reunión de trabajo. ¿Y qué es lo que pasa en esa reunión? Cuéntanos, Silvia.
0: Bueno, pues imagínate, una persona propone una idea, ¿no? Y automáticamente hay otra persona que responde. Eso ya se intentó. Eso no va a funcionar. No hay presupuesto, es imposible.
1: Ajá.
0: Y la energía que hace se cae en picado.
1: Ya.
0: Pero ahora imagínate,
1: bueno, la persona se acaba de llevar

0: una bofetada en toda la cara, lógicamente.
1: Claro.
0: Y con toda su ilusión puesta en esa idea.
1: Claro. Pero ahora imagínate otra respuesta, ¿no? Que es la famosa del sí.
0: Bien.
1: No, el sí y. Sí, punto suspensivo, sí, ¿no?
0: Bien.
1: Entonces imagínate que otra persona responde sí y quizá podríamos adaptarlo. Sí, y a pequeña escala podría funcionar. Sí, y podríamos probar primero. La conversación cambia completamente, porque realmente es eso. Se abre la posibilidad, se abre la creatividad, se abre la colaboración.
0: Bien.
1: Entonces, es muy interesante, ¿no? Es una mirada completamente diferente, ¿no? Entonces, bueno, el sí a la realidad, esta mujer, ¿no?, insiste mucho en esto, ¿no? La improvisación nos enseña realmente a trabajar con la realidad, no con esa fantasía de cómo debería ser. Porque el cómo debería ser, pues está muy bien, pero la realidad es la realidad, ¿no?
0: Es la que es,
1: Y bueno, y hay una frase muy chula que dice, enfrenta la realidad como es, no como quisieras que fuera, ¿no? Porque, aunque es difícil, pero es la verdad, ¿no?
0: Bienvenidos al mundo adulto, en fin, sí.
1: Claro, porque muchas veces gastamos un montón de energía emocional en desear que eso no hubiese ocurrido, querer que otras personas sean distintas, resistirnos constantemente a lo que está sucediendo, a lo que existe en la vida, ¿no? No, como hablábamos, ¿no?, el COVID, en plan, ¿me puedo resistir? Ah, no, es que yo no quiero que haya COVID, ya, pero es que aunque no quieras, pues estamos en pleno COVID, ¿no?
0: Es
1: que no quiero estar encerrada en mi casa, ya, pero estás encerrada en tu casa.
0: Es que estás,
1: si te resistes, ¿no?, al final, ¿qué consigues, no? Y el bienestar no aparece cuando controlamos toda la realidad, porque es imposible controlarla. Aparece realmente cuando aprendemos a llevarnos mejor con la realidad.
0: Eso es una idea muy interesante. Efectivamente, que el bienestar no tiene que ver con que lo tengamos todo controlado, sino que nos relacionamos correctamente o convenientemente o mejor con lo que está pasando, con lo que está ocurriendo. Una idea muy interesante, efectivamente.
1: Claro.
0: Y que nos ayuda, evidentemente.
1: Esa aceptación, ¿no? Al final es un poco esto, ¿no? Entonces, bueno, hay una conexión así muy bonita con algo de lo que hemos ya hablado otras veces, que es la frase esta que me gusta a mí tanto, que es el permiso de ser humanos, ¿no? Y decir que sí, como dice esta mujer, pues también significa permitirnos, ¿no? Permitirnos la tristeza, permitirnos el miedo, permitirnos la frustración, permitirnos la vulnerabilidad. Y no estar como constantemente bloqueando todas las emociones que sentimos. Porque a veces pensamos que si yo bloqueo la emoción, de cara a los demás, qué bien. No, pero es que al final me hago daño yo a mí misma. Entonces, no quiere decir que me tenga que poner a llorar por las esquinas, ni muchísimo menos. Pero también tengo que tener para mí mis momentos donde yo me permita, pues estoy triste, estoy triste. Siento miedo, pues convivo y lo siento. Pero no es como rechazo constante. Me frustré, pues Dios mío, es que tengo todo el derecho del mundo, ¿no? Entonces, bueno, cuando realmente bloqueamos emociones, piénsalo, y es evidente, también estamos bloqueando nuestra energía vital. Y la improvisación lo que nos enseña es algo muy poderoso, ¿no? Y es dejar que la experiencia fluya, ¿no? Si lo piensas en una improvisación teatral, que fluya la experiencia. Entonces, bueno, y luego, bueno, la segunda máxima, ¿no? Porque, bueno, no nos va a dar tiempo, pero...
0: No nos va a dar tiempo, sí, porque estamos hablando y hablamos de muchas cuestiones, pero a lo mejor la podemos plantear hoy y luego ahondarla en el próximo espacio, porque al final estaba pensando que esto de dejar que la experiencia fluya también es dejar que la vida fluya, efectivamente, ¿no? Porque al final estamos hablando de algo que podemos aplicar en lo cotidiano, en el día a día. Entonces, efectivamente, si dices que sí, como decíamos antes, vas a abrir muchas puertas. Y si dejas que la vida vaya fluyendo, es decir, si no bloqueas un montón de cosas que podrían ocurrir, pues a lo mejor te vas a sentir más suelta también, ¿no? Más cómoda y bueno, vas a encontrarte mejor también, ¿no?
1: Y es buscarte el momento, ¿no?, para conectar. Mira, yo voy a poner ejemplo porque lo de la vulnerabilidad es algo que a mí yo creo que me ha costado. Y bueno, y realmente me parece también bonito, ¿no?, para poder compartir. Ayer, por ejemplo, ¿no?, estaba dando mi clase de yoga y bueno, y entré en la clase, no entré demasiado bien emocionalmente, pero como fue un tránsito durante toda la clase, transité esa emoción que estaba sintiendo con la que no estaba nada cómoda, ¿no? Llevaba todo el día muy revuelta. Y en ese tiempo, ¿no?, que fue como una hora y media, hora y tres cuartos, no lo sé, transité la emoción, o sea, no me aparté de ella, sino que la transité, o sea, la sentí y poco a poco, pues la emoción fue pues canalizándose y se fue soltando, ¿no? Como aliviando, vamos a decir. Y de alguna manera la mirada desde, vamos a decir, desde el punto de vista más racional a la situación fue otra. No quiere decir que de repente mejore, ¿no? Sino que la veo con más distancia. Ya no me afecta de la misma manera. Entonces, esto es lo interesante. Es convive con esa emoción, convive con lo que estás sintiendo. Y si eres capaz de convivir en ese momento con lo que estás sintiendo, no quedarte ahí atrapado, pero convives con lo que estás sintiendo, poquito a poco la emoción se va soltando. Y esto es muy interesante.
0: Qué bueno, entonces, qué bueno. Sí. Oye, en el próximo programa hablaremos de poner atención y de lo importante que es poner atención. Pero fíjate, yo he tenido un día así como irregular, he dormido un poco menos de lo habitual, porque tenía un montón de cosas que hacer hoy, un montón de historias, y una celebración familiar también, y bueno, un montón de historias, es algo curioso. Y resulta que una de las cosas que tenía que hacer era una mamografía, ¿vale? Podemos hablar de estas cosas, que la audiencia ya sabe que estamos en ciertas cuestiones y lo podemos comentar, como hablamos tranquilamente aquí con Silvia en Radio Voz. Y resulta que, bueno, la verdad es que llegaba bastante despistada y además era una hora muy extraña. De hecho, tuve que comer bastante antes de lo que había contado porque es a las 3:00 de la tarde, ¿no? Que son las horas, bueno, para las que vas a la unidad de patología de mama, ¿no? Entonces, bueno, yo llegaba allí como despistada, cansadísima, la verdad, o sea, porque he dormido poco y decía yo, ¿sabes de esto? Que evidentemente, aunque es un ratito muy corto, hay días que no vas dando saltos de alegría, no te apetece tanto, ¿no? Y dices, tú podría estar aquí dándome un paseo y tal, pero bueno, y eso que se lleva en unos minutos, es una cosa muy llevadera y además te atiende una gente maravillosa. Pero a lo que voy, llegaba un poco despistada y nada, y de repente llego, no había absolutamente nadie. Llego, aparqué facilísimamente, o sea, entré mucho más rápido de lo que contaba, siempre vas con tiempo, ¿no?, para llegar tarde. Entonces estaba como muchísimo antes del momento. Y no había nadie, con lo cual, plof, me llamaron y dije, uy, qué bien, ¿sabes?, que voy a entrar. De hecho, entré como un cuarto de hora, 20 minutos antes de la hora que me tocaba. Y nada, dije, uy, qué bien. Y entonces pegué un salto, poing, y entré. Y, bueno, me saluda una persona súper, hiper, mega amable. Y resulta que desde ese momento nunca hubo un silencio. Empezamos a hablar y plim pam plum plum, y los 5 minutos que te lleva todo el proceso, es decir, desvestirte, ¿no? Acercarte, que te haga la prueba y salir, estuvimos conversando. Yo no creo que haya sido nada especialmente interesantísimo ni especialmente, no sé, para mí es absolutamente normal. Sin embargo, esta mujer, que se llama Jessica, todo esto, maravillosa, técnico de radiología, me dijo que agradecía mucho mi actitud. Y yo, ¿eh?
1: Qué bien.
0: Lo comento porque viene a colación de lo que acabas de comentar, ¿no? Y del tema este de a veces decir que sí o no. Y que, oye, que se agradece la actitud y tal, que con este ánimo, con este tal. Y yo, ¿eh? Y dije yo, pero es que no he hecho nada extraordinario. Sencillamente he venido aquí, he saludado, he dicho claro, buenas tardes, te he preguntado tu nombre. Y me he sonreído, claro, he sonreído, no sé qué, no sé cuánto. Oye, yo ya sé que bueno, ya sabéis, es una prueba tal, pero es que, oye, manejáis esto de una forma fantástica, son unos segundos y sinceramente no me he enterado. O sea, es que, no, bueno, es que si tú supieras cómo viene la gente.
1: Claro, claro.
0: Y bueno, llevó efectivamente una conversación de un par de minutos, bueno, pues animando a la chica, deseándole feliz tarde y todo aquello, y yo decía, fíjate, esta persona que está aquí haciendo su trabajo, y se lo dije, ¿no? O sea, de repente sentí una extraordinaria empatía, ¿no? Con esta mujer, que yo decía, pues tienes razón, tú estás aquí haciendo tu trabajo, y claro, tu trabajo es pues estar con un montón de gente, que además venimos aquí con nuestro rollo, con nuestra historia, pero oye, no cuesta nada decir buenas tardes y venir con una actitud proactiva, positiva, que de verdad que no fue nada especial. Por eso lo digo, porque yo hoy tampoco tenía un día especialmente chisposo, ¿eh? Y claro, sin embargo, agradeció la actitud. Y tú dices, caramba, Silvia, ¿cuánto hablamos de esto? La huella que dejamos en quienes están a nuestro alrededor. 5 minutos, puedes fastidiarle la tarde o animarla un poco. También es verdad. Claro. No cuesta nada, ¿no?
1: Totalmente. Y, no cuesta y es nada. Algo que para ti es pequeñito, pero para la persona
0: de verdad,
1: que lo
0: recibe, sinceramente.
1: Pues no lo
0: sí,
1: es.
0: Sí, sinceramente. Pues mira, un poquito de y cariño, una sonrisa y un agradecerle, oye, lo bien que lo hacéis, de verdad, es una maravilla cómo trabajan estas mujeres, cómo te manipulan además, ¿no? El trabajo que tienen que hacer con zonas tan sensibles, qué bien lo hacen,
1: eso
0: qué
1: es,
0: maravilla.
1: Eso es.
0: Pues se agradece, se agradece el trabajo fantástico que hacen, no cuesta nada. Ay, en fin. Bueno, de eso va esto del bienestar también, y de vamos a ser más felices, vamos a ser más felices. Bueno, cada semana aprendemos un montón de cosas y tenemos mucho de que seguir hablando de este tema y de esta experta además que nos traes hoy a colación, de Patricia Matson, y vamos a seguir hablando de cómo ser más felices, de cómo improvisar la vida también y de todo esto que nos vas a contar en próximas ediciones de este espacio. Silvia Estévez Touriño, gracias por habernos acompañado una noche más y la próxima semana seguimos. Pasa buena noche.
1: Gracias a ti. Un besito.
0: Un beso grande. Buena noche. Chao, chao. Chao.

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Aquí estamos en La Noche con Esther y en Radio Voz. Seguimos y, bueno, hoy vamos a detenernos en la cuestión de el nuevo lujo, hacer colas, consumismo y, bueno, todo lo que se ha movido en torno a una serie de campañas publicitarias que han dado que hablar, efectivamente, y que nos hablan de la cuestión de cómo se compra ahora, la cuestión del deseo también de lujo aspiracional y la cuestión de la reventa también de objetos de lujo. Bueno, algunos se preguntan qué le está pasando a la gente, que hace 3 horas de cola para comprarse una sudadera o que pasa 3 días acampado para hacerse con un reloj, bueno, que es parecido a uno que vale muchísimo más. Es como una especie como de, ¿no?, de copia, de colaboración a precio más asequible de un reloj que es mucho más caro, con lo cual es una forma como de la puerta de entrada, ¿no?, a comprarte algo que lo convierte en un lujo aspiracional. Bueno, de esto hablamos. Hay muchas posibles vueltas que darle. Y también te preguntamos si te gusta hacer cola y, bueno, ¿cómo te suena esto de que hacer cola sea el nuevo lujo? O de que quede súper bien que te hagas fotografías en una cola esperando para hacerte con algo realmente muy valioso, realmente muy reputado. ¿Lo comentamos? Venga, puedes ir llamándonos ya al 981 13 44 33. Vamos buscando ideas. Luego tendremos un ratito para charlar con la florista Mari Carmen Rosendo, pero ya podemos ir dándole vueltas a este tema y haciéndonos preguntas, efectivamente, que podemos ir respondiendo, supongo que con cierto humor y también con espíritu crítico, ¿no?, con respecto a lo que puede llegar a ocurrir cuando la gente empieza a pelearse en alguna de esas colas y bueno, tiene que acabar yendo la policía, entre otras cosas. Bueno, marca el 981-1344-33, escríbenos a la noche con Esther @radiovoz.es y también a la noche con Esther en Facebook. Mientras llega Carla Montecarli con sus pequeños placeres, Small Pleasures.

0: Estamos en Noche con Esther, estamos en Radio Voz, suena ya el 981 13 44 33. Hablemos. Buenas noches.
1: Buenas noches.
0: Muy buenas.
1: Cristian desde Orense.
0: Te escuchamos, Cristian, ¿qué tal?
1: Bueno, mañana me voy a Cataluña.
0: Oh.
1: No tengo mucha ilusión. llevo un año y pico con una depresión enmascarada.
0: Bueno.
1: Y no lo estoy haciendo pasar fatal, pero bueno. Uh-huh. Bueno, he escrito un texto.
0: Bueno, pero es una buena idea, es un buen plan, ¿no?
1: Opinión o mi hermana. Porque estaba claro. Estaba clara la disyuntiva.
0: Venga, está
1: claro. He escrito un texto que estoy orgulloso de él, aunque aparentemente se sabe un poco del tema, porque hay algún pensamiento o asociaciones divergentes.
0: Bien.
1: El texto se titula Del reloj Swatch Royal Pop. Y dice así. Observar estas acampadas hasta llegar a las manos, con antidisturbios incluidos, por un trozo de plástico coloreado y pequeños engranajes dentro, puede resultarme fascinante a nivel sociológico. No deja de pasmarme la envidiable tranquilidad con que los necios se asientan en su propia torpeza, pero ajeno, patibulariamente lejano a mi naturaleza. Todos estos que imitan a las colas soviéticas, actualizando los berridos de los becerros, me parecen seres de una vulgaridad colosal, símbolos de la majadera barbarie. José López de la Huerta publicó su examen de la posibilidad de fijar la significación de los sinónimos de la lengua castellana en Viena, año 1789. Allí leemos, y cito, el ignorante yerra por falta de principios adquiridos, el tonto por falta de luces naturales, el necio por falta de luces o principios y sobra de amor propio. Querer persuadir a un necio es cansarse en vano. En el mundo, de la cita, en el mundo no sobran gedeones, primos, tardos, porros y botarates. En fin, mis lujos son los silencios tutti frutti hilados a la noche y una edición Príncipe de Galicia en el País de las Maravillas. La historia es curiosa. Carroll comprendió que necesitaba un ilustrador extraordinario. Eligió a John Tenniel, dibujante estrella de la revista satírica Punch. La colaboración fue difícil. Tenniel consideraba a Carroll minucioso hasta la exasperación, mientras Carroll corregía detalles con escrúpulo neurótico. El libro fue impreso por la prestigiosa casa londinense Macmillan en 1865. Hoy esos ejemplares auténticos figuran entre las grandes joyas de la bibliografía victoriana. Pues aquí empieza la leyenda. Cuando los ejemplares ya estaban impresos, Tenniel quedó profundamente insatisfecho con la calidad de reproducción de las ilustraciones. Consideraba que el entintado y la impresión no hacían justicia a sus dibujos originales. Carroll, perfeccionista feroz, aceptó su juicio. La consecuencia fue que prácticamente toda la tirada fue retirada y destruida. Esta es la razón por la que la auténtica Princeps de 1865 es hoy rarísima. Un verdadero lujo. Otro lujo, y no las colas por relojitos, sería estudiar, poseer Formal Logic, Oxford 1955, de Arthur Prior. Fue fiel al diseño sobrio e institucional de la Oxford universitaria de mediados de siglo. El libro está encuadernado en tela de grano fino de color azul oscuro. El lomo presenta una estampación en oro, gilt lettering, con el apellido del autor, el título abreviado y el sello tipográfico de Oxford en la base. Las letras doradas lucen nítidas, sin desvanecimiento por oxidación. Impreso con tipos móviles tradicionales de plomo en los talleres de la universidad. El papel utilizado es de pasta de madera de alta calidad, libre de ácido, lo que significa que un ejemplar bien conservado no debe presentar manchas de boro o herrumbre por humedad ni un tono amarillento excesivo. Uno con una dedicatoria autógrafa de Prior se convierte en un verdadero incunable de la filosofía analítica del siglo XX. Un lujo. Pues no los relojitos kitsch, sino las ediciones, las primeras ediciones del libro Formal Logic de Arthur Prior, o bien los veintipico volúmenes que aún quedan, se tiene calculado en el planeta Tierra de la primera edición de Alicia en el País de las Maravillas. Esos son lujos, esos son lujos. Y por cierto, y con esto acabo.
0: Sí.
1: El lujo jamás ha sido las colas soviéticas. El lujo ha sido precisamente lo opuesto. Entrar por una puerta privada. Que te ofrezcan exclusivamente una copita de champán, escoger un reloj o una joya, la atención exclusiva, etcétera, etcétera, etcétera.
0: Oye, antes de que te vayas, ¿recuerdas haber hecho cola para algo?
1: ¿Cuál ha sido
0: a lo mejor la cola más larga que has hecho para, no sé, entrar a un concierto, ir a alguna actividad o algo? ¿No haces cola?
1: Yo no hago cola, si hay cola no, me salgo y ya está. Eso creo que es de borregos. Eso es de borregos. Yo pondero altamente mi individualidad, y yo donde va Vicente va la gente, me parece un axioma de borregos, de aborregados. El rebañego, que decía Unamuno, en bonita palabra castellana, rebañego. A mí la verdad es que el rebañego me produce una urticaria como el sol a las 12 del mediodía.
0: Pues de esto vamos a hablar, ¿eh? De esto vamos a hablar. Estamos haciéndonos eco de la actualidad. Nos ha llamado mucho la atención. De hecho, bueno, vimos en los informativos, ¿no?, imágenes de personas efectivamente en colas, peleándose, bueno, pues para hacerse efectivamente con alguno de estos objetos que luego revenden y, bueno, que multiplican su precio además de forma bastante importante. O sea, que incluso se convierte en un negocio este asunto. Y querer tener uno, ¿no?, y desear tener uno. Es curioso bueno, cómo esto, funciona esto.
1: Esto pertenece en mi Facebook, precisamente ayer. Escribieron un extensísimo artículo sobre el capitalismo defendiéndolo, pero matizándolo. Matizándolo que era un capitalismo, no este capitalismo salvaje y de un neoliberalismo sin rostro humano, precisamente lo criticaba citando varios autores liberales clásicos del siglo XX. Y esto me parece el negocio más pútrido y la búsqueda del beneficio más como diríamos, más barrio bajera. Tengo pufos aristocráticos, lo menos mi personaje literario y un poco radiofónico los tiene, pero bueno, en el fondo de mí mismo he de admitir que la gente, como decía Flaubert, como decía Flaubert, la gente es una eterna menor de edad. ¿Y quién nos debía gobernar? Un mandarín, a poder ser que supiera mucho, y eso sería mucho mejor que esta infecta democracia de masas que se está convirtiendo cada vez más en oclocracia, es decir, en el gobierno de la chusma. Pues nada más, dejo de hacer amigos.
0: Continuamos. Continuamos escuchándoos. Gracias por estar con nosotros. Pasa buena noche, ya nos contarás.
1: Buena noche.
0: Un saludiño, buena noche. Esto es Radio Voz, te escuchamos también, cuéntanos. Buenas noches.
2: Hola, Esther, mi audiencia.
0: Muy buenas. Jaime, ¿qué tal? ¿Cómo estamos? ¿Qué tal, Jaime?
2: Aquí pensando en el Superjueves, que ha sido la cola más grande que he hecho yo recientemente.
0: ¿Ah, sí? Cuéntanos, sí, cuéntanos.
2: Se llama así.
0: Sí.
2: Nada, estamos en los grandes almacenes. Tipo Harrow's, no voy a decir el nombre.
0: Sí.
2: Y yo vi aquello, que no había, ya me costaba, que no había dónde aparcar. Pero bueno, conseguí aparcar algunas penas.
0: Bien.
2: Era un, son almacenes de Owlet, de la compañía. Y sí, resulta que entró adentro un mogollón de gente, una cola inmensa. Era jueves, claro.
0: Sí.
2: Allá que me ponga la cola. Y digo yo, bueno, como no ponga más personal, había cuatro personas cobrando. Digo yo, como no ponga más personal, de aquí no salimos en toda la mañana, no voy a llegar a comer. Ah, ya que aparecen dos personas más, y yo digo, bueno, a ver si se agiliza esto. Y media hora como mucho, ¿no? No, no más, esperando. Pero bueno, fue así un poco latoso.
0: Porque media hora cobro, es un rato ya, ¿eh? Esperando a que ya, te cobren. Ya es un rato, media hora.
2: Es tiempo, sí, la gente está un poco exasperada. No desesperada, sino exasperada.
0: Ya.
2: Y llego a la señora. Y digo yo, mire, perdón, una pregunta. Dice, es para cobrar, ¿no? Digo yo, sí, sí. Digo, mire, perdón, una pregunta. ¿Regalan algo hoy aquí? ¿Hay algo especial o alguna cosa que es festivo en algún lado en Portugal? O... Y me dice, estamos en el Superjueves. Y digo yo, ¿cómo? Y dice, sí. El último jueves de cada mes hacemos el Superjueves, donde tenemos los saldos más grandes de todo el mes.
0: Claro, y tú fuiste de casualidad y te topaste con el Superjueves y sus colas.
2: Pero de casualidad, o sea, de auténtica casualidad. Y dije yo, bueno, ya que estoy aquí, después de haber aparcado, no me voy a ir, ¿no? A ver, por lo menos entrar.
0: Ya.
2: Pero eso, yo no soy de... Me exasperan los supermercados las horas punta. Lo llevo bastante mal, porque yo hago la compra en 15 minutos, la tengo en la cabeza y voy directamente a los stands. Donde tengo que coger cada cosa 15 minutos, sí. Entre 12, 16 minutos, 15 minutos, un cuarto de hora, yo tengo la compra hecha. En el carro, me refiero. Tengo metido en el carro. Ahora, pasar por caja es otro tema.
0: Es otra historia. Es otra historia.
2: Es otra historia.
0: Claro, entonces, ¿y cómo ves con esa perspectiva esto de que las colas ahora mismo se presenten como el nuevo lujo? Es decir, y bueno, hacíamos una lectura que a mí me llama mucho la atención. ¿De hasta qué punto? Hasta ahí, pues es un queue management. Es decir, que, bueno, hay personas que se dedican a estudiar cómo funcionan las colas y, bueno, que además últimamente queda como súper bien hacer una cola. Y que por lo visto, claro, que te da un estatus, ¿no? Fíjate, este está a la cola también porque está esperando para entrar en tal sitio, ¿no? Y tú dices, anda. Se suponía que antes la cosa era efectivamente entrar por otra puerta y que te atiendan antes, ¿no? No, no, pero es que ahora queda por lo visto súper bien hacer cola y la gente se plantea hacer cola durante horas y de hecho en algún caso acampando durante días.
2: Un concierto, por ejemplo, ¿no?
0: O algo así. Por ejemplo, sí, o incluso, pues eso, comprarse un reloj de estos que, bueno, que es uno de los motivos de actualidad por los que traemos el tema también al programa, y con los líos que se han armado en diferentes colas en lugares del mundo, pero bueno, hay gente que hace 3 horas de cola para comprarse pues una prenda de ropa en algún sitio, o 3 días, pues eso, porque quiere conseguir algo y quiere ser de los primeros, si hay ediciones limitadas y todo esto.
2: Por partes. Yo lo de los relojes lo logro entender. ¿Por qué motivo? Porque en cualquier cadena, en cualquier debate, las personas que llevan reloj procuran el reloj. ¿No os habéis fijado que la cámara enfoca el reloj y siempre está a la vista del minutero? Para que se vea bien el reloj que lleva la persona. Entonces me llama mucho la atención eso desde hace tiempo para acá. Entonces eso inconscientemente o subconscientemente está creando un patrón
0: Estatus.
2: De conducta,
0: sí.
2: ¿no?
0: Sí.
2: Y a cada cual marca más potente, pues, en fin. Yo en concreto, pues sí soy de relojes, pero yo el mío es que suelo llevar uno habitualmente, es el que llevo siempre. A veces en un momento puntual, si salgo a comer por ahí, pues a lo mejor pongo otro en concreto, pero no me mareo mucho con eso, con el tema de marcas. Ahora bien, el tema de las colas en los supermercados, ¿no os habéis fijado? A mí me llama la atención que cada vez la gente, después de la pandemia, en los últimos años para acá, los últimos 2 años, cada vez va más arreglada a determinadas horas.
0: Sí.
2: A determinadas horas. Va más arreglada, va más de pose para ir a comprar. Entonces, yo no sé si tendrá algo que ver con que van a ligar también subconscientemente, no lo sé.
0: Puede ser,
2: porque
0: puede
2: cada
0: ser.
2: Vez la gente está más sola, que ese es otro tema.
0: Ya.
2: Entonces, ha habido una campaña en un supermercado.
0: O puede haber una sociología de la cola también, una sociología así del acudir a este tipo de eventos, ¿no?
2: Claro. Quiero decir, dice supermercado, dices grandes discotecas en Ibiza, por ejemplo.
0: Sí.
2: La gente va súper preparada y hace colas para... Bueno, dices Ibiza, dices Madrid, dices grandes capitales de...
0: Sí, donde haya mucha gente, donde haya mucha demanda, sí.
2: Entonces, es un poco un escaparate también, ¿no? Y bueno, yo no... El por qué lo sabrá cada uno, evidentemente, tendrá sus razones. Yo solo sé que ya digo, yo tengo que hacer una compra medianamente grande, 15 minutos, lo llevo en la cabeza, y lo que quiero es que pasar por caja lo antes posible y llegar con la compra lo antes posible a casa. Más que nada por el tema del frío, si traes cosas de frío.
0: Sí, sí.
2: Que, que tienes que meterlas en el congelador y en la nevera. Y poco más. O sea, no me enrollo mucho más. En tiempos, hace años, sí echaba muchísimo tiempo comprando en un supermercado. Porque veía la caducidad, veía los ingredientes que llevaban las latas, veía... todo eso pasó.
0: Claro, pero una cosa es el tiempo en la compra y otra cosa es el tiempo a la cola. Es decir,
2: cola.
0: ¿No? Claro, a la cola para pagar o a la cola sencillamente para entrar en la tienda, porque estamos hablando de gente que hace cola en el exterior. Bueno, de hecho, es que se hacen colas y cada vez más grandes en determinados lugares, precisamente por esto, asociado a la cuestión de estoy esperando algo que me va a resultar efectivamente muy satisfactorio. Léase, no sé, a lo mejor un vaso de estos de café carísimo en alguna cadena, ¿no? O a lo mejor un dulce muy especial que se vende en un sitio muy concreto y de repente hay una cola de 50 personas a la espera de... Tienes que estar un buen rato allí, ¿eh?
2: Yo me
0: y se hace cola para los objetos más inusuales. Hay de
2: yo
0: todo.
2: Me imagino que ciertas casas lo tendrán muy estudiado.
0: De hecho, lo comentamos porque está muy estudiado. Claro, colección cápsula. Se pone a la venta la colección cápsula. O se pone a la venta tal día tal objeto. Y plof.
2: Eso mismo.
0: Eso es.
2: Entonces hacen como si fuera lo que en tiempos era el 7 de enero, ¿no? A partir del 6 de enero, el primer día de rebajas. Estaba todo el mundo,
0: y evidentemente funciona.
2: Los de seguridad abrían y les apartaban, ¿no?
0: Claro. Hombre, lo que llama la atención es que estamos hablando de un reloj orientado a gente joven. Hablamos de este caso, que es el último, ¿no? Pero que cuesta 400 euros.
2: Sí, pero es que supuestamente da prestigio y nivel, todas esas cosas.
0: Claro.
2: Entonces,
0: es decir, no es de 30 euros, vale 400 euros. Entonces, bueno, pues estamos hablando de cierto precio ya.
2: Claro, pero se compra un reloj, me imagino, no lo sé, no sé el caso, ¿no? Pero me imagino que será un reloj de estos digital conectado con el teléfono, ¿no? O algo así.
0: Bueno, es una colaboración que pretende, pues, imitar, partiendo, pues, de una firma como Swatch, pues, a relojes que valen muchísimo más, ¿de acuerdo? Es una colaboración con una marca de relojes mucho más caros y supone que sería el paso previo. Lo que se denomina lujo aspiracional, colaboración con una marca de lujo, pero a un precio que no es el habitual. Entonces, bueno, se supone que quieres captar para el futuro a gente que pagará muchísimo más por tu producto, pero le vendes uno, que es una colaboración con una marca más barata, pues es como, por ejemplo, las colecciones cápsula que hacen determinados diseñadores de moda con firmas de fast fashion, ¿no? Entonces, bueno, pues de repente un diseñador muy conocido, una diseñadora muy conocida, pues hace una colección para, pues, una firma de ropa que tiene precio más popular. Entonces, bueno, pues, y te quieres comprar algo diseñado por... Porque, evidentemente, el que es, comillas, de verdad, si fueras a comprar a su tienda, cuesta muchísimo más, ¿no? Ese tipo de cosas.
2: Uh-huh. A mí lo que... La puntualización que se me ocurre...
0: Seguimos, ¿eh?
2: Uh-huh. Es que lo que no cuentan probablemente esas marcas... Uh-huh. Es que no pueden asegurar que uh-huh. eso se revalorice en el tiempo. Cosa que una marca de reloj uh-huh. de toda la vida de 3.000 euros para arriba...
0: Pues
2: sí,
0: mira, te voy a contar que llegas pelín tarde porque se revalorizan casi inmediatamente. De hecho, hay un montón de gente que compra eso para reventa.
2: Pero yo me estoy refiriendo a años
0: claro.
2: después. Lo que es
0: sí, pero,
2: después. Eso,
0: claro,
2: eso sí
0: claro.
2: luego cae.
0: Esa es otra. Esa es otra.
2: Persona.
0: Pero bueno, esto claro. de 400 ya los están vendiendo a 7.000.
2: Sí, porque no hay, porque la gente lo quiere ahora en estos
0: porque
2: momentos.
0: Porque la gente lo quiere. Claro, claro. Sí, quiere, otra cosa, evidentemente, no es lo mismo que una pieza, a lo mejor, que se revalorice con el tiempo, que es una joya, claro.
2: Claro, a eso me refiero. Lo que lo que se considera arte en relojería, ¿no? Entonces,
0: ajá,
2: claro,
0: ajá,
2: son otros, son más. Vamos, que a mí me
0: sí,
2: a mí
0: sí.
2: en concreto, se me hace uh-huh. difícil pensar uh-huh. que una persona de una determinada marca de reloj, por uh-huh. ejemplo, se meten a comprar algo así.
0: Ya,
2: que
0: ya.
2: pueda hacerlo, es libre, uh-huh. pero se me hace difícil imaginar.
0: De hecho, el target es diferente, es gente más joven, generación Z sobre todo, y bueno, con la perspectiva del lujo aspiracional, que es una idea muy interesante. Pues de esto vamos a seguir hablando. Jaime, gracias, pasa buena noche.
2: A vosotros.
0: Un saludinho, buena noche. Hasta luego, buena noche, chao. Estamos en Radio Voz, te escuchamos también. Llámanos al 981 1344 33. Buenas noches.
3: Hola, Esther. Buenas.
0: ¿Qué tal? Muy buenas. Buenas noches, ¿qué tal?
3: Bien, por aquí, por la capital.
0: Bien. Estupendo. Pablo Santiago, pues adelante, te escuchamos, cuéntanos.
3: Pues bueno, a mí me agobian las colas.
0: Te agobian, ¿no? Sí.
3: Uh-huh. No es que me sienten mal, es que me agobian. Tienen cuatro uh-huh. casas y dos cerradas. O tienen como el centro comercial donde yo vivo, uh-huh. es el más famoso de España. Uh-huh. Tienen 27 cajas, de las cuales solo funcionan 3. Uh-huh. Viene una persona delante tuya con un carro hasta las ruedas, uh-huh. y o esperas o te vas. Dejas las cosas ahí mostradas y te vas.
0: Uh-huh.
3: Yo soy así porque no me pongo muy nervioso. Y lo que decía este hombre de ir ahora, punta, tiene razón. Uh-huh. 2 horas que no hay nadie. No hay nadie, ni charcutería, ni frutería, ni pescadería, uh-huh. ni nada. Entonces me cojo ya mi carrito y voy haciendo la compra. Pero uh-huh. tengo amistad con varias cajeras. Me dice, Pablo, ven por aquí. Y te atendo. Uh-huh. Y sí, y me estoy estafando de... Ahí tienen máquinas... para 10 productos solos,
0: uh-huh.
3: y paso por eso, aunque lleve 14, me los pasan igual. Soy cliente fijo.
0: Uh-huh.
3: Me desespero cuando hay 7 cajas o 8 abiertas, cuando tienen 20 y tantas.
0: Uh-huh.
3: Falta de personal. Y tiene mucho personal reponiendo, pero que lo pongan en caja.
0: Uh-huh.
3: Lo que más molesta es ver un matrimonio, uno con un carrito y el otro con otro, hasta reventar, hasta la bandera, los dos.
0: Uh-huh.
3: Y dice, madre mía, yo estoy yo atrás, tengo 3 más detrás, no me puedo salir de la cola.
0: Uh-huh.
3: Y mientras embolsan y tal, le dice, son 200 y pico euros.
0: Uh-huh.
3: ¿Qué va a pagar? ¿En efectivo con tarjeta?
0: No, bueno, pero la gente, a todo esto, Pablo, la gente tiene derecho, evidentemente, a hacer su compra, ¿no?
3: Sí, pero, joder.
0: Claro, de la misma forma que si tú quisieras hacer ese tipo de compra, pues también habría alguien detrás. Esto funciona así.
3: Sí, pero ¿no? ¿Por qué llevar el resto de cajas? Si saben que hay apuro.
0: Bueno, pero ese sería otro tema, pero bueno, que la persona que va adelante tenga derecho, evidentemente, a hacer su compra con el tiempo que sea, pues claro.
3: Sí.
0: Claro.
3: Pero sí, es lo que te digo, Esther.
0: Lo que pasa es que no te gusta esperar.
3: No,
0: pero eso es, por ejemplo, la cola para pagar. Pero ¿harías cola antes de que abriera un negocio, por ejemplo? O bueno, ¿cómo te suena este tipo de cosas que están pasando últimamente de gente que acampa 3 días, por ejemplo, a las puertas de una tienda para comprar algo?
3: Sí, pues eso me parece una gilipollez, perdón por la palabra. Porque, por mucho con lo que hagan, como cuando son las rebajas de enero, en cola, de verdad que hacen cola para entrar. Hasta que el vigilante levanta las persianas, después ya entran como el centro de caballería. Van mirándolo todo, van esto está a este precio. Incluso hay gente que lleva cosas que no va a usar nunca. De tantas cosas que se le ocurre llevar. Yo llevo lo que me hace falta. Es un poco de fruta, si hambre, un pescadito si lo veo bueno, carnicería, pues, unos filetes de pollo, terreno de castañas, que está bueno. Y así, yo lo que me fastidia son las colas. Pero donde yo voy, tienen un tique en cada sección. Tienen un tique al turno. Y hay quien tiene 3 tiques. Tiene uno de la charcutería, otro de la pescadería y otro de la carnicería. Bueno, esos números salen en la pantalla general. El pescado, quédate todo aquí. No sé cómo explicar. Y pues, las cabeceras de góndola, ¿sabes lo que es una cabecera de góndola, no?
0: Sí.
3: Ponen totalmente todo lo más barato. Después te pinches por los pasillos y es donde pinches el precio. También para ser más explícito. Y coste que yo la compro, la hago yo. Yo no voy a cualquier lado. Voy al mercado de Galicia, al mercado de abastos. Y ahí tengo, andan rápidos también, porque solo es por la mañana. Y mañana, que es miércoles, habrá un buen mercado. Y hoy martes también lo hubo. Lunes no hay pescado, está todo cerrado. Y claro, yo me desentiendo muy bien, porque como te había dicho en varias ocasiones, mis padres tuvieron una carnicería en el mercado. Y me conocen todavía, los señores mayores me conocen. De hecho, le compró a un compañero mío, en su momento lo fue, le compró la carne. Yo entiendo mucho de carne y me gusta coger lo bueno. Lo bueno a primera hora, claro, porque si llegas, imagínate que abre a las 7 de la mañana y a las 11 ya no hay nada. Es así. Yo voy por las mañanas y no veo más que señoras con carritos. Y tendré que terminar por comprarme uno porque pesa todo. Todo pesa. Bueno, Cerdeña, pues nada, a ver si tú llegas a la noche.
0: Adelante, esperamos que sí. Esperamos, sí. Aquí no hay que hacer cola. Bueno, y si no, hay que hacer una cola muy pequeñita hasta la siguiente llamada. Y ya está, ya está.
3: Sí, es facilísimo.
0: Pues venga, a por ello, a seguirlo intentando. Vamos a seguir.
3: Claro.
0: Gracias, pasa buena noche, Pablo. Bienvenido, gracias por contarnos. Buena noche, hasta luego, guiño. Bueno, de esto queremos hablar esta noche. Vamos a hacer cola, quizás, o vamos a preguntarnos también por los motivos por los que las colas, por lo visto, tienen que ver con el nuevo lujo. Y ahora queda súper bien hacer cola en alguna parte para conseguir algo, para comprar algo. Y además, bueno, pues para tener una sensación de estatus o incluso para que efectivamente tenga estatus aquello para lo que se hace cola. Bien, vamos a darle vueltas a toda esta historia. Te vamos a invitar a que nos llames al 981 1344 33, nos escribas a la noche con Esther @radiovoz.es y también nos dejes tu comentario en La Noche con Esther en Facebook. Enseguida llegará una nueva edición de un espacio titulado Todas las Flores. Puedes llamar a Mari Carmen Rosendo para preguntarle sobre flores y sobre plantas. Pero antes, vamos a escuchar a Snack Loop, porque hoy vamos a dedicar la música a los pequeños placeres, a los placeres sencillos y a las pequeñas cosas. Esto se titula Simple Pleasures.

0: comprar algo y que acaba habiendo disturbios, ¿sabes?
1: Bueno,
0: pues porque quieren hacerse aquí con un reloj, quieren hacerse con una prenda, quieren hacerse con una prenda cápsula, quieren hacerse con algo en una
1: tienda. Bueno, para todo hay locura. Yo nunca sería esa.
0: No.
1: No.
0: ¿Haces cola o has hecho cola así para comprar algo, para entrar a alguna parte? ¿Te gusta hacer cola?
1: Pues la verdad es que no. Bueno, no. En su momento, hace muchos años, pero tenía el lujo de que mientras todo el mundo hacía cola, a mí me colaban.
0: Ya.
1: Que era, ¿te acuerdas de Venta al Amigo? ¿Cómo era? El Vente era Odilo.
0: Sí.
1: En Odilo, en su momento, porque eran unas rebajas increíbles, pues sí que, pero bueno, yo entraba por una parte, por otra parte, tenía la ventaja de poder hacer eso. Pero sí que iba temprano. Aunque yo entrara con ventaja, yo iba temprano para elegir dentro, porque aquello era increíble, las colas que allí había. Y sí que merecía la pena ahora. Sí. Merecía la pena si yo tengo que estar empujándome en la cola, pues a lo mejor no iría.
0: Bueno, pues dicen que hacer cola es el nuevo lujo, así que bueno, hoy le vamos a preguntar a la audiencia por qué haría cola y bueno, cuáles son los motivos por los que, bueno, le parece que hay gente que hace días de cola efectivamente para comprar algo. La verdad es que tiene su análisis.
1: Tendría que compensar mucho por precio y por calidad.
0: Ya.
1: Calidad y precio, porque si es solo precio y no vale para nada, pues no sé por qué. Había que preguntar por qué le merece la pena ir a pasar ese esfuerzo.
0: Ajá. Bueno, pues lo que merece la pena es que llaméis al 981-1344-33 para hablar con Mari Carmen Rosendo. Nos vamos a ir hasta Marín. Vamos allá. Buenas noches.
2: Buenas noches.
0: Muy buenas. Es Manuela. ¿Qué tal? ¿Cómo estás?
1: Hola, Manuela.
2: ¿Qué tal? Da gusto oíros de las flores.
0: Es sí, verdad.
2: Qué bonito está todo ahora, ¿eh? Está
0: sí,
2: precioso.
0: Está muy lindo,
1: está todo precioso. Fuera precioso. Está todo divino. Bueno, hay que tener cuidado porque hoy he descubierto yo una plantita que el viento, fíjate, como que estuvo lloviendo de noche y todo. Pero como yo la tengo un poco resguardada, es un hibiscus amarillo precioso.
0: Ah, qué
1: pues
0: lindo.
1: Hoy el pobrecito estaba cabizbajo, pensativo. Y era sobre todo por el viento, ¿eh? El viento es muy... es muy
2: traicionero.
1: Sí, muy traicionero, sí. Gracias. Yeah.
2: Bueno, pues mira, yo te voy a hacer una pregunta. Yo tengo un aguacate que me lo plantara mi hijo de una pepita. Fue creciendo. Yo una vez hiciera otra pregunta. Y creció, estará como de un metro. Y empezó a echar en el invierno un brote precioso. Solo tiene así la cabeza. El brote, y yo, mira con qué fuerza viene. Bueno, un día fui allí a verlo. Y se torció el brote, rompió, debió ser con granizo o algo, como era tan tierno, se rompió. Bueno, entonces dije yo, ay, adiós mi aguacate, pero esperé a ver cómo va. Y entonces está echando tres hojas, como tres ramas, estupendas.
1: Muy
2: entonces,
1: bien.
2: Yo te quería preguntar, eso... o sea, ahora no es el tiempo de injertarlo, porque tú dijiste que es mejor que se injerten, porque si no, no tarda mucho en dar el fruto, ¿no?
1: Claro, hay que injertarlo cuando tiene el grosor de un lápiz, pues es bueno en ese momento injertarlo para que al año siguiente ya dé fruto, porque si no tarda 6, 8 e incluso 12 años en dar fruto.
2: Por eso, bueno. Y entonces yo te quería preguntar, yo dejo ir esas tres ramas, ¿no? Y ¿será mejor que cuando lo quieren injertar? Ahora no es el tiempo, ¿verdad?
1: No.
2: Pues esto es para allá, para invierno,
1: es cuando
2: ¿no?
1: están empezando a salir los brotes.
2: Bueno, entonces, ¿qué será mejor que para injertarlo? ¿Que lo corte de cabeza y le corte las ramas todas, injerte en el grosor del... como si fuera el tronco principal, o en las ramitas, espere, y lo...
1: Yo injertaría una ramita.
2: Una ramita, ¿no?
1: A ver qué tal. Y si prendiera, me cargaba todas las demás.

0: Ah, pero si no,
1: bueno,
0: pues luego ya podrás hacerlo en otra o en otra.
1: Sí, claro, en el tronco así, cortarlo no, sería una pena.
0: Mejor
1: no
0: es que tenga alguna hojita
1: sí.
0: para que siga haciendo
1: Sí.
0: la fotosíntesis, ¿sabes?
1: Bueno, y claro, eso ahora sí, que tengo que esperar un poquito más.
0: Y
1: Bueno,
0: tienes que
1: está
0: localizar a
1: creciendo.
0: alguien que tenga un aguacate que ya produzca, y
1: Sí.
0: tú traer
1: Sí,
0: para hacer
1: eso
0: el
1: tengo.
0: injerto de uno que ya produzca.
1: Sí, eso tengo, un hijo mío tiene. Pero ahora, claro, ahora esa ramita estará creciendo, que crece, que da gusto. Esperaré a que haga ese grosor que dices tú,
0: No,
1: de
0: seguro que ya lo
1: un...
0: tiene, el grosor de un lápiz, seguro que eso ya lo tiene.
1: La ramita aún no los tiene, porque empezaron
0: Pero para el año
1: en...
0: sí que te lo tiene.
1: Ah, eso sí, porque empezaron como en el otoño. Se rompió en el invierno y ahora está creciendo, creciendo
0: No, pero para el año sí que
1: sí
0: te lo
1: puede
0: tiene.
1: ser. Entonces me
0: Sí.
1: aconsejas mejor en la ramita.
0: Sí, yo te diría que sí.
1: Bueno, pues ala, graciña, ¿sí?
0: Nada, a
1: Y
0: ti un
1: sigue
0: besito.
1: creciéndote,
0: Un besito.
1: que da gusto oíros. Gracias,
2: Gracias,
0: bonita.
2: muy buena
0: Un
2: noche.
1: beso. Ala,
2: Un
1: buenas
2: besiño.
1: noches.
2: Buenas noches, gracias. Hasta luego. Puedes llamarnos al 981 13 44 33. Estamos en Todas las Flores y te responde Mari Carmen Rosendo. Pregúntanos sobre flores, sobre plantas, sobre dudas que tengas sobre el mundo vegetal y, bueno, lo que te apetezca. ¿De acuerdo? Vamos compartiendo y vamos respondiendo también a esas preguntas que nos podáis hacer. También, si no puedes llamarnos, puedes escribirnos a lanocheconester@radiovoz.es o por medio de La Noche con Esther en Facebook. Acércate también a nuestra página. Y déjanos también algún comentario. Bueno, en estas épocas, por cierto, con lluvias y con soles, me parece que una de las tareas principales, yo lo estoy haciendo estos días, es cortar hierba,
0: Pues
2: desbrozar, porque
0: sí.
2: crece así como a velocidades completamente cósmicas.
0: Cortad en menguante siempre. Que así, si cortáis en menguante, lo notaréis, ¿eh? Que crece menos rápido el césped.
2: Ah, esto no se me había ocurrido pensarlo.
0: Sí, claro, pues ya lo
2: Ah, qué
0: tenemos
2: bueno.
0: dicho. Lo tenemos
2: Claro,
0: dicho, ¿eh?
2: sí. Pero con respecto, claro, no se me había ocurrido. Claro, cuando hablamos de podar y todo esto, pues para que tenga menos seriedad. Pero claro, tienes razón.
0: Claro.
2: Cortar la hierba cuando está en menguante, ah,
0: Claro,
2: enlentece también el proceso.
0: claro, claro.
2: Ajá, esto hay que
0: Pero
2: pensarlo.
0: probadlo, ya
2: Bien, bien.
0: veréis, es como el pelo.
2: Bien,
0: Cortar
2: bien.
0: el pelo en menguante no se
2: Bien.
0: crece tanto, pero se fortalece.
2: Ajá. Sí, evidentemente lo que habría que hacer es que no sé, que se quede parada, ¿no? No, no hay forma de parar el proceso así de hierba que siempre esté de la misma longitud, no, ¿no? Salvo que sea artificial.
0: No, no, no.
2: Esto no está inventado. Yo creo
0: No,
2: que
0: no, no.
2: los botánicos no sé a qué se dedican, deberían inventar ese tipo de cosas.
0: Mi marido no la quiere dejar crecer, entonces dice, llevo menos trabajo porque al quitar, llevo menos trabajo quitando poca que cuando está muy grande.
2: Ya, la verdad es que es tremendo, es tremendo. Llevo unos días, es que aparte de eso, como salga un poco el sol y siga lloviendo, esto
0: Y
2: va a toda velocidad. Es una
0: la
2: locura.
0: humedad.
2: Humedad y,
0: Claro,
2: madre mía,
0: humedad y calor,
2: bueno.
0: humedad y calor, pues eso es lo ideal para que crezca.
2: Perfecto, perfecto. Claro, lo que pasa es que debe haber alguna regla no escrita según la cual crece mucho más rápido las hierbas que lo que has plantado, ¿no? Y que lo que quieres que crezca y que se desarrolle.
0: Y dentro de las hierbas hay algunas también que crecen más. ¿Tú no
2: Vaya.
0: viste en tu
2: Sí.
0: césped o en donde
2: Sí.
0: cortes, donde hay las hierbas, que pasaste el cortacésped y a los 4 o 5 días hay algunas que crecieron pues igual
2: Pues sí, pues sí.
0: 20 o 30 centímetros más
2: Sí,
0: que las
2: es una
0: otras?
2: locura.
0: Sí,
2: Es tremendo,
0: sí.
2: es tremendo, sí. Entonces, no paras, no paras. Entonces, bueno, ¿queréis hacer ejercicio? Pues eso, dedicaos a cortar hierba, porque no acabas nunca. Cuando acabas por una esquina empieza a crecer por la otra ya.
0: Sí.
2: Tienes que volver a empezar. Ya. Bueno, pero es lo que tenemos y es lo que toca además en primavera.
0: Bueno, es un
2: Queridas,
0: abono,
2: queridos,
0: es un
2: llamadnos, ¿eh?
0: abono.
2: Ah, también se puede hacer,
0: Claro,
2: sí.
0: cuando
2: Yo es que
0: cortéis
2: la
0: la
2: comparto con
0: hierba
2: una
0: esa,
2: vecina.
0: esa hierbita la ponéis incluso en en lo que plantamos, lo
2: Ajá.
0: ponemos como cama,
2: Ah.
0: como camita,
2: Sí.
0: y eso es buenísimo para tanto para reservar la humedad en la tierra, como para que no
2: Ajá.
0: salgan las hierbas tan pronto, como un abono, es un abono.
2: Ajá. Ya.
0: Hay quien, bueno, yo tengo Eduardo, un señor que nos viene a ayudar, ese arranca las hierbas en donde puede arrancarlas, no, porque la hierba no se

0: por saludar a María de Orense.
1: Muy bien.
0: A Reme de Puentareas.
1: Muy bien.
0: No sé dónde tenía que más. Tenía alguien más, pero ahora ya.
1: Bueno.
0: A Mari Carmen Quintana. Mari Carmen Quintana, que era una enfermera de do Xeral, que un amor, y que sigo en contacto con ella, que un biquiño grande.
1: Estupendo. Qué bien. Bueno,
0: a Cati
1: pues hablamos.
0: Cati Costas, que ha mamado un doctor do Cunqueiro maravillosa. Enhorabuena por ese fillo tan fantástico.
1: Estupendo. Pues saludos que vamos enviando también en cada edición de Todas las Flores, que sabemos que ahí habéis amantes de las flores, de las plantas y de este espacio también, a los que queremos saludar, que sabemos que estáis ahí. Pues vamos a dejar aquí en este espacio y la próxima semana volvemos otra vez con la florista Mari Carmen Rosendo aquí en Todas las Flores y en Radio Voz. Mari Carmen, espero que pases una buena noche.
0: Si te puedo mandar una foto de algo que descubrí hoy que me parece una idea genial. Y hablaremos de esto para la próxima semana. Pero yo te voy a mandar la foto para que tú lo tengas ahí ya, ¿vale?
1: Venga, y así ya la dejamos. Muy bien. Pues hablamos la próxima semana. Un besito. Buena noche, Mari Carmen. Chao. Adiós.

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Aquí estamos en la noche con Esther y en Radio Voz. ¿Cuánto tiempo hace que no haces cola para comprar algo, para entrar a alguna parte? ¿Qué reflexiones te supone la imagen de personas acampando a las puertas de las tiendas para ser los primeros en comprar algo? ¿Por qué hacemos colas cada vez más largas para conseguir adquirir un producto? ¿Es hacer cola el nuevo lujo? Oye, ¿qué opinas de este planteamiento? El planteamiento, de hecho, existe. Bueno, de hecho, hay hasta ciencia en esto de hacer cola. ¿Y cómo gestionar las colas? ¿Cómo plantearse lo de las colas? Hay temas, estudios publicitarios, comerciales, que hablan de un queue management, sí, de cómo gestionar una cola o a la gente que hace cola. ¿Qué opinas del negocio asociado a comprar y revender, multiplicando además los precios? Se habla de lujo aspiracional, que es un objetivo renovado ahora, a la hora de hacer compras. ¿Por qué tiene tanto éxito a todo esto los relojes? Auténticos objetos de deseo. ¿Has hecho o harías una cola de horas frente a un comercio o una taquilla? ¿Qué comprarías tras una larga espera? ¿Te animas a compartir respuestas a estas preguntas y algunas más? Venga, 981-1344-33, la noche con Esther, @radiovoz.es y la noche con Esther en Facebook. Dedicamos la música hoy a los pequeños placeres, a los placeres sencillos, simple pleasures. Vamos a escuchar a Swamp Money.

0: Vamos a saludar a María Mar, que tiene el detalle de enviarnos un mensaje en La Noche con Esther en Facebook, que dice: me encanta tu programa, lo sigo siempre que puedo, la tele cada vez me gusta menos. Te doy la enhorabuena por la manera de llevar el programa. Un beso, nos dice. Pues muchas gracias por decir esto. Y esperamos, María Mar, escuchar o leer tus opiniones también. Anímate a participar, nos encantará saber de ti también. Esto es Radio Voz, cuéntanos. Buenas noches.
1: Buenas noches. Soy Javier Llorente, buenas noches, querido oyente.
0: Muy buenas, Javier, ¿qué tal?
1: Buena llama de primero.
0: Venga.
1: Porque me iba a comer un caldo verde y está caliente.
0: ¡Qué rico! Adelante, te escuchamos.
1: Bueno, yo por lo que dices, porque la gente guarda cola, bueno, pues es una cuestión porque se lo meten por los ojos. Bueno, SWAS Grupo no posee medios de comunicación propios, pero nutre de información a revistas especializadas y plataformas y secciones de estilo de vida. Prensa oficial, toda la información corporativa se comunica directamente en la sección de prensa de SWAS, medios especializados en relojería, revistas como Europa Star o como plataformas globales como Crono y 24 Magazine. Cubren exhaustivamente sus lanzamientos, movimientos y novedades técnicas. Modo y estilo de vida, que es otro que tiene, son medios generalistas y de tendencia, como la revista GQ o el diario El País. Un monstruo semejante como este, yo no le compro un reloj. Yo siempre se lo compraría a una persona que no sea un monstruo global, ni un monstruo económico que financia sus medios de comunicación, lo que haga falta, para meterte por el ojo el dichoso relojito. Eso es lo que opino. Por eso la gente guarda cola. Es que se lo mete por los ojos a nivel global. Porque tiene los medios, el pez grande se come el chico, pues yo prefiero cogérselo a una empresa familiar, un reloj cualquiera. Ojalá hubiera relojeros autónomos como había antes. Había relojeros que hacían sus propios relojes. Hoy tendrían un valor incalculable, un relojero artístico.
0: Hablamos en general, partiendo de esta historia de actualidad, con respecto al tema del llamado lujo aspiracional, la cuestión de que esté, comillas, de moda hacer cola, y de que haya cada vez más personas, estamos hablando de gente joven, que hace colas y es capaz de acampar 3 días para comprarse algo.
1: Bueno, verdaderamente hay mucha gente que está viviendo de la reventa, ¿no? Pero siempre se hizo. Entradas de plazas de toros, de fútbol. La reventa siempre se hizo y se seguirá haciendo. Y la reventa de productos de lujo, pues también. ¿Por qué? Porque aún hay gente que tiene mucho dinero. Hay gente que tiene mucho dinero. Y entonces, pues compra. Le da igual el precio, ¿no? Pero volvemos otra vez al problema, ¿no? Que sigue siempre. El de abajo quiere llevar el mismo reloj que el de arriba. No tengo para pagarme un alquiler, pero me compro el reloj. Pido un crédito, 400 euros, y me compro el reloj. Entonces ves mucha gente por la calle. Eso se llamaba antiguamente, de eso sabrá el Cristian, lo que era el hidalgo español. No comía en casa, no tenía para comer, pero salía lucido y espléndido como un señorito. Se llamaba la hidalguía. Le daba la vuelta y no tenía un peso en un bolsillo. Pues eso es lo que pasa. Hoy la gente no tiene un peso en el bolsillo, pero quiere aparentar que lo tiene. Entonces, pues guarda la cosa para comprarse un Swatch o un smartphone o una cosa así. Bueno, cada uno disfruta a su manera. Pero bueno, yo no guardo colas.
0: No.
1: Guardaba antiguamente, claro que lo sabemos, las colas que habían Hacienda, etcétera. Pero hoy, como ya está todo informatizado, digitado, las colas que guardabas antes había mucha cola, ¿no? Y había que guardarla, ¿no? Las dichosas ventanillas que se llamaban. Ahora sí. Ya como ahora ya no se guarda mucha cola, al contrario. Si vas a Hacienda, pues están 3 personas o 4, no hay más. Pero guardar cola para comprar algo, no. Yo no le doy dinero a los ricos. Eso me lo dijo mi abuelo. Porque el rico, con tu dinero, después, aparte de hacerse rico, tendrá poder para dirigir después el gobierno que te va a gobernar. Uh-huh. Eso es lo que pasa, ¿no? Si tú haces a una gran empresa como Google o todo, lo haces o Elon Musk, luego se meten en política o media política. Uh-huh. Y eso es lo que pasa. Pero luego la gente critica que el mundo va como va. Es que se produce. Si tú le compras a los ricos te van a gobernar a su estilo. Entonces, es cuestión de tomar decisiones. Uh-huh. La economía es confianza. Es confianza. Entonces, confianza y avaricia, ¿no? La bolsa es avaricia, pero bueno, corren sus riesgos. Pero es confianza, ¿no? Entonces, si de repente la gente gira hacia otro lado, la economía se hunde. Uh-huh. Entonces, el rico procura que no se hunda. Lo procura continuamente, aunque tenga que durante 24 horas, durante 365 días, decirte que su reloj es llevar más que un reloj. Uh-huh. Es el palpitar de tu corazón, por ejemplo. Una metáfora que no tiene nada que ver. Su reloj es un reloj, y hay relojes caros porque son de oro, y los hay porque uh-huh. llevan diamantes, y los hay por muchas cosas. El Swatch este yo ni lo he mirado, no sé si lleva diamantes, oro o algo. Pero para valer 400 euros tendrá que llevar oro, por lo menos debería llevar. Porque si no, lo que estás comprando es plástico a precio de oro. Uh-huh. Y claro, un reloj de plástico, pues no te sirve de nada cuando colas el sistema. El oro sí. Puedes hacer cambios con oro, pero
0: claro,
1: con
0: lo que
1: un
0: pasa
1: reloj
0: es que aquí a lo mejor lo que se busca es más estatus o postureo, o
1: postureo.
0: La cuestión esto del llamado lujo aspiracional, de eso se habla también.
1: Sí, pero es que eso lo hubo siempre. Uh-huh. Es el problema que tienen y que tenemos los de abajo. Yo eso uh-huh. nunca lo tuve, ¿no? Yo jamás me compré nada a un rico, nada de marca, jamás. O sea, jamás. Porque le tengo que pagar su propio engaño. Es decir, si un producto hace publicidad, cuando yo se lo compro también le tengo que comprar la propia publicidad que me mete a mí en los ojos. Uh-huh. No sé cómo decirlo. Me estoy comprando mi propio metedura de dedo en el ojo, ¿no? O sea, yo no puedo comprar. Si dijeran no, yo un producto de alta calidad y se vende a un precio de alta calidad, muy bien, pero si se publicita, sí, la publicidad te la va a cobrar a ti. Uh-huh. Y entonces yo no estoy por la labor, ¿no? Yo te pago el reloj, pero lo que no te voy a pagar es el dinero para hacer después publicidad. Uh-huh. O sea, la publicidad es así, bueno, pero cada uno piensa como piensa. Vamos sí, a ver cómo piensan los demás, ¿vale?
0: Pues adelante, gracias por ello. Feliz noche y espero que sepa muy rico el caldo verde. Buen provecho.
1: Vale. Buenas
0: gracias.
1: Noches.
0: Gracias. Muy buena noche.
1: Buenas
0: igualmente. Hasta luego, Javier. Gracias. Buena noche. Bueno, porque de esto hablamos, ¿verdad? Nos acercamos, sin dar demasiadas características sobre el reloj o la serie de relojes, son varios modelos aludidos, pues hablamos de altercados, de gases lacrimógenos, de problemas, de cierre de tiendas, colas, altercados. Bueno, estamos hablando de piezas que forman parte de una alianza entre un par de marcas y resulta que, bueno, pues los relojes de 400 euros ya se revendían hasta por 2.500 en Wallapop o hasta 17.000 en eBay. Bueno, por lo visto hay gente haciendo negocio, vendiéndote algo que tú sabes que cuesta menos por un precio bastante mayor. Bueno, según The Wall Street Journal, en la mayoría de tiendas se agotaban las existencias en cuestión de minutos. Y la firma cerró preventivamente establecimientos en Reino Unido, Estados Unidos, Europa. Bueno, la dinámica de esta venta masiva de segunda mano fue idéntica a la de los lanzamientos de zapatillas de edición limitada o de productos exclusivos. Hay compradores con conocimiento del mercado que copan las primeras plazas de las colas días antes del lanzamiento y compran y revenden de inmediato, aprovechando efectivamente que hay pocos. Bueno, locura en medio mundo, dice un titular, con una nueva colección de esos relojes. Colas durante días en Tokio, Barcelona, disturbios en Francia, reventas por miles de euros. Otro titular dice: gas lacrimógeno, peleas y hasta un detenido. Así es Royal Pop, un reloj de 400 euros que ha desatado el caos en medio mundo. Barcelona fue una de las escenas más llamativas. La tienda de Swatch en el Paseo de Gracia no pudo abrir con normalidad por motivos de seguridad, porque se congregaron cientos de personas. Algunas de ellas hacían cola desde hacía días. Los Mossos de Escuadra y la Guardia Urbana tuvieron que participar para evitar incidentes. Bueno, al parecer la cifra de personas concentradas, según La Vanguardia, era de medio millar. Y también se produjeron aglomeraciones en la tienda de Lilla Diagonal. El mismo día, al mediodía, el día del lanzamiento, algunos relojes ya se ofrecían en webs de segunda mano por más de 3.000 euros. Insistimos que valen 400. Bueno, con esta idea nos acercamos a esto de por qué las colas se han convertido en una estrategia del lujo. Se habla del prestigio de esperar. Las marcas habrían transformado la frustración en deseo. ¿Por qué se hace cola para comprar un jersey? ¿Varias horas de cola? ¿Por qué se hace cola para muchas otras cuestiones, para comprar algo? ¿Qué significa no soportar hacer cola? ¿Odias hacer cola? Bueno, ¿cómo cambia esto de la psicología de las colas? ¿Cómo compramos y la percepción que tenemos de las marcas y las empresas? Hay psicología del consumidor y consumidora, hay mucho de neuromarketing, hay mucho de neurociencia y, bueno, pues hay mucho efectivamente del dejarse convencer efectivamente por todas estas tácticas de venta, ¿no? Estamos en Radio Voz. Buenas noches.
2: Hola, buenas noches, Esther.
0: Muy buenas, ¿qué tal?
2: Bueno, no sé, madre mía, cola.
0: María Pontevedra, vamos allá, vamos allá.
2: Para un reloj que vale un precio mucho menor y luego te lo encajan a mucho. Sí. A mucho mayor. Bueno, sí. Yo me vais a perdonar, pero yo creo que hay que hacer pronto vacunas como si fuera para una enfermedad, para la estupidez. Porque cada día creo que la gente es más estúpida. Porque vamos a ver, Esther, yo comprendo que se puede hacer cola para una medicina, para llevar pan a tu casa, para llevar comida a tu casa. Todas esas cosas puede uno comprenderlas cuando faltan, porque yo como cuando nací en los años a primeros de los 50 faltaban muchas cosas, pues mucha gente a veces hacía hasta cola en la panadería para coger el pan. Pero claro, es que estas cosas ya me... no sé, no acabo de entenderlas. O es porque soy muy mayor, porque es que yo me veo a mí, a mí. Más joven, por ejemplo, ¿no? Y me veo que yo estuviera horas para comprarme un jersey. O esto de los relojes estos. Y encima tener que pagar un precio que no vale. O sea, no sé, no lo entiendo mucho. No lo entiendo mucho. Yo puedo entender también pues que haya gente que no tiene dónde vivir y si hay unos pisos de protección, que estén horas... Ya. Para ver si tienen opción a acceder a un piso. Hasta ahí puedo llegar. Pero para todas estas cosas, no sé, de marcas, de cosas que la mayoría de las veces no valen para nada, es que no acabo de entenderlo. Mira, yo creo que yo no puedo hablar por otros países porque no estoy en otros países, estoy en España. Aunque yo, por personal de mi casa, que está en otros países de Europa, por ejemplo, también pasan estas cosas, ¿no? Pero yo lo que no acabo de entender, mira, te voy a poner una cosa que me di cuenta el otro día, y esto es bastante habitual, por desgracia. Casi una niña. No sé, que te puedes comprar una cosa que no vale para nada, o que no es adecuado para la edad, que valga un dinero, y resulta que después no puedes llegar a fin de mes para darle de comer a la familia. A mí me parece una cosa que no me coge mucho en la cabeza, y esto, sabes tú, como la mayoría de los que están escuchando, pues que hay gente que se compra unos teléfonos que valen un pastón y que a lo mejor son personas que no pueden acabar el mes para llevar con el sueldo a su casa. Yo es que esto no... Y encima a lo mejor estará la cola, porque ese teléfono, igual que los relojes esos, pues hay unas colas enormes para cogerlos. Yo es que mi mentalidad no puede llegar, ¿no? Pero yo no creo que sea mentalidad porque yo sea muy mayor, porque yo también he sido joven y cuando salía alguna cosa de novedosa también me llamaba la atención. Pero nunca he pasado horas ni nada de eso para acceder a una prenda o yo qué sé. Yo la verdad es que no lo puedo entender. Yo lo que sí noto es que en la mayoría de los países cada vez vamos perdiendo, en el nuestro muchísimo, muchísima libertad, libertad como para opinar, por ejemplo, como estamos haciendo ahora mismo.
0: Sí.
2: En los años 90 había muchísima más libertad. La gente se lanzaba más en temas políticos, en temas de distinta índole.
0: Sí, sí.
2: Muchísimo más que ahora. Y te lo dice una que desde los 14 años tengo la radio aquí pegada a mi cabecera. Yo duermo sin almohada, ¿no? Pues en el sitio de mi almohada, en una esquina, está la radio. Y he oído muchísimas cosas. Y veo, me doy cuenta, me estoy dando cuenta de que cada día tenemos menos libertad para muchísimas cosas. La gente tiene como pérdida de libertad, miedo, y no digamos para cuando son algunos temas candentes de política y de tal, y para, por ejemplo, esto que estamos hablando ahora, para la gente que se manifieste diciendo que es que estamos llegando al ridículo del ridículo, y que me perdonen, yo no sé lo que hace ese reloj, ni, por ejemplo, yo tengo un teléfono corriente, no tengo un smartphone ni nada. Oye, que me lo podía comprar a lo mejor, que no es cuestión de decir, oye, pues yo me voy a invertir 2.000 euros en un teléfono. Pero es que a mí, es que solo de pensar que yo me podía gastar 2.000 euros que me ha costado tanto trabajo ganarme el pan, ya y es que me daría un sofoco. Y encima estar a la cola. Vamos, ya sería el colmo de los colmos, Esther. Bueno, a lo mejor es que yo ya no sé quién ha perdido el sentido de la realidad. Si soy yo, porque ya voy siendo mayor, o si son algunas personas. Unos porque son muy jóvenes. Otros no son ya tan jóvenes. A lo mejor tienen 40 años, 30 y tantos años, 40 años, son personas adultas, ¿no? Y yo creo que estamos perdiendo un poquito la realidad y el sentido de las cosas, Esther. Bueno, Esther, no puedo opinar ni mucho tal porque
0: pues adelante.
2: La tecnología tengo la precisa.
0: No, pero hablamos, fíjate que partimos de ese tema de actualidad, no hace falta ni siquiera haber visto el reloj aludido, pero hablamos de la cuestión de hacer cola y la cuestión de lo que puede llevar a una persona a estar dos o tres días en la cola para comprar algo. Y que se hable de las colas, del hacer cola como un nuevo lujo. Y que además que queda muy bien y que te da estatus y que además, bueno, pues los comerciantes dicen que cuando alguien ha hecho cola para comprar algo, pues la sensación de gratificación es mayor.
2: Lo siento mucho, Esther. Yo, mi pensamiento es totalmente el contrario.
0: Es contrario.
2: Porque, claro, yo puedo pensar no en una cola. Imagínate que tengo una enfermedad y no hay medicamentos y tengo que estar a la cola no sé qué, pues a lo mejor iría hasta allí con una silla de ruedas y me pondría a la cola. Pero para cosas inútiles, imprescindibles, y encima que nos tomen por idiotas, y que a lo mejor ese reloj que he oído, porque yo no lo conozco, yo estoy hablando de oídas, que vale muchísimo menos de lo que luego te cobran, encima de hacer la cola, pues yo, la verdad, lo siento mucho, pero yo debo ser que estoy muy muy alejada de la realidad, aunque yo pienso, esto lo pienso yo, que la que está alejado de la realidad es que se compra un producto, puede ser un teléfono, el reloj o lo que sea, que no es adecuado, a lo mejor para la persona, ni siquiera por la edad, porque sean críos, o que te gastes un dinero exagerado en algo que no lo vale, y resulta que a lo mejor luego le pides al vecino para ir a acabar de hacer la compra del fin de mes. Eso es que algo algo en la cabeza no nos funciona nada bien, Esther. De verdad que lo pienso así. Aunque yo pienso, no pienso que la gente que, como decir, no, no, es que toda la gente tiene la mente mal. No, es que tenemos, yo creo que hay un grado de estupidez muy grande, Esther. Nada más. Esta es mi humilde opinión. Gracias.
0: Pues adelante, se trata de humildes opiniones que son valiosísimas. Muchas gracias.
2: Igualmente.
0: Vamos a seguir. Buenas noches. Gracias, María. Hasta la próxima. Estamos en directo en Radio Voz. Cuéntanos. Buenas noches.
3: Buenas noches.
0: Buenas noches. ¿Qué tal? ¿Cómo estamos?
3: Pues muy bien.
0: ¿Ven?
3: Trabajando comendo.
0: Excelente. Por ahí. Excelente. Trabajando y comendo es una manera fantástica de vivir. Estupendo.
3: Eso mismo. Ahora para sí, que ha cambiado el tiempo, bobo. Bueno.
0: A ver. Pues va a falta, Fai. Bueno, hoxe pasamos por varios climas. Eu fui dar unha camiñata así a primeira hora, co fisio, fixen case que 6 kilómetros, e chovía. E logo despois, fixe un día fantástico.
3: Sí, sí.
0: Nunca se sabe.
3: Por exemplo, tamén está a noite estrelada.
0: Sí. Fíxate.
3: Posiblemente, bueno. Eu penso que van a subir as temperaturas, me parece.
0: Ten toda a pinta, sí.
3: Sí, sí, ten.
0: A ver si é verdade, que chega a primavera.
3: Eso mismo.
0: Pero bueno, porque temos unha suerte de outono, unha cousa así. A ver que pasa.
3: A calor que veña con xeito.
0: Pois sí, por favor. Claro. Anotad esa frase. O calor que veña con xeito.
3: Hombre.
0: A calor. Sí, señor. A ver, hombre, a ver que pasa. Pouco a pouco.
3: Bueno.
0: Contanos, Suso, que opinas sobre todo este lío?
3: Pois eu non teño ganas de rir, pero me fixeches rir.
0: Por?
3: Porque barbaridade, tantas colas por un reloj.
0: Sí.
3: Bueno, eu sabendo que me iba a dar ganancia, se cadra comprado, pero se non, non. Se me iba a dar ganancia, bueno. 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
3: Ai, unha hora polo menos, sí.
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3: Eu se lle dixen a miña nai, dixen, mamá, usted está ali, cando tínhamos rica da porta, e na avisar eu.
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3: 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Fíxeno por meus pais, principalmente.
0: Sí.
3: Claro, non foren tampouco nunca. 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
0: 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Un tempo razonable? Unha hora? Dúas horas?
3: É como podes a ver.
0: Non, claro, depende. Eu lembro daquela cando non podías facelo de outra maneira, pois estar como dúas horas ou así, máis ou menos dúas horas. Quero lembrar que o máximo non foi algo máis. O que pasa é que eu estive en dúas horas, logo veo alguén a sustituirme, bueno, en total deberían ser unhas 4 máis ou menos, pero dúas, tres persoas que nos fomos turnando, non? Lembro, hai anos, para ir a unha das actuacións de Lelutier en Vigo.
3: Ai, mire.
0: Por exemplo. Lembro algunha cola tamén para algunha película, cando non quedaba outra que facer cola para comprar os tickets tamén. Pero bueno, para o cine creo que o máximo puido ser algunha hora, pero non moito máis.
3: Oh,
0: e para algunha exposición sí que lembro, para ver algunha exposición sí que lembro estar bastante tempo. Algunha puiden estar dúas horas para ir a unha exposición, porque quería ir a esa exposición. En algúns casos non quedaba outra que facer cola.
3: Bueno, é algo que me gusta moito, tamén le faría. O que pasa é que cansa máis estar quietos que estar andando.
0: Claro, claro.
3: Así que claro. Antes,
0: se toca chuvia ou se toca frío e tal, imagínate. Claro, e que pensas, por exemplo, de que esas persoas que fan camping, é dicir, acampan cunha tenda ou que levan unha silla, que están ali, non, pois traballando e poden estar comendo. 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
0: 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Isto moi persoal.
3: 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Non estaría a gusto así, bueno, como digo, porque estar quietos cansa máis o corpo, casi uno se está movendo.
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0: Claro.
3: Eso mismo.
0: Pero bueno, hay gente que falla amistad en las colas. Estás ahí esperando, agardando. ¿Y puedes hacer amigos?
3: Sí, sí. ¿Falaches antes del cine?
0: Sí.
3: Hay un poquillo, bueno, ahora.
0: Sí,
3: ahora,
0: sí.
3: Prácticamente. Hoy se faló un ministro de Cultura, o Ernesto Urtasun, ¿verdad?
0: Sí, sí.
3: O cine e a cultura, parece ser, tamén. E as películas de guerra e todo eso tamén será a cultura. Porque eu, sinceramente, para mí non. Pero bueno, con isto non quero dicir que non sei, Se está considerado cine en general como cultura, de cultura...
0: Estás facendo unha pregunta porque queres que responda a resposte?
3: Quero.
0: Vale.
3: Quería.
0: Compromiso da audiencia. Verás. Vou preguntar vou respostar a galega, non? Sí? Vale.
3: Sí.
0: Cunha pregunta que ten unha moi fácil resposta. Todos os libros son literatura? Toda a música é arte?
3: Sí, sí, agora xa me contestaches.
0: Bueno. Hai de todo, supoño. Eu creo, sinceramente, que se chama cultura moitas veces a cousas... claro, o que pasa é que habería que poñerse de acordo, quizáis, ca definición de cultura, o que significa cultura, porque depende de como a definamos, pois podemos incluir alguna destas cousas na definición de cultura. Sabes? É posible que unha auténtica basura, un auténtico lixo, unha auténtica porcallada, poda ser cultura tamén.
3: Non sei, a mí me choca moito, cousas me choca. Eu non consideraría moito cousas como cultura, pero...
0: Claro, o que pasa é que unha expresión artística forma parte da cultura. Outra cousa, efectivamente, que poida ser de boa calidade, de mala calidade, ou poida ter outro obxectivo. Bueno, non todo o que se supón é cultural ten como obxectivo refinar os gustos, por exemplo.
3: Home, non? A ver... Hai moitos cuadros, por exemplo, o de Goya, o do 2 de Maio. Claro, representa o que representa. Eu que sei.
0: Bueno.
3: Quen díes outros, bueno. Chámoño cultura, non sei.
0: Claro, quizáis, o que pasa é que cando dicimos a palabra cultura, posiblemente a estamos acotando moito, non? E cultura é un concepto máis amplio. Quizáis cando falamos de cultura falamos ou tendemos a pensar que é aquilo que nos culturiza, non? Ou aquilo que nos refina, de alguna maneira. Ou aquilo que nos, non? Que nos sirve para. Pero sí. Bueno, o concepto cultural é moito máis amplo.
3: Sí, pero a mí me choca así moitas veces eso. Pero bueno,
0: sí.
3: Seguramente estou equivocado, está claro que estou
0: equivocado. Non, para nada. Isto é moi opinable. da mesma maneira que hai obras maestras que non nos gustan, non?
3: Sí,
0: e hai xente
3: sí.
0: recoñecida como músicos eminentes que nos poden gustar cero.
3: Bueno,
0: de feito, hai algún músico, non direi nomes, pero estou pensando, meme a cabeza alguén extraordinariamente ben recoñecido que a mí me produce un extraordinario sopor. Un tipo moi coñecido, moi respetado do mundo da música, multipremiado, etcétera, etcétera, con premio moi importante tamén, dende unha perspectiva cultural, e a mí me resulta soporífero. Pero claro, pues que non todos nos gusta o mesmo.
3: Na televisión, un poquitinho, pero vaya.
0: Bueno, é que isto é moi persoal e moi opinable.
3: Sí.
0: Insisto, bueno, hai cousas tremendamente vulgares que gustan moito, por exemplo, ou dunha calidade francamente mediocre tamén que gustan moito. Bueno, para gustos.
3: Sí, sí. O mundo está así, está así.
0: Pois sí, precisamente como o mundo está así, resulta moi interesante falar del, porque pasan cousas moi curiosas, como que haxe altercados nunha cola de persoas que están agardando para que abra unha tenda. É moi curioso. Que a todo isto, para facer cola, tens que ter tempo, non?
3: Hombre.
0: Tempo e cartos. É un dos motivos polos que se fala, efectivamente, de que facer cola é o novo luxo. Porque, claro, se tens tempo e cartos, tempo que perder e cartos que gastar, pois, efectivamente, a cousa está ben, non?
3: Eu se vendo que se roba a mí me dar boa ganancia e non me vale a pena esperar, e penso, non me espero.
0: Bueno, non todos teremos os mesmos motivos para agardar, claro. Ti que estás agardando. ¿Eh? Bueno, bueno. Claro, agora se pos a pensar, efectivamente, ás veces facemos cola, e bueno, pois pode ter moitas motivacións, efectivamente. E podemos vivir as colas dunha maneira moi moi distinta, non? E por que nos poñemos á cola? E por que pensamos que a cola que vai a caro noso sempre vai máis rápido, por exemplo, non? Ese tipo de cousas. É moi curioso. E que agora se fale de que facer unha cola de dúas horas ou de tres ou de tres días, pois status ou dá status e carai. É interesante iso.
3: Bueno, a mí non me entra en cabeza, pero bueno, algo... Non sei, a ver... se non fan mal a nadie, hai cosas peores, cadra, pero bueno, é moito, eh? É moito. Puñer unha tienda de campaña para esperar, por algo, va.
0: Sí, sí. Bueno, hai xente que acampa tamén por iso, porque quere entrar pronto a xiña, non? Os primeiros ao concerto, coller primeira fila. Claro.
3: Bueno, se collen moitas por por internet.
0: Claro, pero compras a entrada por internet, pero logo, como estás xusto diante do músico ou dos músicos os que queres ver? Pois canto antes chegues, mellor.
3: Ai, sí, pero bueno, os asientos están, as butacas están...
0: No, pero me refiro a un concerto destes que estás de pé, e que, xa, bueno, entra todo o mundo facendo unha carreira, un sprint. Ay, a ver quen chega a primeira fila, claro.
3: Unha avalanche.
0: Claro, claro.
3: Bueno...
0: Ese tipo de cousas. Ese tipo de cousas.
3: Emájanme. Aplástanme. Pero bueno. Bueno, pues por aí vai a cousa que eu penso.
0: Pois grazas por contarnos, os uso.
3: Eu sei algo que me gustou moito, moito, moito. Bueno, tamén un pouco esperaría, unha hora esperaría.
0: Sí.
3: Sí, un algo máis. Porque a mellor é unha vez que na máis, nunca máis la vexo.
0: Claro.
3: Nunca máis vexo eso, é bueno.
0: Claro.
3: 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Que era tamén, estaría.
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3: Pero se non, ben sabe Dios.
0: Xa.
3: Claro.
0: Sabes, acaba bueno, de virme a mente, anda... Algo no que non reparara, non pensara cando estábamos pensando neste programa. Vinme agora unha imaxe, non? Porque me ven a mente, por exemplo, dicías ti algo que nos interese, pois, por exemplo, algo que vayamos comprar un supermercado, por exemplo, non? Lembrades aqueles momentos nos que tiñamos que facer cola para entrar no supermercado cando foi a pandemia?
3: Sí, sí.
0: E tiñamos que esperar con distancia, non? Bueno, as colas que fixemos tamén para vacinación, por exemplo. Estamos aí colas enormes para irnos vacinar. Foi, claro, foi todo un experimento aquilo, un evento sociolóxico. Pero aquilo de facer... A que sí, a cola de vacinación, cando íamos ademais...
3: Non me acordaba dese cola.
0: Por exemplo, que foi unha cola interesante tamén, pero isto de quedar a cola efectivamente para ir ao súper, porque tiñamos que entrar, claro, de poucos en poucos, e tiñamos que entrar con distancia, é verdade, facíamos aquelas colas e levaban moito máis tempo ir á compra, claro.
3: Sí,
0: daquela.
3: En todos os sitios públicos, prácticamente.
0: Sí, sí, claro. Sí, sí.
3: Pero ando nós fomos poñela a vacuna no polo eso,
0: sí.
3: que era no Goiás. Eso sí, claro. Que era ainda máis grande cá.
0: A min tocoume no IFEBI, no Instituto Ferial de Vigo. Claro, as veces que fun, e a verdade é que, bueno, avance aquilo é enorme. Pero lembro que las colas, canta xente. Que follón. Sí, sí, fantástico.
3: Moitísima grande. Menos mal que estaban os guardiáns.
0: Non, que ademais funcionaba todo moi ben, a verdade que estaba moi ben. Moi ben organizado o tema, moi ben organizado.
3: Moi ben organizado, sí, señor.
0: Sí, sí. Bueno, pois imos seguir pensando en todo isto. Temas interesantes que van xurdindo así a medida que a vida nos sorprende. Suso, grazas por estar con nos. Seguimos.
3: Gracias a vos.
0: Un sobrinho, bonitinha, grazas. Bonitinha, ata a próxima, ata logo. Seguimos en directo, estamos en Radio Voz, cuéntanos. Buenas noches.
4: Muy buenas, de Tordoya nos vamos a Mueiro.
0: Muy buenas.
4: Alberto de un pueblo de Mueiro.
0: Adelante.
4: Vamos a ver, hablamos de la cultura.
0: No hablábamos de la cultura.
4: De las colas, de, ¿no? De las colas, de nosotros, yo por lo menos.
0: Supongo que sí, has escuchado el programa, supongo.
4: Acabo de llegar ahora.
0: Ajá.
4: Acabo de llegar ahora porque estuve en otro sitio.
0: Claro. Solo como comentario, solo como comentario. Sería un detalle.
4: Sí, en un evento.
0: Sería un detalle de verdad, de cortesía.
4: Tocando ahí en un evento que había y bueno, estuve ahí escuchando al compañero anterior, pero bueno, dime.
0: Bueno, insistimos en que sería un detalle de cortesía, pues escuchar un ratito más para más o menos saber de qué va, para que, bueno,
4: vale,
0: de pues la sensación pues de que estamos conversando cosa, entre pues todos. No, cuéntanos lo que vas a decirnos. Adelante.
4: No,
0: ya
4: espero,
0: que estás.
4: Espero lo que dices.
0: No, pero suponemos que has llegado a alguna conclusión para comentarnos algo. Adelante.
4: No, o sea, yo, por lo que dijo el compañero, habláis de las colas y no sé qué. También hablo algo de la cultura, no sé, es que a mí me pareció, en el poco tiempo que oigo... Oí al compañero ahí, no sé, se oyó decir algo de unos cuadros, de no sé qué, bueno, no sé. Por eso me lanzo yo a la cultura, igual, pues iría mal encaminado. Pido disculpas nuevamente. Y habló también de la cola y no sé qué, de las colas que de los supermercados y esas historias.
0: No sé si va por ahí los hilos. Lo que consideres oportuno.
4: No, Esther, pero yo quiero, como dices tú, tienes razón. Voy a esperar y voy a hacer las cosas bien hechas.
0: No es necesario, porque esta conversación la hemos mantenido más veces y, bueno...
4: Sí, bueno, pero voy a esperar.
0: Es que la hemos mantenido varias veces, de hecho es habitual. Entonces, bueno, ya
4: no
0: nos damos
4: habitual.
0: Cuenta de
4: yo
0: que es completamente indiferente que preparemos el programa o no, o que nos esforcemos en traer nuevos argumentos para poder charlar. Háblanos de lo que quieras, adelante. Aprovecha que estamos en estos minutos en antena. Cuéntanos lo que quieras. Ha cortado la comunicación. Nos has colgado el teléfono, Alberto. Esto es más descortés todavía que el que dé igual de lo que estemos hablando. Pero bueno, en fin, apelamos una vez más a la cortesía, ¿de acuerdo? Nos hemos tomado la molestia, una vez más, no es una molestia, ya me entendéis, es una expresión, de preparar un argumento distinto, de preparar un tema de conversación. Suele tener motivos aquello que estamos compartiendo, que estamos comentando. La idea, que nos llames al 981-1344-33 y nos cuentes la idea... que te sumes a lanocheconeester@radiovoz.es y también a La Noche con Esther en Facebook. Bueno, tenemos unas cuantas cosas de las que hablar y unos cuantos asuntos de actualidad que ir haciendo encajar también en toda esta dinámica. ¿Te animas? Por cierto, habíamos enlazado también un artículo de Vogue.es en La Noche con Esther en Facebook que hablaba del arte de la dedicatoria y por qué hacer cola para conseguir un ejemplar firmado tiene ahora más sentido que nunca. Escribía la escritora Alejandra Remón: es como susurrarle algo al oído al lector antes de que empiece a caminar por las páginas. Bueno, ¿por qué en un mundo cada vez más condicionado por la experiencia digital todavía hay tantas personas dispuestas a hacer cola durante horas para conseguir un ejemplar dedicado? La escritora española Aloma Martínez decía que la dedicatoria es una forma de conectar de manera más personal con quien ha escrito el libro. Bueno, sabemos que en épocas o en fechas como el Día del Libro y, bueno, en alguno de estos eventos que se realizan también, ferias del libro, etcétera, etcétera, pues cada vez hay más personas haciendo cola precisamente pues para que les firmen un ejemplar del libro que han comprado, aprovechando que está el autor o autora. Y bueno, entendemos que evidentemente merece la pena tener un ejemplar dedicado por el escritor o escritora que te gusta. Bueno, hoy hablamos de la psicología, que sugiere también que las personas que evitan las cajas de autopago en el supermercado no son ineficientes, sino que prefieren el contacto personal. Hay quienes van directamente a la caja de autopago y hay quienes prefieren hacer cola para que les atienda también una persona. Bueno, al parecer hacer cola o pagar más nos hace sentir que lo que compramos vale la pena. En GacetaDeLaSalud.com recuerdan que neurocientíficos explican por qué hacemos estas decisiones de consumo. Bueno, en fin, neurocientíficos de Stanford Medicine, Estados Unidos, acaban de publicar en Nature un artículo en el que analizan por qué pagar más o hacer cola para comprar un artículo aumenta su valor en nuestra mente. Tomamos decisiones erróneas, dicen, basándonos en lo que hemos invertido en algo, incluso si la probabilidad de obtener una ventaja objetiva es nula. Lo dice el adjunto de Psiquiatría y Ciencias del Comportamiento de Stanford Medicine, Neir Eshel. Él dice que la culpa es de la dopamina, una sustancia química del cerebro que nos impulsa a hacerlo otra vez, a hacerlo más, y bueno, que se ha hablado tanto en relación con el placer, el aprendizaje y la formación de hábitos. Hay una diferencia entre desear algo y que te guste. Puedes desear algo muchísimo, aunque ni siquiera te guste mucho, o viceversa. Bueno, es algo muy, muy curioso. Bueno, al parecer, la liberación de dopamina en el cuerpo estriado de nuestro cerebro resulta estar muy influenciado por el esfuerzo realizado para obtener una recompensa. Algo muy, muy curioso. Bueno, pues al parecer todo esto explica por qué razón cada vez hay más personas haciendo cola y además cómo cambia el tema de la psicología de las colas, cómo compramos y la percepción que tenemos de marcas y de empresas. Y partimos pues esta noticia de actualidad que tiene que ver con el lío que se ha organizado en diferentes colas, en diferentes lugares del mundo, en tiendas de lujo, pues para vender una colección de relojes. En libertaddigital.com titulaban: ¿se han vuelto locos los jóvenes? ¿Por qué hacen cola para comprar un jersey? Responde una oyente llamada Rosa: porque para ellos lo importante no es ser, sino tener, nos decía. Dicen que hacer cola es el nuevo lujo. Estamos en Radio Voz. Buenas noches.
5: Buenas noches.
0: Hola, ¿qué tal? ¿Con quién hablamos?
5: Con Marta de Ferrol.
0: ¿Cómo estás, Marta? ¿Qué tal?
5: Bueno, pues estamos bien.
0: Adelante, pues te escuchamos. ¿Qué tal?
5: Lo de las colas es que tengo yo un recuerdo de cuando era pequeña.
0: Venga.
5: Y teníamos cerca de casa un almacén, una tienda en que vendían ropa y también cosas de casa y todo eso, ¿no? Sí. Hace muchos años, pongámosle 60 años por lo menos, 70 años.
0: Sí.
5: Y yo recuerdo de que ponía unas rebajas muy tremendas.

0: tremendamente graciosas, y entonces el día en que empezaba las rebajas la gente se aglomeraba y formaba una cola. A mí nunca me dejaron mis padres ir a esa cola, no. Pero se me quedó grabada la cosa que me hubiera gustado ir, ¿no?
1: ¿Por qué no, por qué no te dejaban hacer cola? ¿Porque era inseguro a lo mejor o por qué?
0: No, porque la hora y porque además que no necesitábamos comprar aquellas cosas. Era la cola lo que me hacía gracia.
1: Sí.
0: Resulta que el escaparate estaba todo lleno pues de ropas y eso. Y sí, había un cartel al lado de cada cosa que en lugar de poner el precio ponía lo que tenía uno que llevar para conseguirlo. Y entonces por un abrigo pues necesitabas de que llevaras un conejo.
1: Ah,
0: o por unos pantalones un kilo de patatas.
1: Anda.
0: Y así estaba todo el escaparate.
1: O sea que era, ¿no? La cola era una feria, entonces, de gente llevando cosas, como si fuera una feria.
0: En ese momento, el almacén este, yo creo, a mi visión ahora de mayor, que no lo tenía de pequeña, era que lo que quería era hacerse famoso.
1: Claro. Claro, haciendo algo diferente, que la gente hablara de esto.
0: Que hablara y que no le importaba coger una serie de cosas que os iba a poner de rebajas y regalarlas, ¿no?
1: Claro.
0: Sí, y entonces, pues ponía una docena de huevos, pues tanto, yo que sé, una sábana, un juego de sábanas, ¿no? Yo que sé, así todo. Pero era graciosísimo. Y la cola, tú figúrate cómo podía ser la cola.
1: Claro.
0: Porque allí había un abrigo y te le hacía falta pues llevar una gallina, ¿no? Y entonces se iba uno con la gallina a la cola.
1: Qué bueno.
0: Y después el otro a la gallina, a la cola, pues iba pues con un, yo qué sé, un racimo, yo qué sé, de zanahorias, ¿no?
1: Sí.
0: Y así era toda la cola. Pero la cosa es que la cola se hacía pues unas horas antes de abrir la tienda porque uno con la yo qué sé, el kilo de patatas quería conseguir pues unos pantalones.
1: Claro,
0: en aquel tiempo tampoco la gente estaba muy sobrado de todo.
1: Evidentemente,
0: eso,
1: claro,
0: ¿no?
1: claro.
0: Y entonces, pero la gente iba, a mí me parecía una cosa extraordinaria, que yo mi mente infantil, que entonces no llegaría yo creo que a los 10 años, pero lo recuerdo, lo recuerdo
1: aquello. Sí, qué gracia. Oye, y con esa perspectiva, claro, estamos hablando de algo completamente diferente a lo que estamos comentando hoy, porque hablabas de algo a lo mejor que efectivamente esperabas, porque te hacía falta, claro, una época en la que tenías dos pantalones o tres, claro, un pantalón era algo muy codiciado, lógicamente, o un par de zapatos nuevo o un vestido. Eran otros tiempos, pero claro, ahora que tenemos de todo, nos sobra y no sabemos dónde meterlo, resulta que hacemos cola para conseguir algo.
0: Sí, lo que yo traía más o menos a colección es que la el porqué esa persona hacía que la gente se pusiera en cola delante de su establecimiento, ¿no? Era para darse fama,
1: para darse fama.
0: Que era una gente muy simpática, ¿no?
1: Sí.
0: Y tal. Otras veces, para que la gente se parara a verle su escaparate, pues ponía lo mejor, pero todo muy bien colocadito, un nido de una perra con sus cinco o seis perritos allí mamando.
1: Anda.
0: Lo ponían todo con pajita alrededor, una cosa muy puestecita. Y claro, la gente se hacía cola para ver si te escaparate.
1: Para verlo.
0: Como lo tenía, ¿no? Y eso es, bueno, eso es una cola muy diferente a lo que estáis hablando de ahora, en este momento, hacer cola por un reloj, que me parece una estupidez, ¿no? Pero yo también he hecho colas por cosas que necesitaba.
1: Por ejemplo, ¿qué recuerdas así de colas?
0: Un cabreo horroroso, pues para coger un billete del tren.
1: Ah, por ejemplo.
0: Y ibas con un enfado gordísimo, porque como está en Ferrolo del tren y es una cosa de pena, ¿no? Ponerse y coger para el Albia un de Madrid y... Y cuando hay tres para terminar la cola, que ya llevaba casi una hora, ¡pum!, se cae el sistema del ordenador. Mire, no puedo servirle. Está todo el mundo esperando, pero mira, es que va a salir el tren.
1: Sí, sí, sí, te puede dar algo. Así es.
0: Es que yo tengo que sacarlo por la mañana porque a primera hora de la tarde sale el tren y tenemos que tener un billete.
1: Claro.
0: Y son 3 horas en esa cola.
1: Puf.
0: Eso, claro. Eso para mí es la mala organización, la estupidez humana que ha llegado a tomar el pelo a la gente de semejante manera, ¿no? Pero la gente tiene que bajar la cabeza y hacer lo que te están diciendo, porque si no te quedas en el viaje y era necesario, ¿no? Para cosas así, pues mira, uno tiene que guardar su cola, ¿no? Yo qué sé, que sí, se habló de cuando la pandemia, ¿no? Que tenía uno que estar más o menos separados de los demás y tal, y que después llega uno que sin mascarilla ni nada se pasa por mitad de todo el mundo y está allí tocando las cosas del puesto y va, ¡ah! ¡Macho! ¿No?
1: Exactamente.
0: Y pero claro, o sea, yo más que nada lo que... Quería contar la cosa simpática.
1: Esa experiencia,
0: ahora,
1: de aquellas colas pintorescas, claro.
0: Sí, pero no, y lo que se me quedó grabado a mí.
1: Sí.

0: Claro.
1: Yo qué sé, que sí, se habló de cuando la pandemia, ¿no? Que tenía uno que estar más o menos separados de los demás y tal, y que después
0: Sí.
1: llega uno que sin mascarilla ni nada se pasa por mitad de todo el mundo y está allí tocando las cosas del puesto y va, ¡ah! Lo macho,
0: Ya,
1: ¿no?
0: efectivamente.
1: Y pero claro, o sea, yo más que nada lo que quería
0: Sí.
1: contar la cosa simpática
0: Esa
1: de
0: experiencia,
1: que
0: sí. De aquellas colas pintorescas, claro.
1: sí, pero no, y lo que se me quedó grabado a mí,
0: Sí,
1: de
0: sí.
1: que tenía ganas de guardar la
0: De
1: cola.
0: guardar esa cola, claro.
1: Sí, llevar allí la docena de huevos para una
0: Qué
1: niña, claro.
0: gracia. Sí, sí,
1: Para
0: sí.
1: y ver todo el mundo como hacía para estar allí pegaditos a la acera, todo el mundo en la acera, con cada uno con una gallina en la mano y con una bandeja de grelos, ¿no?
0: Qué
1: De
0: gracia. Sí, sí,
1: lo
0: sí.
1: que sea, sí,
0: Qué maravilla.
1: era así.
0: Pues gracias
1: Bueno,
0: por compartirlo con nosotros porque es una imagen muy interesante y un contraste también con las imágenes que estamos viendo
1: sí.
0: ahora
1: Es
0: sobre todo esto.
1: propaganda,
0: Es propaganda.
1: se hace
0: Claro.
1: propaganda, que a lo mejor lo de los relojes también es propaganda, ¿eh?
0: Va por ahí también, va por ahí efectivamente.
1: Yo
0: Claro, y
1: creo
0: la
1: que
0: idea es
1: sí.
0: los motivos por los que sigues esa propaganda y efectivamente hasta qué punto pues puede afectar también a tus deseos de compra o efectivamente a tu agenda,
1: Y
0: porque
1: hay
0: dedicas
1: gente
0: tiempo a eso.
1: que cree que ser más snob, que es más
0: Sí,
1: adelantado y tal, el
0: sí,
1: seguir
0: sí.
1: la moda. Y como la moda está de tal manera, pues yo me voy, lo
0: Ya.
1: que decías, de ligar en la cola o de
0: Ya.
1: conocer a gente en la cola
0: Sí.
1: o de ese tipo de tonterías, ¿no?
0: Ya.
1: Bueno, pues nada,
0: Pues esto
1: ahí queda la
0: hablamos.
1: idea.
0: Adelante. Sigamos haciendo cual le apetece para lo que consideremos oportuno. Y gracias por compartir esto y por recordar esto con nosotros, Marta. Pasa buena
1: Nada.
0: noche. Un
1: Hasta luego.
0: besiño. Gracias. Buena noche.
1: Gracias.
0: Hasta luego. Hasta luego. Qué interesante, van surgiendo colas, por ejemplo, eso, para comprar billetes de tren. Sí, qué lío, ¿no? La cola en el aeropuerto, por ejemplo, cuando hay unas colas enormes y ese tipo de cosas. Estamos en Radio Voz. Buenas noches.
2: Buenas noches,
0: Muy
2: Cristian,
0: buenas.
2: desde
0: Adelante.
2: Orense.
0: Te escuchamos, Cristian. Muy buenas.
2: Las colas por los relojitos de marras
0: Ajá.
2: tienen mucho que ver, o directísimamente que ver, a mi juicio, con lo que en buen castellano y usando una sinonimia rica pero parcial, pues se puede decir de decenas y decenas de maneras, refiere a la muchedumbre, al gentío, al tropel, al tumulto, la plebe, el aluvión, la aglomeración, la legión, la manada, el mogollón, el torrente, la tropa, el enjambre. El gentío, y una palabra muy bonita de origen árabe, que es la cáfila.
0: Ah.
2: Pues esta cáfila que encontramos de gente haciendo cola por los relojitos, me ha hecho pensar y recopilar, porque yo no soy más que un enciclopedista renacentista o medieval, o griego y latino, a una antología sobre reflexiones a la contra de la multitud, el mogollón, el hormiguero, la inmensidad, la inundación, el torbellino de gente, la turbamulta, etcétera, etcétera. Es decir, lo que vemos, lo que yo siento, que lo han sentido muchos autores de la literatura occidental, ante ver a la masa aglomerada, ante ver el mogollón arrecimado. Y por ejemplo, Henry Miller, que a mi juicio fue un mediocre escritor, fue un pésimo novelista, sus novelas hoy totalmente olvidadas, durante un tiempo ejerció de profesor universitario. Y entonces sobre sus alumnos escribió lo siguiente: se convertirán en carpinteros, abogados, farmacéuticos, funcionarios, gente tan respetable como lamentable. Pues es verdad. Estos que hacen colas se están convirtiendo en gente tan respetable como lamentable. Y el gran César González Ruano, personaje peculiar para darle de comer aparte, dijo: la calle está, bueno, escribió: la calle está llena de panaderos con su vilísima honradez. Extraordinaria cita. Pues sí.

0: La calle está llena de gente haciendo cola por los relojitos con su vilísima honradez. Y Horacio, gran poeta latino, y Rubén Darío, el gran poeta español y nicaragüense, también se refirieron a esto. Horacio dijo: yo odio la chusma irreverente y la mantengo alejada de mí. Esta es una buena divisa, odiar a la chusma irreverente y mantener alejada de uno. Es una bonita divisa. Y Rubén Darío, en frase célebre, dice, se refiere a esto, mogollón, a la cáfila, etcétera, como vulgo, espeso y municipal. Y entonces Giordano Bruno, el gran autor que fue ajusticiado, pereció en la hoguera por sus ideas sobre la infinitud del universo, los múltiples infinitos universos. La Inquisición se la tomaba con muy mala leche en aquella época. Escribió: nadie puede amar la verdad y el bien si no odia a las multitudes. Y Seneca, en el de Vita Beata, libro con una resonancia cristiana muy clara, dice: nada debe preocuparnos tanto como seguir cual ovejas al rebaño que nos precede. Esto debía escribirse en la cola, o llevar un papelito y dárselo a la gente que está haciendo cola. Nada debe preocuparnos tanto como seguir con ovejas al rebaño que nos precede. Y entonces Petrarca, el gran humanista, el gran sabio, dijo: seguid a los menos y no al vulgo. Parece que los que hacen cola, tal vez esta máxima, este apotegma, este aforismo, esta sentencia, de manera radical. Y después Horacio, lo voy a decir en latín, decía: multitud non est sequenda. Es decir, que le dirán gentleman. No hay que seguir a la multitud. Y por último, pero por penúltimo, Clemente de Alejandría, menos conocido, dijo, escribió: pues el vulgo no tiene juicio inteligente, ni justo, ni bello, sino que en pocos hombres podías encontrarlo. Y es verdad, eso me lo asocio, así improvisando, con lo que relata Tácito sobre lo que decía Tiberio. Tiberio se refería a su pueblo como plebs sórdida. En fin, podía citar a Roger Bacon, no Francis Roger, medieval, un poco más antiguo, del siglo XIII, si no recuerdo mal. Podría citar a Petrarca, podría citar a tantos más. En fin, que la masa, la aglomeración, el mogollón, es plural, y negar el valor a la mayoría a veces puede justificar formas autoritarias. Creo que esto está claro. Y muchas veces las formas populares, aquí estoy siento más condescendiente, las novelas, las colas ante los relojitos, las canciones, las costumbres, esas cosas populares a veces preservan verdades humanas que la alta cultura ignora. El desprecio puro, cuando no es un tropo estético, como es mi caso, tropo me refiero a figura literaria, sino un dogma intelectual, empieza a parecer reaccionario y piope. La verdad tiene como madre una rubia pija sádica y como padre un bonachón y menudo hippie. Yo soy vulgar, no me gustaría ser vulgar, pero lo soy. No soy un sabio ni un polímata. Y entonces quisiera decir, y esto que quede entre nosotros, que me avengo, mi bonomía y mi carácter se aviene mucho más con lo que dijo el gran Chesterton en Heretics y en The Napoleon of Notting Hill. Y esto contradice totalmente las sentencias expresadas en esa media antología. Y dijo gran Chesterton, parece Juan Manuel de Prada citando a Chesterton, dice así Chesterton: lo más extraordinario del mundo es que la gente corriente es extraordinaria. Magnífica paradoja, ¿eh? Sí. Lo más extraordinario del mundo es que la gente corriente es extraordinaria. Y después también dijo Chesterton, y esto debemos reflexionar sobre ello, los aristócratas siempre fueron los verdaderos enemigos de la aristocracia. Qué bonito, ¿eh?
1: Sí.
0: Qué bien visto, cuánta verdad. Pues con estas frases en contra de las colas y de la multitud del mogollón y del rebañego, y con esta especie de coda contradictoria de las ideas bien humoradas y inteligentes y paradójicas de Chesterton, doy por cerrada la intervención, aunque a mí nunca me verán con una peluca naranja esperando partido de fútbol en el Mundial, haciendo cola en el estadio para ver el fútbol, vestido, ataviado con una peluca naranja y con los colores de la insignia nacional, de la enseña nacional, terrajeados en las mejillas. Pero bueno, con eso quiero decir que soy un aristócrata falso. Soy un falso aristócrata, que quede claro. Y aquí me queda poca vida, por desgracia. Debo decir, confesar a la audiencia, y con esto acabo, que me enrollaba mucho.
1: Madre mía de mi vida, madre mía de mi vida. Pero no íbamos habíamos firmado por 120 años, aún nos queda mucho que vivir, hombre. Camino de los 120, por favor, aún queda un montón de cosas que hacer, un montón de lata que dar, déjate.
0: 120 y eso como mínimo, ¿eh?
1: Yo firmo, yo lo tengo clarísimo, yo con el asunto este he firmado por 120 y luego hablamos.
0: Exacto.
1: Con 120 me conformo y luego si hay opciones, pues mira, de aquí a allá, malo será, que no inventen algo.
0: Pues si quiere, claro. Soy un falso aristócrata y que la gente lea lo que quiera. Esto no hace falta leer ni a Cervantes, ni a Horacio, ni a Virgilio, que lean lo que quieran, que lean una novelita porno, que lean una novelita erótica,
1: y continuamos. Mira, en cualquiera de los casos, si empiezan a mover su cerebro,
0: buena salud.
1: ¿Sabes qué ocurre? Que una vez que empiezas a mover el cerebro, luego no se puede parar.
0: Claro,
1: y luego el cerebro te va pidiendo mejor calidad, ¿sabes? Es como todo. Una vez que empiezas a desarrollar tu paladar, cada vez quieres más. Quiero decir, vas refinando y vas exigiendo y vas pidiendo y te vas planteando nuevos retos. Claro, esto funciona así, ¿no? Pero claro, hay que empezar.
0: Todos empezamos con cómics y con TV, claro. Como llamaba yo.
1: Y con cuentecitos.
0: Y con Tintín, con Asterix,
1: claro.
0: Y con la Isla del Tesoro, las colecciones de aquellas
1: maravillosas. ¿Y por qué no? Bienvenidos sean. ¿Y por qué no?
0: Aquellas maravillosas colecciones de Bruguera, blancas y rosas. Empezamos ahí y empezamos a subir con los tebeos. Yo recuerdo, yo qué sé, los tebeos de Ibáñez.
1: Sí.
0: Y los tebeos de tantas cosas. Y al final de ahí es como una escalera, va subiendo. Y si te quedas a la mitad o en el primer piso tampoco pasa nada.
1: No,
0: porque vocabulario y orden sintáctico en cualquier libro lo vas a encontrar.
1: Eso
0: y
1: es.
0: Y con esto ya puedes ordenar tu pensamiento y ser un poco articulado.
1: Y llegar a alguna conclusión en tu propio idioma, que hay gente a la que le cuesta hablar su propio idioma, lo cual es grave. Vamos a continuar. Gracias, Cristian. Pasa buena noche.
0: Un
1: saludiño. Un placer.
0: Gracias.
1: Buena noche. Hasta luego, guiño. María titula en la noche con Esther @radiovoz.es: más razón que un santo, Suso. Buenoite, Suso, si todos razonaran con coherencia como a ti, mejor nos iría a todos. Saludos. Un saludo, María. Oye, ¿qué opinas tú sobre el tema este de las colas y todo esto? Ya nos contarás. Estamos en Radio Voz. Buenas noches.
2: Buenas y alargadas noches, digo por lo de las colas. Alberto de Amoiro.
1: Oye, se agradecería, apelando de nuevo a tu cortesía también, hombre, que no nos cuelgues el teléfono.
2: Bien, yo las...
1: Espera un momento, vuelvo a empezar. Agradecería que no nos cuelgues el teléfono. ¿Algo que comentar?
2: Sí, pero quería saber, sí, algo que comentar, y es que para opinar, ahora sí. Para opinar
1: pero,
2: hay que
1: sí,
2: saber
1: pero
2: lo que
1: te,
2: se opina.
1: Te acabo de comentar que nos has colgado el teléfono en antena.
2: Ya, bueno, ya, pero ¿y cuándo lo iba a hacer? No lo iba a hacer en antena, lo iba a hacer... Porque yo quiero argumentar...
1: Alberto, no, disculpa, antes de seguir. Lo digo porque tenemos la costumbre de tener buenos modales. Claro, a la gente no se le cuelga el teléfono, ni en privado ni en público. Uno se despide, hasta luego, y se cuelga el teléfono. Sí, pero dije, nos has dejado con la palabra en la boca, hace un rato en antena.
2: Ya te dije que quería, pues, lo dije, y que quería, pues, bueno, escuchar más tal, y tú también me has invitado a hacerlo, y es lo que hice.
1: No, yo te invité a que nos hablaras, no, que nos hablaras en ese momento de lo que consideraras oportuno, pero nos colgaste el teléfono. Insisto en que es posible que una vez más sea estéril este comentario que hago apelando a tu cortesía.
2: Bueno, cortesía hay de sobra. Yo colas hice muchas.
1: Oh.
2: Colas hice muchas. Entonces, hice una hace ya muchísimos años. De un grupo que, bueno, va a volver 30 años más tarde, bueno, 28 años más tarde, el último de la fila. Fue en el año 98, estaba yo en Lugo y los escuché, los vi, fui allí a escucharlos, a ver cómo tocaban y demás. Y guardamos cola para, bueno, la cola siempre hay que guardarla. Cola hasta, mira, yo cuando iba en el colegio, íbamos a hacer cola para, bueno, nos revisaban las manos para ver si estas estaban limpias o no, es decir, aseadas. Si no estaban aseadas, había que volver a asearse y a volver a hacer cola. Colas ahí, bueno, para aburrir, es decir, bueno, también puedes conocer a gente en la cola, cuidado, si eres una persona no tímida, puedes hablar con este, con el otro, con el de la moto y comentarle cosas, ¿no? Y hacer amigos, ¿por qué no? Hay gente que no lo ve oportuno hacer amigos en una cola, pero bueno, yo hice varios amigos en varias colas. Esto, las colas son buenas. Yo cuando trabajaba en la ONCE, ahora no, porque han cambiado las cosas, hacíamos cola para devolver los cupones. Ahora no, ahora se hace todo por TPV y adiós, gracias, y no hay compañerismo tampoco. Es decir, bueno para una cosa y malo para otra. Es decir, no hay ese compadreo como había antes, es decir, ese tú a tú, ese... No, ahora se hace todo de otra manera, de otra forma. No hay cola. Se hace o bien de forma online o de... Bueno, de otra manera. Bueno, igual hay otras colas así típicas como las de supermercado, que las hay. Yo también hice varias colas hoy, esta tarde, fui a hacer un par de compras. Tuve que guardar mi turno, porque, bueno, a mí, yo cuando me toca mi turno, pues digo lo que tengo que comprar y va a la tendera a cogerme los artículos que yo, ¿no?, que yo voy a comprar, ¿no? Pero sí, hay que guardar cola, hay que guardar turno, porque es así, es de educación, ¿no? hasta incluso hay que guardar cola en los médicos, en las citas médicas, ¿no? Guardar un turno, claro, normal, si no sería la casa de Tócame Roque, entonces tiene que ser así, las colas son para algo, son para respetarlas. Entonces las colas son buenas, yo tengo buenos recuerdos de ellas, de las colas, quiero decir. Y nada, pues bueno, hay, para rizar el rizo, hombre, hay otras colas que para los conductores no son buenas, claro, que son las colas de los atascos. Esas sí que son desesperantes, porque quieres llegar a una hora a tu puesto de trabajo y llegas a otra. Eso sí que no está bien, claro. No está bien eso. Pero como se suele decir en el proverbio, nunca llueve a gusto de todos. Entonces hay que llevarlo con paciencia, porque digo en el tema automovilístico, hay que llevarlo con paciencia y bueno, pues las colas, pues hay que respetarlas y, oye, si no queda otro remedio a nivel automovilístico, pues hay que tener paciencia y bueno, que en la carretera no vamos solos, que vamos con más gente. Incluso las señales hay que respetarlas y los semáforos iden, lo mismo. Si hay un semáforo en rojo, no lo vas a saltar. Eso por descontado. Entonces, y si hay algún atasco porque hay alguna obra o algún accidente, pues hay que tener paciencia y... Bueno, eso ya se llama civismo y eso ya entra en el... en el encuadre del comportamiento del ser humano, ¿no? A la hora de tener esa paciencia y ese aguante, ¿no? De decir, bueno, pues mira, pues es que no vamos a hacer, llegaremos más tarde. Lo que pasa que, claro, tu jefe, si llegas un poco tarde, no sé cómo se lo va a tomar. Igual al día siguiente ya te echan a la calle, igual no, no sé. No. Vamos, no hice yo esas cosas, pero bueno, hay que tener bastante paciencia en eso. Y nada, pues dicho lo cual, pues os deseo a todos una feliz noche y hoy pues me lo pasé bien porque, como ya te he dicho a la entrada, pues fui a un evento con esto de las letras gallegas, ¿sabes? Se celebraron aquí en Amoeiro y toqué allí en el campo de la fiesta de Amoeiro, bueno, yo y mis compañeros de la banda de gaitas y nada, y llegamos tarde, claro. Por eso me incorporé tarde con vosotros, no por otra cosa. Y nada, pues hice cola, vamos, para esperar. Porque yo llegué tarde porque fui a un sitio de estos, a un evento de estos. Pero bueno, normalmente escucho la radio y vamos, me informo un poco de las cosas. Bueno, pues os deseo un feliz descanso a todos y que os vaya bien todo por ahí. Uh-huh.
1: Ahora es la locutora a la que estaba haciendo uso de la paciencia a la que alude Alberto. Gracias por estar con nosotros.
2: Lo mismo para ustedes.
1: Solamente te voy a pedir una cosa, a ver si es posible, pero creo que no va a ser posible porque ya lo pedí más veces y no lo consigo. Vamos a ver si evitamos lo de hoy otra vez. Tengo esperanzas de que algún día nos dé la sensación, sinceramente, de que valoras lo que estamos haciendo. Porque creo que todavía no. Y tenemos paciencia, ¿eh?
2: Date cuenta que, oye, que yo estuve en un sitio de estos y, claro, tengo que atender, claro.
1: Alberto.
2: Dime.
1: ¿Te tomamos suficientemente en serio?
2: Ay, bueno, yo sé lo que tengo que hacer. Yo fui a ese sitio y oye, yo más no puedo hacer, que no me puedo dividir, no soy San Pedro, que Dios me perdone lo que estoy diciendo.
1: Alberto, que no se trata de eso, nadie está obligado a escuchar el programa. Sígueme si eres tan amable, solo pon un poquito de tu atención a lo que estamos intentando compartir en antena. Lo digo para intentar no repetir por enésima ocasión algo que resulta muy incómodo en antena. Por cierto, no me resulta solo incómodo a mí, me consta que resulta incómodo. Entonces, sería un detalle. Por eso apelo a tu cortesía. Un detalle, pero a lo mejor, insisto, estoy machacando en hierro frío. Sería un detalle que, independientemente de la hora a la que uno se incorpore, puede ser las 9, las 10, las 11 o 3 minutos antes de terminar el programa, no es obligatorio estar aquí, por cierto, no es obligatorio. Lo hacéis voluntariamente y se agradece. Pero, hombre, sería extraordinariamente amable, muy amable, que, bueno, pues escucharas un poquito y bueno, pues te incorporaras ya pues dentro de lo que es la propia conversación. Pero bueno, si te da igual lo que hacemos, lo que preparamos y el resto de la audiencia, no hay problema.
2: Ya lo hice.
1: No pasa nada.
2: No, ya lo hice. Y el primero entré, metí la pata hasta la rodilla y está. Pero luego seguí el hilo de la conversación y ya está. Y retomé. No pasa nada, somos humanos, cometemos errores. ¿Qué le vamos a hacer? Nadie es perfecto en esta vida.
1: También es cierto. ¿Qué le vamos a hacer? Bueno,
2: como dice el
1: gracias.
2: Dicho, la vida es así y no la he inventado yo. Hay una letra de una canción así. Pero juraremos que prestar más atención, desde luego.
1: No. En realidad tampoco es necesario.
2: Bueno,
1: si no hace
2: por
1: falta.
2: Eso que no, pues que no, pues ya está.
1: No hace falta. Tienes razón. Sí, estoy dedicando un tiempo bastante estéril a todo esto. Es una pena. Vamos con la siguiente comunicación.
2: Bueno, pues muchas gracias por todo, Esther. Y que tengáis todos un buen descanso.
1: Seguimos. Gracias. Buenas noches. Estamos en Radio Voz. Vamos allá. Buenas noches.
3: Hola, buenas noches, Esther.
1: Buenas noches.
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3: ¿Cómo
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3: 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Bueno, querida amiga Esther, un abrazo muy cordial aquí desde Esther, del Punto Marín, decía hasta mañana.
1: Seguimos falando, más, gracias.
3: Millón. Vale, Nela.
1: Un saludo, bonita. Gracias. Bonitiña. Hasta luego, bonitiña. Hasta luego, guiño. Seguimos en directo en Radio Voz. Te escuchamos. Buenas noches.
4: Buenas noches, soy Mariña de Ourense.
1: Muy buenas.
4: Bueno, pues...
1: Cuéntanos.
4: ¿Qué es lo contrario de la cola?
1: Uh-huh.
4: ¿Qué es?
1: No hacer cola.
4: No. Un coladero. están las colas del hambre, las colas del paro,
1: uh-huh.
4: Los atascos de tráfico, también hay que guardar cola. Yo cuando hago cola en el supermercado, por ejemplo, Cuando llega a mí, cuando llego yo, que me toca a mí, vuelvo a otra vez atrás a la cola. Uh-huh. Vuelvo atrás. Ah, tienes que preguntarme por qué.
1: Suponíamos que lo ibas a contar. ¿Por qué?
4: Ah,
1: claro.
4: Porque soy
1: estaba
4: una
1: siguiendo el resto del texto. Adelante.
4: Porque soy una carterista profesional.
1: Oh.
4: Claro. A saber, si voy a hacer cola, que sea para algo productivo.
1: Ajá.
4: No, ya que estoy allí.
1: Ya.
4: Y eso que tienen la cola, se hacen amigos, yo más bien diría que lo que se hacen son enemigos. Uh-huh. Porque como te toque delante un petardo o detrás, no te quiero ni contar. ¡Buah! No te quiero ni contar. Uh-huh. Pero bueno, yo prefiero ser cabeza de ratón que cola de león, ¿eh? Eso también tengo, uh-huh, que decirlo. Eso tengo que decirlo. Respecto de las colas, que espere la cola por mí. Yo por ella no espero. Uh-huh. Yo me doy a valer. Punto. Y bueno, pues, cuando toca hacerla, pues hay que hacerla, claro. Puede ser un médico, cosas de este estilo, ¿no? Uh-huh. No. A veces, lo que pasa es, claro, a veces nos parece que está, igual a veces también nos pasa, o a mí me pasa, que como te cansas, pues igual parece que uno tiene la percepción de que ha pasado más tiempo del que en realidad ha pasado. Uh-huh. Puede ser. Porque ya sabemos que a veces un minuto nos parece un siglo y un siglo, un milenio. Uh-huh. Claro, esto es así. Esto es así. Y bueno, a mí me parece bien que la gente haga colas por algo que quiere comprar, si lo quiere comprar. Uh-huh. O sea, que va a hacer cola ya parte de eso, ¿no? Ya sabe, es consciente de que tiene que hacerla. Uh-huh. Por lo tanto, no es como si fuera a la fuerza, ni obligado, ni a latigazos. Entonces, pues mira, ¿por qué no? Cada uno. Uh-huh. Otra cosa es... Vamos a ver. Lo que pasa es que, claro, estoy aquí, llevo en la cola 2 días para comprarme un reloj. Uh-huh. Porque no, durante 2 días no lo has podido preguntarle a nadie la hora. Uh-huh. Pues se ve que no. Uh-huh. Se ve que no. Y claro, porque a la gente le gusta saber la hora. Curiosamente, se pasan el día con el móvil en la mano, pero no la miran en el móvil. Tienen que tener, uh-huh, relojes. ¿Sabes lo que te digo?
1: Ya.
4: Estas, uh-huh, contradicciones humanas que tenemos, ¿no? Entonces, pues, no se comprende. Yo, desde, uh-huh, luego, no haría colas por... De tanto tiempo, no, desde luego. Uh-huh. Tanto tiempo, no. Quizá haría cola... por algo... Tendría que ser algo muy, muy, muy, muy, muy, muy, muy, muy concreto. Uh-huh. Muy, no sé cómo decir... Algo que... Exclusivo, de verdad. Vamos, que no, uh-huh, tiene nadie.
1: Ya.
4: Porque hacer una cola para algo que luego va a tener más gente, a mí no me mola. Uh-huh. Sino, ¿dónde está mi exclusividad como persona? Uh-huh. ¿Comprendes?
1: Ya.
4: Claro. Mi reloj tiene que ser único, desde luego. No puede haber otro igual en todo el planeta. Uh-huh. Y está a punto, soy así. Yo, uh-huh, donde estoy tengo que destacar, aunque sea con lo que sea. Ya. Para que todo el mundo me mire. A ver, esto es parte de las estrellas, ¿vale? Si no, no tiene gracia. Uh-huh. Claro.
1: Claro, normal.
4: Si no, claro, que cada una pues, al rango de los mortales corrientes y morientes. Y eso no puede ser.
1: Claro.
4: Esto es así. Uh-huh. Y bueno, no, tampoco recuerdo la última vez que hice una cola así, como para decir, seguramente la habré hecho, pero ha tenido, uh-huh, que ser por algo muy, muy específico. Quizá, uh-huh, algo de administración, de este tipo de cosas.
1: Sí.
4: Por comprar algo, no. Comprar algo, no. Uh-huh. Por comprar,
1: oye,
4: algo, no.
1: ¿Qué opinas con respecto
4: a de las colas del maratón, de los maratones? Que ahí también, sí, hay colas.
1: Por ejemplo. Uh-huh.
4: Colas.
1: Y con respecto a esto que se llame a las colas el nuevo lujo, o que, bueno, pues hacer cola se relaciona con el estatus, porque se habla de esto. Evidentemente es una técnica de venta muy interesante.
4: ¿Tú crees que una persona que lleva en su muñeca, por ejemplo, un reloj rubíes, oro, uh-huh, va a hacer cola? Uh-huh. No, hacer cola no es un lujo. Hacer cola es para las masas. Uh-huh. Hacer cola es para las masas. lujo es que yo vaya al lugar y lo cierren porque voy yo. Uh-huh. ¿Sabes lo que te digo? Uh-huh. Claro, ese es el lujo. Cierra para mí, exclusivamente para atenderme a mí. Porque voy a comprar lo que no está escrito. Lo que realmente nadie más puede comprar, excepto cuatro o cinco como yo. Uh-huh. En el estatus me refiero. Uh-huh. El lujo no espera, el lujo no hace colas. Uh-huh. Si no, no sería lujo. Si no, no sería lujo. Bien, es lo que hay. Uh-huh. Es así.
1: De esto seguimos hablando. Gracias por estar con nosotros, Mariña. Pasa buena noche. Seguimos.
4: Bueno, ¿por qué no? ¿Por qué no lo voy a pasar bien?
1: Hombre, evidentemente ese es el objetivo, ¿no? Para empezar. Y luego hablamos.
4: Bueno, no sé, igual no.
1: ¿No?
4: No sé qué decidiré. De aquí hasta que llegue a la cocina, ¿qué decidiré?
1: Bueno, pero tú
4: no
1: decides lo que quieras, pero nosotros supongo podemos desearte feliz noche, ¿no?
4: Sí, sí. Si puede, se puede, pero... Pero ¿y si no la paso?
1: También es verdad.
4: ¿Cuál sería la alternativa?
1: Uh-huh. ¿Dormir?
4: Ah, quien pudiera. ya sé qué voy a hacer.
1: ¿Haces un chocolate o algo?
4: No, me gusta, leche, con no algo? Me gusta el chocolate.
1: No. Chocolate caliente, ¿no?
4: No, ni frío.
1: Por
4: ni,
1: decir
4: ni,
1: algo. Tampoco.
4: Uh-huh. Ni mojado.
1: Ajá.
4: No sé, puedo cometer una locura.
1: Ah, pues también. Ya sí. Puestos a estas horas se pueden cometer locuras.
4: Sí, porque mira, es noche. La noche está estrellada. Uh-huh. Sí. Todo esto es montaña. Uh-huh. Puedo retrotraerme a tiempos pretéritos, coger un trozo de leña, prenderle fuego, hacerme un fachuco e ir por el monte dando alaridos hasta el castillo a por el monstruo.
1: Ah. Es un plan como otro cualquiera también, sí. Claro. Si hace buena noche, ¿por qué no?
4: ¿Y si me encuentro con Igor?
1: Pues salúdale de mi parte, yo qué sé.
4: Ya. Pero claro, es que aquellos ojos intimidan.
1: Uh-huh.
4: Nunca bueno,
1: pero,
4: claro
1: mírale,
4: si eran ojos.
1: Pero mírale, no sé, detenidamente también, de forma fija. Mírale fijamente.
4: ¿A esos ojos?
1: Claro. Mucha gente sostiene la mirada así como muy desafiantemente porque nadie se la sostiene. Pero si, llegado al punto, nunca se sabe.
4: Bueno, nadie
1: a lo mejor hay gente que es muy desafiante hasta que tú le desafías a él o a ella y se le acaba el desafío. Yo qué sé.
4: Bueno, y igual nadie le sostiene la mirada porque es una mirada pesada.
1: Bueno.
4: Si fuera ligera.
1: También es cierto. Pero una mirada ligera también es agradable, yo qué sé. En fin. Claro.
4: Claro. En fin, bueno, vamos a dejar.
1: Monstruos a mí. Llevo muchos años trabajando en la radio nocturna. Los monstruos ya no nos dan miedo. Ya no.
4: Depende.
1: Nah, ya no.
4: Lo que pasa es que yo no me dejo acojonar, ¿eh?
1: Ya somos dos.
4: Yo no me dejo acojonar.
1: No, no conviene. Es una mala táctica esa.
4: Totalmente.
1: Muy mala táctica, de hecho. Así
4: es
1: que...
4: la peor, además. O sea...
1: A por ellos.
4: O sea,
1: ya, a por ellos.
4: Ya te digo. Uh-huh.
1: Es mala táctica, sí. Ala. Pues venga, a disfrutar. Pues venga, ya. Saludos sí. Al monstruo. Venga, vale. Pasa buena noche.
4: Un besiño.
1: Buena noche, gracias. Hasta luego, ya. Vamos allá. ¿Te animas a llamarnos al 981-13-44-33? ¿Te animas a escribirnos a lanocheconester@radiovoz.es? ¿Te animas a escribirnos y a contarnos lo que opinas en La Noche con Esther en Facebook? Pues venga. Fíjate que se habla de la cola, de hacer cola como el nuevo lujo y de gente, bueno, a la que han tenido que dispersar con gases lacrimógenos porque se estaban alterando el asunto en las colas delante de determinadas tiendas a punto de abrir para vender una serie de relojes que, bueno, pues se cotizan también a mucho más precio del que es su precio de venta al público. En fin, cosas que pasan. Estamos en Radio Voz. Llámanos y cuéntanos lo que opinas. 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

0: Aquí estamos en la noche con Esther y en Radio Voz. Bueno, escuchando música que habla de los pequeños placeres y preguntándonos por la cuestión del lujo asociado a hacer colas y, bueno, los altercados que se ha producido en algunas colas para intentar acercarse a los comercios en los que estaban vendiendo algo que interesaba pues a la gente que estaba haciendo colas, efectivamente. Se habla de la psicología de las colas, se habla del hecho de que cada vez hagamos más colas, se habla del estatus asociado a los lugares donde haces cola, lo que supone para los comercios que haya mucha gente haciendo cola adelante, etcétera, etcétera. Esto es Radio Voz. Buenas noches.
1: Hola, buenas noches. Estás en Atene, buenas noches. ¿Qué tal estamos?
0: Pues aquí estamos. Escoitándovos y pensando un poco en estas cosas.
1: Bueno, pues primero un pico para todas, para todos, ¿no?
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0: 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Esto Radio Voz, cuéntanos. Buenas noches.
2: Hola, buenas noches.
0: Muy buenas, ¿qué tal?
2: Bien, ¿y tú?
0: Bien, pues aquí estamos, aquí, a la cola. Ponte a la cola.
2: Muy bien.
0: Cuando
2: muy
0: le decimos bien. A alguien que tenga paciencia, le decimos ponte a la cola, ¿no? Muchas veces.
2: Sí, sí.
0: Es verdad, es una expresión, ponte a la cola. Es verdad.
2: Sí.
0: Bueno, ¿qué pensaste sobre todo esto? Cuéntanos.
2: Bueno, colas un montón, ¿no? En el banco, en el supermercado cuando te toca tu turno, en la pescadería también, que tienes que esperar a que te toque el turno. Eso también es cola, ¿no? Digo yo.
0: Sí, sí.
2: Claro. Cola cuando vas a comer a comprar un helado en la heladería. Por ejemplo, y sobre todo ahora, ¿no?, que apetece tomar un heladito y hay que esperar a la cola, claro, porque no te vas a colar, que te pueden llamar la atención, claro, tiene uno que esperar. La cola de los colegios, cuando vas con un niño, o cuando yo era pequeña, que teníamos que ponernos a la cola para que el profesor nos llamara por el nombre y nos fuera contando a ver cuántos niños éramos en la clase.
0: Sí.
2: Claro, había que vigilar eso, ¿sabes?, todos los días. Entonces tenías que hacer cola, claro. Cola también, pues, en el cine. En el cine, claro, en un concierto, cuando vas aquí al concierto, aquí a Castrelos, que está lleno de gente para ver a los famosos, pues...

0: llamara por el nombre y nos fuera contando a ver cuántos niños éramos en la clase.
1: Sí.
0: Claro, había que vigilar eso, ¿sabes? Todos los días. Entonces tenías que hacer cola, claro. Cola también, pues, en el cine. En el cine, claro, en un concierto, cuando vas aquí al concierto, aquí a Castrelos, que está lleno de gente para ver a los famosos,
1: sí,
0: pues tienes que esperar a la cola y menuda colas. Menudas colas, que a lo mejor...
1: Vaya colas para entrar, vaya colas para los baños, por ejemplo, vaya colas para buscar el sitio donde sentarse, es verdad.
0: Pues sí, menuda, sí, es verdad. Si en algún sitio he visto tanta cola, ha sido los conciertos, oye.
1: Sí.
0: Sí, pero es que una pasada, pero a cualquier concierto, de gente famosa, ¿sabes? Es igual aquí en Castelos que en cualquier otro lugar, Eso siempre no sé por qué se llena de gente.
1: Sí.
0: Yo, para mí, porque son buenos, claro, si no, no se animarían a verlos. Claro, pero son artistazos, entonces, pues sí, a la cola del teatro. Y bueno, infinidad de colas.
1: Oye, ¿qué te parece lo de las colas para entrar a una tienda, para comprar algo y todo lo que se ha organizado estos días en torno pues a unas colas en las que hasta ha tenido que ir la policía para intentar pues que no hubiera mucho caos?
0: Ay, carajo, no me enteré.
1: ¿No te enteraste? ¿No estabas escuchando el programa?
0: Ah, sí. Bueno, pero yo...
1: ¿No viste las imágenes del tema? ¿Salieron los telediarios también de la campaña de los relojes estos de 400 euros? Y hubo altercados en diferentes lugares del mundo.
0: Ay, carajo, bueno.
1: En las colas.
0: Pues sí, ya ves.
1: ¿A ti te gusta hacer cola en general o no?
0: Hombre, mujer, si tengo que esperar, espero. Claro, no me queda otra. No me voy a colar, que me pueden llamar la atención.
1: ¿Pero harías cola, por ejemplo, pues para comprar algo? ¿Una cola de 2 días, una cola de 3 días, una cola de unas horas, de varias horas?
0: Uy, me tiene que gustar mucho, ¿no? Para hacer cola de unos días. Hombre, si es cola de unas horas, pues por ir a ver algún cantante famoso, la haría. Eso sí. O yo qué sé, o un meeting de políticos, y así, si me gusta el partido, pues político, pues sí. No es la primera vez que voy a un meeting de partido políticos, donde vienen políticos y yo estoy esperando a la cola para entrar para ver el meeting. Pues sí, es verdad. Pero solo si me gusta, si no, ¿para qué voy a estar 2 días? Esos son los conciertos estos grandes, en Santiago y por ahí, ¿sabes? Madrid y por ahí, y en otros países, donde viene gente muy buena, y hay un montón de cola, solo para entrar de días y días. Y ves, y la gente con campaña, con tienda de campaña y todo, fanáticos, solo por ver a ese artista. Son fanáticos porque le gusta. Sí. Ahora, si tuviéramos que ir a la guerra, seguro que no había cola para eso. Sí. Pero para esto de los artistas y así, bueno, hay colas a tutiplén. Bueno, pues nada, me voy.
1: Pues adelante, pero no te vayas muy lejos y sigamos hablando en la próxima. Seguimos escuchándonos.
0: Gracias,
1: María. Gracias por contarnos.
0: Gracias.
1: Buenas noches. Un saludiño. Hasta luego. Buenas noches. Esto es Radio Voz. Cuéntanos. Buenas noches.
2: Hola, buenas noches.
1: Hola, muy buenas. ¿Qué tal? ¿Con quién hablamos?
2: Con Marisol. ¿Cómo estás?
1: ¿Desde dónde nos llamas? ¿Desde?
2: De Coruña.
1: De Coruña, sí. Ahora identifico tu voz. ¿Cómo estás? ¿Qué tal?
2: Bien.
1: Sí.
2: Acá estaba escuchando.
1: Cuéntanos, ¿qué
2: tengo
1: tal?
2: Tengo tanto para decir, pero...
1: Pues venga, adelante, tenemos tiempo, cuéntanos.
2: Bueno, mira, primero, a ver, la fila o la cola que me desespera es para bajar de un avión. Porque
1: por ejemplo,
2: ya me da como claustrofobia, ya quiero bajar y veo que no avanza y no avanza. eso es lo que me decía.

0: espera, pero bueno, porque al final dicen, no se levanten, no esto, no lo otro, y ya están todos
1: con las maletas. Todo como resortes, poing. Sí, sí, es
0: igual
1: verdad.
0: Que en el tren también, hasta que no se detenga el tren y están todos arriba ya,
1: sí, sí.
0: Y digo, bueno, y a ver, otra, lo de comprar así, de colas para comprar, cuando aquí salió en una cafetería muy famosa, salió un accesorio, un vasito en forma de osito, ya dijeron, salen tanta cantidad, de entonces dije, no, eso ya va a ser para locura. Y le dije a mi hija, no, olvídate. Olvídate porque hay que parar de, no, hay que parar el mundo como para ir hasta que abra la tienda y no, dije. Y con lo respecto de una vez nosotros fuimos para que tenemos unos parientes en New Jersey y era la época del Black Friday y era una locura eso, dije.
1: Claro, claro.
0: No lo haría, o sea, ni que vendan nada, o sea, para mí que, y encima con la bestialidad, viste, con la violencia, digo, que entran empujándose, y dije, no, eso, no sé qué lleva a la gente a hacer eso, la verdad que no, no sé.
1: Bueno, pues es una de las preguntas que nos estamos haciendo, Marisol. ¿Hasta qué punto efectivamente pues se identifica esto de las colas con el nuevo lujo? Se habla del lujo aspiracional, ¿no? Es decir, de aquello que deseas porque crees que te puede dar estatus, que te puede servir para tener, ¿no?, otro nivel, o para que parezca efectivamente que tienes otro nivel económico, y entonces te compras algo que parece caro, que de hecho es caro, pero no es tan caro como aquello a lo que aspiras, etcétera. Es bastante curioso. Pero se habla efectivamente del estatus y de que hagas cola en determinados sitios para que se vea que estás haciendo cola allí. Y hay mucha gente que lo hace, efectivamente.
0: Sí, bueno, no sé, del estatus no todavía sigo sin entender. Porque aparte, si son productos caros, o sea, el que quiere comprar un producto caro, o sea, no va a hacer eso. Porque no, me parece que no. Y si es para es para el que dirán o es para hacerse ver, eso, bueno, haya ellos. Otra cosa que te iba a decir de la de la cola, porque yo como, bueno, voy a saber a qué me dedico.
1: Sí.
0: El tema de las filas, las colas para obtener un taxi.
1: Un taxi, sí.
0: En la parada del tren, la gente se vuelve loca.
1: Claro.
0: Sale corriendo así como por un tubo y no nos dejan avanzar. Y ellos siguen avanzando y el taxi un poco más lo toman en lonzas.
1: Sí,
0: Allá en la punta. Y uno le dice, no, a ver, no desesperen, quédense en el lugar, y después ahí empiezan. No, porque la señora se me metió adelante, y entonces ya uno no sabe quién estaba delante de quién. Y ahí empiezan los problemas.
1: Pero ¿sabes que en este asunto de las colas, o entre otros, en el asunto de las colas, es uno de esos lugares en los que se perciben los modales de la gente, la educación?
0: Sí. ¿Mm?
1: Efectivamente. Entonces, la gente se cuela o no se cuela. Hay gente que, bueno, pregunta quién está, quién no está, por dónde va, por dónde no va. Hay quienes se hacen los la loca, ¿no? Y se cuela, etcétera, etcétera, y no respeta la cola. Y ahí se ve esto también, ¿no? Es decir, bueno, pues se supone que hay un orden, bueno, pues busca dónde es el lugar en el que toda la gente se ha puesto a la cola. Es decir, nos hemos puesto de acuerdo en que el primero que llega es el primero que debe coger el primer taxi, lógicamente, no en que aquello sea una especie como de, ¿no?, de locura. Y el que corre más, que a veces ocurre también, que los que corren más pasan por delante de gente que ya iba saliendo, ¿sabes? Y a lo mejor pues la persona que, además, por cierto, que requeriría del taxi, porque a lo mejor es una persona de mayor edad y va más despacio, pues tiene que esperar. Porque otros corren más.
0: Va con mucho equipaje y todo, van,
1: por ejemplo,
0: los pobres los que quedan detrás.
1: Claro, claro, por ejemplo. Sí, pero ahí también se ve, ¿eh? La gente que se cuela y pasa de los demás, dice mucho de los modales, sí.
0: Sí, bueno, y me recuerdo una en Vigo, que estábamos y se había retrasado el tren, y nos empezaron a dejar pasar, porque como estaba retrasando, entonces empezamos a hacer la fila un poco dentro, ¿no?, de la puerta, y viene una... Yo no sé si por despiste, bueno, y pasa del seguridad y pasa, y ya quiere entrar y abría la puerta y quería abrir, y estábamos todos haciendo, o sea, si levantaba uh-huh. la vista, iba a ver que había unas cuantas personas, muchas, que estaban uh-huh. esperando la fila. Y ella, y el seguridad le dijo, no, mire, y levantó la vista y no nos, y uh-huh. ahí como que, o yo no sé si era despistada o, uh-huh. o quiso pasar, ¿no? Por, a ver si, uh-huh. a ver si me sale, dijo.
1: Uh-huh. Ya,
0: pero no,
1: fíjate.
0: O sea, semejante cantidad de gente para no verla, dije uh-huh. no, o sea, está muy dentro de ella, o sea, está en su mundo.
1: Ya. Uh-huh. Ya.
0: No sé, yo cuando siempre cuando estoy haciendo una fila, me fijo quién está adelante, o lo pido así, de como dicen claro. aquí, dame la vez. Algo
1: dame
0: así.
1: La vez, sí, dame es una expresión, vez. Sí, dame la vez, dame la vez.
0: Dame la
1: sí.
0: vez.
1: Lo que es que, ¿sabes qué pasa? El profesional así del colarse en las colas tiene cierta habilidad para hacerse el despistado o la despistada.
0: Cierto.
1: ¿Sabes? Sí. ¿Qué es lo que le pasa también? Claro, tú conduces habitualmente. Lo que le pasa a estos conductores que entran en las rotondas mirando hacia otro lado, ¿sabes? Sí. Y entonces, bueno, da la sensación de que, ¡ay, no me entero! ¡Uy, no he visto, no he visto! Hay mucha gente de esta, o gente que está intentando incorporarse sí. sin mirar.
0: Sí.
1: Y yo, de hecho, perdón por lo que voy a decir ahora que no nos escucha nadie, pero como estoy hablando con una mujer taxista, yo cuando, por ejemplo, veo que alguien se está acercando, viene desde alguna intersección o desde pues una vía paralela, ¿no?, para incorporarse, suelo dejar colar al que ha establecido contacto visual. Si no, no.
0: Ah, vale. Sí, sí, sí, sí.
1: Sí, porque me parece un mínimo de cortesía. Ya, bueno, ya si pone la intermitente, entonces ya es mi amigo, o sea, directamente o mi amiga, ¿no? Pero sí. hay gente, por ejemplo, que efectivamente señaliza lo que va a hacer. Es una cortesía más, sobre todo cuando hay tráfico, cuando estamos a la colita.
0: Sí.
1: Pero yo dejo pasar a aquel que establece aquella contacto visual. Si no, no. Porque me parece que si no, sinceramente, estamos alimentando la descortesía. Volvemos a lo mismo. Últimamente tenemos que hablar mucho de esto. Cortesía, buenos modales, ¿no? Este tipo de cosas. Falta mucho de eso. Y bueno, ni te quiero contar lo que os encontraréis vosotros que conducís todo el rato.
0: Y otra fila que se hacen también puede ser de coches, ¿verdad? También vale.
1: Sí.
0: Por ejemplo, cuando hay una explanada para estacionar y están todos dando vuelta.
1: Sí.
0: Y digo, bueno, ¿quién llegó primero? Y ahí es vale todo, ¿eh?
1: Claro, o sea, vale todo.
0: Uno puede estar dando vuelta una hora y viene uno que tiene y se entra de contramano y dice, ¡puah!
1: Y
0: ni siquiera me dijo, estabas vos hace una hora y yo entro en una...
1: Sí.
0: Nada, o sea, ni respetan la fila tampoco.
1: Es verdad, es verdad. Habría mucho que hablar sobre esto, ¿eh? Sobre cómo cubrir cola y cómo cumplir una cola. Y efectivamente, apelar a la educación también, eso es. Y a saber hacer cola también. Y a pedir la vez. Y ese tipo de cosas, y a no colarse y ese tipo de historias. Es verdad, ¿eh? Es verdad. Pero bueno, ahora resulta que, por lo visto, esto de hacer cola está de moda y que la gente hace cola de 3 días. Fíjate lo que son las cosas. Nunca se sabe.
0: Bueno, yo una vez, cuando era más chica,
1: me colé
0: en una, pero me la hice súper bien.
1: ¿Te colaste?
0: En Argentina, ¿eh?
1: Ah, sí.
0: En un recital de Madonna. No sabes, eran kilométricas las filas.
1: Claro.
0: Y entonces me puse ahí, no sé cómo hice, para meterme con un grupo de chicas, empecé a hablar y bla, bla, bla, bla, bla. Y nada, y entré primera y estaba en la valla, que la veía Madonna ahí. Le veía todos los...
1: O sea que fue una amistad espontánea absolutamente utilitaria para poder colarte y ver a Madonna en primera fila. Qué cosas.
0: Sí.
1: Qué fuerte.
0: Sí.
1: Qué bueno, qué bueno.
0: Pero
1: bueno,
0: no, después esto lo hice por desesperación.
1: Ya. Bueno, y ahí te fue bien, efectivamente, y bueno, pues
0: sí,
1: mira. Si ellas te dejaron, no hay ningún
0: sola,
1: problema.
0: O sea,
1: otra cosa es que no te dejaran, claro. Otra cosa es que te dijeran, pase usted para atrás.
0: No,
1: pero
0: no,
1: si...
0: aparte estaba sola, como que si vas sola tenés más chance de
1: claro,
0: filtrarte
1: de
0: por algún huequito.
1: Claro, claro. Lo que son las cosas. En fin, en fin. Bueno, pues esto da mucho juego y efectivamente hay muchos tipos de colas y hay muchos momentos de la vida en los que hacemos cola y tiene su gracia también el asunto este de la cola y el estatus, que nos ha llamado la atención, nos ha parecido simpático para poder tratarlo también. Marisol, gracias. Gracias por estar con nosotros. ¿Te queda mucho rato de trabajo?
0: No, poco, poco.
1: Un ratito, bueno.
0: Ahora estoy en la estación de buses, digo, si venía alguien te iba a tener que...
1: Muy bien, sí, nada, sin problema. Espero que termine todo bien y que sea una noche tranquila.
0: Gracias.
1: Un besito, gracias
0: por
1: Marisol.
0: Acompañarme.
1: Un placer. Buena noche, un besiño, cuídate. Hasta luego. Seguimos, pues, estamos en Radio Voz, cuéntanos. Buenas noches.
2: Buenas noches, teleoyente, soy Javier Dóez.
1: Adelante, Javier, te escuchamos, cuéntanos.
2: Es que me recuerdo una anécdota, ¿no?
1: Venga.
2: De los tiempos, no sé, 70 años, 80, ¿no?
1: Ajá, sí.
2: Había quien no guardaba cola, ¿no? Se levantaba un billete. Se levantaba un billete y entonces salía por una puerta, debía ser el subdirector, y te metía directamente por otra puerta. Eso ya se ha utilizado siempre, el billete, sí. Se levantaba el billete. Y como ese recordatorio, y luego decir que interneto, pues saca trabajo, porque hay mucha gente, digamos, los apartados de la sociedad, ¿no? Se dedicaba mucho, pues, a estar en las puertas de los grandes equipos para sacar entradas para las peñas, ¿no? Y se llevaban un buen dinero para poder comer todo el mes y comprarse algo. Pero bueno, ahora se hace todo por internet. Pues ha sido una vena, ¿no? Aunque sigue habiendo gente que lo hace. Aún hay algunas personas porque guardan colas, se compran 100, 200 billetes para ciertas personas. Y cuando les sobran los revenden, sí, eso se hace. Pero bueno, era la anécdota de que levantabas el billete, ¿no? Poderoso caballero el don dinero, ¿no? Y nada más.
1: Ya.
2: Bueno.
1: De eso hablamos también, efectivamente, de que es suficientemente poderoso como para motivar este tipo de movimientos también. Así es.
2: Sí, sí.
1: Y que además se ceda muy fácilmente a la cuestión de... Ponemos esta colección cápsula a la venta, colas. Ponemos a la venta este número de, ¿no? Y se va haciendo una campaña previa y efectivamente hay muchísimas personas dispuestas a hacer esas colas y dispuestas a dedicar ese tiempo y ese dinero, claro,
2: a
1: todo esto.
2: Sí.
1: Sí. Porque, claro, hablamos de cacharros, en este caso, por poner el ejemplo, de 400 euros que ya alcanzan precio multiplicado por 3, por 4, por 5, ¿no? En redes sociales y dices tú, caramba, ¿y esto? Efectivamente, hay demanda de este tipo de cosas. Y yo lo tengo, yo lo compré, yo lo conseguí, me lo consiguieron. Yo fui más listo que tú y lo he comprado de esta forma, o yo me ahorré este dinero y a ti te sablearon todo esto. Quiero decir, es algo muy curioso, ¿no? La cuestión de la competición sobre esto. Y no sirve para relojes o para determinados, una colección cápsula de bolsos firmados por o pintados por, yo qué sé. Hay un montón de posibles objetos que son... Eso, protagonista de este tipo de historias y llaman la atención. Pero bueno, que lleguemos a que vaya la policía a intentar que la gente se vaya con gases lacrimógenos y todo esto, caramba.
2: Sí.
1: Caramba. Hasta ese punto se llega.
2: Sí.
1: De altercado.
2: Sí, es cierto.
1: Bueno, pues dime y seguimos.
2: Bueno, no creo que esté en la cola de ese reloj, pero había un sindicalista que le gustaban mucho los relojes. Lo dijo él. Tengo muchos relojes porque me gustan. Eran Rolex. Pero le gustaban. Pero no creo que guarde cola para eso. Le gustan más los Rolex, ¿no? no sé.
1: Ya, para gustos colores y para gustos relojes, en este caso.
2: Claro,
1: es verdad.
2: Claro.
1: Es verdad.
2: Bueno, es que un reloj caro es una inversión. Sí, creo que en Santiago hay un sitio donde puedes dejarlo y te dan un dinero y luego lo puedes recoger o no.
1: Bueno, no sé el reloj es un cacharro muy curioso que efectivamente podría ser motivo de estudio, ¿no? Porque ¿qué nos pasa con los relojes? Bueno, los seres humanos, claro, la cuestión del tiempo nos importa, nos interesa. Pero el tema del reloj como objeto, ¿no? Es algo muy curioso. Muy curioso. Y efectivamente llega a unos niveles esto de sofisticación, el asunto del reloj, y a unos niveles de inversión. Y eso, el reloj del abuelo, el reloj de la abuela, quiero decir, es un objeto que está asociado, ¿no? A tradición, a herencia también. Es algo muy, muy curioso. Y bueno, evidentemente es algo muy personal. Yo, por ejemplo, no utilizo reloj. Como tal, yo llevo una Smartband de estas, pero durante muchísimo tiempo, de hecho, no llevaba reloj. Porque me resultaba incómodo. De hecho, tampoco llevo joyas ni nada por el estilo. No utilizo absolutamente nada. Sí. Siempre me ha resultado muy incómodo llevar cosas que no. El tema del reloj fue por comodidad. O sea, realmente dejé de usarlo porque me resultaba incómodo. Entonces, en cuanto llevas el móvil, además, en el bolso, si necesitas ver la hora, pues lo ves ahí. Pero la verdad es que, bueno, de hecho tengo relojes guardados que se han quedado sin pila, que se han quedado sin cuerda. Están guardados ahí en cajas, no los utilizo. Y lo que llevo ahora es una Smartband, una de estas. Sí. Pero bueno, y me llama la atención por eso, porque no he sido especialmente yo relojera, aunque me encanta como objeto, ¿eh? Me parece un objeto muy interesante, y un reloj de pared me parece una decoración muy interesante, y de hecho son interesantes, y lo de la ciencia relojera, lo de las agujas del reloj, es algo súper interesante también.
2: Es pero, que el reloj también tiene otras simbologías. Maradona llevaba dos relojes. Uno en la derecha y uno en la izquierda.
1: ¿Y tú en la izquierda? Anda.
2: Sí, pero eso significa que perteneces a... El reloj también es un símbolo de pertenencia a una organización secreta. Ajá. Semisecreta, sí.
1: Ya.
2: Por eso el reloj es tan importante. Es tan importante. Sí, ciertos relojes. Digamos que lo que le llamaban los cacos, los pelucos.
1: Ah, sí.
2: Los pelucos.
1: Ya, ya.
2: Sí, se dedicaban a robar relojes. No sé a quién le robaron uno hace poco. Pero es un símbolo. O sea, para mí no, para nosotros no, pero para las alturas el reloj está simbolizando algo o un anillo. O un anillo también representa algo. Y es así. Bueno, buenas noches a todos y a ti.
1: Seguimos, pues. Igualmente. Gracias, Javier. De nuevo, paso buena noche. Hasta la próxima. Buenas noches. Hasta luego. Estamos en directo. Seguimos en Radio Voz. Marcos Villar, ¿cómo va el 981-13-44-33? Cuéntame. Y mientras le voy contando a la audiencia también que nos escriben, por ejemplo, Andrés. Dice, Andrés, vas al revés y con razón y convencimiento rehuyo de colas y procuro evitar conflictos o situaciones embarazosas. Y en vez de ir a la moda, busco un reloj bueno y que me sirva tanto para diario como para vestir, de marca reconocida, pero ahorrándome más de 100 euros y pagando 50 euros. Tuve que buscar y aprender marcas, que ni idea, pero valió la pena. Y sé que había relojes estos de moda, pero que no entiendo cómo puede haber alguien que los ponga y menos comprendo que paguen por ellos. Y bueno, me hablaba también de animarme a hacer pues algo de ruta de senderismo. Nos habla de sus rutas, él con su mujer, pues paseo de 8 kilómetros en A Coruña, anteayer 20 kilómetros, ayer 8 kilómetros, anteayer 20, nos hace el itinerario, el sábado 19 kilómetros, etcétera. Nada, nada, así nos animamos, vamos caminando, lo que pasa es que no siempre se tiene el tiempo para hacer muchos más kilómetros, efectivamente. Gracias también por estar con nosotros. Vamos allá. Me voy a la noche con Esther @radiovoz.es y tenemos a Carlos, que nos escribe y nos dice: hola Esther, estoy de acuerdo con Javier, que me tenía en su frecuencia antaño, y lo voy a intentar redactar de forma sucinta. Otra cosa es que lo consiga explicar. Titula Lujo aspiracional. Dice, bueno, me parece una estupidez todo esto, entre otras múltiples estupideces de la decadente sociedad contemporánea. Lo voy a resumir por escrito, ya que últimamente ahorro mucha saliva y también hasta escritura. Esto puede ser hasta muy antiguo. A Sócrates le encantaba visitar el mercado para comprobar de cuántos bienes no tenía necesidad. Más recientemente, Edward Bernays dijo: las personas no tienen necesidad de lo que desean y no desean lo que necesitan. Todos somos víctimas de un modo de vida esclavo. Tendemos a pensar que seremos más felices cuantas más horas trabajemos, más dinero ganemos y más bienes consigamos consumir. Existe una correlación que deberíamos cuestionar entre consumo, felicidad y bienestar. Y me viene a la mente, como anillo al dedo, sin diamantes ni oro, al tema de esta noche, unas reflexiones de Serge Latouche, que en la trastienda de este engaño hay tres procesos vitales para explicar el modo de vida esclavo. Primero, la publicidad, un conjunto de técnicas muy eficaces que nos incitan a comprar lo que muchas veces no necesitamos y, llegado el caso, hasta nos repugna. Segundo, el crédito que nos permite, y ya veremos si, como se vislumbran futuros acontecimientos, nos permitía en pasado adquirir aquello que no necesitamos. Tercero, la caducidad. Los bienes son producidos de tal manera que un periodo breve dejan de funcionar y los obligan a sustituirlos por otros nuevos, sorprendentemente incluidos, no pocos, de los denominados lujosos: coches, dispositivos electrónicos de gama supuestamente alta, hasta relojes, etcétera, etcétera. Dice Carlos, Ale, disfrutad del lujo y si eso subido dura poco, a por el siguiente artículo, más madera, a quemar combustible hasta el fin de la vida. Ah, postdata. Y llegado el caso, me está dando mucho asco hasta el consumo de la música en directo, que se ha convertido en un lujo absolutamente absurdamente caro a muchos meses vista, en manos de formidables corporaciones que nada respetan al público. Ya sufrirán, ya, lo deseo aspiracionalmente. Esther, como siempre, marcho que tengo que marchar. Buenas noches. Carlos, el disidente eterno, dice que ahorra minutos de teléfono en favor de otras personas. Y luego dice también, Cristian, no me digas estas cosas en antena, te quedan más cosas que escribir. Esther, si me permites salirme un poco de la tangente, yo vengo de pagarme mi mejor tiempo en medio maratón el pasado fin de semana con Javi Gómez Noya, hasta hablamos de guitarras, y Dani Molina, oro paralímpico en París como maestros de ceremonias. Además, lo hice sin consumir muchos recursos económicos, aunque energéticos en mi cuerpo, ya es otro cantar. Cristian, ya que citas el consumo mundialista del próximo verano, no sé si mi selección favorita se ha clasificado. Tampoco tendría pensado desplazarme y ver algún encuentro en directo de ese carísimo evento. Y ya de paso, Esther, con respecto al equipo de este estado, me da igual si gana o no. Ya puesto, debería alinear a la inmensa mayoría de paladines de la capital del reino y no plagado de jugadores del odiado eterno rival, con su figura como buque insignia y aderezado con otros chavales de provincias. Titula, por cierto, Fútbol Consumo de Lujo. Termino de decirle a Isabel, reina católica Ayuso, a ver si le dice a su ser superior que incluya más jugadores de producto nacional y así tener un equipo auténtico al que consumir con fervor delante del televisor o los más adinerados en directo. Buenas noches, nos dice también Carlos. Pues gracias por esto que nos comentas también por medio de la noche con Esther, @radiovoz.es. Hay tiempo todavía para que nos llames y para seguir comentando esto de las colas y esto del lujo aspiracional. Tenemos a Gullis preparado con algo titulado Simple Pleasures, placeres sencillos.

Estamos en La Noche con Esther, seguimos adelante aquí en Radio Voz. Mina nos escribe vía mensaje en Facebook, nos dice que no tiene permiso para llamar, pero que opina por Facebook. Espera, pero si nos escribiste esto hace un ratito y el número te lo estábamos... Espera, que te lo pongo de nuevo. 981-183... Aquí está. Vale, pues espero que nos llames entonces, ¿de acuerdo? Vale, bueno, ya nos irás contando. Venga, y anímate a participar, ¿vale? Espérate, he puesto uno que no era, pero te voy a poner el de ahora. 13-44-33, este es el número, ¿vale? Muy bien, pues esperamos entonces que nos cuentes, porque decía que quería hablar de las colas de los supermercados, de las farmacias, los buses, los conciertos, madre mía. Pues venga, anímate. 981-13-44-33, efectivamente, te lo hemos puesto ya. Estaba dudando, al tener que escribirlo. Domingo también nos escribe vía mensaje. Vos no dices, si esto das colas es deporte mundial, casi que en todo mundo se pueden ver colas por diferentes motivos. Agora que se colas se fai por algo lúdico, suponse que unha cousa voluntaria. As que amosan son as que se fan por necesidade. Imagina unha retención de tráfico, tamén é unha cola desesperante. A tecnoloxía trae metólogo. Se cada un de nós, todos os humanos que poblamos o planeta, nos puxéramos en ringleira, ata onde chegaría a cola? Puf, pois quilómetros e quilómetros. E se reflexiono, todos estamos nunha cola metafórica. Eu se dan chocolate con churros de balde, aí estou, pero se poden traerme outro chocolate e os churros, tampouco fago cola. Pois gracias tamén por la perspectiva tamén con humor. Mina, esperamos que nos llames, Al 981-13-44-33. Venga, anímate y cuéntanos. Bueno, y la idea es que también nos llames, que también nos cuentes, que también opines y que, bueno, nos preguntemos por algo de actualidad que nos llamó la atención y que es una noticia bastante inusual. Altercados, gases lacrimógenos, bueno, el lanzamiento de un reloj de 400 euros se ha convertido en todo un éxito y algunos creen también pues en un fracaso como marca. Bueno, de hecho produjo muchísimas quejas. El llamado Swatch Royal Pop había provocado colas y altercados en media Europa y en otros lugares del mundo. Un producto que se vendía por 400 euros y ya se revendía recién salido por 2.500 en Wallapop o por 17.000 en eBay. Bueno, hay gente que se ha dado de bofetadas, efectivamente, delante de algunas tiendas. En Barcelona, cientos de personas llevaban días acampados frente a la tienda y los Mossos de Escuadra tuvieron que intervenir y ordenar el cierre del local. En París, la policía usó gas lacrimógeno para controlar a unas 300 personas. En Milán, hubo peleas entre clientes y efectivos de seguridad de la tienda, en este caso. La prensa local de Sevilla contaba que también se formaron largas colas en el centro de la ciudad y también ocurrió en otros lugares del mundo. Según The Wall Street Journal, en la mayoría de tiendas se agotaron las existencias en minutos y se cerraron preventivamente establecimientos en Reino Unido, Estados Unidos y algunos países también de Europa. Bueno, pocas horas después del lanzamiento ya se vendían estas plataformas de reventa y de cosas de segunda mano por entre 600 y 2.500 euros. Por alguna pieza llegó a pedirse 17.000 euros. Bueno, la dinámica de esta venta masiva de segunda mano fue idéntica a la de los lanzamientos de zapatillas de edición limitada u otros productos exclusivos. Compradores con conocimiento de mercado copan las primeras plazas de la cola días antes del lanzamiento y luego compran y revenden de inmediato, aprovechando efectivamente la escasez en esas primeras unidades. Bueno, hay lugares en los que aquellos que querían efectivamente hacerse con estas piezas se quejaron por la forma en la que se había organizado el lanzamiento. Otros titulares hablaban de locura medio mundo con la nueva colección. Colas durante días en Tokio o Barcelona, disturbios en Francia, reventas por miles de euros y un reloj de bolsillo que colapsa las tiendas de medio mundo. Así están las cosas y nos sirve de argumento para hablar hoy de las colas, de los motivos por los que hacemos colas y de, bueno, ¿cuál es la cola más larga que has hecho o cuáles son los motivos por los que no te importaría hacer cola? Hay tiempo aún para que nos llames al 981-13-44-33. Tenemos tiempo todavía al menos para una o dos comunicaciones, tú decides. Y tenemos a Soul Chef preparados con algo que nos habla de los placeres simples, de los placeres sencillos, Simple Pleasures.

A quienes dicen que esto de hacer cola me supone ahora mismo algo de estatus, y que en 2026 ya no es extraño ver largas filas de personas que pasan la noche a las puertas de las tiendas de una marca esperando el lanzamiento de uno de sus productos. Lo que no es tan habitual es verlas a las puertas de una tienda de relojes juveniles para un reloj que cuesta 400 euros. Cosas que pasan. Bueno, de eso hablamos, de los placeres sencillos, de lo que algunos, algunas, pues entienden también como lujo y lo que supone hacer cola. Vamos a escuchar a Karen White. Aún hay tiempo de que nos llames al 981 13 44 33 y hablamos.

Nos enlaza Cristian en La Noche con Esther en Facebook un texto para Carlos. Se lo vamos a enlazar también, nos ha escrito vía correo electrónico, pues se lo hacemos llegar también. Pero que comienza diciendo: el Homo festivus es el producto terminal de la civilización occidental, un ser permanentemente entretenido, higienizado, moralizado y puerilizado. Cree rebelarse cuando obedece, cree emanciparse cuando consume, cree pensar cuando repite consignas. Jamás hubo una humanidad tan supervisada y tan convencida de ser libre. Condicionados mediante la hipnopedia del consumo y el gregarismo, todos se aprestan a comprar el relojito fosforescente kitsch y juvenil de marras. Si alguien llega a sentir un destello de duda o individualidad, un pinchazo del puerco spin de Schopenhauer, consume simbólicamente soma, una droga que disuelve la angustia y devuelve al individuo al estado de felicidad sumisa del grupo y la cola. No se olvide, masas, todo aquel que no se valora a sí mismo, dijo Ortega y Gasset, en bien o en mal, por razones especiales, sino que se siente como todo el mundo y, sin embargo, no se angustia, se siente a sabor al sentirse idéntico a los demás. Bueno, pues enlazo el resto de ideas que suma también varias citas para hacérselas llegar también a nuestro oyente. Saludos a Carmen también, que decía: buenas noches, Esther, Marcos y oyentes, un beso a todos y a todas. Rosa dice: me parece bastante absurdo, pero cada día veremos nuevas obsesiones por obtener el último grito de lo que sea. Pues con esos comentarios terminamos la edición 4936 de La Noche con Esther en Radio Voz y nos quedamos con Mika Renelli con sus placeres sencillos, Simple Pleasures, que nos han acompañado musicalmente a lo largo de la noche. Ya es miércoles 20 de mayo de 2026. Mañana, más a las 9 de la noche, volveremos a reunirnos para cambiar de tema y seguir conversando. Que sea un día estupendo. Marcos Villar, el control técnico de sonido. Una noche más os ha hablado Esther López. Nos quedamos con la voz de Mika Renelli. Hasta mañana.